0: La segunda fecha de la Liga Profesional de Fútbol con 4 partidos a las 19 en el sur del Gran Buenos Aires. Banfield recibirá a Sarmiento de Junín en el mismo horario con transmisión de Nacional desde las 18:30. San Lorenzo recibirá a Gimnasia Esgrima de Mendoza. Luego a las 21:15 en la Paternal, el Diego Armando Maradona. Argentinos jugará con Estudiantes de La Plata y con transmisión de Nacional en la Cuna de la Bandera. Rosario Central recibirá al Racing Club de Avellaneda.
1: En La Rioja, en donde nos escuchás por AM620, la temperatura es de 19 grados, con cielo despejado. Aquí en Buenos Aires, 16 grados 4 décimas, humedad 88%, cielo nublado.
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Hoy compartimos Casa de Muñecas, de Henrik Ibsen, en una adaptación de Yvonne Forneri con las actuaciones especiales de Ingrid Pellicori y Daniel Miglioranza. Henrik Ibsen no es solo el dramaturgo más importante de Noruega, sino que es el mayor referente del teatro universal de nuestros tiempos. Casa de Muñecas, que vamos a escuchar hoy en Lo Mejor de las Dos Carátulas, habla de Nora, esposa de un gerente de banco con el que tiene 3 hijos y un hartazgo atroz.

0: Christian Saab, localidad portuaria en la cercanía de la ciudad de Oslo. En las inmediaciones de la zona habita el matrimonio Helmer, fines del año 1880. Víspera de Navidad. Es la tarde de un día muy frío. Habitación amueblada con confort y buen gusto, pero sin lujo. A la izquierda del foro, puerta a la recepción. A derecha, puerta al despacho de Torvaldo Helmer. Entre ambas, un piano. Hacia el lateral derecho, otra puerta más. Y adelante, gran ventanal que da al jardín, desde donde se divisa la entrada de la casa. A la izquierda, una chimenea encendida. Hacia un costado hay un hermoso árbol de Navidad. En las paredes, grabados y una pequeña biblioteca. Al iniciarse la acción, entra Nora con unos paquetes que deposita en la mesa. Saca del bolsillo unas almendras, se acerca con sigilo a la puerta del despacho y escucha.
1: Bueno, bueno, Torvaldo está en el despacho, puedo comer mis almendras tranquila.
2: Sí.
1: Ah, Elena.
2: Sí, señora.
1: Quiero que escondas los regalos de los niños. No conviene que los vean los chicos antes de la noche.
2: ¿Cómo no, señora? Como usted diga,
3: ¿eh? Ha llegado mi alondra.
1: Sí, y tu ardillita que se mueve. Ay, Torvaldo, me encantaría que vinieras a ver todo lo que compré.
3: A ver, ¿todo eso? Pero mi pequeña Nora estuvo gastando.
1: Bueno, es la primera Navidad en la que no tenemos que economizar. Oh. Ahora vas a ganar muchísimo dinero.
3: Sí, pero es a partir de Año Nuevo, mi amor, y tendré que esperar 3 meses antes de cobrar el aumento.
1: Oh, bueno. Podemos pedir prestado.
3: Oh, Nora. Ay, chiquita, chiquita. Como si no supiera lo que pienso. Ni deudas ni préstamos. En todo lo fundado sobre deudas se establece una especie de esclavitud.
1: Bueno, bueno, está bien. Como quieras, no, Torvaldo.
3: Está bien, está bien. Bueno. Bueno, ¿qué pasa? Vamos, ¿qué pasa? Mi alondra no debe caminar arrastrando las alas. A ver, vamos a ver. Vamos a ver qué es esto que sale de mi billetera en este preciso momento.
1: ¡Ay! ¡Dinero! 10, 20, 30. Ay, gracias, Torvaldo. Vas a ver cuánto lo hago durar.
3: Sí, sí, sí, ya sé, ya sé.
1: Pero sí, no te quepa duda.
3: Sí, sí, no, no.
1: Si vieras qué poco me costó todo esto. Un traje y un sable para Ivar, un caballo y una trompeta para Bob y una muñeca para Emmy.
3: Bien, a ver, ¿y este paquete?
1: ¡No! ¡No, no!
3: ¿Qué?
1: Hay que esperar hasta las 12.
3: Bueno, bueno, está bien. A ver, ¿y qué quiere mi pequeña derrochona para ella?
1: Bueno, yo... si quisieras... Oh, podría ser un poquito más de dinero, un poquito más.
3: Si supieras usarlo, con todo gusto.
1: Ay, no, no seas así, Helmer.
3: ¿Qué?
1: Ahorro todo lo que puedo.
3: Que es poquísimo. Ay, mi amor, tan parecida a tu padre.
1: No, ojalá hubiera heredado alguna de sus cualidades.
3: A ver. Veo algo sospechoso en tu hermosa cara. ¿No habrás cometido alguna travesura?
1: No. Que yo recuerde. ¿Te acordaste de invitar al doctor Rang?
3: No, no, no hace falta. Sería una redundancia. Pero lo haré en cuanto venga, hasta el llegar. ¡Qué fastidio! Justo cuando iba a decirte cómo me gustaría que fueran las cosas de ahora en más.
2: Señora Nora, una señora pregunta por usted.
1: Que entre, por supuesto.
2: Y también llegó el doctor Rand.
3: Ah, ¿lo hizo pasar a mi despacho?
2: Sí, señor.
3: Ah, bueno, si llega alguien, no estoy para nadie.
4: Buenas tardes, Nora.
1: Buenas tardes.
4: Ay, no me digas que te olvidaste de mí.
1: No, realmente, no sé.
4: Nora.
1: Me paré. ¡Cristina!
4: Sí, soy yo.
1: ¿Pero qué estás haciendo? Ay, no, venga, un abrazo. Ay, eso es. Ay, Cristina. Bueno, ahora sentémonos juntas.
4: Claro que sí.
1: Ay, Dios mío. ¿Cuánto has cambiado, Cristina?
4: Bueno, han sido 10 años muy largos.
1: ¿Tanto? Oh, y sí, parece mentira. ¿Cuándo llegaste?
4: En el barco de la mañana.
1: Ay, qué loca soy. Helmer tiene razón, perdón, Cristina.
4: Que te perdone.
1: Olvidé que enviudaste.
4: Hace 3 años, sí.
1: Ay, las veces que estuve a punto de escribirte. Pero entre una cosa y otra. Supongo que te habrá dejado algo para vivir.
4: Nada.
1: No.
4: Ni hijos. No. Ni siquiera el consuelo de una tristeza en el corazón.
1: Sola en el mundo. ¡Qué angustia! Yo tengo 3 niños preciosos.
4: ¡Qué bendición!
1: Recién fueron hasta la plaza.
4: Ah,
1: pero quiero que me cuentes todo.
4: No, después. Ahora prefiero escuchar tus cosas.
1: No. Hoy no quiero ser egoísta. No. Bueno, una sola cosa, sí. Porque estoy feliz y quiero que lo compartamos. Nombraron a Torvaldo director del banco.
4: ¡Qué bien!
1: ¿Verdad que sí? Es difícil ser abogado, sobre todo cuando solo se está dispuesto a defender causas justas, como él.
4: Claro.
1: Pero se acabaron las penurias. Oh, ay. ¿Cómo será eso de tener muchos, pero mucho dinero?
4: Ay, Nora. Igual de derrochona que cuando íbamos al colegio.
1: Sí, Nora no es tan loca como ustedes creen, ¿eh? Torvaldo dejó el ministerio y salió de la mañana a la noche a buscar trabajos extra para poder mantenernos.
4: Ah.
1: Y eso fue superior a sus fuerzas. Sí, cayó gravemente enfermo. Y los médicos dijeron que tenía que ir al sur, sí o sí.
4: Estuvieron un año en Italia, sí, claro.
1: Sí, Torvaldo se curó, pero a costa de 1.800 coronas.
4: ¡Tanto!
1: Sí.
4: Ay, Dios mío, menos mal que las tenían.
1: No, la verdad es que mi padre fue quien nos dio el dinero.
4: Claro, fue en la época que él murió, si mal no recuerdo, ¿no?
1: Sí, exactamente, sí. Y fue por el viaje a Italia que no pude atenderlo como hubiera querido. Bueno, pero ahora la salud de Torvaldo está totalmente recuperada, gracias a Dios.
4: ¿Y ese médico que entró conmigo a la casa?
1: Ah, sí, justamente. Fue el doctor Rank quien lo curó. Pero ya no viene a casa como profesional, sino como nuestro mejor amigo. No pasa un día sin que venga a visitarnos al menos una vez. Ay, pero qué vergüenza. No hago más que hablar de mí. Ay, Cristina.
4: Sí.
1: Cristina, ¿es cierto que no amabas a tu marido? ¿Por qué te casaste con él entonces?
4: Mamá estaba enferma y sin recursos, y yo tenía 2 hermanos pequeños. ¿Qué otra cosa podía hacer, Nora? No me sentía con derecho a rechazar su ofrecimiento.
1: Sí, claro. Y él era rico en aquella época.
4: Sí, pero cuando murió de su fortuna no quedó nada. Sufro un vacío insoportable. Fue por eso que regresé. Supongo que aquí me resultará más fácil encontrar un trabajo en alguna oficina.
1: ¿Trabajar? Yo creo que necesitarías irte a una playa.
4: Yo no tengo un padre que me pague el viaje.
1: No te enojes conmigo, por favor.
4: Ay, no, por favor, perdón. No sé cómo pedirte perdón. Lo peor que nos pasa a los que estamos en mi situación es que el carácter se nos pone agrio. Con decirte que cuando me hablaste de lo bien que le está yendo a tu marido, me alegré más por mí que por ustedes.
1: ¡Ah! Sí, entiendo. Pensaste que Torvaldo podía serte útil. Pero claro, Cristina, lo será, ya vas a ver.
4: Ay, siempre, siempre tuviste un corazón de oro, Nora. ¿Cómo se ve que ni siquiera te rozan las miserias de la vida?
1: ¿Qué? ¿Te parece? Yo también tengo mis motivos para sentirme orgullosa por lo que hice por mi familia.
4: No lo dudo, pero no me parece que sea la persona más adecuada para...
1: Hablemos más bajo. No quisiera que Torvaldo nos oyera por nada del mundo. Yo le salvé la vida.
4: ¿A tu marido?
1: Sí. Mi padre no nos dio un centavo para el viaje a Italia que lo salvó de la muerte. El dinero lo conseguí yo.
4: Pero Nora, ¿cómo pudiste? No has podido pedirlo prestado. Una mujer no puede hacerlo sin el consentimiento de su esposo.
1: Es que él no debía enterarse siquiera. Dios mío, el trabajo que me dio engañarlo. Le hablaba de mis ganas de conocer el extranjero como otras mujeres jóvenes. Lloraba, suplicaba.
4: Ay, Nora.
1: Le insinué que debía pedir dinero prestado. Ay, ahí sí que estuvo a punto de enojarse muy seriamente, ¿eh?
4: ¿Y cómo lo resolviste?
1: Diciéndole que mi padre nos daría lo que necesitábamos. Pobre papá. Murió pocos días después, antes de que llegara a pedírselo.
4: Pero, ¿y nunca se lo vas a decir?
1: Con el tiempo, tal vez, dentro de muchos años, cuando él ya no me ame tanto, cuando no goce viéndome bailar, disfrazarme y recitar para él, entonces tal vez convenga tener algo a que recurrir.
4: Ay, Nora, Nora, tu humor no tiene límites. Bueno, va a ser mejor que me vaya.
1: No, pero no, debe ser para Torvaldo.
4: Perdón, señora, un caballero desea hablar con el señor.
5: Soy yo, señora Helmer.
1: Está bien, Elena, yo lo atiendo.
4: Con su permiso, señora.
1: ¿De qué necesita usted hablar con mi marido?
5: No se alarme, señora. Tengo un pequeño empleo en el banco y necesito hablar con su esposo. Son asuntos molestos, nada más.
1: Está bien. Moléstese, entonces, en pasar a su escritorio. Usted conoce el camino.
5: Sí, claro. Con el permiso de ustedes, señoras.
4: Sí. Nora, ¿quién es ese hombre? Me resulta cara conocida.
1: El procurador Krogstad.
4: ¡Oh! Era él entonces. Fue nuestro procurador hace años. ¿Cuánto ha cambiado?
1: Creo que fue muy desdichado con la familia.
4: Enviudó, ¿verdad?
1: Sí, con un montón de hijos.
5: No quiero molestarte. Me voy a charlar un rato con tu mujer. ¡Caramba! Veo que aquí también molesto.
1: No, al contrario. El doctor Rank, la señora Cristina Linde.
5: Ah, un nombre que se pronuncia con frecuencia y muy bien en esta casa. Encantado, señora.
4: Encantada, doctor.
5: Gracias. Creo que la adelanté en la escalera al subir.
4: Sí, porque subo muy despacio.
5: ¿Cansancio?
4: Agotamiento, más bien.
5: Y para reponerse viene a la ciudad en época de fiestas.
4: Vine a buscar trabajo.
5: Buen remedio para el agotamiento.
4: Hay que vivir, doctor.
5: Sí, esa es la opinión general. Todos mis pacientes piensan lo mismo. Y hasta los enfermos morales están de acuerdo. Precisamente acabo de dejar a uno de ellos en el escritorio de Helmer.
1: ¿De qué hablaba con Torvaldo?
5: No presté mucha atención. Algo del banco, creo, sí.
1: ¿Banco? Sí. Oh, no sabía que creo que... que el señor Krogstad tuviera nada que ver con el banco.
5: Bueno, sí, tiene un modesto empleo.
1: Ah.
5: En estas tierras existe una clase de hombres que se dedica a detectar a los moralmente podridos para darles un excelente empleo. Los buenos no tienen por qué preocuparse. La verdad, querida Nora, es que no le veo la gracia.
1: No. Me río de otra cosa que me resulta muy divertida. Así que todos los empleados del banco dependen ahora de Torvaldo. ¿Eh? Oh, es realmente increíble. ¿Quiere unas almendras, doctor?
5: Creí que aquí solo podían estar de contrabando.
1: Sí, sí, sí, pero estas me las trajo Cristina.
4: Ah, ¿yo?
1: Bueno, bueno, no tenías por qué saber que mi marido me las había prohibido. Porque se me estropean los dientes.

0: ahora, es como le digo, sí. Usted con su marido y las almendras, no tiene que ser...
1: Aquí estoy.
0: Querido Torvaldo, te has liberado por fin.
1: Sí, acaba de marcharse.
2: Mientras que mi visita, en cambio, me ha colmado de alegría.
1: Perdóneme, señora. De momento no recuerdo...
2: Es la señora Linde, querido. Cristina, de Linde.
1: Sí, claro, sí. Tu amiga de la infancia.
3: Claro. Sí. Nos conocimos tiempo atrás.
2: Bueno, Cristina tiene una gran experiencia en asuntos de oficina. Ajá. Y querría estar bajo las órdenes de alguien importante.
3: Bueno, no vine por eso solamente.
2: Bueno, en cuanto supo por el diario que te habían designado como director del banco, se puso en camino hacia aquí. Sí. ¿Qué te parece, Torvaldo?
1: Bueno, que ha llegado en buen momento, señora, ¿eh?
3: Gracias.
1: Si tiene capacidad para hacerlo, no me será difícil conseguirle el trabajo.
2: Ay, ya ve, Cristina, ¿qué te decía?
3: Ay, cómo agradecérselo, señor Germán.
1: No, por favor, no tiene por qué. Pero bueno, ahora deberá disculparme porque debo salir. Tengo un día complicado.
0: Te acompaño.
3: Bueno, salimos los tres juntos entonces.
2: ¿Cómo? ¿También te vas?
3: Necesito buscar alojamiento.
2: Es una pena que no pueda ofrecértelo aquí, pero estamos tan apretados.
3: Ay, por favor, ¿no? Con todo lo que hiciste ya por mí. Hasta pronto, querida Nora.
2: Bueno, te espero a la noche, ¿sí?
3: Por supuesto, claro.
2: A usted también, doctor.

0: Perdone, señora Helmer.
1: ¿Qué hace aquí, Crockston? ¿Cómo entró?
0: Alguien olvidó cerrar la puerta.
1: Mi marido no está.
0: Ya lo sé. Necesito hablar dos palabras con usted.
1: Crockston, hoy no es primero de mes.
0: Estamos en Nochebuena, podemos dejar ese asunto de lado. Quiero hablarle de otra cosa. ¿Y pasar a su esposo con una señora? ¿Es amiga suya?
1: Sí, pero no comprendo.
0: Yo también la conocí en otro tiempo.
1: Ah, lo sé.
0: Me lo imaginaba. Va a ser empleada en el banco, ¿verdad?
1: Pero, ¿cómo se atreve a preguntarme eso usted, que es subordinado de mi marido? Bueno, le voy a contestar igual. Sí, la señora Linde va a trabajar en el banco, gracias a mí. Como verá, Crockston, se puede tener influencia, aunque sea mujer.
0: Bien, vamos bien. ¿Puedo pedirle que use esa misma influencia para utilizarla en mi favor?
1: No lo entiendo.
0: No finja, señora. Ahora sé por qué su marido me ha dejado cesante.
1: Realmente, no lo sabía.
0: Vayamos al grano. Necesito ese empleo, sí o sí. Voy a ser franco con usted. Sabrá, como todo el mundo, que cometí una imprudencia hace muchos años.
1: Sí, algo escuché.
0: La cosa no llegó a los tribunales, pero se me cerraron todos los caminos. Por eso trabajé con usted. Lo que usted ya conoce.
1: Sí, sí.
0: Pero ahora
1: sí.
0: Quiero dejar de hacerlo. Mis hijos ya están grandes. Y por ello necesito adquirir una buena reputación. Sin embargo, por lo visto, su marido está empeñado en lo contrario.
1: Lo siento, pero no está en mis manos ayudarlo.
0: ¿No se ufanaba de tener tanta influencia sobre él?
1: No tanta como para hacerle cambiar una decisión.
0: Me falta voluntad, eso es todo. Pero tengo medios para obligarla.
1: Si piensa amenazarme con contárselo a mi esposo, le aseguro que antes lo sabrá por mí. Puede despedirse de su empleo para siempre.
0: También lo pensé. No, señora. No es ese el medio con el que pienso convencerla para que me ayude. ¿Recuerda el aval que figuraba al pie del recibo contra el cual le entregué el dinero?
1: Por supuesto. Mi padre firmó la garantía.
0: Veo que recuerda bien. También recordará, supongo, que por aquel entonces su padre se encontraba moribundo.
1: ¿Cómo quiere que lo olvide?
0: Sin embargo, no creo que recuerde que dejé la fecha en blanco para que también la pusiera su padre.
1: Sí, y lo hizo.
0: ¿Ah, sí? Sí. ¿Podría explicarme entonces, señora Helmer, cómo hizo para firmar 3 días después de muerto? ¿Puede explicármelo? Creo adivinar que no.
1: Papá estaba tan enfermo que no podía darle el disgusto de enterarse de que también Helmer se estaba muriendo.
0: Evidentemente, señora, usted no tiene la menor idea de la gravedad de su acto. Pero puedo asegurarle que no. Y que si a mí me echan, usted me hará compañía. Con permiso.
1: No, me ha querido asustar. No. Pero, ¿y si le...? No, imposible. Pero si yo lo hice por amor.
2: Ay, señora Nora, perdón. ¿Dónde pongo los paquetes?
1: Sí, allí, al pie del árbol, Elena.
2: Aquí están.
1: Claro, ahí, así está muy bien.
2: Bueno. Ya,
1: Elena, no te necesito más.
2: Permiso, señora.
1: ¡Canalla! Dios mío. Haré lo que quieras, Torvaldo. Bailaré para ti, cantaré. Torvaldo, ¿cómo? ¿Ya has vuelto?
3: Sí, solucioné todo mucho antes de lo que pensaba. ¿Vino alguien?
1: ¿Aquí?
3: ¿Sí?
1: No.
3: Es raro. Acabo de ver salir a Crockston. No deberías faltar a la verdad, Nora. Bueno, no, está bien. No es para tanto, no pongas esa carita. Está bien, no se hable más del asunto. Ay, qué bien se está en esta casa.
1: Torvaldo.
3: ¿Qué?
1: No puedo encontrar un disfraz adecuado para el baile de los Stenberg. Y es mañana. ¿Estás muy ocupado? Te veo con tantos papeles.
3: Sí, sí, son los legajos de todos los empleados. Le pedí al directorio saliente un poder para hacer los cambios que considere necesarios en el personal.
1: Me gustaría tanto quedar bien en el baile de disfraces. Bueno, me vas a tener que prometer que te ocuparás de mi traje.
3: Está bien, está bien. Veré qué se puede hacer.
1: Gracias, mi amor. Torvaldo.
3: ¿Qué?
1: ¿Te puedo preguntar?
3: ¿Qué?
1: ¿Es tan grave lo que hizo Krogstad?
3: Sí. Falsificó documentos. ¿Te das cuenta de lo que eso significa, no?
1: Lo habrá hecho impulsado por la falta de dinero.
3: Como muchos otros, pero él ni siquiera confesó su crimen.
1: ¿Crimen?
3: No, se valió de subterfugio. No sé, engaños, engaños. Alguien de esa calaña debe mentir y disimular siempre, hasta en su propia casa. Por eso mi dulce Norita debe prometerme no interceder más en favor de ese hombre. ¿Qué pasa? ¿Te pasa algo? Bueno, vamos. ¿Qué puede pasarle a mi pichoncito cantor? Dame la mano. Dame la mano. Sí, así.
1: Qué calor que hace aquí. Uy, yo con tanto que hacer.
3: Está bien, está bien. Yo voy a examinar estos papeles antes de comer. Y prometo que pensaré en tu traje de disfraz.
1: Ay, gracias.
3: Tal vez gracias. Prepare algo para colgar del árbol en un sobre dorado.
1: Ay, gracias.
2: Ay, los niños insisten en ver a su mamá.
1: No, Elena, no los dejes venir aquí. No.
2: Bien.
1: No.
2: Bien, señora.
1: No. Depravar a mis hijos. Envenenar la casa. No es verdad. No, es falso. Es falso, tan seguro como que existo.
4: Al día siguiente, en el mismo decorado, sobre el sofá, el abrigo y el sombrero de Nora. Nora, frente al gran ventanal desde el cual se ve la entrada de su casa, está permanentemente atenta al buzón.
1: Ay, entró alguien. No será hoy, es Navidad. De todos modos, iré a ver. No, en el buzón no había nada. Ay, Dios mío. Dios mío, esto debe ser una pesadilla.
2: Ay, encontré la caja con su disfraz, señora. ¿Lo dejo aquí?
1: Sí. Ahí, sobre la mesa está bien. Sí.
2: Ay, me parece que está bastante roto.
1: Sí, de buena gana lo rompería en mil pedazos.
2: ¿Eh?
1: Ay, no. No me hagas caso, no. No. Le pediré a Cristina que me ayude a coserlo.
2: Bien.
1: Elena.
2: Sí.
1: ¿Cómo están los niños?
2: Sí, juegan con los regalos, pobrecitos. Pero están tan acostumbrados a estar con su mamá.
1: Elena.
2: Sí, señora.
1: Nunca te dije. Siempre me pregunté, ¿cómo pudiste confiar tu hija a personas extrañas?
2: No podía hacer otra cosa, señora Nora. Sus padres me ofrecieron una muy buena posición como nodriza suya.
1: Y fuiste una excelente madre para mí. Si mis niños no me tuvieran a mí, yo sé muy bien que tú... Bueno. Esto sí que es hablar por hablar. Será mejor que vayas con ellos, ¿eh?
2: Sí, señora, sí.
1: Ya verás qué bonita voy a estar mañana.
2: Ay, la más hermosa de todas, sin duda.
1: Ay, Dios.
2: ¿Quién será?
1: ¿Quién será? Santo cielo, si me animara a salir, si supiera que no va a pasar nada mientras lo hago. Basta. basta, basta de tonterías. Basta, basta. Cepillemos el abrigo. Ah, pongámonos los guantes buenos. Ay, Dios. Dios, ¿quién será? ¡Cristina! ¡Querida Cristina!
5: ¡Nora!
1: ¡Ay, doble milagro! Necesito que te sientes a mi lado para pedirte un gran favor.
5: Lo que quieras, mi querida.
1: Mañana habrá un baile de disfraces en el piso de arriba, en casa del cónsul Stenberg.
5: Ajá.
1: Torvaldo quiere que me ponga este traje de pescadora napolitana. Pero está tan deteriorado.
5: A ver, a ver, a ver. Acá hace falta un dobladillo. Está un poquito descosido en la manga. Ah, hay dos botones.
1: Sí. Ah,
5: pero estás exagerando, Nora. Solo está descosido en algunas partes. ¿Este es el costurero?
1: Clara, sí. Tina, no sé qué haría sin tu ayuda.
5: Ay, por favor, no digas tonterías. Por cierto, me olvidé de agradecerte la agradable velada de ayer.
1: Sin embargo, no diría que fue de las mejores.
5: El doctor Rang, ¿está siempre tan abatido como anoche?
1: No, no. El pobre estaba muy mal. Tiene una enfermedad terrible. Un grave problema con la médula.
5: Es una pena realmente. ¿Y este médico es un hombre sincero, Nora? Porque ayer dijo que había escuchado mi nombre varias veces y tu esposo no me recordaba.
1: No, pero es verdad. Lo que pasa es que Torvaldo es muy celoso. Sí, hasta de mis amistades, aunque te parezca mentira. Pero con el doctor Rank hablo muchísimo. Le divierte escucharme.
5: ¿Y viene aquí todos los días?
1: ¿A qué viene ese tono, Cristina?
5: Perdón, perdón, pero no entiendo cómo un hombre como él puede cometer semejante indelicadeza.
1: No te entiendo.
5: Ay, no finjas, Norita. Es evidente que quien te ha prestado el dinero es él.
1: Pero no, por supuesto que no. Y pues por varios motivos.
5: ¿Cuáles?
1: Uno de ellos, que por aquel entonces no tenía dinero, lo heredó después. Y además, porque nunca se me hubiera ocurrido pedírselo. Ay, Cristina.
5: ¿Nora?
1: Cuando se termina de pagar la deuda, te devuelven el documento, ¿no es así?
5: Ay, ay, Dios mío, es evidente que me estás ocultando algo.
1: Cuidado, cuidado, viene Torvaldo. Te voy a tener que pedir que vayas a la habitación de los niños. A él no le gusta que nadie cosa delante de él.
5: ¿Cómo? Bueno, está bien, pero no me iré de esta casa sin saber qué te está pasando.
1: Torvaldo, querido. Tenía tantas ganas de verte.
3: ¿Estuvo la modista?
1: No, Cristina me está ayudando a arreglar el traje.
3: No, me dirás que no tuve una excelente idea.
1: Sí, maravillosa. Pero yo también soy buena complaciéndote.
3: ¿Buena? ¿Buena por complacer a su marido? Bueno, prefiero no hacer comentarios. Está bien, querida mía. Sé que no quisiste decir eso. Bueno, se terminó la visita, ¿eh? Mi mujercita necesita ensayar y yo tengo mucho que hacer.
1: Ah, Torvaldo.
3: Sí.
1: Si quisieras ser bueno y generoso,
3: sí,
1: la ardillita saltaría, la alondra gorjearía en todos los tonos, uh-huh, y bailaría para ti como los elfos en noche de luna.
3: Nora, supongo que no se trata de lo que hablamos ayer.
1: Sí, Torvaldo, te lo suplico con toda mi alma.
3: ¿Pero es posible que te atrevas a hablarme otra vez de ese tema?
1: No, no es por él, querido. Es por nosotros. Recuerdo muy bien que dijiste que ese hombre podía perjudicarnos.
3: Estás pensando en tu padre, seguramente.
1: Sí, exactamente. Con cuánto dolor me acuerdo de cómo lo calumniaron. Creo que de no haberte mandado desde el ministerio a hacer la inspección, lo habrían expulsado.
3: Hay una gran diferencia entre tu padre y yo. Él no era un funcionario intocable, yo sí lo soy.
1: Pero quién sabe qué maledicencias inventaron.
3: Ay, Nora, por Dios. En el banco ya saben que pienso despedir a Krostad. Si llegara a saberse que la mujer del nuevo director le hizo cambiar de idea, me pondría en ridículo frente a todo el personal, ¿verdad? Este hombre es un conocido de mi juventud y tiene el mal gusto de tutearme delante de los demás.
1: Torvaldo, esa sería una causa insignificante.
3: ¿Cómo? ¿Insignificante? ¿Te parezco insignificante, Nora?
1: No, no, querido. No, al contrario, por eso mismo.
3: Elena. Elena.
1: ¿Pero qué vas a hacer?
3: Voy a tomar una decisión.
2: ¿Me llamaba, señor?
3: Sí. Lleve enseguida esta carta. Tiene la dirección.
2: Bien, señor.
1: No. No, no.
3: A ver si con esto corriges tu testarudez, Nora. Ese sobre lleva la cesantía de Krostad.
1: Ah, no. No, no, no, Torvaldo, no. Que no la entregue, por amor de Dios. Te lo suplico. Por mí, por los dos, por los niños. No te das una idea de lo que sufriremos todos.
3: Demasiado tarde. Ay, ay, ay, no, no, no. Te perdono esa angustia solo porque es una prueba de tu amor por mí. Venga aquí, mi adorada. Venga. Así, así, así, bueno, así. Bueno. Uy, cómo me gusta que me abraces. Pase lo que pase, en los momentos graves vas a ver que yo asumo la responsabilidad de todo.
1: No. ¿Qué? No, no, eso, no, nunca, no, no quiero que lo hagas.
3: Bueno, la compartiremos entonces. Contenta. Pero, Nora, no me mires con esa cara de ternero degollado. Vamos. Te estás ahogando en un mar de fantasías. Vamos, vamos. Ahora lo importante es que ensayes el baile. Y cuando llegue Rank, por favor, sí, quiero que le digas que lo espero en mi escritorio.
1: Sí. Ay. Dios mío. Dios mío, no, no, no, no, no, no, no, por favor, no. Un milagro. Necesito un milagro. El doctor Rank. No, no, no, no, Rank, no, no, no, no, no. Ay, ¿qué puedo hacer?

0: últimas horas de la tarde. Hace entrada el doctor Rank.
1: El doctor, ¿sabe que lo conocí por la forma de llamar?
2: Sí.
1: Y no, pero no puede entrar al despacho todavía.
2: Ah, ¿no? Pero... no,
1: Torvaldo está muy ocupado.
2: Ah. ¿Y usted?
1: Ya sabe que para usted siempre tengo un momento.
2: Gracias, Nora, gracias. Lo aprovecharé mientras pueda. Estoy al fin del camino, Nora.
1: ¿Qué?
2: Me queda un mes a lo sumo.
1: No. No, no, no es posible.
2: Los análisis no mienten, Nora.
1: No.
2: Le voy a pedir un favor. Sé que Helmer tiene un rechazo especial por todo lo repugnante. De modo que no quiero que vaya a verme, ¿eh? Cuando llegue lo inevitable, le enviaré mi tarjeta con una cruz negra.
1: Hoy está usted demasiado fúnebre.
2: Lo siento. No tengo otra forma de estar.
1: ¿Por qué sonríe?
2: ¿Es usted la que ha sonreído?
1: No. Le juro que ha sido usted. Ay, le ruego que me perdone. Hoy estoy en un día especial para decir tonterías.
2: Sí, sí. Sin embargo, cuando estoy a su lado, no entiendo qué habría sido de mí de no haber venido nunca a esta casa.
1: Es que está más a gusto aquí que en la suya. Doctor.
2: Hable, Nora. Diga, vamos.
1: Si yo le pidiera una prueba de cariño.
2: ¿Oí bien?
1: Un gran servicio, quiero decir.
2: Lo que sea, Nora, no tiene más que pedirlo.
1: Ay, no puedo, es tan grave que...
2: Pero hable, Nora,
1: no.
2: Hable, pero... ¿No confía en mí?
1: Oh, sí, por supuesto que sí. Usted es mi mejor amigo, mi amigo más fiel. No sé cómo empezar. Como usted sabrá, Torvaldo me ama al punto de dar la vida por mí.
2: Lo sé. ¿No? Lo sé y no creo que ese sea el único él. Me había jurado a mí mismo decírselo antes de irme para siempre. Y,
1: ¿cómo?
2: Y no se me ocurre una ocasión más perfecta que esta.
1: Perdone un momento, doctor. ¿Elena?
2: Nora, por favor.
1: ¿Elena?
3: Nora. Sí, señor. Sí.
1: Enciéndele la lámpara que ya oscureció.
3: Bien, sí. Bien. Con su permiso.
1: Sí. Ay, doctor. Doctor, qué pena. Qué pena tan grande.
2: ¿Me está reprochando por amarla, Nora?
1: No. Pero no debió decirlo.
2: ¿Quiere decir que lo sabía?
1: Me parece todo tan alegre cuando usted llega.
2: Eso ha llegado a confundirme muchas veces.
1: Hay personas a quienes se ama y personas con las que se está a gusto. Cuando era niña, amaba a mi padre por sobre todas las cosas. Pero mi mayor placer era bajar al cuarto de las criadas.
2: ¡Qué bien! Me compara con las criadas.
1: No, por favor, no. Estoy diciendo que para mí, Torvaldo y mi padre son la misma cosa.
3: ¿Me permite una palabra, señora?
1: Ah, sí. Disculpe, doctor.
3: Por favor.
1: Sí.
3: ¿Comprendió, señora? Permiso.
2: ¿Algún problema? ¿La noto pálida?
1: No, para nada. Me acaban de traer el nuevo disfraz.
2: ¿Pero no es ese que está allí?
1: No, es uno nuevo que encargué. Torvaldo no debe saber nada.
2: Prometo silencio absoluto, entonces.
1: Gracias. Bueno, ahora vaya a ver a su amigo.
2: Voy. Silencio absoluto.
1: Silencio absoluto. Elena.
3: Sí, señora.
1: ¿Qué pasa, el señor Krogstad?
3: Está bien, señora. Bien.
1: Dios mío. Dios mío, ¿qué querrá ahora? No es posible. No. Debo reaccionar. No puede ser.

0: pasa, Krogstad? Y hable en voz baja, que mi marido está en su despacho y puede oírnos.
1: Sabrá usted que me dejaron cesante.
0: Traté de evitarlo, pero fue imposible.
1: Su marido no parece sentir tanto amor por usted. Sabe lo que puede suceder y, sin embargo...
0: Que no le permito. Por supuesto que lo ignora. Pero vayamos al grano. ¿A qué ha venido?
1: A ver cómo estaba. Se puede ser un usurero y también tener corazón.
0: Pruébelo, entonces. ¿Por qué no piensa en mis hijos?
1: ¿Pensó su marido en los míos? Bueno, terminemos de una vez. Solo quería decirle que, aunque le cueste creerlo, estoy preocupado por usted y he decidido no denunciarla. Sí, como lo escucho, esto debe quedar entre nosotros tres.
0: No, no, no, eso no. Mi marido no debe saberlo.
1: No quiero discutir, solo piense que jamás le devolvería el documento con su firma.
0: Pero...
1: es mi único reaseguro. Pero no lo sabrá nadie más. De modo que si ha resuelto tomar alguna resolución desesperada...
0: Sí, ya lo pensé.
1: O abandonar todo y huir.
0: Sí, eso también.
1: O hacer algo peor aún.
0: ¿Cómo lo supo?
1: Porque yo también lo pensé en su momento. Pero no lo haga. Habrá una pequeña tormenta conyugal y luego todo habrá pasado. Bien, también quería informarle que aquí en mi bolsillo tengo una carta para su marido en la que le explico todo.
0: ¡No! ¡No rompa, rómpala, por Dios! Le pagaré como sea.
1: Ya le dije que el dinero no me importa. Se trata de limpiar mi nombre para que mis hijos puedan tener un porvenir. Compréndalo. Su marido puede crear algún empleo para mí.
0: ¡No! ¡Eso nunca!
1: Si lo que se propone es asustarme, no lo va a conseguir, señora Helmer. Una persona tan delicada y distinguida como usted.
0: ¿Delicada? ¡Ya lo verá!
1: Muy bien. Eso es todo. Y recuerde que fue su marido quien me obligó a dar este paso. Es por eso que no se lo voy a perdonar jamás.
2: Nora corre hacia el ventanal. Desde allí observa los pasos que da Krogstad.
0: Santo cielo, estoy perdida. No, no, no, no. No se la entregará. No, no es posible que se la entregue. Pero... se detiene. Reflexiona. Se arrepentirá. El buzón. La puso en el buzón. Dios mío. Ya no tenemos salida, Torvaldo.
3: Hice todo lo que pude con tu traje de disfraz.
0: Krogstad dejó una carta en el buzón contándole toda la verdad a Torvaldo.
3: Nora, entonces fue él quien te prestó el dinero.
0: Sí. Ahora lo sabrá todo, todo, todo. ¿Te das cuenta?
3: Pero es que eso es lo mejor para los dos, querida. Te lo aseguro.
0: No, basta, Cristina, basta, por Dios. No te lo dije, pero... falsifiqué la firma de mi padre como garante del préstamo.
3: ¡Oh, Dios mío! No puede ser,
0: sí,
3: Nora.
0: Sí, no tengo tiempo para contártelo todo, Cristina. Pero si me vuelvo loca, cosa que es bastante probable.
3: No.
0: O si ocurriera algo imprevisto.
3: Por favor.
0: Y llegado el caso, yo no estuviera aquí para atestiguarlo.
3: Nora, por
0: Dios. No me interrumpas. Si alguien quiere asumir la responsabilidad de esto, te suplico que jures que la culpa fue solo mía.
3: Aguarda un momento.
0: ¿A dónde vas?
3: A hablar con Krogstad.
0: No, no te molestes. Sería inútil.
3: Ese hombre hace años hubiera hecho cualquier sacrificio por mí. Dime dónde vive.
0: ¿Qué sé yo? No sé. Ah, un momento. Él le dejó una tarjeta a Elena. Ah, la tengo aquí en el bolsillo. Ah, aquí está.
3: A ver, dámela. Copenhague, 120. Ah, vive apenas a media cuadra de aquí.
0: Sí, no, no, pero no, eso no tiene sentido, Cristina. La carta ya está en el buzón. Y esta es la hora en la que Torvaldo retira su correspondencia.
4: Sí, muy bueno. ¿Quiero que me recomiendes?
5: Ah, pero te lo dije.
4: Sí, claro que sí. Veamos, veamos, veamos la sorpresa que me tiene preparada mi maravillosa mujer.
5: Ah, señora, guardé mi palabra, ¿eh? Ni siquiera mencioné lo del disfraz.
0: Ah, no, Después cambié de idea. No quiero que nadie me vea en todo mi esplendor antes de mañana.
4: Se te ve muy cansada, ¿no? ¿La ensayaste mucho?
0: No, nada, querido mío. Ni un poquito, nada. Es que no me acuerdo de nada.
4: Bueno, pero si es así, será mejor que ensayemos.
0: Ah, sí, hagámoslo ya. Ay, estoy tan preocupada con el baile de mañana. Bueno, basta de negocios y de papeles por el día de hoy.
4: Esta noche estoy enteramente a tu disposición, mi pequeña. Pero antes debo ver mi correspondencia.
0: No, Torvaldo, no lo hagas.
4: Es solo un minuto, querida.
0: No, Torvaldo. Necesito que toques el piano para que baile tu ardillita.

0: Nora ha ensayado su baile frenéticamente. Exhausta, se deja caer en un sillón. Instantes después, entra Cristina y se sorprende verla a Nora sentada en el sillón muy agitada.
1: Bueno, lamento interrumpir.
2: Ay, estoy en plena locura, Cristina.
3: Pero Nora, querida, has bailado como si en esto te fuera la vida.
2: Sí, es que me va la vida.
3: Bueno, basta, por favor, basta. Es como si hubieras olvidado todo lo que te enseñé.
2: ¿Verdad que sí? Y por eso estoy tan mal.
3: Ya veo que tu necesidad de que te guíen es inmensa.
2: Sí, vaya, si lo necesitaré. Torvaldo.
3: ¿Qué?
2: ¿Me guiarás hasta el fin? Ay, quiero que me lo prometas.
3: Pero que te lo prometo, que no te quepa duda, mi amor.
2: Y también quiero que me prometas que hoy y mañana pensarás solo en mí, ¿eh? Y no en ese buzón de las cartas.
3: Nora, te conozco como la palma de mi mano, ¿eh? Allí hay una carta para mí de Krostad.
2: No lo sé. Puede ser. Pero ni una sombra debe interponerse entre nosotros hasta que haya terminado mi representación de mañana.
4: No conviene contradecirla, Helmer.
3: Muy bien. Se hará como la niña quiere, ¿eh? Pero mañana, apenas termine el baile...
2: Serás libre como los pájaros para hacer lo que quieras. ¡Elena! ¡Champaña!
1: Venga, sí, señora.
3: Pero parece que estamos de celebración.
2: ¡Alegría! ¡Alegría! ¡Fiesta esta mañana! Y algunas almendras. ¡Muchas almendras!
3: Está bien. Nada de miedo. Así quiero ver a mi Alondra chiquitita.
2: Claro que sí, Torvaldo. Bueno, pero ahora quiero que ustedes dos entren allí un momento, porque el baile me ha despeinado todo. Se me permite esta pequeña coquetería, ¿verdad? Cristina, ¿sí? Vamos, necesito que me ayudes a repasar el peinado.
1: Por supuesto, será muy fácil.
4: Helmer, ¿no te parece un poco extraño todo esto?
3: No, para nada, mi querido amigo, ¿no? La conozco muy bien. Es solo la angustia infantil de la que siempre te hablo. Vamos. Señoras, sí. Hasta luego,
5: señora.
1: Hasta luego, doctor.
2: ¿Qué pasó?
1: No estaba en su casa. Se fue al campo.
2: Te lo vi en los ojos.
1: Pero no, vuelve mañana por la noche. Y yo le dejé una carta.
2: No debiste hacerlo. No hay que impedir nada. En el fondo, es un gran placer esperar el horror. Prefiero que vayas con ellos. Yo voy enseguida.
1: Bueno, pero no te demores, por favor.
2: No. Son las 5. Hasta la medianoche, 7 horas. Hasta que termine de bailar mañana... 24 y 7 horas 31. Es todo lo que me queda de vida. Eso es todo lo que me queda de vida.
3: ¿Qué le pasa a mi pajarito cantor?
2: Nada. Quiero estar en tus brazos, Torvaldo.
3: Sí, mi amor.
2: Sí, ahí, en tus brazos.
3: Sí.
2: Donde debo estar.
3: Sí, mi querida. Sí. Sí. Así.
0: El mismo decorado, a la noche del día siguiente. La música que se oye es del baile de disfraces que se celebra en la casa de los Stenberg. Cristina Linde, sentada cerca de la mesa, hojea distraídamente una revista. Procura leerla, pero no consigue fijar su atención en la lectura.
5: Recibí su carta. No entiendo qué quiere de mí.
1: Es absolutamente necesario que hablemos.
5: ¿De veras? ¿Y también es necesario que sea aquí?
1: Bueno, no podía recibirlo donde estoy viviendo. Es una pensión que no admite visitas a esta hora.
5: Claro. Tranquilícese.
1: Los Helmer están en el baile del piso de arriba.
5: Los Helmer de fiesta esta noche, no me digas.
1: Ay, ¿qué tiene de particular?
5: Nada.
1: Bueno, no hay demasiado tiempo, Krogstad. Le repito, tenemos que hablar.
5: ¿Ah, sí? Tenemos algo que...

0: tener. No podía esperarlo. Su futuro tenía esperanzas demasiado remotas, ¿lo recuerda?
1: Cuando la perdí, el mundo se me vino abajo. Y ahora míreme. Soy un náufrago aferrado a una tabla.
0: El puerto quizá no esté tan lejos.
1: Estaba frente a mí y vino usted a estropearlo todo.
0: Pero yo no sabía que el puesto que me dieron en el banco era el suyo. Bueno,
1: con saberlo no cambiarán las cosas, supongo.
0: No, no, no. La vida me enseñó a ser sensata.
1: ¿Y a mí? Me enseñó a no creer en palabras.
0: Hace bien. Pero supongo que sí se fiará de los actos.
1: No entiendo.
0: Yo también soy un náufrago aferrado a una tabla. No tengo absolutamente a nadie por quien vivir.
1: Usted misma lo eligió.
0: ¿Y si los dos náufragos se dieran la mano? ¿No es mejor reunirnos en una misma tabla, Krostal?
1: Cristina.
0: Necesito trabajar para soportar la existencia. Lo hice todos los días de mi vida, desde que tengo uso de razón. Tal vez por eso ahora yo siento un vacío tan espantoso. Porque no pensar más que en uno mismo destruye todo el encanto del trabajo.
1: Pero usted conoce mi reputación, lo que dicen de mí.
0: Sí, sí, lo sé. Pero necesito ser madre para alguien. Y sus hijos necesitan una madre. Algo nos impulsa el uno al otro. Debemos reconocerlo. Y tengo fe en lo que hay en el fondo de su alma, Krostal.
1: Gracias, Cristina, gracias. Ahora solo me queda reivindicarme frente a los ojos del mundo y lo haré, no le quepa duda. Dios mío, no, no. No podré si usted supiera.
0: Shh. Ahora salga, salga ya mismo, porque vendrán enseguida.
1: Me da igual, lo nuestro es imposible, Cristina. Acabo de recordar que usted ignora lo que les hice a los Helmer.
0: No, no lo ignoro.
1: Y aún así...
0: Sé muy bien a dónde puede llevar la desesperación.
1: Si pudiera rehacer mi vida...
0: Podrá, Krostal, podrá. La carta todavía no está en el buzón.
1: De modo que era eso. Usted quería salvar a su amiga a toda costa.
0: No, no, no.
1: Dígamelo de frente, por favor.
0: No, no. El que se ha vendido una vez para salvar a otro no vuelve a hacerlo jamás. Y eso se lo puedo asegurar.
1: Entonces voy a buscar la carta.
0: No, no, ahora no lo haga.
1: Pero no me hizo usted venir para eso.
0: Sí, en un primer momento sí. Pero hoy... hoy he visto pasar cosas increíbles en esta casa. Helmer debe conocer toda la verdad. Basta de tapujo, por favor, basta, basta. Mire,
1: sí.
0: La fiesta ya terminó. Váyase enseguida. Estarán aquí de un momento a otro.
1: Pero hay algo que sí puedo hacer y lo voy a hacer enseguida.
0: No, no, no eche todo a perder, se lo suplico. Están a solo unos pasos de aquí.
1: ¿Puedo esperarla abajo?
0: Sí, sí. Y me acompañará a la pensión, si usted quiere.
1: Que sí quiero. Cristina, es el día más feliz de mi vida.
0: Y el de la mía también. Ahora sé por quién trabajar, por quién vivir.
2: Segura. Lo prometido es deuda.
0: Buenas noches.
3: Cristina.
0: Nora.
2: ¿Cómo? ¿Qué hace aquí a estas horas, señora Linde?
0: Le ruego que me perdone. Tenía tantas ganas de verla con su disfraz.
2: Ah, bueno, ha hecho muy bien. ¿No está preciosa?
0: Hermosísima.
2: Y ha bailado con un éxito loco. Con un pequeño exceso de sencillez, diría yo. Pero un triunfo total, que bueno, es lo más importante. Caramba, Nora. Volviste a dejar la luz del cuarto encendida.
3: ¿Qué pasó?
0: Nora, querida, sí. Vas a tener que decírselo todo.
3: Lo sabía.
2: ¿Y? ¿Ya admiró a mi mujer, señora?
0: Sí, sí, se la ve esplendorosa. Bueno, ahora les deseo muy buenas noches.
2: Buenas noches.
3: Gracias por todo, Cristina. Por favor.
2: Veo que usted hace labores de punto, señora Linde.
0: Sí, sí.
2: Permítame decirle que debería usted bordar.
0: ¿Cómo?
2: Es mucho más bonito.

0: Coser con aguja no puede ser más feo. Mire, usted toma el bordado y maneja la aguja con esta curva larga. ¿Qué? Y curva que se forma. ¿No le parece mucho mejor?
1: Bueno, sí, es posible, sí.
0: Oh, qué champaña tan alegre que nos han servido.
1: Bueno, buenas noches, Nora.
0: Buenas noches.
1: Buenas noches, señor director.
0: Buenas noches. Buenas. Disculpe que no la acompañe.
2: Buenas noches.
1: Por favor, gracias. Buenas. Muy amable.
0: Conoce el camino.
1: Gracias.
0: Por fin, qué pesada esta mujer.
3: ¿Estás muy cansado, Torvaldo?
0: No, para nada. ¿Te fijaste qué alegre estaba Rank?
3: ¿Sí?
0: Qué delicia volver al hogar y estar solo con mi hermosa y embriagadora mujer.
3: No me mires así, Torvaldo.
0: Con toda la música en la sangre. Los invitados se van retirando. Pronto será todo silencio en esta casa. Desde que llegamos no hice otra cosa que suspirar de solo verte. Por eso le saqué tantos compases desde el piano. Y por eso te arrastré tan rápido hacia aquí.
3: No, Torvaldo, no quiero.
0: ¿Pero qué estás diciendo?
3: No quiero.
0: Soy tu marido.
3: ¿Oíste?
0: Sí, ¿quién es? ¿Quién es?
4: Soy yo, Ran. ¿Puedo entrar un momento?
0: ¿Pero qué querrá a esta hora?
4: Sí, ya te abro.
0: Hiciste muy bien en no pasar delante de casa sin llamar.
4: ¿Cómo no hacerlo? Si este es el hogar más perfecto del mundo.
0: Le comentaba a Nora que parecías estar pasándolo muy bien.
4: Me divertía extraordinariamente. ¿Y por qué no, El vino era exquisito.
0: ¿Y qué decir de la champaña?
4: Es increíble lo que he bebido.
3: Sí, Torvaldo también lo hizo.
4: Pues yo me lo tengo bien merecido, He trabajado mucho.
3: Ah, ¿en el caso clínico de alguno de sus pacientes en particular?
0: Pero miren a la pequeña Nora hablando de casos clínicos.
3: Sí, doctor. ¿Se lo puede felicitar por el resultado?
4: Por supuesto que sí, sí.
3: ¿Sí?
4: Todo un éxito.
3: ¡Ay, qué bien!
4: El éxito de la certeza. Que es lo mejor que pueden conseguir los médicos y los pacientes, señora.
3: ¿La certeza?
4: La certeza absoluta. No tenía derecho a una velada como la que tuve,
3: Sí. Por supuesto que sí.
0: Sí, con tal que mañana no te sientas mal, ¿no?
4: Todo se paga en la vida.
3: Bueno, vamos, doctor, vamos. Más vale que piense en qué traje nos pondremos en nuestro próximo baile de disfraces.
4: Ay, a ver, sí, pensemos. Usted de mascota, sin duda. Pero vístase como lo hace todos los días. Y en cuanto a mí, me disfrazaré de invisible.
0: Este Ramírez, sos de lo que no hay,
4: Pero si se le ha distraído. Olvidé a qué había venido. Helmer, ¿no me darías uno de tus mejores habanos?
0: Pero por supuesto, con todo gusto. Mira, aquí están a tu disposición.
4: Gracias.
3: Doctor, sí. Permítanme que le ofrezca fuego.
4: Gracias, Nora. Y ahora, adiós.
0: Adiós, querido amigo.
3: Que duerma usted bien, doctor.
4: Gracias. Ah, y gracias por el fuego,
0: Lo acompaño, doctor.
4: Gracias.
3: Torvaldo, ¿qué vas a hacer?
0: Y voy a vaciar el buzón. Si no lo hago, no entrarán los periódicos de mañana.
3: No pensarás trabajar esta noche.
0: No, por supuesto que no, no. Querida, han tratado de forzar la cerradura del buzón. Deben haber sido los niños. Habrá que reconvenirlos.
4: Oh, Dios. Pero cuántas cartas. No, ahora no.
3: Sí.
4: Ahora nos consagraremos íntegramente el uno al otro, ¿eh? Venga a mi brazo, mi amor. Sí, venga. Así. Sí. Así. Ah, uy. ¿Verdad que nunca te abracé tan fuerte? Ay, Nora. A veces quisiera verte amenazada por un peligro para dar mi sangre por tu adorada persona.
3: Ahora sí, Torvaldo. En este momento no me da ningún miedo que leas la carta.
4: No. Está bien. Vamos a dormir cada uno en nuestra habitación.
3: Buenas noches, Torvaldo. Buenas noches.
4: Buenas noches.
3: Buenas noches.
4: Mi pajarito cantor.
3: Buenas noches.
4: Ah, voy a trabajar un rato.
3: Ya está. Nora. Ya está. Ahora solo hay que ponerse el abrigo. Eso es, sí. Mirar estas paredes que te vieron tan feliz. ¡Qué dolor insoportable! No verlos nunca más. Después, el agua helada, negra, el abismo sin fondo. Adiós, Torvaldo. Adiós, hijos queridos.
4: Nora.
3: Sí.
4: Nora, pero ¿sabías lo que dice esta carta?
3: Sí, lo sé. Me quiero ir, Torvaldo. Es lo único que quiero.
4: ¿A dónde?
3: No, es inútil. No te hagas ilusiones. No podrás salvarme.
4: Entonces era verdad, desgraciada. ¿Cómo pudiste? ¿Cómo te atreviste?
3: No, por favor, solo quiero irme. Te juro que no tendrás que cargar con el peso de mi culpa. La responsabilidad será mía, toda mía.
4: Basta de decir tonterías de una buena vez. Y ni sueñes con irte de aquí sin contarme todo lo que has hecho. Paso por paso, por Dios, por Dios. ¿Te das cuenta de lo que hiciste? Te estoy hablando. ¿Te das cuenta de la gravedad de todo esto, sí o no?
3: Sí. Empiezo a darme cuenta.
4: ¡Qué pesadilla! Ella, mi orgullo, mi alegría. Una hipócrita, una mentirosa, peor aún, una criminal. Pero la culpa es mía por no habérmelo imaginado. Con la fragilidad de principios de su padre, sin religión, sin moral, sin el menor sentido del deber. Sin duda merezco este castigo. Por haber querido correr un velo sobre su conducta. Este es el pago.
3: Sí. Este es el pago. Pero no te preocupes. Cuando me muera, serás libre.
4: Ah, no. Nada de frases ahora, no. Tu padre tenía una buena colección de frases de todos los colores. ¿Y de qué me serviría que te murieras? Este infame igual lo echará a los cuatro vientos y todos supondrán que he sido cómplice de tu acción criminal. Pero, ¿te das cuenta ahora de lo que has hecho?
3: Sí.
4: Bueno, hay que tapar todo esto cuanto antes. Mantendremos las apariencias desde ya. Seguirás viviendo aquí sin ocuparte de los niños. No me atrevo a confiártelos. Tener que hablarle así a la que tanto amé. A la que amo todavía. ¿Quién será a estas horas? Espero que no sea él. Nora, a tu cuarto. Vete a tu cuarto.
3: No, ¿qué? No me voy.
1: Permiso, el señor.
4: Sí, sí, sí, sí, sí. ¿Qué pasa? ¿Quién era?
1: Una carta para la señora.
4: Démela a mí.
1: Dice que es para mí.
4: Démela. Retírese, por favor.
1: Con permiso, señor.
4: ¿Qué? ¿Se arrepiente? ¿Qué? No importa. ¿Qué cambia? Nora. Nora. Nora, Nora. Estoy salvado. No puedo creerlo, Nora. Sí, sí, estoy salvado.
3: ¿Y yo?
4: También, por supuesto. Te devuelve el recibo, que se arrepiente. Dice que un acontecimiento feliz le ha cambiado la vida. Pero ¿qué me importa a mí lo que le pase a este hombre? Lo único que importa es que todo terminó. Oh, Dios mío. ¡Qué alivio es ver cómo se consume la chimenea! ¡Ay, mi amor! Norita, mi amor. Mi pobrecita. ¿Qué 3 días habrás pasado?
3: No trates de imaginarlo porque no vas a poder.
4: No te pongas así. No. No sería hombre si no te amara el doble por tu debilidad de mujer, no. Ahora lo único que hay que hacer es olvidar todo lo que pasó.
3: Claro.
4: Lo que te dije, amor, me aterró pensar que el mundo se hundiría a nuestro alrededor. ¿Te das cuenta? Te perdoné, Nora. Te juro que te perdoné.
3: Gracias por tu perdón, Torvaldo.
4: ¿A dónde vas?
3: A mi habitación. A quitarme este disfraz.
4: Está bien, querida, está bien.
0: Me parece perfecto que vaya a descansar. Buena falta le hace. Mi pajarito asustado de calmar su espíritu y reponerse. Yo lo protegeré bajo mis alas. Ay, Nora, Nora, Nora, Nora. Qué tranquilo y maravilloso es nuestro hogar, Nora. Yo sabré apaciguar tu corazón. No necesitaré repetirte a cada rato que ya te perdoné. Lo vas a comprender sola, solita. No tendrás nada que temer. Bastará con ser siempre honesta conmigo y yo seré tu voluntad y tu conciencia.
2: Nora entró en su habitación. Se ha cambiado de ropa. Instantes después sale con su tapado puesto, su sombrero y su cartera.
4: Nora, ¿por qué te cambiaste? ¿No vas a salir a la calle a estas horas?
3: Esta noche no pienso dormir.
4: Pero Nora, querida.
3: Va a ser mejor que te sientes, Torvaldo. Tenemos que hablar. ¿No te llama la atención que nunca, en 8 años, hayamos tenido una conversación seria sobre un asunto grave? Pienso que has sido injusto conmigo y mi padre también.
4: ¿Cómo? ¿Pero qué estás diciendo? Si nadie te ha amado como nosotros.
3: No me han amado nunca. Les pareció divertido adorarme, eso es todo.
4: ¿Pero qué significa esta forma de expresarse, Nora?
3: Papá me llamaba su muñequita. Y jugaba conmigo como yo con mis muñecas. Si se me ocurría algo, cualquier cosa, que no fuera exactamente lo que él pensaba, me lo callaba.
4: Bueno, vamos, no sería tan así.
3: Y de las manos de él pasé a las tuyas. Todo lo resolviste a tu manera. Yo lo compartía. O fingía compartirlo. A esta altura ni siquiera me acuerdo.
4: Nora.
3: Mirando hacia atrás, veo que he vivido como viven los pobres, al día. Viví de las piruetas que hacía para cualquiera de ustedes dos, te guste o no. Fueron los responsables de que yo no sirviera para nada.
4: Esto es absurdo, Nora, pero absurdo e ingrato. ¿No fuiste feliz, acaso?
3: Creí que lo era, pero nunca lo fui. Alegre, sí. ¿Ves? eras muy cariñoso conmigo. Sí, sí, sí. Pero en este hogar he sido una muñeca. Como antes, en el hogar de mi padre, fui otra muñeca. Y lo peor es que nuestros hijos también han sido muñecos para mí. Así fue nuestra unión, Torvaldo.
0: Bueno, debo reconocer que hay parte de razón en lo que estás diciendo. Precisamente por eso, a partir de este momento, todo va a cambiar. Ya pasó el recreo, ahora empieza la educación.
3: ¿La educación? ¿Cuál? ¿La mía o la de los niños?
0: Ambas, querida. Ambas.
3: No, no, lamento contradecirte, pero nadie es capaz de convertirme en una verdadera mujer.
0: ¿Cómo?
3: No, ni siquiera yo misma. Y menos, mucho menos aún, de educar a mis hijos.
0: ¿Dura?
3: Sí, sí, sí, sí, sí, acabo de oírtelo decir.
0: Sí, pero en un momento de enojo no corresponde que me lo recuerdes ahora.
3: ¿Cómo que no? Si tenías toda la razón del mundo. Es un trabajo superior a mis fuerzas. Hay otro que debo hacer antes. Quiero educarme a mí misma y debo hacerlo sola. Por eso voy a dejarte.
0: ¿Qué?
3: Necesito estar sola para darme cuenta de quién soy y de todo lo que me rodea. Así no puedo quedarme a tu lado.
0: Nora,
3: sí, sí. Nora. Me iré enseguida. Por esta noche voy a dormir en la pensión de Cristina.
0: ¿Estás loca? Te
3: sí,
0: lo prohíbo.
3: Sí, ya no estás en condiciones de prohibirme nada. Me llevo lo que es mío, solo lo que es mío. De tu persona no quiero tener nada, ni ahora ni nunca. Mañana regresaré a mi país. Allí no me será difícil encontrar un medio de vida.
0: Un medio de vida sin la menor experiencia.
3: La voy a adquirir, no te quepa duda.
0: Abandonando tu casa, tu marido, tus hijos, no te importa qué dirán.
3: Voy a estar demasiado ocupada como para preocuparme por eso. Necesito hacerlo. Eso es todo.
0: No puedo creer que vas a traicionar tus deberes más sagrados.
3: ¿Y cuáles son los deberes sagrados?
0: Dios mío, debo recordártelos. Los que te unen a tu marido y a tus hijos.
3: Tengo otros tan sagrados como estos. Los deberes para conmigo misma.
0: Ante todo, es necesario que te reconozca como esposa y madre.
3: Ante todo, soy un ser humano. Con igual derecho que el tuyo. O por lo menos, debo intentar serlo. Sé que la mayor parte de los hombres te dará la razón, Torvaldo. Y que esas son las ideas que están impresas en los libros. Pero yo necesito formarme mis propias ideas.
0: No entiendo, no entiendo, no entiendo, no entiendo. Te juro que no entiendo. Existe una guía infalible para orientarte.
3: ¿Cuál?
0: La religión.
3: Ay, Torvaldo. Si yo te dijera que no sé realmente qué es la religión. Lo único que conozco del tema es lo que aprendí con el pastor Hansen cuando me preparó para la confirmación. Cuando esté sola y libre, estudiaré también esa cuestión, como tantas otras.
0: Bueno, si la religión no puede orientarte, al menos que lo haga tu conciencia. Porque supongo que por lo menos tendrá sentido moral, o tampoco eso. ¡Exijo que me contestes!
3: No me resulta fácil. Lo único que sé es que mis ideas son muy diferentes de las tuyas. Y acabo de aprender que las leyes no son lo que yo creía. Una mujer no tiene derecho a evitar un disgusto a su padre moribundo, ni a salvar la vida de su marido. Nadie puede convencerme de que esas leyes son justas.
0: ¡Dios mío! Pero solo los niños hablan así. Pero veo que no le das a la sociedad la menor importancia.
3: No sé, no lo sé. Primero tengo que averiguar quién tiene razón. Si la sociedad o yo.
0: Sí, sí, sí, claro, claro. Si estás hablando con tanta seguridad de abandonar a tu marido y a tus hijos, no puede haber más que una explicación.
3: ¿Cuál?
0: Que ya no estás enamorada de mí.
3: No sé.
0: No, por Dios, Nora, por Dios.
3: No, Torvaldo, me da mucha pena porque has sido muy bueno conmigo. Pero ya no te amo. Y no hay nada que pueda hacer al respecto.
0: ¿Podrías explicarme por qué perdí tu amor?
3: Fue esta noche, cuando vi que no se producía el milagro que esperaba.
0: No entiendo.
3: Mientras la carta de Krogstad estaba en el buzón, yo estaba convencida de que le dirías: vaya y publíquelo todo. Que tú mismo asumirías la responsabilidad de todo.
0: Nora.
3: Sí, vas a decir que yo no hubiera aceptado ese sacrificio. Por supuesto que no. ¿Pero qué hubiera significado mi afirmación frente a la tuya?
0: Yo habría trabajado noche y día, hubiera sufrido a gusto todos los problemas y preocupaciones, pero nadie ofrece su honor al ser amado.
3: ¿Ah, no? Miles de mujeres lo han hecho.
0: No, es increíble. Nora, por Dios. Insisto, Nora, estás pensando y hablando como una niña.
3: Es posible, pero tampoco el tuyo es el discurso de un hombre. Por lo menos de un hombre al que yo hubiera podido seguir. En todo caso, en cuanto pasó el peligro, lo olvidaste todo. Volví a ser el pajarito cantor, la muñeca que estabas dispuesto a llevar en brazos. Y desde ese preciso momento me di cuenta de que había vivido 8 años con un extraño y que tenía 3 hijos con un extraño. No puedo ni pensarlo.
0: No, está bien. Yo tampoco puedo pensar en la idea de separarnos.
3: Bueno, razón de más para acabar cuanto antes.
0: Pero algún día, Nora. Algún día.
3: Ay, ¿qué puedo contestarte? Si ni siquiera sé lo que será de mí. Por eso, lo mejor es darnos mutuamente la libertad total. Aquí está tu anillo. Dame el mío.
0: ¿También eso?
3: Sí.
0: Aquí está.
3: Ah, te dejo las llaves. Por el manejo de la casa, no te preocupes. Elena lo sabe mejor que yo.
0: ¿Puedo escribirte, Nora?
3: No. Nunca. Te lo prohíbo.
0: Pero al menos quisiera enviarte
3: nada,
0: cómo
3: nada,
0: están nuestros
3: nada.
0: Hijos.
3: Nada. No quiero recibir nada de un extraño.
0: Nora. Siempre seré un extraño.
3: Ay, Torvaldo. Para que dejaras de serlo, sería necesario el mayor de los milagros.
0: ¿Cuál? ¿Cuál?
3: Que los dos nos transformáramos al punto de... Es inútil. Ya no creo en los milagros.
0: No. Necesito que lo digas, por Dios. ¿Sería necesario qué?
3: Que nuestra unión fuera un verdadero matrimonio. Adiós, Torvaldo.
0: ¡Nora! ¡Nora! Se fue. Se fue. El mayor de los milagros se fue. Se fue.

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2: Flower.
3: ¿Qué tal, Héctor? ¿Cómo le va?
2: Qué gusto de verte.
3: ¿Usted vio a Sinatra cuando vino acá a Buenos Aires?
2: No, porque yo estaba paseando. En ese momento era mitad de año, creo.
3: ¿Ah, sí?
2: Creo que fue junio o julio.
3: Yo no me acuerdo.
2: Que yo aprovechaba las vacaciones de mis hijas para irme por ahí.
3: Usted siempre aprovecha cualquier cosa para
2: irse. Sí, pero después le dije a mis amigos, me dice lo mismo que vos, me dice, cuando vino Sinatra, ¿por qué no estuviste?
3: ¿Por qué no estuviste?
2: Y embragado decían una cosa.
3: ¿Qué?
2: Dos guapos en un mismo boliche no puede haber.
3: ¿Y
2: entonces
3: Sinatra?
2: Yo me tuve que ir para no arruinarle la noche. Qué lástima que no vi. ¿Vos lo viste?
3: No, yo no lo vi. Por eso, pero no hay mucho registro de ese show, me enteré.
2: No, pero fue bueno, el show fue bueno.
3: Y Sinatra estaba bien aún, sí.
2: Y gran mérito de Palito Ortega.
3: Gran mérito.
2: A quien se le ha rendido un homenaje así.
3: Sí, Palito se está... Las nuevas generaciones están reconociendo algo que a mi generación le costó mucho, que era reconocer a esos artistas populares.
2: Sí.
3: Yo siempre reconocía eso, la verdad.
2: Ortega es un hombre con virtudes y defectos como cualquier otro,
3: sí.
2: Pero el saldo es buenísimo.
3: Musicalmente.
2: Ortega es un gran tipo. Gusta mucho. De la popularidad. Yo era un piojoso que recién empezaba. Palito Ortega hizo un programa de televisión antes de Canal 13. Un programa que se llamaba Bienvenidos a todo ese movimiento, la nueva ola, Canal 7, en una empresa, puso Antonio Carrizo como agente.
3: ¿Antonio?
2: Claro. Tony Carrizo, el gran Carrizo.
3: Sí.
2: Entonces se fueron a Canal 3, a Canal 7, que quedaba ahí en la calle Viamonte.
3: El viejo Canal 7.
2: No sé si vos lo llegaste a conocer.
3: No, pero me hablaron de ese. El viejo Canal 7.
2: El edificio
3: 7.
2: Alas.
3: Sí.
2: La característica la hizo quien la iba a hacer, la música.
3: Palito
2: Ortega. Bienvenido sábado,
3: claro.
2: Bienvenido sábado, ¿cómo te va? Bienvenido sábado.
3: Tenía
2: era
3: la...
2: muy lindo y muy pegadizo. Yo recién empezaba, como el productor de ese programa, uno de los productores... Era el esposo de Hilda Bernard y yo trabajaba en los comerciales del radioteatro de Hilda Bernard. Le dijo a su señor esposo: mirá, ¿por qué no llevas a este muchacho que acaba de venir del campo? Puede salir bien.
3: Mire.
2: Y me puso. Y yo tenía los camarines, mi camarín y el de Palito Ortega estaban contiguos. Palito me trataba como uno más, como un.
3: Qué grande.
2: Como un compañero, como. Yo hacía una propaganda de un jabón que se llamaba Prozan y lo decía de una manera y él me imitaba, que es hacerte un homenaje. Era Palito Ortega en el colmo, recontra colmo de su fama.
3: Sí, a mí yo no lo frecuenté a Palito, ¿verdad? Pero siempre a los hijos sí, a Sebastián y a Julieta los conozco bastante.
2: Y el talento de los pibes.
3: Y sí, muy apoyados por Palito también. Palito daba pocos consejos, pero buenísimos.
2: Han recibido el apoyo de padre y madre.
3: Padre y madre.
2: Un día pasó una cosa muy simpática. Viajamos a Miami, mi mujer y yo. Y me encuentro con... Había un gran amigo de la familia, que era Lalo Franzen.
3: Lalo.
2: Un gran amigo de la familia. Y uno de los chicos, más chicos, viajaba solo a Miami. Entonces viene Evangelina y me dice: Héctor, ustedes van a Miami, ¿por qué no me vigilan la nena? Claro, era un chico de... 13,
3: ah, Sebastián, uno de esos.
2: No me acuerdo.
3: De ese Sebastián,
2: cómo se llamaba.
3: Claro.
2: La cuestión que, bueno, nosotros dijimos, bueno, quédense tranquilos, estaba Lalo con ellos.
3: Sí.
2: Palito estaba en Miami. Entonces iba a encontrarse con el padre.
3: Cuando tenía la productora allá.
2: Cuando Chango. Tenía la productora allá, que se tuvo que ir por el problema de Sinatra. Pues se quedó sin plata, tipo, se gastó toda la guita en traer a Sinatra.
3: Sí, sí.
2: Y eso hay que agradecerle.
3: Sí, sí.
2: Entonces, le llevamos al chico, cuando encontramos a Palito, le entregamos el chico en mano.
3: Qué grande.
2: Y después, de casualidad, nos encontramos en el hotel, que fue cuando tuvimos la charla más larga.
3: Ah, ya en Miami.
2: Él dejó de ir a la pileta que iba con el chico. Nosotros estábamos sentados tomando algo. Nosotros no éramos muy pileteros.
3: No, no.
2: Entonces, dejó de ir con el chico a la pileta para charlar con nosotros. Es una gentileza especial.
3: Sí.
2: Tenía muchas de esa palita.
3: Mire. Bueno, eso quería saber. Yo si había estado en el show de Sinatra. Bueno. La verdad nunca encontré a nadie que haya estado.
2: No.
3: En el show de Sinatra.
2: Sin embargo, estuvo lleno, ¿no?
3: Estuvo lleno, sí, sí. Venían micros del interior, ¿verdad? Venían
2: parecía de... Estados Unidos, los teatros de,
3: sí,
2: de Broadway.
3: Sí,
2: ¿tú
3: sí.
2: lo vi con tango argentino?
3: Sí, sí.
2: Micros y micros. Viven de eso.
3: Viven de eso, claro. Bueno, ahora se usa mucho en los recitales de artistas muy importantes como Roger Waters y todo, que no, vienen acá a Buenos Aires.
2: Interior, sí.
3: Y a Paraguay no van, y a Bolivia tampoco. Vienen acá a verlo.
2: Sí.
3: Bajan.
2: Van al centro de mayor cantidad
3: claro,
2: de gente, claro.
3: Claro. Bueno, ¿quiere que le vine con disco, Sector?
2: ¿Trajiste disco?
3: Traje disco, Sector.
2: Yo traje orquestas en vivo, me vas a perdonar.
3: Ah, muy bien. No, yo no en vivo nada, mire, hoy estoy muy, muy, muy introvertido. Estoy
2: Está
3: muy,
2: bien.
3: Estoy retraído.
2: Introvertido.
3: Estoy muy retraído, Héctor, me tiene que ayudar. Chabuca Granda, ¿le gusta?
2: Que gran artista.
3: Gran artista.
2: Reconocido por casi todos.
3: La verdad, ella ha venido mucho a la Argentina.
2: Sí.
3: Chabuca Granda tiene un repertorio amplio, pero fundamentado en el vals peruano, que tanto nos gusta y nos seduce siempre.
2: Siempre.
3: Y tiene de los grandes clásicos del vals peruano varias versiones. Los tiene con un trío de guitarra, con una orquesta, con un cuarteto. Yo le traje La Flor de la Canela, acompañada de guitarra, una, y el cajón peruano. Fíjense que se sientan arriba y le dan ese instrumento de percusión peruano. Bueno, ¿quiere escuchar una de las versiones que a mí más me gusta por lo despojada, ¿no? De La Flor de la Canela, Chabuca Granda,
2: pero
3: con
2: claro.
3: un mínimo acompañamiento.
2: Pero claro.
3: Vamos.

0: Ahí tiene usted.
1: Además, gran amiga de los argentinos.
0: ¿Chabuca? Sí. Sí, qué voz, ¿no?
1: Sí, y acá tiene muchísimos admiradores.
0: Me imagino.
1: Voz, intención, canción y sentimiento. Facilidad para comunicar sentimiento, que ahí está la cuestión.
0: Claro.
1: No puede cantar muy bien, pero si no comunica sentimiento. Y el peruano tiene mucho para pasar, ¿eh? Sí.
0: ¿Sabe quién es el que más me comunica sentimientos a mí? Caetano Veloso.
1: Ah, también.
0: Caetano tiene tantos tonos juntos.
1: Pero claro, el otro día te traje una versión de Caetano
0: de
1: castellano.
0: De Fina Estampa
1: trajo. Claro. Y allí, y en todas las que grabó en castellano, comunica de una manera que te hace sentir... Parece que cantara para vos. Ahí está la cuestión del gran cantor.
0: Eso es. Y Chabuca hace eso. Chabuca canta, déjame que te cuente, limeño, y uno se siente peruano escuchando eso.
1: Sí. Yo te traje una cosa que tiene que ir acompañada de un razonamiento. Que mucha gente va a compartir. Vivir no es fácil, Flores.
0: No.
1: A veces encontramos en las canciones, en los poemas, una manera de consolarnos de las cosas que no nos gustan. Sí. Hay una canción, que es una de las canciones que a mí más me atraen, que se llama Sea.
0: Sea.
1: De Jorge Drexler.
0: Sí, sí, gran autor.
1: Y que dice... Ya estoy en la mitad de esta carretera, tantas encrucijadas quedan detrás, que ya esté en el aire girando mi moneda, y que sea lo que sea. Todos los altibajos de la marea, todos los sarampiones que yo pasé, yo llevo tu sonrisa como bandera, y que sea lo que sea. Llega un momento en que nos han sucedido tantas cosas buenas y malas, o agradables y desagradables en nuestra vida, que decimos, bueno... Ya está. Es notable la sabiduría de Drexler, que siendo un hombre tan joven, porque es muy joven el uruguayo Drexler.
0: Y cuando hizo esa canción era más joven todavía.
1: Era más joven aún, interprete a las personas que estamos más allá en la vida. No quiero decir bajo, digo alto. Estamos
0: en
1: la cima de la montaña, desde donde nos evaporaremos.
0: Viendo todo lo que nosotros vemos de a pedazos, de...
1: Y un día se junta con Mercedes Sosa para cantarlo. Mercedes me había dicho, póngale la oreja a esa canción, va a ver que es linda, yo la voy a grabar, voy a ver si viene Drexler. Meses antes. Lo grabó con Drexler, no tuve ocasión de encontrarme luego con Mercedes para decirle, gracias por haberme hecho descubrir esa canción.
0: Sí, sí.
1: ¿Querés que lo escuchemos?
0: Me encanta.
1: Mercedes y Drexler juntos.
0: Me encanta.
1: Dale.

0: qué profundidad, ¿no? Pues el de, llámelo como, llámelo destino, llámelo Tao, llámelo como, pero qué profundidad en que sea lo que sea, ¿no?
1: Es... Y en definitiva siempre es lo que es. ¿Quiere... Por más que vos te opongas y yo me oponga, Bobby.
0: A mí siempre me decía, yo siendo bastante, no pasaba los 23 años, Sergio Renán, un día me lo encuentro preocupado, así, no sé qué, algo le pasaba. Y me dijo algo que no me olvidé nunca, que es más o menos un sea lo que sea, el grande, mucho más grande que yo, ¿no?
1: Sí.
0: Me dijo, me estoy sintiendo un dado siendo sacudido en un cubilete.
1: Ah, mira.
0: Es una forma de ver el destino, ¿no?
1: Y él con su salud la pasó, paraba. ¿Eh?
0: Sí, sí, sí, bueno. Y es el dado en el cubilete, uno, ¿cuántas veces se siente un dado haciéndose? Todavía ni siquiera llegaste al paño, te están sacudiendo.
1: A mí me operaron dos veces,
0: sí.
1: Problema.
0: Uno
1: de los cirujanos, sí, lo había atendido largo tiempo.
0: A Sergio.
1: En el mismo sanatorio,
0: ah.
1: Y Sergio tenía tal problema que lo operaban un día y lo volvían a operar al otro, o sea, no lo podían cerrar. Porque había que seguir sacando cositas, Fue muy largo el padecimiento de él y se repuso.
0: ¿Quiere que le diga qué fue lo peor que le pasó en ese padecimiento? Me contó él. Había una enfermera que era muy fan de él.
1: Uh-huh.
0: Él estaba en terapia intensiva, estaba inconsciente.
1: Uh-huh.
0: ¿Sí? Me acuerdo de Adriana, su mujer y todo, que la crucé. Yo no iba porque la verdad salía muy mal.
1: Sí.
0: Era como una...
1: Sí, me imagino.
0: Y él estaba en coma, ¿no? No sé si... Adriana le hablaba, pero después nadie le hablaba, porque uno veía ahí, ¿no? Con el tiempo, Sergio me cuenta, yo escuchaba todo, me dice. Yo escuchaba todo. Y había una enfermera, que era muy fan de él, que sabe qué hacía para acompañarlo a Renán, sabiendo que a Renán le gustaba mucho la música, sabe que Renán era un tipo muy refinado respecto a la música y todo. La enfermera iba, con todo el amor del universo, y le ponía... un Walkman con unos auriculares y le ponía cassette de cumbia.
1: Qué bueno.
0: Escuchaba, pero...
1: Que sí, bueno, pero... Lo importante era
0: el amor, claro.
1: Eso,
0: dice, eso era terrible.
1: Es claro, dice.
0: Divino, Sergio. Bueno, ¿sabe qué le traje ahora? Ya le traje a B.B. King y le traje a Freddie King.
1: Sí.
0: Me faltaba Albert King. Los tres King del blues.
1: Sí.
0: Freddy, un King que toca la guitarra de muy armoniosa y melodiosamente. B.B. King, que es un punteo.
1: Acá se leían de apellido Reyes.
0: Sí, Reyes. los tres Reyes del blues, claro. B.B. King, que era punteo, uno, la guitarra de B.B. King enseguida la ubica. Albert era el más explosivo de los tres. Albert era el que tiraba patadas al aire tocando la guitarra. Albert era el que terminaba transpirado con el saco roto y sin un zapato el show. Albert King tenía esa particularidad de ser de los tres King que fueron contemporáneos durante muchos años. Quiero decir, durante 20 años los King, Freddie King, B.B. King y Albert King llenaban cualquier estadio juntos o separados. ¿Quiere escuchar un poco del que nos faltaba, de Albertito King?
1: Con gran expectativa,
0: señor. Angel of Mercy.
1: Meta, señor.
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0: ¿El mismo es el que toca la guitarra y el que canta?
1: El mismo y compone.
0: Así sí, como sí, bien, ¿eh?
1: Eran buenos, los King, los tres fueron buenos. Es muy raro.
0: Lo que hablábamos hoy de saber comunicar sentimientos.
1: ¿Eh? Y esto es con la guitarra también, ¿eh? Aparte sí, de la voz. Sí, eso sí, suma.
0: Sí, sí, sí.
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0: Las 11 de la noche en la República Argentina. Javier Milei viajó a Perú luego de su visita a Brasil, en donde se reunió con el senador Flavio Bolsonaro. El jefe de Estado estará presente en la asunción de la presidenta Keiko Fujimori. Después continuará su gira regional hacia Colombia y Ecuador.
1: Desde que el gobierno actual, después de muchas charlas y mucha negociación, empezó a quitar retenciones a muchas producciones y a bajar a otras, al campo se le dejaron de quitar 6.000 millones. ¿Y automáticamente a dónde van? A mayor producción, a comprar un tractor, a mejorar la estructura de los campos. O sea, lo virtuoso de sacar presión impositiva. Bueno, ojalá que la minería, el petróleo, el gas, la energía empiece a mover más rápido para que se busque un sistema que tiene que ser igualitario para todos.
0: Así lo señalaba el presidente de la Sociedad Rural Argentina, Nicolás Pino, quien celebraba el quite de las retenciones. La información deportiva con Eladio Arregui.
2: El turismo carretera correrá la novena fecha del campeonato en San Juan el próximo fin de semana, que será el desafío de las estrellas y tendrá un puntaje especial, además de ser con recarga de combustible obligatoria. En este caso, el ganador se llevará 60 puntos, 50 el segundo y 45 puntos el tercero. Novena fecha, próximo fin de semana, de la categoría más importante del automovilismo argentino, el turismo carretera en San Juan.
0: En Alto Río Senguer, en donde nos escuchás por AM740, la temperatura es de 8 grados bajo cero, con cielo nublado. Aquí en Buenos Aires, 16 grados 3 décimas, humedad 91%, cielo nublado.
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2: Ahora nuevamente Latinoamérica.
3: Qué lindo.
2: Fuerte Latinoamérica.
3: Qué linda Latinoamérica dentro de todo, ¿eh?
2: Te va a gustar. Es lo nuestro.
3: Sí, sí, pero hay tantas cosas.
2: Argentina, ¿cómo está? Bien, mal, regular, peor. Es mía. Sí. Es mi patria.
3: Sí, sí.
2: La bancaré todo. La bancaré. Va. Yo lo tengo mucho para bancar, ¿no?
3: Héctor, por favor, mire, usted está viendo todo de arriba. Es uno de los pocos que tenemos arriba de la cima. Héctor.
2: Sea lo que
3: lo
2: sea.
3: Que sea, sí.
2: Violeta Parra.
3: Chilena.
2: Chilena.
3: De los Parra de Chile.
2: Sí. Cantautora, pintora, escultora, bordadora artística. No que se ponga ¿sí? a bordar florcita sí, para los hijos.
3: No, no.
2: Ceramista.
3: Sí.
2: Ella es de octubre del 17, sí. del año 17, y murió en el 67. Una vida muy interesante la de Violeta.
3: Ella murió, perdón, ella se suicidó, ¿no?
2: Se suicidó en el 67.

0: dice. Se dice que por un amor, pero otros dicen no, puede no ser por eso, puede haber sido por algún otro motivo.
1: Sí.
0: El Día de la Música,
1: sí,
0: y de los músicos chilenos es el 4 de octubre, en homenaje a Violeta Parra, el día de su nacimiento. Ella llegó inclusive a exponer en el Palacio del Louvre de París tapices, que ella hacía tapices en arpillera. Una... Yo he visto fotos, no he visto los originales, pero era una artista magnífica. Y todos sabemos, una compositora de primera.
1: Sí.
0: Ella conoce a un hombre llamado Gilbert Fabré, que era un musicólogo suizo, antropólogo también, y tuvo amores con él. Pero iban, venían, él iba al exterior. Él se quedaba acá, Gilbert Fabré. Y en el 66, él dice, bueno, esto terminó.
1: ¿Ah?
0: Y se va.
1: Un año antes del suicidio.
0: Coincidentemente, por eso muchos dicen que se suicidó por él, pero, o por la separación con él. Sí, sí. Pero otros dicen que no. Y ambos me merecen cierta determinada confianza. Pero ¿cómo fue? Hubo una cosa muy dramática. Que él dijo, me tengo que ir a Bolivia por trabajos. Chau, adiós, aquí, hasta aquí llegó un amor.
1: Ah, ese padre dijo, no le dijo, espérame.
0: No,
1: le
0: dijo, esto terminó. Entonces, ellos esperaba hacer una vida junta a él. O junto a él, perdón.
1: Sí, sí.
0: Ella va a Bolivia, lo busca, y resulta que este buen hombre era casado.
1: No.
0: Y tenía familia.
1: Pero, ¿qué?
0: Ella volvió... ¿Para qué mentir de esa manera, no? Digo, ¿no?
1: Hay que sostener eso también en la cabeza de uno, ¿eh?
0: De modo que no me cuesta mucho creer que eso la drama... Ella entró en procesos depresivos extraordinarios.
1: Héctor.
0: Era un artista, era muy sensible, vos sabés muy bien.
1: Sí, pero ahí no es solo la ruptura lo que tiene que procesar. Tiene que procesar que vivió en una vida paralela sin ser avisada, digamos.
0: Sí, sí,
1: una
0: fue defraudada.
1: Y eso debe ser muy terrible.
0: Ella se suicidó el 5 de febrero del 67. He elegido una canción que no es de las más populares de Violeta Parra.
1: Esa hizo Gracias a la Vida.
0: Claro, por eso muchos dicen, fíjate vos, que la persona que compone Gracias a la Vida se suicida.
1: Sí, sí, nunca me entró en la cabeza eso. Claro. Aparte, en Gracias a la Vida que están... Claro y tan preciso, ¿no? Gracias a la vida que me ha dado tanto, me dio... En realidad era una persona que amaba lo que le estaba... Eso me llamó siempre la atención, cómo terminó suicidándose.
0: Bien, lo que yo te voy a ofrecer... Ahora pienso que hubiera sido mejor ofrecerte Gracias a la Vida.
1: No, es una discusión. ¿Sabes con quién tuve esta discusión? Con Daniel Divinsky.
0: Ah, bueno.
1: Un día me dijo, Bobby, no, vos no podés hablar mal. No, no hablo mal. Me llama la atención, no es que lo digo mal.
0: ¿De Violeta?
1: De Violeta, sí, sí.
0: Pero también compuso algo que es la contrapartida de Gracias a la Vida. Y que se llama Maldigo del Alto Cielo. ¿Lo escuchaste?
1: No.
0: Es muy creativo. Escuchá la cosa.

0: Yo, escuchando a Violeta Parra, no me explico por qué nadie menciona esta canción como una expresión de una mujer defraudada, ¿no?
1: Un alegato, un verdadero alegato. Este es un alegato.
0: Para mí sí.
1: Sí, sí, lo que pasó es cierto después, nos dimos cuenta que en realidad
0: sí,
1: estaba...
0: lo que pasó es cierto. La desilusión más grande que podía tener era sentirse defraudada, sentirse engañada, así... Sí. Era una mujer grande.
1: Pero eso, Héctor, aparte es el tipo.
0: Linda
1: tenía...
0: mujer, además.
1: Sí, linda morocha. El tipo tenía otra.
0: Tenía una casa hecha, tío.
1: Tuvo siempre otra vida mientras estuvo.
0: Tuvo siempre
1: eso
0: otra vida.
1: Eso es terrible.
0: Para él era una cosa más, y está mal.
1: No, eso es terrible.
0: Sea
1: eso,
0: con quien sea.
1: No sé,
0: está mal eso.
1: ¿Qué le parece, Héctor? Porque encima uno se da cuenta que el otro es una... Ni siquiera respeta al otro.
0: Pero
1: al que
0: claro,
1: está allá.
0: El otro no es una cosa
1: desechable. No, es terrible, pobrecita. Sí, sí. Yo la verdad no conocía esta canción. Ahora la verdad voy a...
0: Es tremenda.
1: Me ha cambiado un poco la perspectiva. De
0: es Fiel tremenda Papá. Esta canción, ¿eh?
1: Ahora entiendo lo que
0: nadie pasa. Nadie dice... No sé, sí. Voy a seguir buscando. Por ahí encuentro a alguien que lo mencione.
1: Sí, sí. Bueno, vamos a salir de...
0: A ver.
1: Yo le traje... Yo soy muy fan de los Spinners de Detroit. Tiene nombre de equipo de básquet. Vio que los equipos de básquet se llaman... El equipo de básquet de Detroit se llaman los Pistons. Los Pistones de Detroit, que son... de Detroit también, ¿sabe quién es de Detroit? Iggy Pop.
0: Ajá.
1: Iggy Pop es de Detroit.
0: Ajá.
1: Que él dice... Detroit es la ciudad que más autos fabricó en la historia.
0: ¿Y cierto eso?
1: De Estados Unidos. Sí, sí. Estaba la General Motors, estaban todas las fábricas...
0: Detroit.
1: Estaban en Detroit. Iggy Pop dice que él hacía rock de chiquito ya, porque él vivía entre la fábrica de General Motors y la Chrysler. Entonces escuchaba todas las mañanas máquinas funcionando.
0: Ah, claro. Y fue la gran evolución industrial.
1: Claro, años 50 y pico. Y le quedó... Y es del 40 y pico, sí. Ah, digamos, los 50
0: era también, también él es del 40 y pico, sí.
1: Entonces le quedó esa rítmica de las máquinas. Por eso después hizo el rock que hizo, duro. Pum, pum, pum, pum, pum.
0: No me digas.
1: Claro, muy demás. Sí, eso lo contaba Iggy Pop.
0: Eso también es transmitir sentimientos.
1: Eso también, y sí. Bueno, los Spinners, que se llamaban los Detroit Spinners, eran un grupo que tenían una parte vocal al estilo OJs, esos grupos que tanto nos gustan, de cuatro negros que cantan y bailan coreografiadamente, ¿sí? Pero además tenía una reconocida como banda, como música. Más allá de los arreglos de voces y todo, la música de ellos era lo que más llamaba la atención. Tanto es así que una de las coristas de los Detroit Spinners, ¿sabe quién era de jovencita? ¿Quién empezó con ellos? Diane Warwick.
0: Ah, bueno.
1: Diane... Los primeros pasos los da como corista de los Detroit, Spinners.
0: Ella
1: de
0: Detroit. Lo apreciaban profesionalmente, ¿no?
1: Claro. Entonces, cuando ella se casa después con Burt Bacharach y todo, Burt Bacharach toma la banda de los Spinners y hace muchas canciones con esa banda, sin llamarse los Spinners.
0: Eran Cae la lluvia sobre mi cabeza. ¿No?
1: Y sí.
0: ¿Era de Bart?
1: Claro, Close to Me. Close to You. Da, da, da.
0: Uh-huh.
1: Bueno, los Spinners, a mí... Esto es algo muy personal, que de ninguna manera hago proselitismo ni nada, sino que es una apreciación personal. Es la banda que yo la escucho y cuando termino de escuchar un disco de ellos, no puedo escuchar más soul hasta dentro de 2 o 3 días. ¿Se entiende?
0: Sí, eso pasa con cualquier género.
1: Cuando
0: te gusta mucho.
1: Cuando encuentra uno que hace todo lo que uno espera de determinado género.
0: Es lo mismo con un tipo que canta chacarera, que toca tango, que toca brasileño. Por un tiempo no puedo escuchar. Bueno, si te gusta mucho,
1: sí,
0: por un
1: sí.
0: tiempo no puedo escuchar.
1: Vamos a escuchar otra cosa, sí, sí. Bueno, ¿quieres escuchar algo de los Detroit Spinners?
0: Sí, señor.
1: Esto se
0: después
1: llama...
0: No quiero escuchar más nada.
1: No quiero escuchar más nada. I'll be around de los Detroit Spinners.

0: canción, ¿eh? Hay un sonido muy de ellos ahí, ¿eh?
1: Sí, ¿no? Sí, eran, sí, todos eran buenos. Todos, el guitarrista, el baterista, el cantante, el soprano. Todos, todos eran buenos. La corista, las coristas.
0: En los arreglos se advierte un criterio de armonización bastante, claro, moderno.
1: Sí, sí, hay que tener en cuenta que esto es del principio de los 70.
0: Es bastante moderno.
1: Hoy suena moderno, sí, sí. Bueno, ahí uno se da cuenta, ¿no? Que hay canciones y bandas que, y grupos y cantantes que el tiempo no es nada para ellos. El tiempo les suma. Marvin Gaye. ¿Usted escuchó hoy un disco de Marvin Gaye del 72, 73, 74? Parece grabado ayer.
0: ¿Ah, sí?
1: Sí. Sí, sí, vamos a hacer, en la próxima le traigo algo.
0: Bueno. Te voy a hablar de... Tengo que hablar de varias gente, pero rápido.
1: Sí.
0: En principio de Woody Allen.
1: Woody Allen.
0: Lo hace adoro. Mucho que no hablo con Woody Allen.
1: Lo adoro, Woody Allen.
0: Por lo general me llama, sí.
1: Sí.
0: ¿Qué tal?
1: Sí, saludos. Yo la vez que lo vi me pregunto por usted, ahí en Guarín.
0: Saludos al Bobby.
1: Sí, sí, sí.
0: Pero ahora hace mucho que no me llama, no sé, debe andar muy ocupado.
1: Con algunos problemas.
0: No, digo, me gusta Woody Allen porque elige muy bien la música.
1: Tiene un oído, bueno, él toca, es músico. Tiene él su toca. Parte.
0: Todavía no se sabe, nadie me ha podido decir si toca bien.
1: A mí, yo no lo vi nunca, pero conozco dos que lo vieron, de quienes confío en su... Uno es Greenbank, Daniel Greenbank, que bueno, confío en su criterio musical, y me dijo... está ahí.
0: Tocaba el clarinete.
1: Tocaba el clarinete. Arrima. No se larga un solo.
0: Pero tiene un gran entusiasmo, un gran amor por la música.
1: Sí,
0: lo que
1: sí
0: quiero decir es que en las películas me trae cosas que yo a veces no conozco. Claro. Por ejemplo, en Medianoche en París,
1: sí,
0: trae un vals tan hermoso, parisino a morir, tocado con guitarra, que a mí me empezó a hacer investigar la cosa, porque allí debe haber nacido en el viejo vals parisino de la vieja,
1: sí,
0: Europa,
1: sí,
0: el vals criollo.
1: Ah, bueno.
0: Sí, muchos me van a querer venir a matar. Pero
1: no, me sorprendió, pero puede ser.
0: Déjenme
1: no,
0: seguir,
1: no. Sí,
0: déjenme
1: sí
0: seguir investigando un poco.
1: Puede ser, puede ser.
0: Pasando por alto muchas películas donde ha habido músicas hermosas, un compañero mío que hace espectáculo, el amigo Vaccaro, Jorge,
1: sí,
0: Vaccaro,
1: okay,
0: me trajo la música de Kiss of Fire. La vez pasada te lo traje por Armstrong, Kiss of Fire, que es la música del choclo, con una letra que se llama Besos de Fuego.
1: Sí.
0: Kiss of Fire.
1: Sí, sí.
0: Esta mujer, la que interpreta, se llama Georgia Gibbs. Georgia Gibbs es una muchacha de Massachusetts que nació en el 19 y que murió en el 2006. Nunca fue conocida acá.
1: ¿19 y 2006?
0: Sí.
1: ¿90 y pico de años tenía?
0: 19 y 2006.
1: Ah.
0: Sí, pero nunca fue popular aquí. ¿Y sabes por qué? Porque siempre trabajó... Nunca trabajó en espectáculos propios, siempre trabajó acompañando a otros en televisión, en radio.
1: ¿Una corista?
0: Sí. No. Ella iba y cantaba como telonera.
1: Ah.
0: Cuando iban, por ejemplo, comediantes. Eso se usaba mucho en Estados Unidos.
1: Sí.
0: Acá sería ir a los barrios, no sé cómo sería allá. Iban, por ejemplo, Dean Martin y fulano tal. Primeras figuras.
1: Sí.
0: Iban y ella hacía de telonera, salía con un grupo y cantaba. Alguna dificultad de relación debe haber existido porque nunca pudo ponerse de acuerdo con los sellos grabadores, donde grababa, sí, grababa profesionalmente y la consumían los norteamericanos,
1: sí,
0: pero ella tenía frecuentes problemas para aceptar el estilo que le pedían que hiciera. Yo no sé cómo habrá sido eso.
1: Y vaya a saber.
0: Debe haber habido. Anda a saber cuál habrá sido el problema. La cuestión, que vos la escuchás
1: ¿cómo
0: ahora.
1: ¿Cómo se llama? Perdón, que no era...
0: Georgia Gibbs.
1: Georgia Gibbs.
0: Georgia Gibbs.
1: Sí.
0: Y canta Kiss of Fire fue. No se sabe quién la grabó primero. Kiss of Fire nació en el 52. Que fue cuando compraron la música del choclo.
1: El choclo. Y le pusieron la letra.
0: Y le pusieron la letra. Ella va a saber lo que es cantando. Está por lo menos en muchas grabaciones popularísimas en Estados Unidos. ¿Quién la descubre?
1: Woody Allen.
0: ¿O quién la redescubre? Woody Allen.
1: Woody Allen. Sí,
0: esta
1: sí
0: es la versión que si vos la escuchás un poquito te va a gustar mucho. Tiene voz de negra además.
1: ¿No es negra?
0: Cantó mucho. No es negra.
1: Ah, no es negra.
0: No es negra.
1: Ah, me la hacía negra, mire, no sé por qué.
0: No es negra. Y tiene siempre grabó Rhythm and Blues, grabó con negros mucho.
1: Claro.
0: Que tenían toda la autoridad del afrodescendiente.
1: Sí, y ella sin ser negra...
0: Ella sin ser negra daba negra y vas a ver ahora que te da una voz de afrodescendiente. ¿Querés escuchar?
1: Sí, cómo no.
0: Kiss of Fire.

0: Tiene todas las cualidades de una buena cantante,
1: sí.
0: Bobby.
1: Sí, sí.
0: Buen vibrato, buena voz, facilidad de comunicación.
1: Parece negra, ¿eh?
0: Parece negra, ¿viste?
1: Parece
0: negra. Que era negra cuando la escuché.
1: Yo le voy a decir algo, Héctor. No sé de qué año es esto, me late.
0: 52.
1: 52. Había que ser blanca y cantar con negros. Blanca.
0: Pero si vos tenías negros. Cualidades...
1: Obvio, pero...
0: Te admitían.
1: No voy al hecho de lo artístico, voy al hecho de lo social.
0: Ah, sí, bueno. Pero había gente que lo admitía y gente que no. Ya hablamos mucho también de lo que pasaba en muchos grupos. Por ejemplo, el de Miles Davis.
1: Miles fue a tocar al Madison Square Garden y entró por el costado.
0: Claro, pero además no lo querían a Bill Evans porque era blanco.
1: Y Bill Evans, mire.
0: Y le dijo las célebres palabras. Sí. Y lo llamó al saxofonista que nos gusta tanto.
1: Sí.
0: Y le dijo...
1: Coltrane,
0: y le dijo, nene, con la música no se jode, acá es otra cosa, no hay ni negro ni blanco, hay música.
1: Bueno, por eso le estoy diciendo, está mujer y mujer, en los 50.
0: Y mujer.
1: Volvemos a Latinoamérica y mire, le voy a hacer más exacto.
0: Hoy es un día esencialmente latinoamericano.
1: Le voy a hacer más, mire con qué precisión le voy a hacer más exactos. Villa Urquiza.
0: Más latinoamericana.
1: Más latinoamericana, fácil. Más precisión le digo.
0: A ver.
1: Iberá y Goyeneche. Los estudios de Luis Alberto Spinetta. La diosa salvaje. La avenida Goyeneche.
0: ¿Por Roberto Goyeneche?
1: Claro.
0: Ah, ¿es ahí?
1: Es mi barrio.
0: Yo sabía que había una calle, pero no sabía que era ahí.
1: Pintaron un mural de Goyeneche en la esquina de casa.
0: No es Saavedra.
1: Bueno, es decir, cambia ahí, Saavedra y Urquiza cambian esa avenida justamente.
0: Ah, cambia.
1: Claro, en la avenida de Goyeneche.
0: Está bien, con Goyeneche cambia todo, incluso las calles.
1: Claro, bueno, en los estudios de Luis una vez se juntan un muy jovencito Fito Páez con 25, 26 años. Ya iniciado, pero todavía no la estrella que es hoy. Y Luis Spinetta, sí, la estrella que fue siempre, que era una especie de habilitar a Fito Páez. Era como diciendo, este muchacho, si no le prestaron atención, presten atención. No nosotros, los que lo conocíamos a Fito, que sabíamos de su... Pero Fito, hasta ese momento Fito todavía estaba ahí, era pianista de Charlie, era pianista de Baglietto, había hecho un disco. Cuestión que hacen un disco... Los dos juntos, la, Fito y Spinetta, y hacen una serie de canciones de Fito, otras de Spinetta, hacen un tango que hacen Grisel, en una versión muy... Un día lo voy a traer, Grisel, por Spinetta y Fito. Y hacen esta, que se llama Parte del Aire. Y a mí me dijo Luis, esta era de Fito. Esta la trajo Fito y me encantó. Una de esas canciones que eligió Luis, vamos a poner esta en el disco. ¿Quiere escuchar? Se llama Parte del Aire.
0: Sí, señor.
1: Me encanta. Dale. Fito Páez, Luis Alberto Spinetta.

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11: Hola, ¿quién habla?
12: Roma.
11: No soy el mayordomo de...
12: Sí, ¿Héctor no está?
11: No, no está el señor.
12: Ay, qué pena.
11: El señor sabe, viene a la madrugada.
12: Usted habla muy parecido a él.
11: Claro, porque hace muchos años. Mi padre ya trabajaba, estaba al servicio de... Era el mayordomo de...
12: Me imagino, señor lo heredó usted.
11: Sí, lo heredé.
12: ¿Se acuerda esa película de la Pantera Rosa que tenía un mayordomo que cada vez que se veía se agarraba una trompada?
11: Sí.
12: El profesor, el inspector Crusoe y Cato.
11: Era muy gracioso.
12: ¿Qué relación tenía? Porque era el mayordomo y se le abría la puerta y se entraban a dar.
11: Era de muy buen humor eso.
12: Qué genial.
11: Porque
12: esa
11: en
12: película.
11: El fondo.
12: Sí.
11: Entre mayordomo y patrón.
12: Esa es la relación.
11: Debe haber una cosa.
12: Y se querían, ¿eh? Pues se cuidaban y
11: sí,
12: todo.
11: Sí, pero ese amor obvio.
12: Se reventaban a palos todas las películas.
11: Más qué sé yo, si yo nunca tuve ningún mayordomo.
12: ¿Nunca tuvo mayordomo usted?
11: No.
12: Pero esto es lo que se perdió.
11: A menos que hubiera tenido estancia.
12: No. Isidoro tenía mayordomo también.
11: Isidoro, sí.
12: Isidoro Cañones tenía. Manuel se llamaba el mayordomo.
11: El otro día celebramos por radio la aparición de Paturucito.
12: Paturucito, sí, Paturucito.
11: Nació en el año 47, Paturucito.
12: El chiquito.
11: El chiquito, claro, que se desprendió de Paturuzú.
12: Paturuzú fue anterior.
11: Claro, pero era para más grandes. Entonces, a Dante Quintana se le ocurrió sino para los más chicos. Entonces, Isidolito, Paturucito, era un Paturuzú más chico, pero menos narigón,
12: sí.
11: Más lindo, más simpático, era bueno.
12: Isidolito también era.
11: Isidolito era una porquería.
12: Bueno,
11: era malo Isidolito.
12: Andaba de traje también, de
11: sí,
12: chiquito,
11: sí.
12: Isidolito.
11: Pero ojo, no confundir con Isidoro, Cañones.
12: No.
11: Que era otro, era un Isidorito más grande.
12: Era un Isidorito más grande, claro. Isidoro era más fabulador.
11: Sí.
12: Una porquería tipo.
11: Sí.
12: Bueno,
11: qué sé yo, era el bien y el mal.
12: Sí.
11: Estaba Chacha.
12: Me acuerdo de mucho, estaba la Chacha, Ñancul.
11: Ñancul. Chupamiel.
12: Y en el grande tenía, Isidoro tenía a Manuel el mayordomo, el coronel
11: sí,
12: Cañones,
11: sí.
12: El capitán Metralla.
11: Coronel Cañones.
12: El capitán Metralla, Cachorra. ¿Sí? ¿Y cómo se llamaba el sastre?
11: No me acuerdo.
12: Popov.
11: Sí.
12: Que era mufoso Popov.
11: ¿Ah, sí?
12: Cada vez que aparecía pasaba algo mal.
11: No me acordaba. Sí. Eso no me acordaba. Yo leí como 5 años, hasta que ya era grande.
12: No, yo todavía lo leo, tanto Isidorito.
11: ¿Querés escuchar algo?
12: ¿Cómo no, Héctor?
11: Astor Piazzolla.
12: Ah, me suena.
11: Astor Piazzolla en la demostración, una demostración más de su enorme talento.
12: Sí.
11: Sí, allá por lo... ¿eh?
12: Por si hiciera falta.
11: Como si hiciera
12: falta. Que demuestre algo.
11: Sí, pero fíjate vos, como si hiciera falta demostrar algo que muchos no supieron ver, que era el origen del tango. Voy a explicar por qué, rápidamente. En, por ahí, por la mitad de los años 60, lo llaman The Phonogram, para Philips, ¿verdad? Para su sello subsidiario Phonogram y otros, para grabar la historia del tango. Y Astor graba, con algunas interrupciones, que viaje, que esto, una hermosa historia del tango. Muchas cosas quedaron sin grabar. Pero en los tangos primitivos, la época de la Guardia Vieja, él toma, por ejemplo, yo traje dos canciones para mostrarte, dos tangos, porque son brevísimas, y porque, además, demuestra cómo era, por ejemplo, el tango El Choclo, cómo se tocaba en el 900. Esto demuestra que Piazzolla las sabía todas, más 14. Sí,
12: claro, sí, sí.
11: Todas, acá, con un pequeño conjunto y dándole ritmo de milonga, nos hace escuchar El Choclo de otra manera como nunca lo escuchamos. ¿Quieres escucharlo?
12: Sí, cómo no.
11: Dale.

0: Ese, cuando decían ese, deforma el tango, no conoce el tango. Mirá si no conoce el tango.
1: Sí.
0: Mirá
1: sí, la versión decían, del tango. Es verdad.
0: Después hay un tango que se escuchó mucho.
1: Sí.
0: Y yo creo que la mejor manera de tocarlo es la manera intimista, y es esta. Es el tango a media luz. ¿Te acordás?
1: A media luz. ¿Qué letra el tango a media luz?
0: Claro, acá está sin letra. Está sí, la música. Sí, qué lindo. Pero si hay cotorro que puso maple, luz, estera, velador, etcétera, todo íntimo, todo intimista.
1: Es que era así originalmente, me imagino.
0: Es mejor, claro. Una cosa íntima es una cosa recoleta, calladita,
1: sí, sí.
0: Bajito. En un bulincito hablamos bajito, no vamos a estar los gritos.
1: Como la bossa nova.
0: ¿No es cierto?
1: Es música de departamento.
0: Claro, fíjate qué bien toca Astor. A su manera, para la historia del tango que él protagonizó, a media

0: Y ahí queda. No tiene por qué resolverse de otra manera. No, esa no, es la mirada de Piazzolla, ¿no? Que a mí me parece muy válida.
1: Sí, sí. ¿Usted sabe qué es el pisito que puso Maple?
0: Sí. Maple era una casa que vendía...
1: Imagínese.
0: Sí, claro. Él vendía muebles, muchos, muy buenos muebles, alfombras.
1: Hasta más, ¿no?
0: Creo que sí. Millones de dólares costaba poner un pisito de Maple. Porque todos los que tenían esos pisitos, no un departamentito chiquitito, un pisito. Sí.
1: Cotorra.
0: Claro, que inclusive se hacían fiestas, bailes, milongas, música, y etcétera.
1: El bulín de la calle de Ayacucho era de esos también,
0: ¿no? No, ese era pobre.
1: Ese era pobre.
0: Ese era todo al revés. El bulín de la calle de Ayacucho que en mis tiempos de rana alquilaba. Ah, el bulín que la barra buscaba para caer por las noches a timbiar, ¿no? Era una porquería.
1: Ah, yo me lo imaginaba un poco más cajetilla.
0: No, era todo lo contrario.
1: Y si caía la barra, ahí yo digo, debe estar bien.
0: No, pero una barra atorranta, caía como nosotros. De otros tipos que yo nunca conocí, tenía guita y ponían unos pisos impresionantes. Sí. Y había bulinecitos chiquitos. Hay un edificio en una galería de Buenos Aires que está toda hecha... Hay una parte de... abajo.
1: ¿En la Boston?
0: No, creo que es acá en la calle Florida, pero para allá de Corrientes.
1: ¿No es la Boston? ¿La galería Boston, la que tiene el ascensor en el medio?
0: ¿Boston?
1: Ahí me dijeron que en la galería Boston había unos cotorros bravos.
0: ¿Florida y qué?
1: Florida y de Sarmiento una más. Debe ser.
0: Entonces es esa.
1: Sí, la galería Boston.
0: No me acordaba que se llamara Boston.
1: Que tiene entrada por San Martín y Florida.
0: Que por ahí está el Centro Piazzolla también.
1: Ese, o sea, esa, la Boston se llama.
0: Son todos, abajo hay comercio.
1: Sí, sí.
0: Y arriba, todo lo demás son departamentos chiquititos, pero miles.
1: Los vi, sí, yo conocí un par.
0: Sí.
1: Sí, sí.
0: Bueno. era ahí también, ese era otro tipo.
1: Iba a llevar paquete de la Galería del Este yo ahí. De Sergio Renán, tenía un par de amigos ahí.
0: Ah, sí.
1: Y me mandaba, no, llévale esto. Sí.
0: Bueno, paremos ahí.
1: No, paremos ahí, sí, claro, bueno. No.
0: Era más chiquitito, y era otra cosa. Eran cotorritos también.
1: El cotorrito.
0: El cotorrito era el lugar para guardarse, para esconderse.
1: Sí. Sí.
0: Etcétera.
1: Qué cosa, y le dedicaban canciones también. Bueno, acabemos con esto.
0: ¿Cómo es que llegué?
1: No sé, salgamos de esto.
0: ¿Cómo
1: esto
0: es que llegamos a esto?
1: ¿Y sabe con qué vamos a salir de esto?
0: Sí, ayúdeme, por favor.
1: Este entuerto.
0: Flores, ayúdeme.
1: Mongo Santa María.
0: Ah, bueno.
1: ¿Qué páginas ha escrito Mongo Santa María?
0: Sí.
1: Mongo era uno de los tantos puertorriqueños... o primera generación de americanos hijos de puertorriqueños, que en la época que se puso de moda el Latin Jazz, el jazz latino, estoy hablando ya cuando los cubanos empezaron a irse en tropel para Estados Unidos y llegaban con sus bongos y sus tumbadoras y se sumaban a bandas de jazz un poco más tradicionales.
0: ¿A Chucho Valdés le gusta que digan Cuban jazz o jazz cubano?
1: Cuban, sí.
0: En vez de Latin, porque él dice que todo se originó en Cuba. Rítmicamente.
1: Es verdad. Claro, pero los puertorriqueños que estaban ahí a media cuadra...
0: Pero además le decís jazz cubano y te paga una copa, Se vuelve loco.
1: Ah, y bueno,
0: porque
1: tiene razón.
0: Casi nadie lo dice.
1: Y sí, está bien que lo reconozca él, que tiene una palabra muy autorizada.
0: Sí.
1: Bueno, Mongo empezó a tocar así como el bongó, las tumbadoras, hasta que arma su propia banda, que pasa un tiempo, ¿no? Uh-huh. Él arma su propia banda a principios de los 70, ¿sí? Ya con unos 8 o 9 años en la ruta, logra armar su propia banda, y cuando arma su propia banda, empieza a vislumbrarse la aparición de la música para discotecas. ¿Qué este era mandado a hacer para eso? Para hacer una música bailable, diseñada para bailar, ¿sí? Cuestión que Mongo empezó a experimentar, empezó a ampliar su banda... Empezó a ampliar el sonido de lo que era un cuarteto, un quinteto, eran como 20 después, con una línea de 6 o 7 percusionistas, a la Ray Barreto, contemporáneo a él. Pero Mongo era más refinado, porque Mongo venía de la... Mongo había estudiado en la academia. Sí, era un pianista de extracción clásica. Y a mí hay una canción que para mí lo sintetiza. Cuando uno quiere hablar de Mongo Santa María y no tiene ganas de explicarlo, tiene que escuchar una canción que se llama Sofrito. El sofrito, ¿sabe qué es? Es lo que en Brasil es la feijoada. Ah, es lo que acá es el lo que se mete, todo lo que sobra se mete en una olla y se hace. Sí. Y se morfa. Sí. ¿Sí? No es sano. Ni
0: el mezclar de las bailantas.
1: Es que es eso, ¿sí? Es lo que quedó. Es lo que vamos a comer, ¿sí? Dale. Sofrito de mongo Santa María.

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0: circular con precaución, encender los faros antinieblas y aumentar la distancia entre vehículos. No usar balizas porque significan detención y esto mueve a confusiones que pueden provocar incidentes.
1: Y nos vamos a recorrer los accesos y las autopistas contándote cómo está el estado de los mismos en estos momentos. Es normal, aunque un poco más lento sobre los puentes Pueyrredón, La Noria y Alsina, en la autopista Buenos Aires-La Plata, Richeri, 25 de Mayo, de Lepiane, Lugones, Cantilo, Cámpora, Ilia, autopista 9 de Julio, Perito Moreno, Camino del Buen Aire, autopista del Oeste, Panamericana y Avenida General Paz. Por salida de vía y vuelco de un camión, un gran cargamento de piedras en la ruta 205. Hay restricciones en el kilómetro 269.
0: Pasamos a revisar los servicios. Trenes, los ramales Tigre, Mitre y José León Suárez de la línea Mitre circulan a horario.
1: En la línea Roca, los ramales La Plata, Gleu, Cañuelas y Ezeiza corren dentro de los cronogramas previstos. La línea Belgrano Sur, ramal González Catán.

0: En el este, mínimas entre 8 y 12 grados, máximas de 20 a 25 grados, vientos moderados del norte.
1: En el NEA, Misiones, Corrientes, Chaco, Formosa, inestable con tormentas aisladas y precipitaciones, mínimas de 12 a 16 grados, máxima de 22 a 28 grados con alta humedad.
0: Cuyo, Mendoza, San Juan, San Luis, parcialmente nublado con posible sonda en precordillera. Mínimas entre 5 y 10 grados o máximas de 18 a 23 grados, nevadas en cordillera.
1: En el centro de la República Argentina, Córdoba, Santa Fe, Entre Ríos, Buenos Aires, La Pampa y Amba, nubosidad variable con algunas lluvias débiles. En el norte, mínimas de 8 a 12 grados, máximas de 16 a 20 grados con vientos del sur.
0: Patagonia, Río Negro, Neuquén, Chubut, Santa Cruz, Tierra del Fuego, frío con nevadas en cordillera y algunos sectores costeros. Mínimas entre 2 grados bajo cero y 5 grados, máximas de 8 a 12 grados con vientos fuertes.
1: En el sector antártico argentino, islas del Atlántico Sur, muy frío con nevadas y vientos intensos. Temperaturas bajo cero, con sensación térmica extrema.
0: Y a las 6 y 5 vamos a repasar el cronograma de pagos del ANSES para hoy.
1: Las jubilaciones y pensiones que superen el haber mínimo se estarán pagando a los beneficiarios con documentos terminados en 6 y 7.
0: Las asignaciones de pago único, matrimonio, adopción y nacimiento, segunda quincena, se abonarán a beneficiarios con todas las terminaciones de documento.
1: Las asignaciones familiares y pensiones no contributivas podrán ser cobradas por titulares de beneficios con todos los finales de documentos.
0: Y la prestación por desempleo Plan 2 se pagará a beneficiarios con documentos terminados en 8 y 9.
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1: Seis de la mañana, seis minutos en la República Argentina y ya iniciamos con bastante información en este panorama federal de noticias. Te reiteramos, vos que recién estás sintonizando la radio, que la temperatura en la ciudad de Buenos Aires es de 12 grados 4 décimas, la humedad relativa ambiente 96%, el cielo está ligeramente nublado, pero con banco delgado de niebla, que esto dificulta la visibilidad. En estos momentos, a 8 kilómetros en la hora. Cuando son las 6 de la mañana, 7 minutos, comenzamos a desarrollar las principales noticias.
0: La titular del FMI visita hoy el complejo de Vaca Muerta.
1: En su gira en nuestro país, Kristalina Georgieva destacó los avances del programa económico del gobierno y aseguró que a raíz de los buenos resultados, Argentina no requerirá mayor financiamiento a futuro.
0: Durante una conferencia de prensa junto al ministro de Economía, Luis Caputo, la titular del organismo resaltó la baja de inflación, el equilibrio fiscal y la acumulación de reservas como principales logros desde 2023.
1: Compartimos la palabra del ministro de Economía.
3: Vamos a ir a visitar Vaca Muerta y ya, y eso a ella le interesa particularmente porque es energía renovable y demás, y a ella todo como se está desarrollando, ha escuchado tanto de Vaca Muerta que quiere verlo con sus propios ojos.
0: La funcionaria se reunió luego con el presidente Javier Milei, a quien agradeció el debate productivo.
1: Y en este caso compartimos la palabra del titular del FMI.
4: La inflación ha disminuido del 210% a un aproximado de 30% hoy en día. La acumulación de reservas y la razón por la que no estoy preocupada por la posición externa de Argentina ha sido fuerte consistentemente. El Banco Central de Argentina, desde el comienzo hasta el día de hoy, ha adquirido 13 millones de dólares, y esto ha superado la meta del programa, y anticipamos que va a fortalecer las reservas de acá en adelante. La confianza del mercado ha regresado.
1: 6 de la mañana, 9 minutos en la República Argentina. Atención, que en estos momentos se está registrando el incendio de un automóvil en la calle Migueletes al 1900 en el barrio porteño de Belgrano. Están trabajando bomberos y el SAME en el lugar.
0: La presión tributaria sería la más baja en 20 años.

0: El informe del Instituto Argentino de Análisis Fiscal proyectó que en el 2026 la presión tributaria nacional alcanzará su nivel más bajo desde el 2006, impulsada principalmente por la reducción de las retenciones a las exportaciones y la eliminación del impuesto país.
1: El estudio estima que la carga impositiva caerá del 22,6% del PBI en 2023 al 20,8% en 2026, en línea con el programa económico del gobierno y las metas acordadas con el Fondo Monetario Internacional.
0: El presidente de la Sociedad Rural, Nicolás Pino, destacó lo virtuoso de quitar presión impositiva.
2: Desde que el gobierno actual, después de muchas charlas y mucha negociación, empezó a quitar retenciones a muchas producciones y a bajar a otras, al campo se le dejaron de quitar 6.000 millones, que automáticamente ¿a dónde van? A mayor producción, a comprar un tractor, a mejorar la infraestructura de los campos, o sea, lo virtuoso de sacar presión impositiva. Bueno, ojalá que la minería, el petróleo, el gas, la energía, empiece a mover más rápido para que se busque un sistema que tiene que ser igualitario para todos.
0: Conferencia de prensa del vocero presidencial.
1: Adrián Rabier ofrecerá este martes una nueva conferencia de prensa a los periodistas acreditados en Casa Rosada.
0: Será desde las 11 de la mañana en la sala de conferencias ubicada en el primer piso de Balcarce 50.
1: Tucumán fijó fecha para sus elecciones.
0: Las elecciones para gobernador en Tucumán se van a realizar el 9 de mayo del año 2027.
1: Estos comicios también elegirán legisladores provinciales, intendentes, concejales y delegados comunales.
0: Nos amplía este tema desde Radio Nacional Tucumán, Guido Ferreira.
3: Osvaldo Caldo confirmó que las elecciones provinciales en Tucumán serán el 9 de mayo de 2027. El gobernador tucumano firmó el decreto de convocatoria y aseguró que la fecha respeta el calendario aplicado en los comicios de 2019 y 2023, por lo que descartó que se trate de un adelantamiento electoral. En esa jornada, los tucumanos elegirán gobernador y vicegobernador, legisladores, intendentes, concejales y los 93 delegados comunales. Caldo destacó, además, que por primera vez el decreto incorpora la ley de ficha limpia que establece requisitos para quienes aspiren a cargos electivos y funciones públicas.
4: Policiales.
0: Detuvieron a la mujer acusada por la muerte de su hija en Villa Gesell.
1: Se trata de Lucía Sosa, de 44 años, acusada por abandono de persona seguido de muerte, agravado por el vínculo de su hija de 2 años.
0: La medida fue dispuesta por el fiscal Juan Pablo Calderón, que investiga la muerte de la niña ocurrida el 21 de julio pasado, cuando sus padres la llevaron a un centro de salud sin signos vitales.
1: La mujer había sido juzgada en 2018 por la muerte de su hija de 11 meses, fallecida en 2016 en Mar del Plata. En el juicio también se analizó el fallecimiento de otra de sus hijas, una bebé de 6 meses que había muerto en 2013.
0: Tanto ella como su entonces pareja permanecieron prófugos varios días antes de entregarse y estuvieron detenidos casi 2 años.
1: Más información del caso con nuestra especialista en temas policiales, Andrea Valdivieso.
5: A una semana del fallecimiento de Isabela, su beba de casi 3 años, Lucía Sosa fue detenida en Villa Gesell por disposición de la Unidad Fiscal de Instrucción Descentralizada 6 del Departamento Judicial de Dolores a cargo del fiscal Juan Pablo Calderón. La acusación es por abandono de persona seguido de muerte agravado por el vínculo, la cual puede virar a homicidio calificado si se conocen los complementarios de la autopsia y se agrava la situación procesal, teniendo en cuenta también la investigación que la tuvo acusada de matar a otras 2 de sus hijas de pocos meses de vida en Mar del Plata. Lucía Sosa quedó alejada en una dependencia policial a disposición del juzgado y de la fiscalía intervinientes, mientras se realizó el secuestro de elementos de su casa tras un nuevo allanamiento. Por su parte, José Aguirre, de 53 años, pareja de Sosa y progenitor de la nena muerta, dijo creer que se trató de un accidente porque él encontró a su hija tendida en la cama al regresar de trabajar, que le tomó el pulso y que no sintió los latidos. En tanto, afirmó que desconocía por completo los antecedentes judiciales de Lucía Sosa. Por último, hoy deberá concurrir a una entrevista en Cámara Gesell junto al otro de los hijos que comparte con Lucía, quien tiene 4 años.
1: Moody's mejoró la calificación de 5 empresas argentinas.
0: La Agencia de Riesgo Internacional extendió a compañías del sector privado la mejora aplicada recientemente sobre la deuda soberana del país.
1: El ajuste positivo alcanzó a las firmas estratégicas como Transportadora del Gas del Sur, TGS, Aeropuertos Argentina 2000, GNIA, YPF, Luz y también a Edensa.
0: La calificadora destacó que el superávit fiscal y la desaceleración de la inflación permitieron consolidar condiciones operativas mucho más favorables en el mercado local.
1: La cordillera mendocina sufre un temporal histórico de nieve.
0: El paso internacional Cristo Redentor cumple 12 días inhabilitado tras acumulación que alcanzaron los 3 metros de altura de nieve.
1: Las cuadrillas de Vialidad Nacional despliegan maquinarias en la ruta 7 para despejar el camino antes de la llegada de un nuevo frente frío.
0: Por la nieve en los pasos cordilleranos, más de 2.000 camiones siguen varados en Mendoza y Neuquén.
1: Más información con Ernesto Arriaga.
4: Continúa totalmente cortado el paso internacional Cristo Redentor en la ruta 7 Mendoza, de Uspallata hacia las cuevas y Chile. Por favor, pernoctar en los lugares habilitados por Vialidad y Gendarmería Nacional. Por otra parte, el paso internacional Carrera Zamoré va a abrir hoy a las 9 de la mañana en la ruta 231 desde Villa Angostura, Osornos, Chile. Y se espera la habilitación después de las 9 de la mañana del paso Pino Hachado en el norte de Neuquén.
1: Por otra parte, en Bariloche, la municipalidad declaró la emergencia climática.
0: Las autoridades recomendaron evitar la circulación de vehículos particulares y limitar los desplazamientos exclusivamente a situaciones de necesidad o emergencia.
1: Pese a las complicaciones operativas en los cruces fronterizos, los centros turísticos prevén una temporada invernal de ocupación récord.
0: Más información con Rolando Brizuela desde Radio Nacional Mendoza.
6: Nevada histórica en alta montaña. Ya son más de 100 los evacuados. El sistema integrado Cristo Redentor continúa cerrado hasta nuevo aviso. Actualmente hay nieve ligera en la alta cordillera y los pronósticos son hasta el 3 de agosto inclusive. La Coordinación de Gendarmería Nacional informa que desde el 4 de agosto y quizás por varios días mejoran las condiciones climáticas sin nevadas.
1: Karina Milei coordinará las acciones por el fenómeno El Niño.
0: La secretaria general de la presidencia se reunirá el próximo 3 de agosto en Resistencia Chaco con gobernadores del Nordeste para abordar la problemática por el probable desarrollo del fenómeno climático.
1: La intención del encuentro es desarrollar un plan a fin de fortalecer la articulación entre nación, provincias y municipios y enfrentar emergencias vinculadas al aumento de precipitaciones en la cuenca del Plata.
0: El fenómeno climático se produce por un calentamiento del Océano Pacífico Ecuatorial, lo que provoca lluvias intensas e inundaciones en Sudamérica y, como contrapartida, sequías en África y Australia.
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0: Actualizamos datos del tiempo en la Ciudad Autónoma de Buenos Aires y repasamos los próximos días, cómo viene a nivel climático, a nivel tiempo. En estos momentos la temperatura 12 grados 5 décimas, la humedad relativa ambiente 97%, cielo despejado pero con intensa niebla, reducida la visibilidad a 6 kilómetros en la hora. La máxima para hoy de 16 grados con cielo mayormente nublado. ¿Qué pasará los próximos días? El miércoles, una mínima de 10, una máxima de 15, con cielo parcialmente nublado. Jueves, mínima de 9, máxima de 16, con cielo parcialmente nublado. Y el viernes, atención, que comenzamos con una linda jornada, con una mínima de 13 grados, máxima de 18, pero por la tarde comienzan las tormentas.
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1: La FIFA homenajeó a Nicolás Otamendi tras anunciar su retiro de la selección argentina.
0: La información con Fabián Pomelo Codevila.
9: Gracias. Quedan ecos, resabios del Mundial todavía, información que tiene que ver con la última cita mundialista. Y uno sabe, de hecho es de público conocimiento, el propio jugador lo expresó, Nicolás Otamendi se retiró de la selección argentina, un proceso exitosísimo del hoy capitán de River, con 2 Copas Américas obtenidas, una finalísima, la Copa del Mundo en Qatar 2022 y el subcampeonato en el último Mundial. Quien se acordó de él, quien emitió un comunicado al respecto, quien le dedicó unas palabras a Nico Otamendi es el presidente de la FIFA, Gianni Infantino. El máximo dirigente aprovechó sus redes sociales para hablar sobre el actual defensor de River y su rol en la selección argentina y de Otamendi y de la selección y de este proceso. Gianni Infantino dijo lo siguiente: felicitaciones por una excepcional carrera internacional, ganador de la Copa Mundial FIFA 2022, finalista de este nuevo Mundial 2026, 139 participaciones con la Celeste y Blanca, uno de los jugadores con más partidos con la Argentina, y tu liderazgo y tu determinación han contribuido a forjar una extraordinaria era para tu selección nacional. Escribió Infantino en Instagram, acompañado de fotos de el zaguero en diferentes certámenes internacionales. Y concluyó con un gracias por los momentos inolvidables que has regalado a los aficionados al fútbol de todo el mundo mientras representabas con orgullo a la Argentina. Te deseo mucho éxito en tu próxima etapa. Y recordamos las recientes palabras de Nicolás Otamendi con respecto a esta selección de la que acaba de irse y del futuro de dicha selección. Lo recordamos.
10: Obviamente que es un sabor amargo porque bueno, no se consiguió el objetivo, que era ganar la Copa del Mundo. Creo que España fue un merecedor ganador, somos conscientes de eso. Tenemos para felicitarlo. Nada más, creo que la selección generó en el argentino algo que, bueno, a nosotros no era una como nafta para nosotros, tener a cada argentino ilusionado, intentando siempre apoyarnos de cualquier parte del mundo. Somos conscientes de eso, las redes sociales nos hacen llegar todos los mensajes y nada, creo que eternamente agradecido a la Argentina porque bueno, intentamos hasta el final, nos faltó el último paso, no se dio y bueno, ahora los chicos que quedan, apoyarlos, soy un argentino más que va a alentar por ellos y bueno, ojalá que sigan dándonos alegría, ¿no?
9: Hasta ahí la palabra de Nico Otamendi y esta despedida que le brindó Gianni Infantino. En cuanto a quien fue el árbitro de la final entre Argentina y España, y para seguir alimentando teorías conspirativas en el ingenio popular de los hinchas argentinos, el árbitro esloveno Slavko Vincic, que el 19 de julio dirigió la final, ha terminado su carrera profesional, lo informó en el día de ayer la Federación Eslovena de Fútbol. Una semana después de la final de la Copa del Mundo en Estados Unidos, Slavko Vincic ha puesto fin oficialmente a su histórica carrera arbitral en la cima de este deporte, señaló la NZS. Según la Federación del Pequeño País Adriático, con dirigir la final mundialista, el árbitro de 46 años consolidó su estatus como uno de los mejores árbitros de la historia. Además, recuerda que para coronar su temporada de despedida, la Federación Internacional de Historia Estadística del Fútbol lo proclamó el mejor árbitro del Mundial en esta última cita mundialista. Y para concluir definitivamente con el Mundial, Sidney López Cabral, autor de un golazo ante Argentina, ganó el premio al mejor gol del Mundial. El jugador de Cabo Verde había empatado 2-2 el duelo de 16avos de final con un derechazo que se clavó en el ángulo del Dibu Martínez después de una gran jugada. Y FIFA lo dio a conocer como el triunfador. Esto fue este lunes y de esta manera galardonó al africano.
1: Y ahora vamos a presentar las efemérides del día en la voz de Magdalena Arnú.
11: Hoy, martes 28 de julio, recordamos el día de 1821 en que José de San Martín proclamó la independencia del Perú. En Lima, numerosos monumentos, nombres de avenidas y parques rememoran este gesto, tal como lo hacía saber hace casi 80 años un noticiero cinematográfico de aquel país que también honraba al prócer.
12: Los peruanos, no olvidamos al sol que organizó la expedición libertadora, proclamó la independencia, dio bandera a la patria, aprobó su himno nacional, organizó el estatuto provisorio, formó los primeros cuadros del ejército patriota galvanizó el espíritu de la libertad, fundó la más alta condecoración peruana, la Orden del Sol, y declinó, generoso y desinteresado, el poder, siendo en Guayaquil el caballero de la historia, al dejar el camino de la gloria a Simón Bolívar.
11: Y un 28 de julio de 1865 arribaron los primeros colonos galeses a Puerto Madryn. Eran en total 153 personas, entre hombres, mujeres y niños, que habían partido de Liverpool en el barco Mimosa. El objetivo era instalar una colonia agrícola-ganadera a las orillas del río Chubut, que les permitiese conservar su lengua, sus tradiciones y su fe. De ahí que erigiesen con el tiempo unas 16 capillas, centro de la vida social y religiosa, donde habrá hoy, como todos los años, encuentros y festejos.
13: La mayoría de las capillas, el 28 de julio, sirven el té galés, así que el hijo o el nieto lleva a su abuela o a su mamá, se juntan y charlan y conversan. Es muy hermoso verlos recordar viejas épocas, compartir las diferentes generaciones para ese papá o esa abuela. Es muy emotivo.
11: Era la voz de Marcia Lloyd-Jones, maestra jubilada, descendiente de galeses por los cuatro costados y dueña del emprendimiento Mona Luisa, un servicio de té galés a domicilio. El espacio de arte Esteban Ferreira, de Rawson, por su parte, le dedica el aniversario a la muestra 28 del 28. La palabra de Patricia Lorenzo Harris, coordinadora de Patrimonio Histórico y Museos de la Ciudad.
14: Esta muestra de fotografías están relacionadas con personajes, hechos históricos, distintos símbolos que nos hablan de este acontecimiento histórico tan importante para nuestra ciudad y para la provincia toda.
11: Y también hoy, lunes 28 de julio, recordamos el nacimiento en 1903 de la escritora Silvina Ocampo. Se la considera una de las voces más originales de la literatura argentina, cuya fama resultó opacada por figuras más mediáticas, como la de su hermana Victoria Ocampo, la de su marido Adolfo Bioy Casares o su amigo Jorge Luis Borges. Adriana Mancini es profesora de literatura argentina en la Universidad de Buenos Aires y especialista en su narrativa, y nos recomiendo leer la antología La Furia, donde la escritora fija su propia voz.
15: Ahí es donde se concentra y se condensan ese estilo tan atractivo, sorprendente. Temas que ella elige no tienen ningún tipo de contención, perversos en su inocencia, redimidos por la infancia. También un grupo social carente de dinero, socialmente desplazado. Ella encuentra el tono de voz perfecto, sin ser imitado, ese tono que solo encuentran los grandes escritores para presentar sus personajes.
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11: Y también conmemoramos la muerte en 1955 del sanjuanino Buenaventura Luna. Fue periodista, músico, compositor, poeta, libretista, conductor de radio y político. Entre sus obras musicales figuran Allá en el Quinto Cuartel, La Zamba Triste, Puentecito de mi Río, Vallecito y Zamba de las Tolderías.
16: Por eso mi zamba tiene sonoridad de Caribe.
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0: Seis de la mañana, 27 minutos en la República Argentina. Actualizamos información que tiene que ver con el tránsito. Los bomberos finalmente pudieron apagar el incendio de un automóvil en la calle Migueletes al 1900 en el barrio porteño de Belgrano. El tránsito, no obstante, sigue cortado en el lugar. Y vamos con otra información muy importante, un gran incendio en Chilecito, en las sierras de La Rioja, que ya consumió 900 hectáreas en solo un día. El fuego comenzó cerca del paraje La Yaretá y mantiene un alto nivel de gravedad. Los brigadistas indicaron que las condiciones no son favorables y que la situación aún no está controlada. El humo alcanzó zonas urbanas y hay alertas por vientos. El foco ígneo habría tenido lugar en el paraje paraje La Yaretá, cerca de la Ruta 40, y con el transcurrir de las horas el fuego trepó por encima de los 2.800 metros sobre el nivel del mar y el humo ya afecta la zona urbana de Chilecito.
1: Y a propósito de estas alertas que se están dando en la zona del noroeste argentino puntualmente, tenemos que decir que se actualizó el sistema de alerta temprana del Servicio Meteorológico Nacional y para la provincia de La Rioja, lo que sería la franja norte a sur, central y occidental, hay alerta amarilla por viento sonda. En cuanto al noroeste de San Juan, hay alerta amarilla por viento, lo mismo que para la región occidental de las provincias de Jujuy y de Salta. Digamos también que hay alerta por tormentas en centro sur de la provincia de Misiones, en la provincia de Corrientes y en el noreste de la provincia de Entre Ríos. En cuanto a la cordillera del sur de San Juan, de Mendoza y de Neuquén, el alerta amarillo es por nevadas, lo mismo que para el centro oeste de la provincia de Río Negro, y hay alerta amarilla por tormentas para el sur de Córdoba y norte de La Pampa.
0: Ampliamos más información en relación con el tránsito. Ruta 9 que une Rosario con Córdoba. Atención porque la visibilidad está reducida por niebla. Máxima precaución. Momento de repasar los principales títulos.
1: La titular del FMI visita hoy el complejo de Vaca Muerta.
0: Tucumán fijó la fecha para sus elecciones.
1: Detuvieron a la mujer acusada por la muerte de su hija en Villa Gesell.
0: La cordillera mendocina sufre un temporal histórico de nieve.
1: Karina Milei coordinará las acciones por el fenómeno El Niño.
0: La FIFA homenajeó a Nicolás Otamendi tras anunciar su retiro de la selección argentina de fútbol.
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6: Seis de la mañana, 32 minutos en la República Argentina. Nos quedamos hasta las 7 de la mañana, por supuesto, acercándote toda la información que necesitas y que mereces a esta hora de la jornada. 12 grados 5 décimas es la temperatura en la ciudad de Buenos Aires. El cielo está despejado, pero con neblina. Neblina intensa que reduce la visibilidad a 6 kilómetros en la hora. La humedad relativa ambiente está muy alta, 97%. Y la temperatura máxima para esta jornada de martes será de 16 grados.
7: El presidente Javier Milei asistirá a la asunción de Keiko Fujimori.
6: El mandatario asistirá hoy al mediodía a la ceremonia de jura y toma de mando supremo de la presidenta del Perú, Keiko Fujimori.
7: Por la tarde será galardonado con el doctorado honoris causa en la Universidad San Martín de Porres.
6: Previo al traspaso de mando presidencial que se va a desarrollar en la sede del Congreso peruano, el presidente argentino mantendrá una reunión bilateral con Fujimori.
7: En la ceremonia de entrega del reconocimiento que le harán las autoridades de la Universidad San Martín de Porres a las 16, el mandatario argentino ofrecerá unas palabras de agradecimiento.
6: Por otra parte, un día antes de asumir el gobierno, Keiko Fujimori oficializó la designación del economista y consultor Elmer Cuba como ministro de Economía y Finanzas.
8: El Ministerio de Economía y Finanzas estará a cargo del señor Elmer Cuba, uno de los economistas más reconocidos e influyentes del país, especialista en macroeconomía y política económica. Ha sido director del Banco Central de Reserva, de OCINER, y de Indecopi, con una amplia trayectoria como académico, investigador, consultor de organismos internacionales, y llega al gobierno con una misión clara: devolverle estabilidad, confianza y crecimiento a nuestra economía.
7: The Washington Post volvió a destacar los resultados de la economía de Javier Milei.
6: En una nota editorial, el medio estadounidense ponderó que el renacimiento del libre mercado de Argentina continúa mejorando las perspectivas económicas del país y los inversores lo están notando.
7: Para el consejo editorial, el mensaje de las agencias calificadoras que las reformas orientadas al mercado del presidente Milei están funcionando.
6: Recordó que cuando Milei asumió el gobierno, Argentina era considerado uno de los riesgos de incumplimientos peligrosamente alto, y en menos de 3 años el país dejó atrás su calificación de alto nivel de dificultad y ya no figura entre las deudas más riesgosas del mercado global.
7: Asimismo, destacó que Milei convirtió la lucha contra la inflación en su máxima prioridad.
9: Se reanuda hoy el juicio por la desaparición de Loan tras la feria judicial.
7: Luego de un mes de debate, 9 audiencias en las que comparecieron 19 testigos, el tribunal volverá a reunirse en el Escuadrón 48 de Gendarmería Nacional para escuchar a 4 nuevos declarantes.
9: Entre ellos, un policía que participó de las primeras horas de la búsqueda y un suboficial que recibió el primer aviso sobre la desaparición del niño.
7: El 13 de junio de 2024, Loan Danilo Peña fue visto por última vez en la localidad correntina de 9 de julio, luego de un almuerzo familiar realizado en la casa de su abuela Catalina.
9: 2 años después de su desaparición, su paradero continúa siendo un misterio, mientras la investigación judicial intenta esclarecer qué ocurrió con el niño.
7: El Senado convocó audiencias públicas para tratar 29 pliegos judiciales.
9: Las postulaciones enviadas por el Poder Ejecutivo para jueces, fiscales, defensores públicos y camaristas serán analizadas el 12 y 13 de agosto en la Comisión de Acuerdos.
7: Según el aviso publicado este lunes en el Boletín Oficial, las preguntas y observaciones sobre calidades y méritos de los postulantes podrán presentarse entre el 28 de julio y el 3 de agosto, de acuerdo con el reglamento del Senado.
10: Salud.
9: Residencias médicas, ya están los resultados de los exámenes.
7: Los detalles con Diana Costanzo.
11: El Ministerio de Salud publicó los resultados del examen integrado 2026 para el ingreso a residencias básicas médicas, no médicas y posbásicas. Los más de 3.900 profesionales que participaron de la evaluación ya pueden consultar la calificación obtenida en la página web. A partir de las notas se conformará el orden de mérito. Este listado determinará quiénes tienen prioridad para la elección de cargos y para la asignación de plazas para las becas de formación.
7: Tiroteo en un festival de Seattle.
9: 3 personas murieron y otras 5 resultaron heridas en un tiroteo ocurrido durante el festival gastronómico Beatles of Seattle, cerca de la aguja espacial.
7: La policía pidió evitar el Seattle Center y la alcaldesa, Carrie Wilson, confirmó que una persona había sido detenida.
9: Los bomberos atendieron a personas en el lugar, entre ellas a un niño de 2 años, y trasladaron a otra en estado crítico a un hospital.
7: El guitarrista de los Rolling Stones tocará por primera vez en la Argentina como solista.
9: Ronnie Wood regresará al país para ofrecer su primer concierto solista en el país el próximo 6 de noviembre en el estadio Movistar Arena.
7: Al frente de Ronnie Wood and His Band y con la cantante irlandesa Imelda May como artista invitada, el mítico guitarrista de los Rolling Stones llegará a la Argentina con su gira Fearless Anthology 1965-2025.
9: Personas se intoxicaron en un almuerzo solidario en Coronel Pringles.
7: Un grupo de vecinos organizó una comida a beneficio para cubrir los gastos del tratamiento médico de una beba en Bahía Blanca.
9: Las personas que consumieron el menú sufrieron síntomas de malestar digestivo y las autoridades investigan un brote de salmonasis.
7: La campaña había sido organizada por familiares y amigos de la niña con la colaboración de la agrupación solidaria Elementos de Carretera de Coronel Pringles.
9: El objetivo era reunir fondos para afrontar los viajes semanales que la beba debe realizar a Bahía Blanca y que su familia no cuenta con obra social.
7: El USAT 1 ya inició su camino hacia el espacio.
9: Recibimos un informe de Diana Costanzo.
11: El satélite argentino USAT 1 ya se encuentra en España, escala previa a su lanzamiento desde Estados Unidos en octubre. Fue la base tecnológica para el desarrollo del satélite Atenea. Por Radio Nacional, el decano de la Facultad de Ingeniería de la Universidad Nacional de La Plata, Marcos Actis, se refirió a sus características.
12: Es un satélite, un CubeSat, de 3 cubos, con un mensón de 10 por 10 centímetros, fue fabricado totalmente en Argentina, que lleva un GPS desarrollado también en la universidad, que voló en varias misiones de CONAI y ahora se está perfeccionando, y es el homólogo que va a volar también en Sabia Mar.
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9: 6 de la mañana, 40 minutos en la República Argentina. Atención, continuamos brindándoles información del tránsito. Un choque de un auto contra un Walray en autopista 25 de mayo, altura Jujuy, mano al centro. Precaución, y ya comienzan a haber dificultades para los ingresos.
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7: Más de 170 hectáreas afectadas por los incendios en España.
9: El foco más grave es el que continúa activo en el centro de la península.
7: Los incendios en total afectan a más de 92.000 personas de las provincias de Ávila, Toledo y de la Comunidad de Madrid. Unas 63.000 de esas personas sigue desalojadas.
9: A la lista de municipios evacuados se sumó la localidad madrileña de Valdemaqueda.
7: Además, el incendio en Castellón arrasa ya 7.200 hectáreas y forzó el desalojo de unas 16.000 personas.
9: Compartimos los testimonios de los afectados.
13: Fue una locura con los coches para arriba, para abajo. Parecía el apocalipsis. Pues es que no sé, es que no hay palabras para esto. No sabemos si cuando lleguemos al pueblo vamos a tener media casa quemada, la vamos a tener bien, no vamos a tener casa, toda la ropa, todos los recuerdos.
14: No, yo no había visto un fuego tan fuerte como este nunca. O lo has visto un fuego fuerte, pero
15: él por la tele y eso, pero así como ahora aquí lo que tenemos aquí es una barbaridad. Y no quiero decir nada lo que hay en Madrid pobrecito está en pedo aún.
16: Claro, lo entre el nerviosismo, los vecinos sal, que la policía gritando, que esto y lo otro, que no, lo básico, ¿sabes? Dos, tres mudas de ropa, los básicos medicamentos en mi caso y dinero en efectivo y salir.
17: Pues no duermo por la noche, no puedo dormir. Esto es un recuerdo horroroso, esto es lo peor que te puede pasar en la vida.
7: Encuentro clave de Trump y Netanyahu para el futuro de Medio Oriente.
9: Si bien se trata de la octava conversación que mantendrán ambos mandatarios, el encuentro se llevará a cabo en Washington. Será el primero tras el inicio del ataque conjunto a territorio iraní a fines de febrero pasado.
7: El jefe de gobierno israelí remarcó que viaja para abordar la agenda de seguridad y rechazará de plano la presión de Estados Unidos para retirar tropas de Siria, Líbano y Gaza.
9: La cumbre coincide además con una pausa en las hostilidades directas entre Washington y Teherán para intentar avanzar en las negociaciones de un nuevo acuerdo diplomático.
10: Provincias.
7: Por las intensas nevadas registradas desde el viernes, Bariloche declaró la emergencia climática.
9: El Consejo Escolar de Río Negro aplazó la vuelta a clases prevista para este lunes y el menor movimiento en las calles permitió normalizar el tránsito y los servicios de la ciudad.
7: Las autoridades de Santa Cruz también suspendieron el retorno a las aulas.
9: Desde Radio Nacional, Calafate nos amplía la información Marcelo Del Buono.
18: El Consejo Provincial de Educación postergó la vuelta a las aulas en toda la provincia tras el receso invernal para los días lunes 27, martes 28 y miércoles 29. La decisión se basó en un informe de Protección Civil frente a las intensas nevadas, la formación de hielo y las bajas temperaturas registradas en la región. Los alumnos no asisten de forma presencial, los docentes mantienen la actividad de manera virtual. Si las condiciones meteorológicas mejoran, el regreso presencial a las aulas está previsto para el jueves 30 de julio.
7: En Tierra del Fuego, en tanto, la temperatura llegó a los 15 grados bajo cero en pleno temporal de nieve.
9: Más información desde Río Grande con María Eugenia Duré.
19: Río Grande volvió a ser la ciudad más fría del país, registró una sensación térmica de 14 grados bajo cero. El Servicio Meteorológico Nacional ubicó este lunes a Río Grande en el primer lugar del ranking nacional de temperaturas mínimas, mientras que Ushuaia apareció entre las cuatro ciudades más frías del país. Así lo explicó al aire de Radio Nacional Marcelo Sosa, meteorólogo de la ciudad de Ushuaia.
20: Estamos teniendo temperaturas muy bajo cero en toda la provincia y esto va a continuar. Las altas presiones son mucho más fuertes que las bajas presiones. Estas altas presiones de cielos despejados generan una sensación térmica, unas temperaturas mucho más bajo cero en horas de la noche y madrugada, y la leve brisa que se produce en la Patagonia, que es habitual, te genera sensaciones térmicas mucho más abajo de las temperaturas que ya son bajo cero, ¿no?
7: Por el sonda suspenden las clases en varios departamentos de San Juan.
9: La medida tiene carácter preventivo y alcanza a todos los niveles y modalidades.
7: La información con Claudia Cabrera desde Radio Nacional San Juan.
1: Continúa vigente el alerta meteorológico con presencia de viento sonda en la provincia de San Juan. De acuerdo a lo que ha determinado la Dirección de Protección Civil, podrían llegar a registrarse velocidades elevadas del arribo del viento del sector norte. La novedad es que el Ministerio de Educación de la provincia de San Juan definió suspender las actividades para los departamentos alejados, Cachal, Iglesia y también Valle Fértil. En el resto de la provincia, la actividad educativa se desarrolla con normalidad.
7: En La Rioja, en tanto, se instaló una ola de calor que se extenderá en principio hasta el domingo próximo.
9: Carlos Vega nos amplía este tema desde LRA 28.
21: Sergio Morán, desde el Servicio Meteorológico Nacional, se refirió al leve aumento de la temperatura en la provincia de La Rioja.
22: Justamente en estos días vamos a tener temperaturas casi primaverales, que temperaturas que van a rondar entre los 20 y 23 grados durante toda esta semana, casi temperaturas primaverales, y mañana que van a tener una mínima que van a rondar entre los 11 y 13 grados. Así que vamos a tener un cielo parcialmente nublado a mayormente nublado durante toda esta semana. Vamos a tener una América cálida.
7: En este contexto, un gran incendio se desató en las sierras de La Rioja y consumió 900 hectáreas tan solo en un día.
9: Salta fortalece su formación laboral.
7: Nos informa Josefina Adrover desde LRA 4.
23: El Ministerio de Educación y Cultura de Salta continúa generando oportunidades de capacitación, empleo y desarrollo local. El acceso a herramientas concretas de formación permite que las y los estudiantes construyan sus proyectos de vida y alcancen un futuro con más oportunidades, arraigo y crecimiento en sus propias comunidades. La formación en las prácticas formativas fueron en gastronomía, estética profesional, textil y en energía renovable. Esta última constituye una oferta estratégica para acompañar el crecimiento de la minería, uno de los sectores con mayor proyección para el desarrollo de la puna salteña.
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0: A ver.
1: Se encuentra en la estancia Río Grande.
0: Ajá.
1: Le quería decir que, bueno, mi mamá
0: ¡papá!
1: Me ha dicho que suba para la casa.
0: Bueno.
1: Porque tiene que ayudar a hacer carne, así que por favor, si podría.
0: Pero ¿cómo no?
1: Comunicar. O sea, si podría pasar dos veces el mensaje, por favor.
0: ¿Pero cómo no?
1: Dijo mi mamá que suba para arriba a ayudar a hacer carne.
0: Que no escuche, mantequita.
1: Por favor, gracias.
0: Bueno, bueno. Che, que no escuche, mantequita. Mantequita, no escuché, mantequita.
1: Quería hacer un comunicado para mi papá, Felipe Flores, que se
0: ¡Felipe!
1: En la estancia Río Grande.
0: Ajá.
1: Le quería decir que, bueno, mi mamá había dicho que suba para la casa, porque tiene que ayudar a hacer carne.
0: Bueno.
1: Si podría comunicar. O sea, si podría pasar dos veces el mensaje, por favor.
0: Pero ¿cómo no?
1: Dijo mi mamá que suba para arriba a ayudar a hacer carne.
0: Bueno, que no escuche mantequí.
1: Gracias.
0: Claro, no se preocupen, chicos, no hay. No, hacer carne significa que van a. Que van a hacer carne. Nada más, mantequita, no se preocupen. No pasa nada, mantequita, no pasa nada. Pasa nada, mantequita. Ah, pasa nada, Jorgito, no te preocupes, no. No, nada, no pasa nada.

0: bien. Pero sí te quiero que mandes saludos ahí a la gente del Liceo del Carmen, por favor.
1: Les mando todos mis cariños y todos mis besos.
0: Gracias, Maxita, gracias. Qué lindo el mensajito. Para el Liceo del Carmen, para mi mamá Juana Ochoa, para mi papá Anacleto Mamaní, que tengan un excelente día bendecido. Y un gran y un abrazo grande a la distancia de parte de su hijo desde Ledesma.
2: Corazón, que yo aquí te pertenezca.
0: Corazón, reitero. Buenos días, Nacional Aquiaca. Mandarle un gran saludo a Liceo del Carmen para mi mamá Juanita Ochoa, para mi papá Anacleto Mamaní, que tenga excelente día martes bendecido. Y un abrazo gigante, grande a la distancia. De parte de su hijo desde Ledesma. Buena, corazón. ¡Hola!
3: Hola, Darío, buen día, ¿cómo estás? Soy Susana Tejerina de San Salvador de Jujuy.
0: Hola, Susi.
3: Te mando este mensajito porque estoy escuchando tu radio.
0: ¡Ay, qué lindo!
3: Son los, uno de los pocos días que puedo escucharla porque el resto de los días trabajo y es mi día de descanso.
0: Mira, muy bien, Susi.
3: Bueno, quiero saludar a mis papis.
0: ¡Papá!
3: Que están allá en Barrielito, departamento de Rinconada.
0: ¡Barrielito!
3: Es un lugar muy cerquita de Cusicusi.
0: ¡Qué lindo, Cusicusi! A ver.
3: Decirle, bueno, mi papá es Santos, mi mamá Julia.
0: ¡Papá, Santos!
3: Que se fueron ayer para ahí.
0: Qué lindo.
3: Decirle que ya saben que está todo bien aquí, que estén tranquilos.
0: Ya los extrañamos. Mucho. Ya los estamos extrañando.
3: Bueno, vamos a seguir mandando mensajitos con mi hermano, porque siempre nos dicen que se van y nunca escuchan nuestros mensajes. Saludos.
0: Bueno,
3: bueno,
0: mande nomás, Susana.
3: Para ellos es como para toda la gente de ahí, en realidad es la. Es el medio más lindo que tienen para
0: Barrielito.
3: Los saludos, las comunicaciones que los familiares tengan que darles.
0: Gracias, Susi.
3: Es su única compañía, ¿no? Esa es la verdad.
0: ¡Corazón!
3: Muchos saludos, papi, mami.
0: Mamá, papá.
3: Y bueno, nada. Que estén bien y enormes besos.
0: Bueno.
3: Y a cuidarse. Y bueno, saludos para vos también, Darío.
0: Gracias, Susi.
3: Nada más. Adiós.
0: Gracias. Estaba la Susi Tejerina.
2: Vamos.
0: Para Mami Julia allá en Barrielito. Hola, Nixon, buen día, amigo Nixon. Corazón. Hola.
4: Hola. Hola. Bueno.
0: Con el ganado. Vamos.
4: Vamos.
0: Ahí está, qué lindo. Che, cuiden el ganado. Si no, claro. Mantequita. Bueno, qué lindo, amigo. Hola. Hola, Radio Nacional aquí acá. ¿Cómo están? Te escribo desde Jujuy para mandar un saludo al Liceo del Carmen, Paso la Cruz. Para Santiago y Teresita, pásale un tema lindo, que se levante con alegría, le mando un abrazo grande. Si lo podrías reiterar, muchas gracias.

0: Transporte Minerales Mina Pirquitas, especialmente Ramiro alias el Mañeri. Miramos, Juana Mañeri. Para el Ramiro alias el Mañeri. Para todos los muchachos del Transporte Minerales Mina Pirquitas. Un saludo, tengan un lindo día. Estamos saliendo del trabajo turno noche.
1: Para vos, Gabriela.
0: A ver.
1: Allí en el cielo.
0: A ver. ¿Dónde está la Transporte Minerales de Mina Pirquita? Acaban de hacer otro turno. Vuelva nomás. Bueno, estamos saliendo de turno noche. Están yendo ahí en la tráfico. ¿Cómo andan? ¿Cómo está? ¿Qué hacen? Bueno, abrazo grande, che, ahí a todos los muchachos. Al Ramiro. ¡Hola, Ramiro!

0: querido.
1: Vamos, Eugenio.
0: Bueno, amigo. Bueno. Buenos días, Radio Nacional La Quiaca. Mando un saludo para Andrea y Venancio, que están allí en el campo en Aguas Blancas. Que no se preocupen, que yo estoy bien de parte de su hija Sol. ¡Hola, Sol! ¡Hola, amiguita! Con el temita de agua de coco. ¡Vuelva, amiguita! ¡Hola, amiguita, Sol!

¡Hola, Pedrito! El padre curita dice, mira, es curado.

0: buen día, muy buen día. ¿Cuántos? 4 minutos nos están separando ahora de las 7 de la mañana en la República Argentina de este día martes 28 ya de julio de 2026 en todo el mundo. Mi nombre es Nico Yacoy. Esto es Primer Round en el muy lindo aire de Radio Nacional AM870 hasta las
1: 10 de la mañana. No se cuenta, no se marchita. Así se
0: escriben los días con letra chica. María Fernanda Heras, muy buen día, bienvenida, ¿cómo le va?
1: Buen día, no sé si los veo así en tiniebla, entre la niebla.
0: ¿Pero cómo
1: tratando...
0: ¿Cómo está esto? Está londresizado, londresizado, sí. ¿No?
1: Dijeron, vino cristalina y bajamos todos los bancos de niebla.
0: Sí, cristalina nada, dije.
1: Claro,
0: cristalina
1: claro.
0: Nada.
1: Tal nada cual. De cristal.
0: Nada de cristal. Qué
1: no
0: bárbaro,
1: nada.
0: Sí, nada, nada, nada. Qué lío para las rutas, bueno, ahora sí. Vamos a hablar con Romina Wiener, pero sí, el cuidado que siempre pedimos y que hay que tener, ¿no es cierto?, cuando pasan estas cosas.
1: Totalmente.
0: Y qué raro está el clima.
1: Rarísimo, rarísimo.
0: Las vueltas que di, hice todo sin cambiarme, porque digo, ¿qué? ¿Por qué me decanto, como dicen los españoles?
1: Claro, porque uno arranca...
0: Voy por manga larga, voy por manga corta, voy por... No sabes qué hace.
1: No, hoy tiene que ser larga pero finito.
0: Ahí está.
1: Sí, claro, sí, claro, exactamente. Claro. Finito porque vamos a tener una máxima de 16 grados.
0: Claro.
1: La visibilidad, como decíamos, a 6 kilómetros en la hora. Poco
0: nada.
1: Y nada. No, y vos sabés que, hablando de Romina Wiener, algo interesantísimo que ella lo cuenta siempre, uh-huh, pero que lo aprendí de ella, el tema de la B invertida en la calzada.
0: Por supuesto, por supuesto.
1: Eso es un dato para este momento.
0: Sí, sí.
1: O sea, que aquellos que nos estén escuchando, es fundamental. De acuerdo, ¿cuántas B invertidas ven en el asfalto?
0: En sí, sí, sí, es la velocidad a la que hay que ir. Hay una relación, después no sé, podemos contarla. El punto es que no hay de esas en todos lados. Y antes que eso está el sentido común, ¿no?
1: Por supuesto.
0: Y no se ve nada.
1: No se ve nada. Así
0: bueno,
1: que
0: con ella vamos a repasar un poquito eso.
1: Sí.
0: ¿Y sabes qué? El protocolo de que si baliza, si no baliza, que a veces aparece un poco confuso.
1: Exacto, exacto. Nico, siempre nosotros hablamos, y esto tiro al aire porque me sorprendí ayer de ese mundo paralelo que existe.
0: ¿Cuál sería?
1: De las redes sociales y de los streaming que están por fuera de los jóvenes en realidad.
0: Ah, bueno, por nuestro target.
1: Por nuestro target.
0: Claro.
1: Me sorprendí con una pelea que se hizo en Madrid entre dos...
0: Ah, porque claro, ahí está este chico y Iván...
2: Edul.
1: Gastón Edul y Edu Aguirre.
0: Claro, pero eso lo organiza...
2: Ibai.
0: Ibai Llanos.
2: Es el streamer.
1: Pero yo dije...
0: El streamer millonario.
2: Sí.
1: ¿Dónde estamos, señores, señoras? Tenían 7 millones de personas conectadas y un estadio en Madrid lleno... Y uno queda fuera totalmente.
0: Usted es
1: una...
0: Sí, cuando sea streamera va a ir a pelear ahí.
1: Pero por supuesto, hay mujeres que van a pelear,
0: por eso.
1: Imagínate, la Tigresa Heras.
0: ¿Ves? Está muy bien.
1: ¿Puede
0: no,
1: ser?
0: Ponete algo ahora, vamos a ver, que la audiencia nos ayude con... Vamos a preparar a Heras para ir a representarnos en el...
1: Con cachetazos.
0: Show
1: llego...
0: pugilístico,
1: sí.
0: De las redes sociales.
1: Sí.
0: Y necesitamos un nombre. Para empezar, tenemos que ponerle un nombre. Yo quisiera algo un poco más autóctono.
1: Me gusta.
0: Sí, la yaguaretesa, por ejemplo. Podría ser la yaguaretesa.
1: Me encanta. Es rápido,
2: Jacoy. Acá lo hacen los chicos de par en la mano.
0: Es bueno,
1: Jacoy. Es rápido, Jacoy.
0: Es
1: sí, sí, sí.
2: Estos
1: sí,
2: encuentros
1: sí.
2: Boxísticos los hacen los chicos de par en la mano en Estadio Vélez.
0: Ajá.
2: Ya lo hicieron varias veces, ¿sí? Bueno, y esto que dice Fer lo hizo con mucho éxito Ibai Llanos. Tuvo Juanes cantando.
0: Así es.
2: Y acá lo seguimos el sábado en las transmisiones de Nacional, seguimos esa pelea. Que duró 3 rounds y bueno, ganó para, bueno, alegría a los españoles, Edu Aguirre, que
0: ahora se sube
2: es muy fanático de Cristiano Ronaldo.
0: Que no es que sean boxeadores.
2: No, claro, no son.
1: Tienen que ser streaming.
0: Y pelean con todas las armas, si lo podés morder,
1: preparan durante
0: si querés.
1: 6 meses.
2: No.
0: Ah, se prepara.
2: Con las reglas de boxeo, por ejemplo, ellos dos pelean con cabezales, con la protección, ¿no? Con protectores bucales, todo. No, sí.
1: Pero además
0: qué pesado, ¿no? 6 meses, qué nervios.
1: Pero lo interesante, Nico, es que hace 6 meses no sabían que la final del mundo iba a ser entre España y Argentina.
0: Eso, claramente.
1: Eso fue tremendo. Edu Aguirre, que es un maleducado realmente hacia los argentinos porque nos falta el respeto todo el tiempo, entró con la copa, una réplica, ¿no? Un plástico, la copa del mundo. No, hicieron todo un show.
0: Ah, no.
1: Y Gastón.

0: Edul entró con la camiseta, con la réplica de la bandera, las Malvinas son argentinas, y un excombatiente cantó el himno.
1: Bueno, está bien, cada cual hizo su parte y este de eso se trata. Estamos entonces, ¿en qué número de teléfono? Yaguaretesa,
0: Me gustó, es la Yaguaretesa. 11-3-870-74-85.
1: Muy bien, ¿qué hay que saber hoy martes 28 de julio a esta hora? La titular del Fondo Monetario Internacional destacó los avances del programa económico del gobierno en su gira por nuestro país. Cristalina Georgieva aseguró que a raíz de los buenos resultados, la Argentina no requerirá mayor financiamiento a futuro. Durante una conferencia de prensa junto al ministro de Economía, Luis Caputo, la titular del organismo resaltó la baja de la inflación, el equilibrio fiscal y la acumulación de reservas como principales logros desde el 2023. Hoy visitará el yacimiento Loma Campana en Vaca Muerta, donde la recibirá el titular de YPF, Horacio Marín. El presidente Javier Milei asistirá hoy a la asunción de Keiko Fujimori. El mandatario participará al mediodía en la ceremonia de jura y toma de mando de la presidenta electa en Perú. Por la tarde será galardonado con el doctorado honoris causa en la Universidad San Martín de Porres. Previo al traspaso de mando presidencial, el presidente mantendrá una reunión bilateral con Fujimori. La ANMAT autorizó la venta libre de 10 medicamentos que hasta ahora solo podían adquirirse con receta. La medida, que fue publicada hoy en el boletín oficial, alcanza productos de administración oral, oftalmológica y tópica. Los medicamentos habilitados llevan al menos 5 años en el mercado sin reportes de efectos adversos graves que alteren su balance entre riesgos y beneficios. Detuvieron a la mujer acusada por la muerte de su hija en Villa Gesell. Se trata de Lucía Sosa, acusada por abandono de persona seguido de muerte agravado por el vínculo de su hija de 2 años. La medida fue dispuesta por el fiscal Juan Pablo Calderón, que investiga la causa. La mujer había sido juzgada y detenida en 2018 por la muerte de su hija de 11 meses, fallecida en 2016 en Mar del Plata. En el juicio también se analizó el fallecimiento de otra de sus hijas, una bebé de 6 meses que había muerto en 2013. Se reanuda hoy el juicio por la desaparición de Loan tras la feria judicial. Luego de un mes de debate con 9 audiencias, en las que comparecieron 19 testigos, el tribunal volverá a reunirse en el Escuadrón 48 de Gendarmería Nacional para escuchar a 4 nuevos declarantes, entre ellos un policía que participó de las primeras horas de la búsqueda y un suboficial que recibió el primer aviso sobre la desaparición del niño. El 13 de junio de 2024, Loan Danilo Peña fue visto por última vez en la localidad correntina de 9 de julio, luego de un almuerzo familiar realizado en la casa de su abuela Catalina. Trump recibe a Netanyahu en la Casa Blanca. En el encuentro se analizará la guerra con Irán, la situación en Gaza y la implementación del acuerdo de seguridad entre Israel y Líbano. Es el primer encuentro presencial entre ambos desde el inicio del conflicto con Teherán. Antes de partir hacia Washington, Netanyahu definió la visita como una oportunidad clave para la seguridad de Israel. Es un gran privilegio, pero también una gran responsabilidad, afirmó el primer ministro israelí. Andrea Chinita Valdivieso, muy buen día, bienvenida, ¿cómo es que le va?
2: Buen día, feliz martes, Nico, para todo el equipo, para los oyentes también, con mucha información y atentos a lo que pase hoy en la indagatoria, ¿no? A Lucía Sosa en Villa Gesell, porque, como decías, digo, hay otras 2 muertes por las cuales se la absolvió de la acusación de homicidio agravado, pero en este caso hay otros elementos que se han secuestrado ayer en un allanamiento también.
1: Es muy difícil
2: también,
1: una vez que se abre, que se cierra un caso, volver a abrirlo, por esto, entre otras cosas, de la seguridad jurídica. Pero la aparición de elementos nuevos.
2: ¿Elementos
1: en cualquier
2: nuevos?
1: Caso, elementos nuevos tan relevantes como este nos hace pensar, ¿no es cierto?, la posibilidad de un replanteo.
2: Exactamente, además, digo, por ahora la carátula es de abandono de persona seguido de muerte, ¿eh? Pero puede cambiar esta carátula porque faltan los complementarios de autopsia, es decir, teniendo en cuenta el resultado de las anteriores, que implicaban maltrato infantil, incluso abuso sexual por parte de la anterior pareja de Lucía Sosa, y presencia también de algunos, de algunas otras sustancias, no solamente la asfixia, en el caso de las otras dos muertes en Mar del Plata. Lo cierto es que hoy también se va a realizar, además de la indagatoria de Lucía Sosa, la Cámara Gesell al otro hijo que tiene con su actual pareja. También habló este Aguirre, que no está acusado por el momento, que él es el que encuentra a la beba sin signos vitales encima de la cama cuando llega de trabajar, ¿sí? En Villa Gesell el lunes pasado.
1: Isabela, hacemos ahora referencia a Isabela, ¿verdad? De 2 años de edad, que de, llega entonces...
2: Casi tres, ¿no? El sábado cumplía 3 años.
1: Ok. No, porque quiero que me ayudes con esto. Que es ingresada en la emergencia del hospital de Villa Gesell ahogada.
2: Exactamente, con signos de asfixia.
1: Porque ella dice, se ahogó tomando la mamadera sola mientras yo me fui un momento al baño. A los 2 años, 3 años, uno sí los deja tomando la mamadera solo. Es que la tome con las manos y se la autoadministre. Ahora...
2: A mí me parece muy pequeña, ¿no?
1: Por eso.
2: Pero insisto en que en el relato de Aguirre, que dio ayer a distintos medios, en ningún momento la pone a ella en el lugar. Por eso lo de abandono de persona también, atención con este dato. Pero eso, seguimos atentos en cuanto a la responsabilidad que se va a estar juzgando en este proceso, en la etapa de instrucción y todo lo que se pueda averiguar. Ayer,
1: las otras dos más chiquititas, ¿no es cierto? Seis, no llegaban a un año.
2: Exactamente. Claro. En este caso, estamos hablando de tres, y también el relato del resto de sus hijos. Es impresionante. El chico de 17 años, que hace 17 años fue ingresado, cuando apenas tenía 21 días de nacido, con signos de asfixia, habla también de una misma causal de ingresos a los distintos hospitales.
1: Bueno, la verdad es que veremos.
2: Esto, asfixia, signos de asfixia. ¿Hay un modus operandi ahí?
1: Por eso, porque pensaba en lo siguiente... y podemos hablar después con seguimos, ¿no es cierto?
2: Sí, claro.
1: Nuestra investigación, si querés, multidisciplinaria respecto a este caso, que en serio es tan complejo. No hay algo del orden de el organismo y una enfermedad relacionada con complicarles la ingesta a los hijos de una misma madre, digo, porque eso hubiese sido detectado.
2: Lo fue.
1: O una tendencia a la muerte súbita. No existe tal cosa, ¿o no? No, porque ¿cómo puede ser que todos sus hijos se ahogan de la misma manera?
2: Con el diagnóstico de Münchhausen.
1: Está bien, pero de la madre, de los nenes.
2: De los nenes, no. Incluso los niños que presentaban síntomas, y ahí está la sospecha, que han presentado síntomas de asfixia, de problemas respiratorios a lo largo de estos 13 años... en los cuales ella fue siendo madre de estos 8 o 9 hijos que había parido, por decirlo de alguna manera, cuando se les retiró, cuando se alejaron de ella, dejaron de tener los síntomas de problemas respiratorios. Y ahí también hay un indicio de provocación.
1: Chico, pero claro que sí.
2: ¿Sí? De la enfermedad, que es lo que generaría Münchhausen por poder.
1: Estabas haciendo referencia a algo relacionado con la pericia, si yo te corté.
2: Las pericias que se van a estar realizando sobre los elementos secuestrados ayer en el segundo allanamiento que se da tras la detención de Lucía Sosa, secuestraron 2 mamaderas. Y atención con la sustancia que puede hallarse restos de las sustancias dentro de los adminículos en donde...
3: Ayer cuando habló con ustedes la abogada y le preguntaron sobre el primer caso, el nene que se salvó, y le preguntaron si fue por la leche, ella dijo que no y no quiso profundizar.
1: No quiso profundizar.
2: Exactamente, pero porque es elemento, un posible elemento de prueba que se está analizando en este caso.
1: Ese es uno de los posibles elementos nuevos, entonces.
2: Exactamente,
1: digo,
2: de los nuevos elementos.
1: Es sobre este caso, pero si se hallara, es nuevo respecto de los anteriores.
2: Exactamente, y también, digo, anoche en Ecos Criminales hablábamos con Constanza Lamarque, lo que ve ella cuando perfila criminalmente a Lucía Sosa, lo que ve es una necesidad de control sobre sus hijos. en esto que te decía yo, la provocación de asfixia, que es lo que se está investigando, que es la sospecha más grande de control, dentro de esta
1: es decir, ya la hipótesis del llamado de atención queda relativamente chica y ahora es una cosa del control. Fíjate, vos dijiste control y lo primero que se me vino a la cabeza es un control asfixiante, ciertamente.
2: Sí, exactamente. Ciertamente. Ajá, claro. El control sobre esas criaturas que estaban a su cargo, ¿no? Y no una negligencia. Digo, cuando hablamos si hay o no conducta criminal, está ahí la distancia. Lo que sí es lamentable es que no se haya hecho, como decíamos ayer, un seguimiento de un caso diagnosticado de Münchhausen con la peligrosidad que eso implica para los menores que están alrededor de una persona afectada por ese síndrome.
1: Tremendo, volveremos a eso.
2: Hay otros casos también que vamos a ir tocando a lo largo de la mañana.
1: Dale. Rodrigo Ruiz, muy buen día, bienvenido, ¿cómo le va?
4: Buen día, Nico, para vos, para toda la mesa, para todos los oyentes. Bueno, comienza la segunda fecha de la clausura de fútbol, ya todavía tenemos repercusiones de lo que fue la primera. Y ya hoy se inicia la segunda. Radio Nacional va a estar transmitiendo dos partidos, uno que involucra a San Lorenzo y otro a Racing, así que vamos a estar con esos dos partidos. Mientras tanto, Boca y River siguen buscando refuerzos. Ayer lo hablábamos, Nico. Boca no había arrancado mal, pero se encontró con un mazazo, como dijo Arruabarrena el otro día en el Bajo Flores ante Riestra, así que está buscando un delantero que trate de suplir la ausencia de Alan Barreiro.
1: Queda para la historia, Riestra. El detalle de plantel suplente. Sí. Digo, eso no... Es épico para la historia de Riestra haber ganado 3-0 en la propia casa.
4: Y además, Nico, hay que buscar en los registros que River y Boca hayan perdido en la primera fecha de un torneo. No pasaba hace bastante. Y tampoco que Riestra le gane por 3 goles a Boca en un mismo tiempo, ¿no? O sea, son registros que no se dan muy a menudo,
1: no, claro.
4: Pero bueno, se dieron esta fecha. Así que son como manotazos ahogados lo que están haciendo River y Boca, teniendo en cuenta el mal arranque que han tenido, sobre todo River, ¿no? Que sigue buscando algún refuerzo que le dé un poquito de aire en la mitad de cancha. Hoy Copa Sudamericana también. Va a jugar Tigre y también, Nico, vamos a contar algunas cuestiones que tienen que ver con lo que va dejando el Mundial, porque FIFA eligió el mejor gol. Y a quién se imaginan cuál
3: gol. Ni lo digas.
1: Espero no estar involucrados.
3: Estamos involucrados.
1: ¿De qué lado? ¿De cuál de los dos?
4: Gol en contra que le hicieron a Argentina. Un golazo.
1: Un gol contra Argentina.
4: En contra nuestro.
3: ¿Quién no los hizo? No, qué golazo.
1: Un golazo.
3: El de Julián Álvarez es mucho mejor.
4: Sí. No. Es lindo el gol de Julián Álvarez, pero la jugada colectiva.
3: Escucha, ¿quién lo hizo?
4: Sí, Cindy López, que es
1: Cindy
4: un
1: López.
4: Parecido, de Cabo Verde. El gol que nos hizo Cabo Verde, el empate.
1: Bueno, al fin y al cabo.
3: Al fin y al cabo, Verde.
4: Sí, sí. Fue muy parecido, como dice Ferrari, el gol de Julián Álvarez, lo que pasa es que lo que elige la FIFA es la jugada colectiva, que después se embocó en ese golazo. Así que
3: pero nos quieren humillar, ponen como mejor gol del Mundial un gol que le hicieron a Argentina.
1: ¿Qué perspectiva colectivista es esa? Si lo hizo Cindy, lo hizo Cindy. Claro. Está muy bien. No, está bien. Así que ese fue el gol. Es una manerita de mojarnos
4: los Y en un ratito vamos a contar qué jugador tuvo algún problemita en el medio del campo. Y lo salvaron unos lugareños.
3: Epa.
1: ¿Del campo de juego?
4: No, en un campo.
1: Ah.
4: Acá en la provincia de Buenos Aires.
1: Mira. Bueno, ¿y tenemos en línea a los lugareños?
4: No sé, vamos a buscarlo.
1: Vamos a buscarlo. Nos cuenta y vemos si rinde. María Fernanda.
3: Y vamos a hablar de la felicidad. ¿Por qué? Porque hay un estudio científico que habla puntualmente cuando una persona es realmente feliz. Y yo les pregunto a ustedes, ¿cuándo sintieron esa sensación y dijeron, hoy soy realmente feliz? ¿Hace cuánto? ¿Se acuerdan?
1: Claro.
3: Sí. Sí, bien.
1: No lo cuento, deja chino, lo dejamos ahí. La chinita, tranquila. Bien, seguimos.
3: No quiere saber, Nico. No, Nico sacó y no quiere saber. Por las dudas.
1: Es un periodista que no quiero saber.
3: Es raro, es paradójico. Porque el debate en la ciencia, que ya está bastante avanzado, se da entre si un ser humano es feliz con los pequeños rituales de cada día, esos momentos en que te regocijas con algo rico, con algo lindo, con algo que te hace bien.
1: Es la felicidad.
3: Claro. O los grandes momentos, eso que vos esperás, se concreta, bueno, cuál hay una rivalidad absoluta entre estas dos cuestiones.
1: ¿Sabes qué dice Aristóteles? Yo siempre tengo que tirar a Aristóteles en algún momento de la mañana. Sí. ¿No? No, es muy de la filosofía, si querés clásica, esto del contento y la etimología, porque es un participio de contener. Uh-huh. O sea, si contento y felicidad más o menos se tocan, tiene que tener que ver con estar contenido, ¿no es cierto? Y ahí hay que ver cómo.
3: Me la complicó, contenida. O sea que contento no es igual a felicidad.
1: Ya me dirás si es lo mismo, ¿no? Pero viene de contenido, tiene relación muy con bien. Estar contenido, ¿no? Es una
2: me
1: cosa del abstracto, ¿no?
3: Sí, totalmente. Ahí,
1: pero lo vamos a ir analizando.
3: Totalmente, y queremos también que nos
1: lo cuenten antes.
3: Que nos cuenten los oyentes, si ellos son realmente felices con las pequeñas rutinas que les da satisfacción del día o con esos grandes momentos que están esperando o, como dice la China, que los sorprenden.
1: Ajá. Qué interesante lo de las rutinas, porque tiene un poquito más que ver con uno, me parece, está más en nuestras manos, ¿no? Ahora después lo veré.
3: Sí, yo me quedé con un datito que siempre hablo con las chicas de producción, más que nada con Mariana y con Evangelina, que dicen, nuestro momento del día
1: ¿cuál es? A ver, cuando
3: se es el cafecito de la mañana. Es el cafecito
1: cuando
3: de la mañana.
1: Cuando llega la bandeja, que no lo vamos a nombrar porque se lo compra con su propio peculio. Sí. Así que, pero ¿no?
3: Bueno, por ahí va esta investigación científica.
1: Muy bien. Hablando de científicas, Romina Wheeler. Romina Wheeler, muy buen día, bienvenida. ¿Cómo le va?
5: Pero que puso alta la barra.
1: Usted sabe que sí.
5: ¿Cómo me hace eso?
1: Pero mire qué contenta y feliz está.
3: Hola,
1: con Ro,
3: siempre. La winner siempre feliz.
5: Yo soy alegre, digamos. Esa sería la condición de mi vida,
1: bueno,
5: prácticamente.
1: Y qué bien.
5: Enfrentamos las cosas con humor y alegría. Sí. Vos sabés que dicen, hablando de felicidad, que hay un ejercicio que uno se para frente al espejo, se ríe a carcajadas, uh-huh. Y es una forma de engañar al cerebro. Entonces estás como que te levanta todo el sistema de la alegría.
1: Claro.
5: Y sí, son ejercicios, hay ejercicios para
1: yo vi que la chinita acá en el baño, con razón se escuchaba que la chinita estaba en el espejo y hacía muajajaja, pero eso no me pareció una carcajada.
5: Ella estaba practicando distintos.
1: Diferente. Muajajaja, así. Claro.
5: Bueno, practiquen todos la risa. Vamos con algunos datos. En Neuquén, en la Ruta Nacional 40, todo lo que es el Camino de los Siete Lagos y zona de San Martín de los Andes, en Río Hermoso, la calzada está húmeda y resbaladiza por lluvias, atento, así que a transitar con mucha precaución, llegando también a los sectores en cercanías a la Ruta Nacional 231, hay agua-nieve. Está nevando, hay acumulación de nieve, están trabajando los equipos viales, entonces ir a baja velocidad y respetar las indicaciones de señalización. Ruta Nacional 237, también en la misma situación. Todo esto es en Neuquén. Los pasos internacionales, Pino Achado y Cardenal Zamoré, todavía están cerrados porque el horario de apertura es a las 9 de la mañana. Ayer estuvo habilitado Cardenal Zamoré, Pino Achado abrió más tarde, así que vamos a ver si hoy replica esa situación para la programación de los viajes. Por eso es importante ir escuchando la radio para ver cuándo se da la apertura. Ayer Pino Achado abrió a las 11:30 de la mañana, más cerca del mediodía, te diría. Entonces, bueno, eso es importante saberlo para no estar esperando en la ruta, guardando. Si uno puede esperar en su casa o en otro lugar, es mejor, y salir cuando ya se sabe que está todo operativo. En Mendoza, el paso Cristo Redentor, yo les contaba que sigue cerrado. Iba a ser así hasta los primeros días de agosto. La recomendación es que el transporte de carga no siga yendo hacia el lugar. Los que hacen la logística, la planificación desde los escritorios, tener en cuenta de no enviar los camiones, porque hasta el 2, 3, 4 de agosto va a estar cerrado. Entonces, buscar estas alternativas, Cardenal Zamoré, que está operativo generalmente, o bien Pino Achado. Eso es lo ideal. Va a seguir nevando en la zona de alta montaña, entonces una condición que va a perdurar en el tiempo por unos días más. En Santa Cruz, también todas las rutas están con nieve, mucha precaución al circular, sobre todo la ruta nacional 3. Uh-huh. Además hay presencia de bancos de niebla en la ruta 3, en la zona de los kilómetros 2490 y 2540, entonces llevar las luces bajas encendidas, transitar con mucha precaución en Chubut, en la ruta nacional 3, en la 259, en todas, trabajar con precaución. Moverse con precaución porque están trabajando los equipos viales y la nieve está en zona de banquinas, a veces en la ruta, pero sí hay hielo. Entonces hay que ser muy precavidos a la hora de desplazarse. En el litoral argentino, buena circulación, todo lo que es Misiones, rutas 2 y 14 en diferentes sectores, visibilidad reducida por la presencia de bancos de niebla. Lo mismo sucede en Entre Ríos. El complejo Zárate Brazo Largo, habilitado, sin inconvenientes al momento. Y después, bueno, ya pasando todos los accesos a Capital Federal, Nico, es una mañana que amanecimos con mucha niebla.
1: Sí.
5: No sé si tuvieron la oportunidad de verlo.
1: Sí, muchísima niebla.
5: Bueno, muchísima niebla en todos los accesos, entonces hay que transitar con mucho cuidado en Panamericana, acceso este, autopista Richeri, Buenos Aires, La Plata, también dentro de la ciudad, llevar las luces bajas encendidas, que es obligatorio, los que tienen faros antiniebla, utilizarlos, bajar la velocidad, aumentar la distancia de seguridad entre vehículos. Todas estas medidas nos permiten tener una conducción segura. Es a tal punto los bancos de niebla y cómo está reduciendo la visibilidad que está afectando el servicio del tren Belgrano Sur. Los dos ramales, tanto Marinos como González Catán, están operando con demoras. Vos decís, ¿por qué? Y bueno, porque el motorman tiene que bajar la velocidad del tren porque no se ve bien, entonces hace que vaya con un servicio mucho más demorado. También hay más lento, exacto. También hay demoras en el tren Mitre, ramal Tigre, está con demoras. El resto de los trenes, al momento, todos a horario, y las 6 líneas de subterráneo, en este preciso momento, están operando todos a horario. Así que bueno, esta sería la principal info. Rutas de la Patagonia, hielo, nieve, portación obligatoria de cadenas, accesos a Capital Federal con bancos de niebla, muchísima precaución, litoral argentino también con niebla, entonces la misma precaución. Esta sería la info para arrancar esta mañana en materia de movilidad. Y a reírse todos.
1: Y a reírse de lo lindo. Robbie Winner, muchísimas gracias, tenga lindo día.
5: Chau, chau.
1: Un beso grandote. Ahora Miriam Mariotto, muy buen día, bienvenida, ¿cómo le va?
6: Buen día, ¿cómo están? Bueno, estaba escuchando ahí lo que decía Romina y viendo lo que pasa aquí en la ciudad de Buenos Aires. Todavía está amaneciendo, no terminó de amanecer del todo, está bastante gris el cielo y la niebla se ve en algunas calles, ¿no? Vas avanzando y obviamente hay lugares donde no se ve demasiada niebla y de golpe aparece una cuadra que está bastante con poca visibilidad, así que bueno.
1: Pero eso es lo de los bancos, ¿no? El fenómeno que se describe como bancos de niebla. Entre una cuadra y la otra tenés la diferencia.
6: Claro, por eso, bueno, tener cuidado, respetar obviamente los semáforos más que nunca hoy, pero bueno, hay niebla, seguramente se va a ir disipando ya con estas primeras horas de la mañana, cuando amanezca un poco más, realmente el cielo está bastante gris, también esto, bueno, obviamente el clima ayuda, y bueno, vamos a estar seguramente por Aeroparque para ver también si hay algunas demoras provocadas por la niebla, justamente en vacaciones de invierno. Sabemos que hay mucha gente que está viajando o listo para viajar en la mañana de hoy, así que vamos a estar seguramente viendo a ver qué pasa con los vuelos allí en Aeroparque, que bueno, hay mucha gente que todavía hoy está empezando algunos días de vacaciones de invierno, ¿no?
1: Perfecto. Miriam, anda contándonos eso, dale.
6: Dale.
1: Beso grande.
6: Hasta luego.
1: Hasta luego. Es Miriam Mariotto.
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0: Mirá acá nuestro musicalizator, ¿no? Como pone, desde lejos no se ve, desde cerca tampoco, por esto de los barcos de niebla, ¿no? Claro. Que hay en los accesos a la ciudad autónoma de Buenos Aires, dentro del mismo de la ciudad y otras zonas del AMBA.
1: Y vamos a la República Argentina en general con los ranking de temperaturas, los menos y los más. En este caso, las temperaturas más bajas en estos momentos se están registrando. En Río Grande, Tierra del Fuego, con 7 grados 7 décimas bajo cero, con una térmica de 10 grados 6 décimas bajo cero, y luego Esquel, Chubut, con 4 grados bajo cero. Por supuesto que las temperaturas en la base Antártida es más baja todavía, en la base Marambio, con quien hablamos a veces, 22 grados 5 décimas bajo cero. Y la temperatura más alta del país en estos momentos, opa, Formosa, capital, 24 grados.
2: Ay, me voy para allá.
0: O sea que estamos entre el menos 22 y el más 24.
1: Sí.
0: Mirá.
1: Totalmente. ¿Qué República Argentina que tenemos?
0: No, ¿sí? Quiero, viste, propender a la división proponiendo de qué team sos, pero ahí hay una reedición de la pregunta de siempre, ¿no? ¿Preferirías en este momento estar en los menos 22 grados de la base Marambio, en la Antártida, o en los más 24 de la ciudad de Formosa?
1: En Formosa, me voy para Formosa.
0: Formosa, ¿no?
1: Sí.
0: Sí,
1: sí, yo creo que sí.
0: No, a mitad de camino. Ah, no vale, a mitad de camino.
1: A mitad de camino, frío, sí, me quedo. En Córdoba me quedo.
0: Sí.
1: Sí, en un Córdoba, en un Ciudad de Buenos Aires.
0: Claro,
1: también.
0: Pero estamos haciendo trampa. Entre los dos, y a mí el frío me gusta. Digo que me gusta, nunca viví un veintipico grados bajo cero.
1: Bueno,
0: ese
1: ahora,
0: es el tema.
1: Con tu nuevo ponele posicionamiento,
0: ¿qué?
1: Es factible que te mandemos para allá.
0: Claro,
1: que te mandemos para allá, para que lo sientas.
0: Ya me quiere frisar. 37 minutos ahora de las 8 de la... No, de las 7 de la mañana. ¿A dónde nos llaman nuestros oyentes?
1: A través del 113-870-7485.

0: a 37 minutos de las 7 de la mañana, como toca, empezamos nuestra linda ronda de amaneceres provinciales. Nos vamos primero de todo a San Martín de los Andes, provincia de Neuquén, con Tomás Terroba. Tomás Terroba, muy buen día, bienvenido. ¿Cómo le va?
1: ¿Cómo anda? ¿Todo bien?
0: Muy bien, muy bien. ¿Cómo se amanece
1: bueno,
0: por ahí?
1: Con lluvia y lluvia y más lluvia. Hace 4 o 5 días que venimos con lluvia, sí. No sabemos lo que es el sol. Así que estamos como ahogados, así ya nos salieron membranas entre los dedos.
0: Sí, ya es una cosa de calificable como temporal directamente, ¿no?
1: Sí, la verdad que sí, sí. Más allá de una... pero es, viste, es agua, porque ni siquiera en esta época tendríamos que estar
0: nieve,
1: con mucha nieve.
0: Claro.
1: Y unas buenas heladas después, para claro. que la nieve perdure.
0: Claro.
1: No, es nieve con agua, todo sopaposo, viste, de la
0: sí,
1: calle.
0: Sí, sí, sí, sí.
1: Bueno,
0: sí, que incluso así, para el paisaje es feo, porque es ahí ni chicha ni limonada, digamos, ¿no?
1: Claro, ni siquiera para el cerro, ¿viste? En el cerro necesitan sí. nieve que perdure sí, también, sí, pero sí, bueno, sí. más allá de eso, a más altura, mejor nieve.
0: Sí, Tomás, ¿es por las temperaturas dentro de todo? ¿No hace el frío que debería?
1: Claro, porque está nevando con temperaturas, cuando nievan están nevando con temperaturas más altas, estamos en 5 o 6 grados de temperatura.
0: Ajá.
1: Tendremos que estar bajo cero.
0: Ay, por eso.
1: Esa es la realidad. Porque y con periodos de cielo despejado para
0: claro,
1: que hiele,
0: claro.
1: entonces permanezca. Pero bueno, esto ha traído complicaciones en las rutas, lo de siempre, ¿no? Todos los inviernos, algunos accidentes. Uh-huh. Tuvimos un vuelco hace un par de días acá en una calle de San Martín también por alguna impericia y desconocimiento, que es lo que trae el clima.
0: ¿Ahí en calles de la ciudad?
1: Sí, sí, en una calle asfaltada.
0: Mirá.
1: Y porque lo que pasa con el asfalto es que el asfalto te somos todos guapos en el asfalto.
0: Claro, pero bueno, la velocidad ¿entendés? A la que se va en San Martín de los Andes no es...
1: Y, pero a lo mejor venís apurado, que se llega tarde,
0: de otro lado,
1: viste mal el freno,
0: claro,
1: y
0: claro.
1: se te fue el auto. Pero bueno...
0: Pocos semáforos vi en San Martín de los Andes. Yo.
1: En San Martín no hay semáforos.
0: Casi que no hay.
1: Céntrico.
0: Eso me llamó la atención.
1: No, cero hay. Hay dos semáforos en San Martín.
0: Uh-huh.
1: De hecho, es un tema que se discute de vez en cuando, ¿no? Esto del peatón que tiene prioridad siempre en San Martín.
0: Ah, sí, me llamó muchísimo la atención. Ponés un pie en la calle y el auto frena.
1: El auto para. Bueno, es una discusión larga porque... muchos de los que vivimos acá pensamos que el peatón tiene prioridad cuando tiene prioridad. Pero hay momentos en que no tiene prioridad. Pero bueno, es un peatón, entonces se lo respeta a rajatabla.
0: Claro.
1: No hay semáforos, es una discusión también porque cada vez somos más.
0: No, el problema es que es una ciudad turística y no todo el mundo es portador de la regla que ustedes conocen muy bien como vecinos de la ciudad. Entonces,
1: vos sabés que hemos entendido acá que se ha hecho conocido afuera.
0: Sí.
1: El tema este de que en San Martín el respeto al peatón es... De hecho, el turista cuando viene quiere vivir la experiencia. Entonces, ¿qué hacen? Se acerca a la esquina, a la vereda, y se asoma, ¿viste?
0: Claro,
1: para ver si le frenas.
0: Ay, Dios mío.
1: Y todos te agradecen como diciendo, wow.
0: Era verdad, claro.
1: Qué buena gente tal que son. Y a lo mejor vos querés pisarlo, con todo respeto digo esto, ¿no?
0: No, sí, con amor, pero claro.
1: Claro, exactamente. Pero bueno, es lo que es la fama que nos hemos ganado. Pero la falta de semáforos a veces trae algún que otro... tenemos dos semáforos, los dos sobre la ruta,
0: claro.
1: saliendo de la ciudad.
0: Eso es.
1: Pero nada más. Eso.
0: Eso.
1: Bueno,
0: usted que es un eximio ciclista, también le da prioridad a los peatones como ciclista.
1: Siempre hay que darle prioridad al peatón. Y el otro tema, más allá del clima, ¿te acuerdas que hace unos días cuando compartí aire con ustedes, hablamos de la deuda del municipio
0: sí.
1: con la empresa de energía eléctrica?
0: Uh-huh.
1: Bueno, hubo un segundo capítulo porque el municipio salió a aclarar, y cuando uno sale a aclarar, termina oscureciendo, salió a aclarar el tema de cómo era la deuda, cómo era el convenio, y dio en el informe un listado de los medidores que paga la luz el municipio.
0: Ajá.
1: Entonces, bueno, claro, paga la luz del edificio municipal, el Consejo Deliberante, pero también hay casas de emergencia para hay familias a veces en situaciones sociales complicadas. Bueno, pero en una casa funciona una roticería, en otra una pizzería, por ejemplo.
0: Bueno,
1: ¿no?
0: Eso no sería tan emergencia, claro.
1: Claro, o le paga la luz a la feria de artesanos. O le paga la luz al centro cultural más grande que tenemos acá en la ciudad.
0: Que a la feria que está enfrente, digamos, ahí en la plaza.
1: Claro, a esa le paga la luz. Y así se ha descubierto un montón de cosas que el Contralor Municipal ya ha puesto la luz, diciendo, muchachos, todo muy lindo, pero... Claro. Está, y entonces se va a dar la discusión de hasta dónde el Estado...
0: Está perfecto.
1: ...tiene que meterse o no.
0: Claro. ¿No? O sea, ¿hasta dónde tiene que pagar la luz?
1: Claro, es decir, ¿cuál es la función del Estado? Porque una cosa es que el Estado le pague la luz, por ejemplo, la planta de tratamiento de fluentes cloacales, que que como no puede determinar su tarifa, la determina el Consejo Deliberante, no puede ni cubrir siquiera la amortización de sus equipos. Entonces salió el municipio. Bueno, eso puede ser, porque nos afecta a todos. Pero hay otras cosas que no nos afectan a todos.
0: Sí.
1: Que benefician a cierta...
0: De la que de alguna manera saca rédito un determinado sector, y te cuesta ver ahí el interés común.
1: Claro, y saca rédito un sector que pagamos todos.
0: Está perfecto.
1: Digamos, ¿no? Esto de que es de todos,
0: y pero no es de nadie. No es de todos, y es de algunos que se aprovechan de la careta de que es de todos. Está buenísimo que tengan esa discusión. Después me contás cómo se va saldando.
1: Muy bien.
0: Dale, tengas lindo día.
1: Dale. Abrazo
0: grande. Tomás Terroba, de LARA53, Radio Nacional San Martín de los Andes, provincia de Neuquén. Nos vamos ahora a Gualeguaychú, provincia de Entre Ríos, con Eli del Mar Otman. Eli del Mar Otman, muy buen día, bienvenido, ¿cómo le va?
2: Hola Nicolás, muy buenos días. De las lluvias de la hermosa San Martín de los Andes a la humedad de la divina Gualeguaychú, podríamos decir, de la carnavalera Gualeguaychú, acá no se ve nada, nada. Son nada más que 50 a 100 metros la visibilidad en estos momentos por la neblina. No llovió durante la jornada de ayer, pero la humedad está en el 100% en Gualeguaychú. Es el día N, no sabemos cuánto ya de humedad y mal tiempo que tenemos por el sur de la provincia de Entre Ríos, ahora con unos 14 a 15 grados de temperatura en nuestra ciudad.
0: Che, me impresionó esto de la tan escasísima visibilidad, creo que menos que la que estamos reportando acá. Con todo se está transitando con cuidado y no hay reportes de accidentes, nada de eso.
2: No, pero hay que tener muchísimo cuidado en la Ruta Nacional 12, en la Ruta Nacional 14, porque desde Zárate en adelante es absolutamente todo niebla en la ruta. Wow. En las dos principales rutas, ustedes saben que son las vías del Mercosur, donde circulan muchísimos camiones, colectivos y vehículos de todo tamaño. Hay que extremar los cuidados, y también adentro de las ciudades, para evitar esto de los choques por alcance y cercanía. Así que, Nicolás, mucho cuidado en la provincia de Entre Ríos al circular por las rutas, con esta condición climática que, te repito, es nueva. Hace unos 10 días aproximadamente que venimos con este panorama en nuestra región.
0: Ciertamente, ojo entonces con eso. Toda la región, toda la zona, todo el pago, pongámoslo así,
2: bien,
0: contento con la llegada. Sí, porque es eso, contento con la llegada del Licha y metafestejo.
2: 30.000 personas más o menos metió la ciudad de Gualeguay en su costanera para recibirlo a Licha Martínez, para homenajearlo. Había de Gualeguay, de Mansilla, de Cargo, de La Roque, de Urdinarrain, de Méganos, del norte de la provincia de Buenos Aires. Impresionante la cantidad de gente
0: que llegó
2: a la ciudad de Gualeguay para este recibimiento. Hace 4 años atrás, cuando lo recibieron como campeón, estuvimos con Radio Nacional trabajando. Ahora volvimos a estar ayer a la tarde en la ciudad, el domingo a la tarde en la ciudad de Gualeguay. Impresionante. Bueno, Licha obviamente dijo que lo más importante de este subcampeonato para ellos era traer la copa, pero sin el trofeo sienten que se lograron muchísimas cosas para nosotros, pero para los argentinos. La alegría, la unión, la pasión. Dijo que adentro de la cancha ellos no sufrían.
0: ¿Viste?
2: Pero cuando ella...
0: Me llamó la atención eso, no se sufre dentro de la cancha. Digo, pará, no se sufre, se sufre distinto.
2: Se sufrió distinto. Claro. Dice que cuando vieron los reels y demás de lo que era la República Argentina con ese sufrimiento y demás, ellos también se contagiaron de eso. Palabras súper elogiosas para Leo Messi, sobre todo para Messi y De Paul.
0: Sí.
2: Hay una pica cercana con el Cuti Romero y Lucha Martínez, porque parece que Messi y De Paul son mejores en dupla de truco. ¿De acuerdo?
0: Ah, dijo que sí, que sí, que estaban con el truco que quien juega mejor, quien juega peor.
2: Exactamente, sí, ganan sí. siempre. Y
0: ahora me impresionó, Eli, me impresionó alguno de los relatos, ¿no es cierto? De,
2: sí, sí.
0: de los amigos, no solo del Licha, sino más bien de los papás, y una simpleza y una emoción honesta, ¿no? Por a donde había llegado el Licha, que capaz ni los registra, porque son relaciones de los padres, ¿entendés? Pero me pareció hermoso.
2: Sí. Bueno, la mamá, yo te conté que fue entrenadora de él, charlamos para la radio un ratito, pero me contó que desde chiquito le veía características de buen jugador, nunca se imaginó que iba a ser uno de los 11 elegidos del mejor mundial de 2026, jamás en su vida, pero siempre recalcando esto de la humildad, la cercanía, y ayer se viralizó la pareja de Licha, viralizó un video hermoso, la verdad es hermoso, que es Licha con su pequeña bebé que está empezando a caminar, enseñándole a barrer el patio de su casa en Gualeguay. Ahí con la escoba, con el con la palita de recoger la basura y demás. Un momento súper dulce.
0: Chiqui joven, porque parece más grande, ¿viste?
2: No, Licha es chiquitito, tiene casi 30. Tiene,
0: casi, Licha. No tiene 30. Claro,
2: exactamente. Que... Es súper joven, súper amable, súper humilde.
0: Bueno, lo quieren todos ahí, familia. Está muy bien.
2: En Gualeguay, los nenes, en Entre Ríos, los nenes lo aman.
0: Y claro, el ídolo de los niños, claro. Y también de los grandes. Eli, muchísimas gracias, la seguimos estos días.
2: A vos, Nico, que siga muy bien. Mucho cuidado en la ruta, por favor.
0: Sí, por favor, por favor. Abrazo grandote. Eli del Mar Otman, de LRA 42, Radio Nacional Gualeguaychú, provincia de Entre Ríos.
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0: César Tapia, muy buen día, bienvenido, ¿cómo le va?
4: Nico y equipo, ¿cómo andan? Buen día.
0: Muy bien, ¿usted?
4: Bien, todo muy bien, bueno, todo muy bien.
0: Me alegro por eso. Cuénteme qué cosa es este de los certificados de productos agropecuarios libres de deforestación.
4: Bueno, a ver, hace un tiempo venimos hablando que la Unión Europea está analizando, especialmente para la ganadería, para la agricultura, esa exigencia de comprar de importación de productos, pero que sean libres de deforestación.
0: Mirá qué carita te pongo, no me ves la cara, pero mirá qué cara te pongo. Ahí está, cuando, ¿no es cierto? Cuando entre el acuerdo con la Unión Europea en vigor y baja aranceles, aparece lo para-arancelario. Y esto lo se parece tanto...
4: Exactamente. ¿Cuál es el límite también de los pararancelarios, no?
0: Claro.
4: Estos son los temas. Pero lo cierto es que algunas provincias están tomando algunos recaudos con respecto a esto. ¿Por qué? Porque esto de la apertura de mercados que se ha visto plasmado y que esas exportaciones han crecido y han impactado, pero esos puntos que la Unión Europea y el comercio, podemos decir, el comercio bilateral que se da, empieza a poner el foco en estas cuestiones. Por eso decimos cuál es el límite y por algo se sigue pateando para adelante los acuerdos. No, bueno, lo vamos a implementar en el 2027, no, para el 2028. Bueno, esto que marcás vos, algo en algún punto...
0: Sí, algo hay de eso.
4: Claro, exactamente. Algo, llevándolo al llano, podemos decir, algo nos estamos pasando de la raya.
0: Algo de excusa tiene, digamos, ¿no? Porque claro, se trata de encontrar una excusa para que los productos nuestros no entren.
4: Claro, exactamente.
0: ¿No? Y no sabes dónde está la línea que separa la preocupación, en este caso, ambiental legítima y lo otro, ¿no? Que más bien una medida de proteccionismo.
4: pero sí con una herramienta que se pueda realizar teniendo la trazabilidad. A ver, la trazabilidad de los productos que van al consumo cada vez es más valorada. Si uno lo puede realizar, lo va dando. Esa certificación, la famosa certificación, es importante y se va teniendo, y hace años que se implementa de alguna manera en la Argentina. Pero de los productos primarios, a lo mejor, con libre deforestación, no tanto. Entonces, si esa es una herramienta gratuita que se puede hacer y el productor se puede sumar, no le genera un costo adicional, pero eso sí impacta sobre el precio final y es valorado, me parece que es importante, como por ejemplo lo que ha mencionado la provincia de Santa Fe para llevarlo adelante, y tiene como este principal objetivo de garantizar esta trazabilidad.
0: Mientras sea información para el consumidor, claro, digamos, claro. Hasta ahí estamos. ¿Qué significaría? ¿Que hasta dónde llega? ¿Que nunca hubo un árbol ahí? No.
4: No. A ver, la libre deforestación es que a la altura de, por ejemplo, la fecha que se había dado era de 2021 en adelante.
0: Okay.
4: que no se deforestó en ese momento.
0: Desde el 2001 para acá.
4: Claro, claro, exactamente. Ese es el punto en el cual se tomaba como referencia en esos lugares. Sí es cierto que no. Nosotros...
0: César, ¿cómo con la excusa, preocupación, concedámoslo, por lo ambientalista, a nosotros que todavía tenemos, creo, como país, fronteras que ganar para la producción, nos está poniendo un límite, ¿no? Todo bien, pero no produzca más que acá, porque ahí, ¿no es cierto?, hay árboles o lo que sea, o no te voy a comprar lo que...
4: Claro. Vamos a ver cómo impacta cuando sea Mercosur, ¿no? Porque lo de Mercosur también, que había quedado ahí, se vuelve a implementar, y ahí también cómo va a ser con Brasil, que esa frontera productiva que vos decís, de años fue ganando terreno.
0: Ganando terreno, sí.
4: Claro, lo cierto es que en la Argentina también hay otro límite, que a lo mejor aquí sí vamos a lo provincial, porque acá no hay excusa de lo nacional ni nada, lo provincial que se ha deforestado en algunos momentos que tendría que a lo mejor preservarse, sobre todo en recursos naturales, esos permisos donde salieron, de la provincia. Nadie tiene un permiso o nadie hace algo con un permiso. Entonces, ahí sí hay responsabilidades, gobernadores y demás que están permitiendo eso.
0: Y además hay opciones entre la mera deforestación y... aprovechamientos inteligentes, que es esto de los
4: ciervos
0: pastoril, primer estrato, segundo estrato, digo, no necesariamente tenés que llevarte el bosque puesto.
4: Totalmente. Bueno, en ese límite y en esas cuestiones, por eso también hay que decir que dentro de la productividad hay gente que se lleva los bosques puestos. Entonces, ¿cuáles son los límites y quiénes rigen esas cuestiones? Bueno, si eso impacta sobre lo productivo tuyo, bueno, implementan para que de alguna manera también, si vos tenés esa situación, no tengas que llevarte nada puesto solamente por producir algo más, sino que haya un control y que haya... una complementación entre lo productivo y las reservas, ¿no?
0: Así es. Así que se implementa entonces la certificación de productos agropecuarios libres de deforestación.
4: Exactamente. Así. Y veremos esto que mencionás de Unión Europea y Mercosur, a ver cómo va avanzando en este año. 2027 debería implementarse. Hay que ver con qué rigor, exactamente.
0: César, que tengas hermoso día.
4: Gracias igualmente para ustedes. Abrazo grande.
0: Un abrazo grande. Es César Tapia.
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0: José Dicky, muy buen día, bienvenida, ¿cómo le va?
1: Hola, muy buenos días para vos, todo muy bien por acá.
0: Me alegro, María José, nuestra agroclimatóloga de cabecera, y la pregunta que vamos a hacerle, antes que cualquier otra, ya hemos hablado de la niebla, pero nos encontramos en el medio de otro banco de niebla en este momento, así que si puedes ayudarnos con ese fenómeno, ¿no?
1: Sí,
0: había
1: no,
0: una que bajaba
1: es
0: y una que subía, ¿qué habíamos charlado algo así alguna vez, o no?
1: Sí, nosotros habíamos comentado, hoy te digo que la visibilidad que había era de apenas 50 metros,
0: no es nada,
1: acá
0: nada.
1: Viniendo absolutamente nada, altamente peligroso, y estas condiciones se van a mantener por los próximos días. Entonces,
0: vos
1: bueno,
0: estás
1: atención.
0: En Cañada de Gómez, provincia de Santa Fe.
1: Cañada de Gómez,
0: okay.
1: Sí, Cañada de Gómez, sur de Santa Fe, estamos a 60, 70 kilómetros de Rosario. Entonces ahí estamos ubicados, así que mucha, pero mucha precaución, porque hay, digamos, está estas condiciones de niebla, todo que es para el sur de Santa Fe, norte de Buenos Aires, norte de La Pampa, toda esa región vamos a estar con estos bancos de nieblas muy importantes, que si llega a salir el sol, porque nosotros acá en el sur de Santa Fe venimos con unos cuantos días sin que salga el sol, va a demorar más que se disipe esta niebla. ¿Qué pasa? Tenemos alto contenido de humedad en el ambiente, al bajar la temperatura, condensan esas gotitas en superficie y se mantienen. ¿Y hasta qué, no, hasta qué hora o hasta cuándo se mantienen esas gotitas? Hasta que salga el sol, vuelva a calentar el ambiente y también tengamos una brisa de aire que ayude a removerlo. Así que vamos a depender.
0: Así que se fabrican acá abajo porque las gotas de esa humedad que todos sentimos, nunca bien ponderadas,
1: sí,
0: se terminan congelando por la baja temperatura. Eso es.
1: Exactamente, condensa. Estamos en vapor de agua, lo tenemos en la atmósfera, está, y lo vemos cuando baja su temperatura, condensa, se forma la gotita de agua.
0: Ahí va.
1: Lo mismo, y eso es en superficie, lo mismo pasa en altura con las nubes.
0: Eso
1: las
0: te iba
1: nubes
0: a decir.
1: También son gotitas de agua.
0: Pero no es una nube que bajó, sino una nube que fabricamos acá abajo.
1: Que se fabricó. Esto es estático y las nubes son dinámicas, se van moviendo por movimiento de masa de aire. Acá no. Es la misma masa que está ubicada, que baja la temperatura, condensa y forma la gotita.
0: Por eso es un banco, porque se queda
1: ahí. Exactamente, queda ahí, quietita.
0: Perfecto. Y hay que esperar se vaya, ¿qué cosa? Que suba la temperatura.
1: Es claro. Y con eso, cuando sube, cuando sale el sol, ahí empieza a calentar todo lo que, digamos, llega a la superficie reirradia, y bueno, y va calentando todos unos procesos ahí más complejos, pero bueno, y ahí empieza a disiparse la niebla.
0: Bien.
1: Sí,
0: así que, María José, a cuidarnos con eso, nos decías.
1: Sí, por los próximos días continuamos mucha inestabilidad para nuestra región, todos estos próximos días, y vamos a ver este dipolo que causa lo que es el fenómeno del Niño o del Enzo. Tenemos una zona cordillerana con muchísima nieve, con alerta, todo lo que vimos, lo que decíamos hace unos 15 días, 20 días atrás, que no nevaba, que para la parte del turismo, bueno, se nevó todo junto, toda la situación de alerta. Y tenemos esta situación en alerta por bajas temperaturas, y tenemos el norte, donde se prevé que para los próximos días las temperaturas alcancen 35, 38 grados.
0: ¡Qué bárbaro!
1: Entonces, y en el medio estamos nosotros, donde se espera para el viernes, sábado, tormentas, de tanto lo que es para norte de Buenos Aires, Santa Fe, Entre Ríos, litoral, tormentas alguna bastante intensa se está previendo. Así que bueno, con mucha precaución, ir actualizando, porque está, como dijimos, falta para el fin de semana, pero con este escenario, con esta situación que tenemos de condiciones ambientales, es lógico que desenlace con una precipitación.
0: Pinta por
1: Entonces,
0: ahí.
1: Bueno.
0: Clarísimo.
1: Sí.
0: María José, muchísimas gracias como siempre, que tengas lindo día y nos volvemos a escuchar el martes.
1: Muchísimas gracias, muy buen día para todos.
0: Un
1: saludos.
0: Beso grandote, es María José Dicky, nuestra agroclimatóloga de cabecera.
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3: 8:01 de la República Argentina. El presidente Javier Milei se reunirá con Keiko Fujimori en la ciudad de Lima, mantendrá un encuentro bilateral con su par electa de Perú, quien esta tarde jurará como jefa de Estado de su país. El primer mandatario argentino, además, recibirá al doctor honoris causa en la Universidad San Martín de Porres. Terremoto en Japón, fue de 7,1 grados en la escala de Richter. Hay edificios colapsados, un tren descarriló y suspendieron los servicios ferroviarios de alta velocidad. Afectó a la zona suroeste de ese país, donde 40.000 usuarios permanecen sin luz y por el momento hay 50 personas heridas. La información del deporte con Rodrigo Ruiz.
4: Con 4 partidos comienza la segunda fecha del torneo clausura del fútbol argentino. 19 horas, Banfield en su estadio en el Florencio Sola recibiendo a Sarmiento de Junín. Con transmisión de Fútbol Show Nacional. Desde las 19 horas, San Lorenzo de Almagro, Gimnasia de Mendoza. 21:15, Rosario Central, Racing Club. La continuidad en Fútbol Show Nacional será transmisión de nuestra radio. Y al mismo horario, Argentinos Juniors en el Diego Armando Maradona recibiendo a Estudiantes de Río Cuarto.
3: El estado del tránsito con Romina Wiener.
5: En la provincia de Neuquén, transitar con precaución en la ruta nacional 40, camino de los Siete Lagos, zona de San Martín de los Andes y Río Hermoso, calzada húmeda y resbaladiza por lluvia, precaución. Además, en la ruta nacional 231, zona de Villa La Angostura, agua nieve. Ruta nacional 40, empalme con la ruta nacional 237, está nevando, bajar la velocidad. Sigue cerrado en Mendoza el paso Cristo Redentor por el temporal de nieve en zona de alta montaña.
3: En Córdoba, donde nos escuchás a través de la M750, la temperatura es de 12 grados 4 décimas, se registran amplios bancos de niebla y se esperan tormentas para la noche. En Buenos Aires, la marca actual, 12 grados 2, la humedad 98%, la visibilidad reducida a 8 kilómetros por neblina.
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4: Un canguro entra a un bar, pide un licuado y le cobran $100. 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

0: 6 minutos nos separan ahora de las 8 de la mañana en la República Argentina de este día martes 28 de julio de 2026 en todo el mundo.
1: Y nos quedamos con Nico Yacoy en primer round hasta las 10 de la mañana. Y te cuento que en la ciudad de Buenos Aires la temperatura es de 12 grados dos décimas, la humedad del 98%, el cielo está ligeramente nublado, pero como hablábamos recién con la especialista, hay bancos delgados, dice Daniela, pero la visibilidad es prácticamente nula.
0: Okay, okay.
1: La visibilidad...
0: ¿Delgado qué significa?
1: Te la debo.
0: Claro, no que es chato y es poco, no que es poco alto, porque si es poco alto a nosotros nos da lo mismo, porque no nos deja ver, debe ser que son finitos, o sea que se termina uno y empieza el otro, se termina uno y...
1: Debe ser eso, claro.
0: Se terminan rápido.
1: A la altura de los ojos.
0: Claro, que no son muy extendidos.
1: Pero vos fíjate que la visibilidad, yo pocas veces he visto esta visibilidad en la ciudad de Buenos Aires, es de 0.8 kilómetros.
0: 0.8, es decir, no llega al kilómetro.
1: No llega al kilómetro.
0: 8 cuadros.
2: Hay una frase que dice, no se ve un...
1: Sí,
0: y
1: claro,
0: es eso, más o menos, un cuerno.
2: Sí, un cuerno.
1: Es lo que está, no, lo que está sucediendo. Bueno, sí, sí, sí. Están enganchadísimos nuestros oyentes a través del 11-3870-7485 con esta cuestión de la felicidad. Pequeños
0: mirá
1: momentos.
0: Qué contentos que son.
1: Sí, o grandes, pero hasta videitos nos mandaron. Dice, buen día, nos escribe Coco de Neuquén, dice, buen día, los pequeños momentos son los felices. La felicidad son puntualmente momentos. Y nos manda una foto de su mate y de su pavita cachada. Dice, el hogar abrigado, la familia descansando, eso es felicidad pura y son momentos. Y un hogar fantástico.
0: Los rituales, en pocos momentos del día uno puede mantener rituales como al levantarse, ¿no es cierto? Más o menos apurados. Parece que es de los momentos más esquemáticos, ¿o no? Hay Carmulzano, mira como que no. ¿En qué otro momento tiene rituales? ¿No? Es difícil, porque usted viene directo, está todavía durmiendo.
3: No.
0: Ah, está bien.
1: Claro.
0: Tiene ritual.
1: Violeta de Salta Capital dice, ustedes me hacen feliz. Gracias.
0: Ah, no, qué responsabilidad.
1: Vamos con más, hay muchos, ¿eh? Así que vos decime hasta
0: dale,
1: cuándo.
0: Dale, dale. Y nos vamos a
1: Gaby de Río Mayo nos amplía la información de las temperaturas, dice, buen día Nacional, los escuchamos desde Río Mayo, Chubut, y compartimos la temperatura que tenemos en el día de hoy, en estos momentos, 12 grados bajo cero, opa, nos manda una captura de pantalla.
0: Sale, dice, ¿no? Hay que nos cuente después.
1: Claro, a ver si
0: cómo se anima. Tiene el día, claro, o puede trabajar desde la casa.
1: Dice, nos sentimos felices cuando nos despertamos cada día y nos elegimos cada día con mi compañero de vida, Mario y Gabriela.
0: Mira bueno, qué bien.
1: Gabriela
0: mamá,
1: es la que escribe.
0: Cruces,
1: sí,
0: ¿eh?
1: Sí, sí.
0: Y qué cursi. No, cursi no, cursi.
1: Voy con el de Soledad, de Castelar, que siempre participa. Dice, buen martes para todos. Soy la persona que disfruta de esos pequeños momentos, un día a día. Es como un viaje en tren. No solo quedarme con llegar a destino, sino disfrutar cada estación.
0: Bueno, hay ahora todo un movimiento con disfrutar los procesos,
1: claro,
0: ¿no es cierto? Que calma
1: totalmente
0: un poco las ansiedades,
1: claro,
0: que ponen el foco en la estación de llegada, ¿no?
1: Exactamente, claro, que antes era como que
0: amigarse con el camino.
1: Totalmente, dice, hoy por ejemplo estoy en casa modo vacaciones con mi hija, desayunando en la cama, y mi hija me comentó que el sol también se tomó en serio esto
0: vacaciones,
1: de las vacaciones,
0: claro.
1: Dice, porque apenas se lo veo. Bueno, se divierte con esas pequeñas
0: que es verdad. Pero,

0: ¿Qué hay que saber el martes 28 de julio a esta hora? La titular del Fondo Monetario Internacional destacó los avances del programa económico del gobierno. En su gira por nuestro país, Cristalina Georgieva aseguró que a raíz de los buenos resultados, la Argentina no requerirá mayor financiamiento a futuro. Durante una conferencia de prensa junto al ministro de Economía, Luis Caputo, la titular del organismo resaltó la baja de la inflación, el equilibrio fiscal y la acumulación de reservas como principales logros desde 2023. Hoy visitará el yacimiento Loma Campana en Vaca Muerta, donde la recibirá el titular de YPF, Horacio Marín.
1: La inflación ha disminuido del 210% a un aproximado de 30% hoy en día. La acumulación de reservas y la razón por la que no estoy preocupada por la posición externa de Argentina ha sido fuerte consistentemente. El Banco Central de Argentina, desde el comienzo hasta el día de hoy, ha adquirido 13 mil millones de dólares, y esto ha superado la meta del programa, y anticipamos que va a fortalecer las reservas acá en adelante. La confianza del mercado ha regresado.
0: El presidente Javier Milei asistirá hoy a la asunción de Keiko Fujimori. El mandatario participará al mediodía en la ceremonia de jura y toma de mando de la presidenta electa en Perú. Previo al traspaso de mando presidencial, Milei mantendrá una reunión bilateral con Fujimori. Autorizan la venta libre de 10 medicamentos que hasta ahora solo podían adquirirse bajo receta. La medida alcanza a productos de administración oral, oftálmica y tópica. La ANMAT habilitó medicamentos que llevan al menos 5 años en el mercado sin reportes de efectos adversos graves que alteren su balance entre riesgos y beneficios. Villa Gesell detuvieron a la mujer acusada por la muerte de su hijo. Se trata de Lucía Sosa, acusada por abandono de persona seguido de muerte agravado por el vínculo de su hija de 2 años. La medida fue dispuesta por el fiscal Juan Pablo Calderón, que investiga la causa. El padre de la niña fallecida se mostró sorprendido por la situación y expresó que creyó que fue un accidente.
2: Para mí fue un accidente en realidad, porque yo llegué a casa y me encuentro con cepillo. Yo salgo a las 2 de la tarde, 2:30 llego a casa, porque estoy en la avenida 4 y Buenos Aires, no sé si conocen más o menos en Gesell, en la parte reciclado, y cuando llego a casa me encuentro con el episodio de que la nena estaba tirada en la cama. Entonces, ¿qué hago? La tomo en mis brazos y salgo corriendo y digo, por favor, llévame a mi nena porque está... le toqué los pulsos, que uno normalmente lo primero que hace es tocarle los pulsos y sabes si tiene late, y yo sinceramente ya le sentí que no tenía latido. En realidad no me quiso decir, no, me lo dijo en ese momento. No, nunca me lo dijo en realidad. Estaba nerviosa de que estaba la criatura ahí que no reaccionaba.
0: Se reanuda hoy el juicio por la desaparición de Loan tras la feria judicial. Luego de un mes de debate, el tribunal volverá a reunirse en el Escuadrón 48 de Gendarmería Nacional para escuchar a 4 nuevos declarantes, entre ellos un policía que participó de las primeras horas de la búsqueda y un suboficial que recibió el primer aviso sobre la desaparición del niño. El 13 de junio de 2024, Loan, Danilo Peña, fue visto por última vez en la localidad correntina de 9 de julio, luego de un almuerzo familiar en la casa de su abuela Catalina. Un fuerte terremoto de magnitud 7.1 sacudió el sur de Japón y provocó una alerta de tsunami. Hasta el momento se reportaron por lo menos 50 heridos y no se registraron víctimas fatales. El sismo dejó sin electricidad a miles de hogares, dañando carreteras y edificios en la región de Kumamoto. Miriam Mariotto nuevamente, ¿cómo andan la neblina?

0: Bueno, 14 minutos de las 8 de la mañana, mentira, ¿por qué tengo un papelito acá que dice
1: Estaba
0: Miriam
1: Mariotto? Perdida la neblina.
2: No la ves, claro, ¿eh? Está perdida, no sé.
0: Acá dice Miriam Mariotto.
2: No se la puede...
0: Me hace trampa, pero, ¿y eso que viene de vacaciones, ¿no es cierto?
1: Por eso, porque está feliz.
0: Es porque está feliz. Estos son los pequeños rituales de Inés, lo que pasa es que nos hacen infelices a nosotros, bueno. Inés, ¿cómo puede ser? ¿Cómo puede ser? Les cuento que tenemos en línea a Eduardo Jerome, es un amigo de la casa, es abogado penalista, y es juez de instrucción penal. Hola Eduardo, Nico Yacoy, equipo nacional, buen día, muchas gracias por atendernos.
3: Buen día Nico, a todos ustedes.
0: Eduardo, bueno, con ganas de charlar con vos un poco el caso de esta mujer que narrábamos en títulos, ¿no es cierto?, acusado por la muerte de su hija en Villa Gesell.
3: Sí, porque esta, la actitud de esta mujer obviamente no se detiene solamente a este caso, sino que esto cobra mayor relevancia porque ya tuvo casos anteriores de los cuales zafó. ¿Y zafó por qué? Porque no nos olvidemos de algo, que hace, en el año 2013, ya había matado o había muerto, vamos a decirlo de esta forma, porque no tenemos la evidencia, como no la tuvo la justicia, un bebé de 6 meses que tenía. Después, ¿cómo terminó la instrucción? Terminó que no hubo, tuvieron que absolverla por falta de pruebas. 3 años después murió un bebé de casi un año y pasó exactamente lo mismo. Hasta que ahora resulta la muerte de esta chiquita de 2 años, Isabela. ¿Qué pasa? Ella, cuando va a llevar a la chiquita al hospital, está hablando de que se broncoaspiró por la mamadera. Resulta que esto ya lo había dicho en los casos anteriores, pero en los casos anteriores la autopsia que se hizo evidentemente no fue completa, no llegó a poder haberse una imputación, fue una autopsia de esas autopsias que se hacen en provincia a veces y que no son realmente muy completas.
0: Medio porque... de trámite, digamos, toca hacerla, la hacen, se sacan el trámite encima.
3: Exactamente. Y entonces no se pudo determinar la verdadera causa de la muerte. La autopsia es la radiografía de la muerte de una persona, determina cuál fue la causa de la muerte. Si la autopsia no lo puede determinar, obviamente para la justicia es muy difícil llevar adelante una investigación, porque todo se basa en la evidencia científica. Pero en este caso, la autopsia descarta la broncoaspiración, que es como si la chiquita se hubiera... si hubiera cerrado los bronquios y si hubiera muerto por eso ella sola, lo descarta y dice que hubo una asfixia, que hubo una asfixia por medios mecánicos, o sea, lisa y llanamente que la hayan apretado el cuello, la hayan asfixiado y haya muerto. Entonces, evidentemente...
0: Claro, por medios mecánicos, porque por ahí, Eduardo, nosotros, claro, se nos pasan por alto estas cosas al decirlas con naturalidad. Claro, no hay aspiración. La autopsia demostró que no hay aspiración. Lo que hubo es una especie de ahorcamiento.
3: Exactamente. Puntualmente lo que dice la autopsia es asfixia es obstructiva mecánica, que más o menos es eso. En otras palabras, más médicas, pero significa eso, que hubo un ahorcamiento. Entonces, esto permite a la justicia, como lo vimos, la detención inmediata de la persona, porque entonces ya la imputación se agrava muchísimo. Ya no solo hay un abandono de persona, Nico, porque puede haber una posibilidad de que es un abandono de persona, que hayan dejado morir a la persona y que a raíz de eso se haya muerto la persona.
0: Eduardo, es muy interesante esto porque uno estudia, ¿no es cierto?, son los casos que se estudian como el ahogamiento en la cama, ¿no es cierto?, aplastado, digo, no esto de ahorcar, sino lo previo, que también es configurativo de una irresponsabilidad, si querés, paternal, que tiene que derivar en responsabilidad penal. Digo, eso me parece que está bueno que quede claro. Acá el abandono, ¿dónde hubiese estado configurado? ¿En el hecho de dejarla tomar la mamadera sola?
3: Por ejemplo.
0: Y no mirarla mientras lo tomaba.
3: No solo no mirarla, sino haber advertido que le estaba pasando algo y no haber pedido auxilio, no haberla auxiliado.
0: Supuesto que lo habrá rápidamente ido a buscar, ¿no?
3: Uh-huh. Entonces, es un delito grave el abandono de personas seguido de muerte, pero en este caso Me parece que esto, lo que dice la autopsia, podría ser peor, sí, evidentemente, si se puede acreditar bien. Además, no solo tenemos la autopsia, sino que tenemos lo que dice el hijo, un chico de 17 años, que acusa, dice, responsabilizó a la madre por la muerte de la chiquita esta y también de los otros dos hermanos de antes.
0: No, es tremendo. ¿Qué lugar ocupa, Eduardo, en la investigación judicial sobre un caso, la estadística? Porque la verdad es que tres muertes iguales, no hay manera. O sea, es la suma de las desgracias, pero no hay manera de creer que tres niños se le murieron por la misma causa.
3: No hay manera.
0: Por casualidad, digamos. No.
3: Y teniendo el resultado de la autopsia, muchísimo menos. Ahora, lo que pienso es que cuando ocurrió el segundo caso similar al primero, y la autopsia no fue tajante en cuanto a las causas de la muerte, no sé, pero me imagino que el juzgado tendría que haber ahondado un poco sobre el tema, haber pedido que le realizaran una segunda autopsia a algún otro organismo, porque por lo menos uno tiene que sospechar, es la segunda hija que se le muere o el segundo hijo que se le muere en circunstancias sospechosas. No era el primero, ya era el segundo. Acá, bueno, llegamos al punto que ya es el tercero y que ya su propio hijo está pidiendo, dice, o que la encarcelen o que la pongan en un manicomio, más o menos. Y yo sinceramente tengo que creer que una persona que comete este tipo de hechos, o sea, tan inherentes al rol de madre negativo, no debe estar en sus cabales, porque es muy difícil pensar que una madre puede ir matando a sus hijos. Esto es lo que no
0: pasa,
3: quiere
0: con
3: decir...
0: los animales. Vos viste que cada tanto pasa con el animal que mata a su cría, por ejemplo, pero enseguida lo vemos como una disfunción, como una cosa que está mal y como que hay que separarla.
3: Bueno, exactamente.
0: Como cuando pasa con un ser humano, no reaccionamos igual.
3: Pero tal cual. Y como esto es un poco antinatural, entonces, no sé, me inclino a pensar que sus facultades mentales muy, muy finas no deben estar. Ahora, esto no significa que si se probara o se acreditara que ella no está comprendiendo lo que hacía o no, o realmente está en una función de que no es imputable, en ese caso tampoco podría estar en libertad porque es peligrosa. O sea que por un lado o por otro, esta mujer tiene que estar detenida o tiene que estar alojada en un centro para personas con disfunciones mentales, pero sin posibilidad de salida, porque evidentemente es un peligro para los demás, donde hasta su propia familia no quiere que esté libre. Así que más claro, echarle agua, Nico.
1: Eduardo, la China Valdivieso, ¿cómo estás? Buen día. Pensaba
3: ¿Qué tal, China?
1: Buen día. En la absolución, ¿no? Logrado, conseguida por Lucía Sosa, por falta de pruebas. Había dos autopsias que hablaban de asfixia. Una de ellas hablaba de maltrato infantil, incluso signos de abuso sexual. Una cámara Gesell de su hijo de entonces 4 años diciendo que su madre jugaba a quitarle el aire apretándole la nariz y tapándole la boca. ¿Qué más pruebas necesita la justicia para condenar por responsabilidad, por lo menos por la muerte, e incluso realizar un seguimiento porque también había diagnóstico de Munchausen? ¿Qué está pasando, Eduardo?
3: ¿Qué está pasando en la justicia china? Lo estamos viendo con demasiada frecuencia. Porque realmente en la justicia hubo una corriente que apareció hace varios años, hace muchos años, que se llamó a sí mismo garantismo. Y esto es absolutamente falso, porque no era garantismo. Esto era abolicionismo, o sea, abolir es no aplicar, terminar con el derecho penal. Era tratar de ser indulgente, ¿pero con quiénes? ¿Con las víctimas? No, indulgente con los delincuentes, sean de cualquier tipo que fuere. Y esto lo veíamos con los ladrones que salían en libertad y salían para volver a robar, o el caso de esta mujer, que realmente con todas esas pruebas...
0: Tres vidas de angelito de menos de 2 años tenías que garantizar. ¿Qué otra cosa vas a garantizar?
3: Pero tal cual. Y allí hubo jueces que indudablemente no lo vieron esto, o no lo quisieron ver, y llevaron la investigación para liberarla a ella. O sea, esto es el falso garantismo, y esto es lo que tenemos que terminar en la justicia, porque este abolicionismo va en contra de los intereses de la gente. Esto arrasa con la seguridad de una sociedad.
0: Y hay otra cosa, puede ser un coletazo de otras perspectivas que se propusieron también, que están muy bien cuando se los aplica con atención a los detalles del caso concreto, ¿no? Pero estas cosas de ¿cómo lo pongo? Que se repiten como frases hechas, ¿no es cierto? La tendencia a la revinculación, estar con la mamá es lo mejor. Sí, claro, pero no en todos los casos. Depende de qué mamá, pero una justicia que no es capaz de ver esas excepciones es lo que te quiebra en un punto.
3: Pero tal cual, ¿por qué creemos que la justicia está tan mal vista por la sociedad? Es una de las instituciones vistas por la sociedad. Sí. Pero son los propios integrantes del Poder Judicial los que tienen que cambiar esto. Y esa peor vista es no solo por la justicia federal, sino pues son los jueces facilistas también.
0: Sí, claro, eso es.
3: Nadie puede olvidar cuando fue la pandemia que dejaron en libertad, pero en forma indiscriminada, a miles de delincuentes que estaban en las cárceles con el argumento de que no se tenían que contagiar. Y resulta que era más fácil contagiarse afuera de la cárcel que adentro.
0: Totalmente. Eduardo, como siempre, te agradecemos un montón por la charla. La seguimos en cualquier momento.
3: Un abrazo y muy buenos días.
0: Abrazo grande, buen día para vos también. Es Eduardo Gerón, es abogado penalista, ex juez de instrucción penal. Este tema que trae, me parece a mí, ya lo charlamos ayer y no es nuevo porque lo he dicho 20 veces, pero para mí un modelo que me sirve, es este de Eichmann y la banalidad del mal, y porque en definitiva todos reducidos, más allá de la cuestión, si querés, ideológica, ¿no es cierto? Reducidos a el automatismo.
1: Claro.
0: Ah, son autómatas del trámite. Yo hago la autopsia, Estás abriendo un cuerpo. Digo, y la dignidad de la persona, y si lo abrís, es para buscar como se debe y encontrar si hay algo. No para abrir por las dudas. Parece que no sé lo que estoy diciendo, pero ¿se entiende?
1: Todo
0: le pongo un sello y listo, adelante, guasos, ¿cómo es? Del papeleo.
1: Sí, claro.
0: De Monster Inc. Es eso. Sí. Pero, chicos, pero con eso sos gravísimo, porque así mismo mandaba a los judíos al tren este hombre.
1: Totalmente.
0: Y entonces, la necesidad, ojo, de cerrar. Hay otra maldad que consiste en esto. Yo soy un muy buen funcionario público. Un muy buen juez de la. No, mirá lo que pasó. Todo, del primero al último, en esas cadenas.
1: Y no es la primera vez que lo vemos.
0: Tercero. Tercer hijo de la misma madre.
1: O sea, ¿pudo haberse evitado la muerte de Isabela? Sí, claramente,
2: totalmente.
1: Sí. Ahora, yo te pregunto como abogado, como para empezar a encauzar todo esto de nuevo. En el caso del segundo chiquito que murió, fue hace menos de 8 años.
2: Y durante el transcurso de la investigación de la primera muerte.
1: Una pregunta, ¿no es factible volver para atrás y enjuiciar
0: ese juez? Eso era para hablarlo con, no es mi rol, y para hablarlo con Gerón.
1: Pero, de alguna forma la sociedad necesita.
0: Al juez, sin duda, eso es una respuesta política, no de derecho, digamos, porque el juicio que corresponde a los jueces es político. De la reforma del 94 tomó una forma propia, que es el jury, en un organismo propio que es el Consejo de la Magistratura de la Nación, y sobre eso se puede. Ahí hay un manto que los jueces se tejieron para cubrirse a sí mismos, que es una mala interpretación del hecho de que los jueces no pueden ser juzgados por sus. Y claro, sí, pero querido, sí, claro. Ahí en lo que sos peligroso, a mí no me importa con quién te acostás, me importa lo que sentenciás, porque en eso sos peligroso conmigo, no en lo otro, como sociedad. Entonces, hay que deshacer ahí un camino, por supuesto que en ese punto sí se puede, pero es un criterio no propiamente judicial, digamos,
1: claro,
0: jurídico ese, sino que responde a otros elementos, que es el juicio propio que le corresponde a los
1: jueces. Yo te lo
0: jueces.
1: Pregunto sabiendo en la respuesta, tanto, pero me parece que la sociedad merece también
0: en tanto es un juicio de valor respecto del cumplimiento de un cargo público.
1: Claro.
0: ¿No? Pero está eso, y también está lo que traía la China, el elemento nuevo que ahí sí, en términos judiciales, permite abrir un hecho juzgado, un caso que la absolvió, pero
1: una acción criminal,
0: claro,
1: y no una negligencia, como pretendió hacerse ver en el proceso anterior.
0: Pero aún la negligencia, por eso yo me enredé un poquito con Eduardo al principio, aún la negligencia es generadora de responsabilidad penal. Sí, si ahogás a tu nene durmiendo en el colecho, vas en cana. Porque no debías ponerlo ahí en el medio, de manera que no se trata de matar con la intención, que parece que esta mujer sí la tenía. Y un montón de actos que entrañan a la responsabilidad de maternar o paternar, ahora que se usan las palabras, que si no lo cumplís, son generadores de responsabilidad, incluso penal, por omisión. Háblame de una persona indefensa, de que no son personas indefensas los niños, los primeros indefensos del mundo.
1: Pero incluso después
0: con más razón tiene que ser duro con la vara del que tiene que proteger.
1: Con ese mismo argumento obligan a un menor que no quiere ir con su padre o con su madre por la perspectiva de los derechos del niño.
0: 30 minutos de las 8 de la mañana.
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5: 8 de la mañana, 31 minutos en la República Argentina. Indagan a la mamá investigada por la muerte de su hija en Villa Gesell, Andrea Valdivieso.
6: Lucía Sosa, progenitora de la beba cuya muerte se investiga en Villa Gesell, será indagada hoy por el fiscal Juan Pablo Calderón, quien la acusará formalmente por abandono de persona seguido de muerte agravado por el vínculo. La mujer, acusada hace varios años de provocar la muerte de otras dos de sus hijas en Mar del Plata, permanece detenida desde ayer. En tanto, José Aguirre, de 53 años, pareja de Sosa y quien dijo desconocer sus antecedentes judiciales, deberá concurrir a una entrevista en Cámara Gesell junto al otro de sus hijos, de 4 años.
5: Autorizan la venta libre de 10 medicamentos. Diana Costanzo.
7: Se trata de medicamentos que hasta ahora solo podían adquirirse con receta médica. La medida fue formalizada mediante un decreto y la disposición alcanza a todas las especialidades medicinales inscriptas en el registro del organismo que cumplan con las composiciones y presentaciones contempladas en la normativa. Con esta modificación, los fármacos ya no tendrán descuentos con obras sociales o prepagas. Entre los principios activos incluidos se encuentra la trimebutina, la levocetiricina y también incluyen lociones de uso tópico con cloruro de aluminio.
5: Accidente en Boedo, Miriam Mariotto.
8: Tres personas debieron ser trasladadas por el SAME al hospital Pena tras un choque entre un colectivo de la línea 160 y una moto en la esquina de Colombres e Inclán. El motociclista había quedado atrapado en una de sus piernas entre el colectivo y la moto. Tuvo que ser asistido por los bomberos para poder ser trasladado. Los tres entonces están en este momento siendo atendidos en el hospital Pena.
5: En Buenos Aires la temperatura 12 grados 2 décimas, la humedad 98%, cielo ligeramente nublado.
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0: Bueno, bien, 35 minutos de las 8 de la mañana, 36 ahora, mejor volvamos, porque en la tanda hablan de cualquier cosa.
1: De la felicidad.
0: De la
2: programa paralelo.
0: Está muy bien.
1: Es la felicidad, las manzanitas, las frutas.
0: Y eso está bien. Ah, porque manzanita, dice que suena tan...
2: Manzanita, pero es como una especie de fosforito, ¿no?
1: Es un fosforito dulce.
0: Es un fosforito dulce que la China, vamos a contarle a la audiencia, desayuna todos los días.
1: Es correcto.
0: Queremos meternos en el siguiente tema, y es que se cortó la luz en el hospital de Esquel, pero esto con la particularidad de que en plena cirugía y tuvieron que operar con los médicos con la linterna de los celulares. Estaba viendo imágenes y es impresionante. Entiendo que la operación buenamente llegó a puerto correcto, pero qué problema. Tenemos en línea a Hernán Navarro, que es médico cirujano en el hospital zonal de Esquel, operó efectivamente sin luz. Hola Hernán, Nico Yacoy, equipo nacional, buen día, gracias por atendernos.
3: Buenos días, Nicolás. Buenos días a toda la audiencia. Y lamentablemente que contacto desde una ciudad tan linda como es que él sea por esto.
0: Pero por esto.
3: Tal cual. Lo que nos toca vivir.
0: Tan linda, y hoy te estamos interrumpiendo el feriado, ¿o no?
3: Así es. Hoy se conmemora el día de la llegada de la comunidad galesa a la provincia, así que es feriado.
0: Así, sí, así. Con una buena
3: pero
0: torta
3: no hay
0: se
3: problema.
0: Ha de festejar eso, ¿no es cierto?
3: Ah, ojalá un tecito galés a la
0: claro.
3: tarde.
0: Claro. Pero contanos, ¿la pasaste feo, Hernán?
3: Sí, la verdad que sí. A prueba las coronarias mías y de los dos quirófanos que estábamos en ese momento trabajando, haciendo nuestra tarea habitual, que es operar, y bueno, para eso nos formamos y para eso, uh-huh. para eso estamos, ¿no?
0: Así que eran dos operaciones que estaban ocurriendo ahí de urgencia en paralelo, y ocurre este corte de luz que fue de más de 20 minutos.
3: Sí, la luz se cortó a las 10:57 y en el quirófano 1 volvió la luz a las 11:20. En el quirófano 2 no volvió, por suerte. Ese era el que estaba operando yo, entonces ya estábamos finalizando el procedimiento, por suerte. Uh-huh. Así que nada, se pudo hacer los últimos puntos, etcétera, y la recuperación y la reanimación del paciente de la anestesia. Uh-huh. Abajo la luz del celular,
0: con qué bárbaro.
3: La batería de algunos monitores y otros no.
0: ¿Qué estabas operando, Hernán? No sé si se puede contar eso, pero...
3: Sí, un paciente con un problema en la viabilidad, una litiasis coledociana, que es un problema bastante frecuente acá en nuestra zona. Pero bueno.
0: Che, bueno, vimos ahí las imágenes, pero narranos eso, terminaron efectivamente operando con instrumental,
3: sí.
0: digamos, manual, y además iluminados
3: por la luz, los celulares. Sí, la verdad no es la primera vez que nos ocurre esto, y ya hemos hecho nota, hablado con las autoridades del hospital, de la Secretaría de Salud. La verdad que en Esquel están en el noroeste de la provincia del Chubut, y de Esquel dependen en salud 14 localidades más.
0: Así es.
3: O sea que es un hospital cabecera, es un hospital zonal importante en cuanto a la complejidad de lo quirúrgico. Nosotros no, los pacientes de nuestros no se derivan, son tratados de acuerdo a la mediana y a la alta complejidad, ¿no? Uh-huh. Dentro de lo que nosotros hacemos es poco los pacientes que se tienen que ir de Esquel, y son resueltos bien. Pero la verdad que el hospital, la parte de edilicia, es un hospital vetusto que no está en condiciones de seguir trabajando así, no se puede seguir trabajando así.
0: Ahí yo entiendo, Hernán, que esto tuvo que ver, fue un coletazo de la tormenta de nieve, digamos que eso puede ser un imponderable, no tanto en una región como la que estás, digo, son cosas que pasan. Ahí la demanda, ¿cuál es? ¿Tener algún tipo de grupo electrógeno, ser independiente de lo que le pase a la red?
3: Claro, un grupo electrógeno que funcione, porque de hecho hay uno, pero no funciona. Entonces se va atando con alambre, lo van pegando con tela adhesiva. Hay un cable que viene de afuera que depende de una persona que prenda el motor, o un segundo motor que pusieron para darle luz al quirófano y a la terapia. Que, o sea, yo visibilizo lo que pasó ayer, pero la terapia intensiva también se quedó sin luz, y había en ese momento 5 pacientes ventilados.
0: Uh-huh.
3: Entonces fueron primero a darle la luz a la terapia, claro. y después vino una persona a dar la luz al quirófano, pasaron 20 minutos.
0: Claro.
3: Entonces esto no puede ser.
0: No, claro que no. Vos estabas operando y, operabas con bisturí normales o también con una aparatología que estaba enchufada.
3: Aparatología. La fortuna de que estábamos finalizando el procedimiento y que en el quirófano de al lado el procedimiento no se estaba llevando a cabo por la laparoscopía, que es lo que habitualmente uno hace, sino que era una cirugía convencional. Entonces se pudo solucionar y se pudo llevar a... Los pacientes evolucionaron bien, se terminaron su cirugía sin ningún inconveniente, más que para ellos ha sido una anécdota, pero nosotros y nuestras coronarias no.
0: Ya lo creo. Bueno, ahora queda una conversación. Sí.
3: Imagínense ustedes que a veces uno está trabajando en una computadora o mirando una serie y se le corta la luz.
0: Sí.
3: O se te apaga la computadora, la sensación que uno tiene. Imagínense estar operando en el transcurso de una cirugía y que se te corte la luz y no ver nada.
0: Porque si no tiene que ser un parpadeo, ¿no es cierto? Entre en que enganche,
3: eso
0: bueno, te, pasa
3: claro,
0: acá a la radio,
3: segundos,
0: una suerte
3: un minuto,
0: de parpadeo, claro.
3: Exactamente, unos minutos, uno lo tolera, estamos acostumbrados a que vivimos en la Patagonia, los cortes de luz ocurren. Cuando todo funciona, todo funciona. Uh-huh. Para eso están los equipos electrógenos. Son anécdotas, pero bueno, no 20 minutos. Uh-huh.
0: Bueno, pensemos que ahora viene la solución, que no estaría entonces tan lejana porque el grupo electrógeno existe. Es de pensar que este se podrá arreglar o tal vez hay que cambiarlo, pero
3: hay que hacer lo que hay que hacer. Hay que poner un equipo electrógeno nuevo que le dé la luz a todo el hospital y que nosotros podamos trabajar. En realidad lo que hay que hacer en Esquel es un hospital nuevo. Pero bueno, yo en el 2003 volví de mi formación y desde entonces escucho que se va a hacer y no se hace.
0: Y no se termina de hacer.
3: Hernán, no se hace
0: por eso. Ah, claro, sí, no empieza a hacerse, no se termina, parece que ya empezó.
3: Exactamente.
0: Cierto. Te tomo la corrección.
3: Sí, sí.
0: Hernán, nada, éxito con las gestiones, creo que todos ayudamos un poco poniendo esto, ¿no es cierto?, en la palestra, que a veces son empujones, ¿no es cierto?, que se necesitan, y mantenernos al tanto.
3: Dale, muchas gracias. Dale. Gracias por estar en contacto, por la verdad que visibilizarlo y ponerlo en noticia es lo más importante, porque si no las cosas no avanzan, así que muchas gracias y ya también a la disposición.
0: Te mando un abrazo grande.
3: Otro.
0: Es Hernán Navarro, es médico cirujano en el Hospital Zonal de Esquel, operó sin luz ayer por más de 20 minutos, no solo él, sino otro quirófano que en paralelo estaba desarrollando una segunda operación de emergencia. Pasan estas cosas, sobre todo en lugares tan azotados por el clima, pero no estar munido, ¿no es cierto?, de un grupo electrógeno que funcione es lo que termina complicando sobremanera las cosas. Así que charlábamos con Hernán Navarro, que lo dejamos seguir festejando el Día de los Galeses. ¡Qué rico! ¿Le gusta la torta galesa? ¿Cuál es la torta galesa, propiamente?
4: La torta galesa tiene chocolate.
0: Entonces es rica.
4: Es más
0: y
4: rica,
0: nos encanta.
4: Sí,
0: si tiene
4: sí.
0: Chocolate, ya está.
4: Tiene un glaseado, ¿no?
5: Glaseado, exactamente.
4: Eso es lo más rico de todo.
0: ¿Usted prefiere glaseado al chocolate?
4: Sí.
0: Mira.
4: Sí.
0: Tiene las dos cosas.
4: Bueno, combinadas, en ese orden.
5: Los pasteles.
0: Porque
5: galeses...
0: la torta galesa es la que aguanta un montón de tiempo, ¿o no?
4: Sí.
0: Ah, esa es que vos podés guardar años.
4: Correcto.
0: En la lata de dulce de batata.
4: Sí. Lo que te dicen es que son aperitivos tradicionales de la cocina galesa. Nosotros lo comemos más como acompañando un buen mate.
0: Claro. A la torta galesa,
4: sí.
0: Bueno,
4: sí.
0: Acaban
4: la que
0: de
4: aguanta.
0: Bloquear una necesidad. Ahora vamos a buscar
4: es la que
0: torta
4: aguanta.
0: Galesa por ahí. ¿Les parece? 44 minutos de las 8 de la mañana.
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0: Claro, esta es la torta galesa, es riquísima. Sí, mi vieja la hace, es genial, es muy rica. Y es cierto que tiene, me desdigo completamente, tiene el glaseadito ese que
1: me encanta.
0: No voy a decir que traeré porque todavía estoy bebiendo que era.
2: El budín de arándano.
0: Budín de arándano.
1: Ah, budín de arándano.
0: Hay mucha... madre,
2: desde
0: de
2: Viva la Pepa.
0: Desde Viva la Pepa.
3: Hay muchas colonias galesas. Hay muchas colonias galesas en la Patagonia y por eso allí son las mejores tortas galesas del país.
0: Y efectivamente muy conocida por su durabilidad porque tiene licor, ron, más el azúcar negra, más la baja humedad, se conserva perfecto por semanas y hasta meses sin heladera. Que les dice que hasta mejora el sabor estacionada.
4: Con un bizcocho de vainilla, cuando se le echa en el medio,
0: perfecto, rico. Mirá, pasas de uva, nueces, almendras, fruta brillantada, azúcar negra, miel, canela, nuez moscada y un toque de limón. Y le encontrás, claro, si bien está bien revuelta, no sé cómo se llama, mamá sabe, le encontrás a veces, ¿no es cierto? Un toquecito ahí de algo.
3: ¿Con qué la acompañaría?
0: La canela o... sí, con mate, eso, con café con leche. Yo todo es con café con leche.
3: El licorcito también.
0: Ah, no sé, sí. No tomo licor, no me gusta.
2: Sí, señora.
3: Es cuestión de probarlo.
0: Bueno, déjenme
2: la felicidad.
3: Y ese momento da felicidad, como lo está diciendo Vicentico ahora.
0: ¿Qué mensaje está dejando?
3: Bueno, pero...
0: Ahí la arregla, trata de arreglarla. Por el recogimiento, que significa estar en un rincón tranquilo comiendo algo.
3: Totalmente, las bebidas estas espirituosas.
0: Claro. Hay una tradición en las bodas, ¿no es cierto?, donde el piso superior de la torta de casamiento galesa se guarda efectivamente a una lata hermética, como decíamos, y la comes
3: al
0: primer aniversario.
3: Exactamente. Ay, ¿cómo sabemos nosotros que no pasamos por todo eso?
0: Yo creía que a los 25 años la comida después.
3: Y podés guardar para la boda de plata, de oro,
0: no sé, después. No tenés 26 después de que te la comes.
3: Y por ahí el compañero se merece no tener 26.
0: Otra vez, ¿cómo está hoy? 49 minutos. De las 8 de la mañana, Rodrigo Ruiz.
4: Bueno, Nico, hoy comienza la segunda fecha del torneo clausura. Hay transmisión en nuestra radio. Dos partidos. San Lorenzo en su estadio, en el nuevo gasómetro, ante Gimnasia de Mendoza, el equipo mendocino que viene de ganar en la primera fecha, y San Lorenzo que no ha comenzado bien, perdió con el Lanús, el conjunto de Pipo Grosito, que intenta volver al triunfo. Y luego de ese partido tendremos el encuentro entre Rosario Central y Racing Club de Avellaneda, Racing que arrancó con el pie derecho el campeonato, el equipo de Juan Pablo Bogboda ante Rosario Central, el conjunto de Jorge Almirón. Esto será 21:15, así que estos dos encuentros van a estar en nuestra radio. Paralelo a ellos, a las 7 de la tarde, Banfield en su estadio, en el Florencio Sola, recibiendo a Sarmiento de Junín, y 21:15 en el pesebre del fútbol argentino, en el Diego Armando Maradona argentino.
0: ¿Qué es el pesebre del fútbol?
4: Es donde nació Dios, donde nació Maradona.
0: Pero para un poco. En serio, ¿sí le dicen el pesebre del fútbol
4: argentino? O usted se le ocurrió. Es una forma de decir.
0: No, está bien, está bien.
3: Estoy atorando.
0: Claro,
4: ¿le gustó?
3: No, a mí no.
0: Pero está claro, está bueno. No sabía que le decían el pesebre del fútbol.
3: Y entonces, donde nació el Mesías, ¿cómo le vamos a decir?
0: El pesebre del fútbol argentino.
4: Es una forma de decir.
0: Podemos tener dos pesebres.
4: Es una forma de decir. Bueno, y 21:15, entonces, Argentinos Juniors ante Estudiantes de Río Cuarto. Mañana va a jugar River. River que está en busca de un volante de juego. Ha hecho incorporaciones en este mercado de pases. Trajo a Ángel Correa, la última contratación, 15 millones de dólares por un tipo de 31 años. Suena muy fuerte, Nico. Bueno, tendrá que ver Coudet en dónde lo utiliza Angelito Correa. Es un futbolista que es un delantero, como juega detrás del delantero, un falso 9. El otro día entró por el sector izquierdo. Busca un volante de juego que trate de marcar un poco el diferencial. Se fijó en un chico de Vélez, Tobías Andrada. Tiene que poner mucha plata. Vélez pide mucho dinero por él, 10 millones de euros. Están en negociaciones, parece difícil. Vélez se puso firme y trata de destrabarlo River con billetera, ¿no? Que es lo que tiene. E intenta dar un golpe arriba de la mesa. Veremos cómo transcurren estas negociaciones. Y por el lado de Boca, como habíamos dicho, busca un 9. Y me lo miro a Martín Campuzano, porque se fijó en Belgrano de Córdoba. Y Lucas Pacerini es un delantero que hoy no es tenido en cuenta mucho por Ricardo Zelis, que es su entrenador. No es titular, está en el banco de suplentes, es un 9 grandote.
0: ¿Y cuánto sale?
4: Deporte, No, no saldría mucho dinero. Y la salida podría 500, ser...
0: 500.000, así, por ejemplo.
4: En realidad, sí, no sé, la verdad que las cifras todavía no se conocen, pero Boca ha hecho una oferta y parece ser el nombre en el cual va en busca para tratar de competir con Adán Vareiro, que por ahora es un delantero que cuando comenzó en Boca le trajo buen rédito, pero ahora está lesionado. Le hacen un bloqueo. Lo mismo que le pasaba a Cavani en tema de la cadera.
0: Con lo que duele.
4: Bueno, parece que se tiene que operar. Entonces son 2 meses de recuperación y en ese interín Boca necesita un 9. Lo tiene a Merentiel, pero Boca juega doble competencia. Está jugando campeonato y copa y el otro día jugó de suplente, entró un ratito, entonces necesita competencia. Por eso es que va a buscar un delantero como Lucas Pacerini, que le puede llegar a traer competencia y bueno, y algún resultado en lo que es la necesidad que tiene Boca de conseguir un goleador.
0: Muy bien, Rodrigo Ruiz. Y con Andrea Chinita Valdivieso volvemos a entrar en el caso Loan, porque se retoma el juicio por su desaparición.
1: Así es, lo hablábamos ayer que anticipaba algunos detalles Nerina Álvarez desde allí. 2 años ya de reportado esta desaparición de Paradero y las sospechas de un secuestro con fines de trata que deberá probarse en este juicio.
0: Ahí tenemos en línea precisamente a Nerina. Nerina Álvarez, muy buen día, bienvenida, ¿cómo le va?
2: Buenos días, Nicolás. Buenos días, China, todo el equipo que se encuentra en el piso, toda la audiencia. Y es así, allá nos encontramos en la capital correntina, donde nuevamente se van a retomar las audiencias por la presunta sustracción de Loan Danilo Peña. Hoy van a declarar 4 testigos. Declarados fundamentales. ¿Por qué? Porque tanto Virginio Leonardo Medina y Víctor Gustavo Fernández fueron civiles que aportaron gran información en la instrucción. Así que va a ser importantísimo su declaración en la jornada de hoy. Y dato no menor, también los 2 efectivos que son importantísimos. Tanto Hugo Daniel Alegre, que es uno de los policías que estuvo en las primeras horas de los rastrillajes en la desaparición de Loan, en las primeras horas de su desaparición, y también va a declarar Mariano Hernán Duarte. ¿Quién es Mariano Hernán Duarte? Es el suboficial que recibió la primera llamada de la desaparición, notificándole la desaparición de Loan por María Calviaba. Así que es fundamental también esta declaración testimonial. ¿Por qué? Porque va a ser el conecte de saber qué relación tenía María Calviaba con Maciel, porque sabemos que después de la desaparición de Loan hubo mucha comunicación a través de Mariano Duarte, a través de este oficial, con Maciel desde María Callaba y Pérez y Callaba. ¿Se acuerdan que claro. Pérez después le llamaba directamente a Maciel para que le cuidara la camioneta, para que no le plantaran nada, entre otros? Bueno, el conecte de
1: Walter Maciel, recordemos, Nerina, quien estuvo a cargo de la investigación como comisario de 9 de julio los primeros 15 días.
2: Exactamente. Así que va a ser importantísima la declaración de este conecte que tenía Maciel con Pérez y Callaba. Era como el nexo entre la pareja Pérez y Callaba y Maciel. Así que va a ser importantísima la declaración de él. Quiero que de las 4 declaraciones, esta es la más importante en la jornada de hoy.
0: Okay, dato importante
2: para la semana próxima. Durante esta semana en la fiscalía va a haber unos cambios, pero durante esta semana todavía va a continuar como fiscal general Tamara Porcel, pero a partir de la semana próxima, recordemos que Tamara Porcel es una fiscal interina y tomaría el cargo de fiscal general en la causa la próxima semana Marcelo Burela, que todavía no juró, por eso todavía
0: ahora esta qué bárbaro no porque
1: Burela con Schaffer, ¿no? Que
0: sí, está bien, decí que está sí. Schaffer, porque si no decís no puede terminar esta chica, hemos hablado con ella.
2: ¿Cuál? O sea, una persona que
0: porque ahora hay una curva de aprendizaje en una causa que es compleja, ¿no es cierto?
2: Totalmente. Entendemos, yo me comuniqué con la fiscal Porcel para que más o menos me orientaba cómo continuaba la situación ahora que ella no sería más fiscal general. Me dijo que ella va a seguir trabajando en la causa, que va a seguir trabajando detrás de fiscal Schaffer, y claro, porque si no sería como una situación...
0: Empezar de cero otra vez, no se banca más empezar de cero esta causa.
2: Totalmente. Así que bueno, vamos a ver cómo se va desarrollando la jornada de hoy, las audiencias, y vamos a estar informándole a toda la audiencia cómo se va desarrollando la jornada.
0: Así es. Neri, quedamos en contacto entonces. Beso grande, tengas lindo día.
2: Gracias, igual a ustedes.
0: Abrazo grandote, Nerina Álvarez, de LT12, Radio Nacional Paso de los Libres, provincia de Corrientes.
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13: Mañana la República Argentina. Mendoza continúa bajo alerta por nevadas por el mismo fenómeno meteorológico que ocasiona problemas en los pasos fronterizos. También rige un sistema de advertencia especial para Río Negro, Neuquén y San Juan. En tanto, toman medidas preventivas por el viento sonda que afectará a Salta, Jujuy, Catamarca y Tucumán. Se complica la situación de la mamá investigada por el crimen de su hija en Villa Gesell. En diálogo con Radio Nacional, el ex juez penal Eduardo Jerome dijo que la autopsia incrimina a la mujer.
14: Puntualmente lo que dice la autopsia es asfixia, es obstructiva mecánica, en otras palabras más médicas, pero significa eso, que hubo un ahorcamiento. Entonces, esto permite a la justicia, como lo vimos, la detención inmediata de la persona, porque entonces ya la imputación se agrava muchísimo. Ya no solo hay un abandono de persona.
13: La información del deporte con Rodrigo Ruiz.
15: Copa Conmebol Sudamericana, hoy se juegan los partidos de vuelta de los playoffs clasificatorios para los octavos de final del certamen. A las 7 de la tarde, Tigre, que ganó en la ida 3-0, recibe a Nacional de Montevideo, y 21:30, Santos en Brasil, donde juega Neymar, va a recibir a Universidad Central de Venezuela. En la ida ganó el equipo brasileño 4-1.
13: El estado del tránsito con Romina Wiener.
16: Atentos, en la provincia de Catamarca continúa cerrado el paso internacional San Francisco, situado en la ruta nacional 60. Es un cierre preventivo por las inclemencias climáticas. Además, a la altura de la quebrada de la Sébila, el tránsito está cerrado, se debe a obras. Será hasta las 17 horas, planifica los viajes con antelación. Transitar con precaución en Zárate Brazo Largo, la visibilidad de conducción se encuentra reducida por la presencia de bancos de niebla. Llevar luces bajas encendidas.
13: En Bariloche, Río Negro, donde nos escuchás por AM590, la térmica es de 1 grado 5 décimas bajo cero, se registran fuertes nevadas y se sumarán las lluvias para la tarde. En Buenos Aires, la marca actual, 12 grados 2, la humedad 98%, cielo ligeramente nublado.
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20: Hoy martes, 28 de julio, en nuestro programa, con un oído en el Evangelio y el otro en el pueblo, vamos a leer y meditar en el Evangelio de Mateo, capítulo 13, versículos del 36 al 43. Escuchemos.
21: Entonces, dejando la multitud, Jesús regresó a la casa. Sus discípulos se acercaron y le dijeron: explícanos la parábola de la cizaña en el campo. Él le respondió: el que siembra la buena semilla es el Hijo del Hombre. El campo es el mundo. La buena semilla son los que pertenecen al reino. Las cizañas son los que pertenecen al maligno. Y el enemigo que la siembra es el demonio. La cosecha es el fin del mundo y los cosechadores son los ángeles. Así como se arranca la cizaña y se la quema en el fuego, de la misma manera sucederá al fin del mundo. El Hijo del Hombre enviará sus ángeles y estos quitarán de su reino todos los escándalos y a los que hicieron el mal, y los arrojarán en el horno ardiente. Allí habrá llanto y rechinar de dientes. Entonces los justos resplandecerán como el sol en el reino de su Padre. El que tenga oídos, que oiga. Es palabra del Señor.
20: Gloria a ti, Señor Jesús. En este pasaje, Jesús explica a sus discípulos la parábola del trigo y la cizaña. Lo hace en privado, mostrando que comprender el reino de Dios requiere cercanía, escucha y deseo sincero de aprender. La parábola revela una verdad profunda. En el mundo conviven el bien y el mal, el trigo y la cizaña, y no siempre es fácil distinguirlos.
21: ¿Qué reflexiones podemos sacar de esta parábola?

0: corresponde al ser humano hacer el juicio definitivo. Al intentar arrancar la cizaña antes de tiempo, se corre el riesgo de dañar también el trigo. Esto nos invita a la paciencia, a la misericordia y a la humildad. Muchas veces queremos juzgar, señalar o condenar, pero Dios conoce el corazón de cada persona y sabe el momento justo para actuar. La Iglesia ha caído muchas veces a lo largo de su historia en este complejo de superioridad y condena frente a las otras religiones, frente a las otras denominaciones cristianas, frente a los propios católicos y católicas que difieren de lo establecido como institucional o teológicamente correcto.
1: ¿Cuál será el criterio de separación al final de la historia?
0: El texto también nos recuerda que habrá una cosecha final, un tiempo de justicia, donde cada uno dará fruto según sus obras. Esta verdad no busca infundir miedo, sino esperanza y responsabilidad. Dios es paciente, pero también justo. Nos da tiempo para crecer, cambiar y dar buen fruto. Finalmente, la promesa es clara. Los justos brillarán como el sol en el reino de su Padre. Vivir como trigo significa optar cada día por el amor, la verdad y la fidelidad a Dios, aun en medio de un mundo donde el mal parece mezclarse con el bien. Esta parábola nos anima a perseverar, confiando en que Dios tiene la última palabra.
1: El texto de hoy es un llamado a no ponerse en el papel de jueces de los demás y a no creernos dueños de la verdad, ni a nivel personal ni a nivel de institución.
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0: lo de la independencia de Perú y el querido San Martín. Porque finalmente terminó siendo como que el primer presidente, algo así, ¿no? El protector de Perú, el primero fue José San Martín. Y a partir de ahí comenzaron una historia por sí mismo, ¿no? Así que José San Martín proclama un día como hoy la independencia de Perú en Lima. Y así culmina el plan continental del Libertador. Cruzar los Andes para liberar a Chile y luego llegar por mar a Perú para derrotar al colonialismo español en su centro neurálgico. San Martín encabezó una expedición marítima en septiembre de 1820 y venció a los realistas después de sitiar Lima. Al declarar la independencia, recibe el título de protector del Perú.
1: Libertador.
0: Qué grande San Martín. El otro día estaba escuchando un pequeño segmento histórico de San Martín y en 8 o 9 años hizo todo lo que hizo, ¿no? Increíble este hombre.
1: No, no.
0: En 8 o 9 años vino, hizo desmanes, después se tomó el buque y se fue a Europa. En
1: Sí.
0: 8, casi 9 años.
1: La verdad que
0: Impresionante.
1: qué mente
0: Qué
1: estratégica, ¿no? Que te
0: vida, ¿eh? Cruzar los Andes, ser gobernador, armar granaderos. Liderar el continente, reunirse con Bolívar, ¿no?
1: un prócer verdadero de América se lo recuerda,
0: Un
1: ¿no?
0: grosso, realmente, un grosso. Así que lo recordamos, hoy en el episodio Perú, en una de pocos sabemos de la epopeya de San Martín en Perú, muy poco sabemos, qué pena, ¿no? Qué pena. Pero bueno, así son las cosas, 9:44.
1: Bueno, también saludamos en el día de hoy a la Gendarmería Nacional, ¿no? Porque fue fundada un día como hoy, pero en 1938, mediante la ley 12.367, promulgada por la presidencia de Roberto Ortiz. Su fin principal fue mantener la identidad nacional en zonas de frontera y cuidar límites internacionales. Nació como un cuerpo con disciplina y entrenamiento militar, Día de la Gendarmería Nacional Argentina.
0: Total, total. El abrazo a todos y cada uno de los miembros de la fuerza que se encuentran en toda esta región norte argentino, Tucumán, Salta, Jujuy, tremenda la tarea de nuestros gendarmes. Así que un abrazo enorme. Y el recuerdo del mundo del deporte y el espectáculo, ¿por qué no? De Locomotora Olivera,
1: Ah, la
0: ¿no? ¿Qué
1: boxeadora.
0: tal? Hoy es su cabo de año.
1: Ah, mira una.
0: Impresionante. En 2025, un día como hoy, fallece la locomotora Oliveras, Alejandra Oliveras, esta gran deportista, influencer también y actriz en el último tiempo. Fallece en Santa Fe a los 47 años, luego de haber sufrido un accidente cerebrovascular. Nacida en Jujuy en 1978, fue un emblema del boxeo femenino, ganó 6 títulos mundiales. Se dedicó al trabajo social, y había sido electa convencional constituyente en la provincia días antes de la CB. Mirá vos,
1: Sí,
0: mirá vos.
1: estaba ahí si le daban o no el cargo por esto, ¿no? Que había nacido en Jujuy, si le correspondía o no, y así estaba. Pero de todas maneras, ella siempre, ¿no? Porque veía la necesidad, ¿no?
0: Se
1: A través del
0: involucraba.
1: deporte, bueno, también ella, su vida, ¿no? Cómo ha transcurrido. La verdad que toda esa historia la llevó a ayudar y también en esto, ¿no? De violencia de género, se involucró muchísimo y a través del deporte decía, y incentivaba a las mujeres, ¿por qué no hacerlo, salir de ese círculo que por ahí no es bueno para las mujeres y que darles la posibilidad de que hay otros momentos que uno puede dignificarse y salir adelante sola, decía ella, ¿no? Eso también, y la ayuda, en especial, sobre todo, acompañar, ¿no? A todas las mujeres, ella estaba en eso, ¿no? A través de distintos
0: Creo que tiene
1: streaming,
0: una
1: la verdad
0: fundación en
1: que
0: marcha.
1: sí, ¿no?
0: Sí,
1: Ha ideado muchas cosas para estar, acompañar a las mujeres sobre todo y reivindicarlas.
0: qué loco, ¿no? Y algunas páginas hoy recuerdan principalmente su carrera deportiva, su carrera deportiva también como una campeona mundial, Locomotora Olivas. 9:47.
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0: Prepárame los mensajitos porque ahora me voy al móvil. Darío dialogó con la gente de Sonosis. Ayer recuerde que está en marcha la vacunación, ahí en la avenida León Gieco. Estará nuestra gente. Vamos, Daro, con toda la data.

0: Bien, estamos en el centro de zoonosis. Ha salido en esta oportunidad a ruta 5, frente a la escuela primaria número 463. Porque están desarrollando la vacunación antirrábica a las mascotas en esta parte de la ciudad de La Quiaca. Está Jessica Martínez con nosotros. Vamos a saludar. Jessica, buenos días.
1: Hola, buenos días a toda la comunidad. Sí, como usted dice, estamos acá en ruta 5, especialmente en la escuela 463, Jesús Olmedo, frente en la feria Juana Zurduy.
2: Ha iniciado esta campaña, ¿no?, de vacunación antirrábica.
1: Sí, estamos acá con la vacuna antirrábica. Hoy día lunes y mañana martes de 9 a 5 de la tarde estamos vacunando. A toda la comunidad, a las personas que no pudieron llegar cuando pasamos por su casa o no estuvieron, se puedan acercar.
0: Bien, hasta el momento se acerca la gente, vino, trajo sus mascotas.
1: Sí, sí, se están acercando la gente, así que bueno, esperemos que durante toda la tarde se puedan acercar más. Y bueno, esperamos
0: que todos. Es un punto fijo, ¿no? Ustedes no están saliendo a las casas.
1: Sí, sí, es un punto fijo, porque ya pasamos la semana pasada por las casas, así que bueno, ahora es como que para la gente que no estaban, así que bueno, puedan acercarse.
2: Jessica, bueno, ¿cuántas dosis están a disposición para que se puedan acercar?
1: Bueno, ahora trajimos 3 frascos de dosis, pero tenemos, así que no hay problema, así que se pueden acercar la mayor cantidad de las que quieran.
0: Igual si son de otro sector de La Quiaca, sí, pueden acercarse a lo mismo, ¿no?
1: Sí, sí, todo, para toda la comunidad. Ahora estamos en el punto fijo para terminar y abarcar con toda esta zona, pero cualquiera puede, es bienvenido.
2: ¿Ya tienen planificado más adelante salir a otros barrios también con esto?
1: Por el momento no. Probablemente lo que es general se hará en septiembre, pero bueno, estamos viendo, coordinando con el doctor, así que si hay alguna novedad le vamos a estar diciendo acá por este medio.
0: Bien, Jessica, ¿cómo tienen que acercar las mascotas? ¿Con la correa, con el collar? Obviamente traerlos los dueños.
1: Sí, tienen, sí o sí son perros con correa y collar. Los gatitos, por favor, en un canil o una cajita o algo para sujetarlo, porque tuvimos casos que se escapan, así que eso nada más.
2: La última vez que hicieron en todo el recorrido por los barrios, visitando las casas, ¿se han visto que faltan vacunar a diferentes domicilios a los animalitos?
1: Sí, hubieron muchas casas donde pusimos para volver y bueno, ahora por eso estamos haciendo también esto, porque hay muchas casas donde no estaban los dueños, probablemente se fueron a trabajar o algo, entonces por eso se hace esto.
0: Entonces, tenemos los horarios de hoy y mañana martes también.
1: Bueno, sí, estamos de hoy lunes y mañana martes de 9 de la mañana a 5 de la tarde de corrido.
0: Muchas gracias.
1: No, de nada, hasta luego.
0: Bien, Jessica Martínez, del Centro de Zoonosis, trabajando hoy acá en la zona de Ruta 5, acá en la ciudad de La Quiaca, con punto fijo frente a la escuela 463 Padre Jesús Olmedo. Van a estar ellos durante la mañana, parte de la tarde, hoy lunes y mañana martes.
3: Bueno, chicos, recuerden, se llama Mercado Juana Zurduy, ahí frente a la escuelita Padre Jesús Olmedo, Avenida León Gieco, estará el stand de nuestra gente de zoonosis con la vacuna antirrábica.
4: Así es, acérquense, vecinos, que es muy importante para el cuidado de todos.
3: Usted también, si está así renegando mucho, vaya, ponga.
4: Bueno.
3: Ponga el cuarto trasero. Se viene agosto, así que ponga el cuarto trasero. Ah, yo me muteé, Lito, perdón. Ay, pero yo muteé, porque si no escuchan las macanas que estamos hablando acá. Así que ya estamos listos. 9:52, nuestros oyentes presentes.
4: Bueno, vamos con este saludo. Dice, buen día nacional, comunicar a mi mamá Máxima que mi papá sigue internado en el hospital de Humahuaca, ya se está recuperando, no sabe cuándo le van a dar el alta. Ella los escucha en el paraje El Quemado. Atentamente su hijo Emanuel. Pueden reiterar varias veces. Muchas gracias. Bueno, atención entonces. Máxima o algún familiar le están informando que su esposo sigue internado en el hospital de Humahuaca. Se está recuperando. Todavía no sabe cuándo le van a dar el alta. Esto lo dice su hijo Emanuel. Máxima. Buen día nacional. Mandar saludos para el paraje Canchuela, San Nazario y Mamaní, que está cumpliendo años. Que Dios la bendiga, le dé larga vida, salud y sabiduría. Decirle que se anima a venirse al campo. Gracias. O del campo. Gracias, Nazaria Mamani. Muchísimas, muchísimas felicidades. El saludo de tus familiares. Te dicen que Dios te bendiga, que te dé larga vida, salud y sabiduría. Muchas, muchas felicidades. Y el último mensaje por acá para el paraje Torre, a mis padres Luis y Aide, decirles que vengan a esperarme en el puente, lo dice Anaí. O que vayan a esperarlo en el puente, lo dice Anaí. Luis y Aide, por favor, vayan a esperar a Anaí en el puente. Gracias.
3: Bien, Luis y Aide, vayan, vayan. 9:53, se me va la mañanita. Gracias a nuestros oyentes por estar presentes desde muy temprano. Repasamos más data para nuestra región, por favor. Termina la feria judicial, así que Daro estuvo con eso también ayer. Cualquier problema, drama, trámite que tengas, ya están habilitadas las oficinas.
4: Ya está con la atención correspondiente. Y en Salta, un titular que nos había quedado, tiene que ver con el lanzamiento del calendario de la Pachamama. A las 11 se va a realizar en la Usina Cultural con la presencia de autoridades provinciales e intendentes. Durante la jornada de apertura dicen que el público podrá participar del tradicional ritual de sahumado en la Pacheta como adelanto de las vivencias que se van a desplegar en toda la provincia a lo largo del mes. Y Jujuy también se prepara porque es la capital nacional, ¿no?
3: Sí, de la Pachamama. Estamos ahí, estamos a full. Jujuy va a llevar a cabo un gran programa en la capital, que tendrá festival, que tendrá evento masivo seguramente, y vamos a contarles según el programa que va a salir en estos días, así que atento con eso también. También San Cayetano se viene, todo.
4: San Cayetano, ay, el barrio que está de aniversario. Ayer estábamos viendo por el Facebook la fogata, ¿no? La fogata tradicional antes de celebrar el día principal al barrio Salta. Este 28 de julio está celebrando un año más de vida, así que muchísimas felicidades para todo el barrio Salta. Nos imaginamos que va a haber un acto, pero lo cierto es que el barrio Salta está celebrando y también tiene como patrona a Santa Anita, así que vaya el saludo para todos ellos.
3: Adelantamos un poquito de actualidad de la provincia. Mira, ahí está en vivo desde Plaza Belgrano el CEDEMS. Escuchemos un poquito.
5: Cuando el vocero del gobierno manifiesta que nosotros hemos quebrado un diálogo que se venía desarrollando, vamos a decir que está faltando la verdad, porque desde el mismo momento en el que se publica la circular, ese diálogo está fracturado, ¿sí? Ya no existe, porque hay una imposición. Eso es lo que nosotros manifestamos. Ya en la paritaria nos habíamos manifestado que no estábamos de acuerdo con ese aumento porque consideramos que es irrisorio. En un mes representa 15.000 pesos, en otro mes representa 20.000. Eso no alcanza para cubrir absolutamente nada de todos los aumentos que ese mismo vocero reconoce que existen. Aumento en las tarifas, aumento en los alquileres, sobreexplotación laboral y endeudamiento. Como se resume en esos ítems, la situación de los empleados públicos, no solo de la provincia de Jujuy, del país. Porque también es necesario aclarar que esta situación fue arrastrada por las políticas a nivel nacional del Ejecutivo, ¿sí? Encabezado por Javier Milei, quien por ejemplo nos quitó el FONID. El valor del FONID hoy tendría que estar en 120.000 pesos. Bueno, el gobierno de la provincia se hizo cargo, son 50.000, pero se pagan por persona, no se pagan por cargo. Un docente que tuviera en este momento el FONID actualizado podría cobrar 240.000 pesos, ¿entiende? En dos cargos, por ejemplo. Bueno, eso ya no lo tenemos. Y aumentos tan irrisorios, pero por otra parte, ver que sí se autoriza el aumento de electricidad, que sí se autoriza el aumento del transporte público urbano y de media distancia, que los alquileres se desatan. Bueno, no sé qué. El no siempre es para el trabajador. No, tienen que acostumbrarse, tienen que pasar frío, tienen que comer menos, tienen que caminar. Bueno, nosotros no queremos naturalizar esta situación.
3: El CEDEMS en conferencia de prensa ahora mismo en Plaza Belgrano, a minutos de comenzar una marcha provincial, así que bueno, esa como novedad en torno a las medidas de fuerza que se llevan a cabo en la provincia. 9:56,
4: estamos en este martes, y lo que anticipamos también, y esto en cuanto al deporte, porque hay inclusive una canción que la canta Soledad, se vienen los Juegos Suramericanos, se van a realizar en la provincia de Santa Fe, tendrán tres sedes, Rosario, Santa Fe y Rafaela, entre el 12 y el 26 de septiembre. Se trata de la primera que designa una región como sede de estos juegos, varios deportes otorgarán la clasificación a los Juegos Panamericanos 2027. Así que en Santa Fe se van a reunir todos aquellos que participan, son alrededor de 15 países. La provincia va a recibir a todas las delegaciones de jóvenes que van a estar participando entonces de los Juegos Suramericanos que se van a desarrollar en el mes de septiembre. No solamente esperamos la Fiesta Nacional de los Estudiantes, sino a 7.000 atletas de Bolivia, Brasil, Chile, Colombia, Ecuador, Guyana, Paraguay, Panamá, Perú, Uruguay, entre otros, en la provincia de Santa Fe.
3: Bueno, mira qué lindo, vamos a escuchar después la música correspondiente, sí, ¿no?
4: Ya tiene Soledad ahí un tema muy bonito.
3: Sí, bien, Sole, luego escuchamos. Bueno, contarte que el Mundialito de Ciudades de Olga suspendido hasta agosto, creo que el 10, 12 de agosto, ya le había contado bien la fecha. Mundialito de Ciudades suspendido, tanda, música y volvemos nosotros.

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1: Bien, la mañana en la República Argentina. Cristalina Georgieva llega a Loma Campana. En diálogo con Radio Nacional, el director de Vaca Muerta News, Darío Irigaray, destacó la importancia de ese yacimiento.
2: Loma Campana es, digamos, es donde nació Vaca Muerta, por decirlo de alguna manera, donde se hizo el primer pozo no convencional, donde arrancó junto a Chevron el proyecto y donde hoy también viene liderando la producción YPF junto a otras áreas. Es donde ellos tienen la gerencia no convencional, la planta de arena, digamos. Hoy están entrando 15 kilómetros de colas de camiones todos los días, o sea, con arena para tomar dimensiones.
1: Incendios en San Juan. Desde Radio Nacional en esa provincia nos informa Claudia Cabrera.
3: El paso del viento Sonda por la provincia de San Juan dejó una jornada marcada por múltiples incendios y una intensa actividad de los equipos de emergencia. Según informó el director de Protección Civil, Carlos Heredia, se registró el desarrollo de las tareas de bomberos de la Policía de San Juan en más de 25 intervenciones en distintos puntos de la provincia. La mayoría de ellos estuvieron vinculados a la quema de pastura. Además, anticipó que continúan con el monitoreo del pronóstico para los próximos días, dado que el viento Sonda podría llegar nuevamente a fines de esta semana.
1: La información del deporte con Damián Zárate.
4: Con un partido concluye hoy la primera fecha del campeonato femenino de fútbol desde las 11 de la mañana. Huracán recibirá a River.
1: El estado del tránsito con Romina Wiener.
5: Atento, se produjo un siniestro vial en la Ruta Nacional 14, kilómetro 300, zona de Federación, Entre Ríos. El choque es en sentido al norte. El tránsito está cortado y hay operativo de seguridad, precaución. Además, en Neuquén, el paso internacional Pinochado, ubicado en la Ruta Nacional 242, continúa cerrado por el temporal de nieve. Se espera nuevo reporte a partir de las 10:30 de la mañana. Ya está operativo el paso Cardenal Zamoré, ubicado en la Ruta Nacional 231. Funcionará hasta las 19 horas.
1: En Ushuaia, Tierra del Fuego, donde nos escuchás por AM780, la térmica es de 4 grados una décima bajo cero, se registran lluvias y nevadas que continuarán durante toda la jornada. En Buenos Aires, la marca actual, 14 grados 7, la humedad 96%, cielo parcialmente nublado.
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0: Argentina, estamos comenzando el contacto diario con toda la provincia de Jujuy a través de 790 y AM560 con la radio pública.
1: Saludamos a Hola Jujuy, a toda la provincia de Jujuy, ¿no? En este martes 28 de julio.
0: Así es. Fabri, Alejandra, aquí estamos para todos.
2: Buen martes, compañeros. ¿Cómo andan? Buen día.
0: Buen día. Con un día por delante del que no sabemos qué pasará, pero al que le vamos a poner muchas ganas.
2: Sí, la verdad es que sí, una incógnita. Lo bueno es que amaneció totalmente limpito, una jornada bastante agradable aquí en la Tacita de Plata, cada vez más cerca ya de lo que va a ser este agosto cultural.
0: Ciertamente. Bueno, y a propósito de eso, hace rato destacábamos las temperaturas del país, ¿eh? Y hoy Formosa, con 24 grados a la mañana, se llevó todos los aplausos. ¿Cómo anda la capital jujeña, chicos?
3: Y aquí estamos a esta hora con 16 grados, dos décimas de temperatura, cielo totalmente despejado. Te digo que en la tarde del día de ayer se sintió la presencia del viento norte. Hay que cuidarse, los hipertensos y todo, hidratarse mucho más, porque bueno, ahí se sintió el día de ayer y todavía hoy más aún. Tanto es así que la máxima quedó registrada en 28 grados el día de ayer. Así que mira, es bastante elevada para lo que es la temporada, ¿no? 28 grados. En este momento el cielo está despejado. Y para que te des idea cómo estamos de la humedad, 38%. ¿Qué te dice?
0: Pero...
3: que hablamos.

0: mayoría va a aprovechar para sacar ropa, ¿no?
1: Claro,
0: para lavar las cosas pesadas
1: ya
0: por ahí.
1: Ya tuvimos un fin de bastante agradable para lavar ropa ahí.
0: Sí. Que... Y ahora, bueno, hoy todavía más. Sobre todo porque, bueno, la visibilidad está óptima a 15 kilómetros. Decirle que hoy se espera una máxima en la capital jujeña que podría superar los 28 grados.
2: Upa, qué lindo, che, qué lindo, realmente. Felicidades. Nosotros
0: ¿cómo?
2: Aquí vamos
0: Gracias.
2: A tener una mañana típica de este invierno, pero con buenas temperaturas.
3: Y sí, ¿no? Porque estamos sobre cero, 1 grado 8 décimos, el cielo despejado, humedad 68% en la Quiaca, la presión 672.9. Dicen que por la tarde va a estar ventoso, así que hay muchas probabilidades de que haya viento en nuestra región. Hay una alerta inclusive, ¿no? A nivel provincial, que destacan que varias zonas de nuestra provincia van a estar con viento por la tarde.
0: Sí, va a ser en la tarde del día de hoy, este viento que puede superar los 100 kilómetros por hora. Toda la región Puna, así que tener mucho en cuenta este dato. A cuidarse, sobre todo a las personas que tengan que viajar sea por las rutas de la provincia, porque es muy peligroso.
1: Se espera de que para la noche esté mejorando, porque miro aquí y de amarillo ya pasa a verde lo que va a ser la jornada en lo que es la zona de La Puna, y para mañana miércoles y para el día jueves no se esperaría ningún tipo de inconvenientes. Vamos a estar en nivel verde en toda la provincia, así que los cuidados y las precauciones para la jornada de hoy en lo que resta de este día martes.
0: Entonces, para este día martes, alerta amarilla para toda la región de Puna y Quebrada. Estaría siendo afectado por viento sonda entre velocidades que irían entre 30 y 45 kilómetros por hora, con ráfagas que pueden superar los 70 a 100 kilómetros. Esto, bueno, es que va a hacer que dentro de lo que son las rutas se produzca la reducción de la visibilidad y este repentino aumento de temperatura. Las condiciones más bajas de la humedad va a ser relativa. Tiene que ver con el tema de la presión arterial de los seres humanos, por eso es que pedimos que por favor se hidraten, se cuiden, consulten esta época también del año al cardiólogo, no se queden sin sus pastillas que son diarias, las personas que son hipertensas, así que cuidado mucho a las personas adultas mayores y a los niños. Entonces, bueno, esta alerta es para la tarde del día de hoy, alerta amarilla por vientos sonda en la región, más específicamente de la Puna, cordillera de lo que es Puna y Quebrada.
2: Bueno. La nota trágica, por supuesto, de las últimas horas tiene que ver con este tremendo accidente ahí en la cuesta de Lipán, chicos. Las últimas informaciones dan cuenta de una horrible tragedia familiar por la que están atravesando personas que no son de la provincia, además, con lo que todo esto significa.
1: Sí. La verdad de que justo lo hablábamos tempranito acá con lo que es producción, con Fabio Martínez, que se encuentra en la consola de sonidos, acerca de los peligros que tiene lo que es justamente esta zona y el desconocimiento que hay muchas veces por parte del turista en cuanto a los cuidados que hay que tener y las velocidades permitidas que debemos transitar por lo que es la zona de la cuesta del Lipán, ¿no? Lamentablemente hay una víctima fatal producto de lo que fue este siniestro sobre la ruta nacional 52, kilómetro 30 allí sobre lo que es la cuesta de Lipán, así que le pedimos a los señores conductores, sobre todo a aquellos amigos turistas que están aquí en la provincia, que tienen pensado ir a conocer Salinas, que tienen pensado ir hacia Chile o que están viniendo de Chile. Es un camino realmente muy sinuoso, es un camino en donde es necesario tener una velocidad prudencial, respetar las señales de tránsito. Es un lugar imposible para que uno esté apurado y desee utilizar la ruta también para pasar vehículos, es decir, de que tratemos de respetar al extremo lo que son las señales de tránsito y las máximas permitidas en estos lugares, más aún si no tienen conocimiento de lo que es el camino.
2: Claro. Y eso es algo que lamentablemente ocurre en temporada de este receso, con mucho turismo en las rutas nacionales. Así que bueno, vamos a ver cómo sigue esto, vamos a ver qué novedades más hay al respecto. 10, 17. ¿Más títulos de ahí, chicos? Cuente.
1: Sí, cómo no, hacer referencia a lo que es una subasta pública que están haciendo oficial por parte de lo que es el gobierno de la provincia, el Ministerio de Hacienda y Finanzas, convoca a lo que va a ser una subasta pública electrónica de vehículos, así que si tenés pensado cambiar el vehículo, vamos a estar brindando más detalles en minutos acerca de lo que va a ser la subasta, por dónde la pueden hacer, cuáles son los requisitos que van a tener que tener para poder estar participando de la misma. Por otro lado, lo que es el ingreso al Instituto de Seguridad Pública de la provincia, se dio a conocer de que se extiende el plazo de inscripción para lo que va a ser el ciclo lectivo 2027. Esto también por lo que fue la gran demanda que hubo por parte de los chicos que desean entrar a lo que son las fuerzas policiales aquí en lo que es la provincia. Así que vamos a estar brindando también todos los detalles, link de inscripción, cuáles son los requisitos y cómo tienen que hacer para poder formar parte de lo que va a ser el ciclo lectivo 2027 de lo que es este Instituto de Seguridad Provincial.
0: Hay que adelantar que hasta el 7 de agosto es el plazo, así que bueno, lo dijiste, ¿no? Bueno, lo volvemos a reiterar porque es cuando por ahí me estaban preguntando por mensajito a ver a qué hora era, porque la gente recién como que sintoniza la radio. Así bueno, le mandamos un abrazo a todos, vamos a estar con más información durante la semana y este el día de hoy más específicamente. A eso, CEDEMS ratifica la medida de fuerza, estuvimos muy tempranito.
1: Sí, en la mañana tuvimos ya el primer contacto con Marcela desde lo que es Plaza Belgrano. Recordemos de que a las 10 era la concentración en Balcarce y 19 de abril para lo que va a ser la marcha federal, pero ya se encontraban los diferentes gremios docentes en Plaza Belgrano dando una primera conferencia de prensa luego de lo que fue la jornada de ayer y el inicio de esta medida de fuerza por parte de los gremios docentes en el retorno a clases para los chicos en la provincia.
3: Bien. Y nosotros por acá, si bien recordamos al mes de julio como el día de concientización con el medio ambiente, todo lo que tenemos que tener en cuenta para el cuidado de nuestra gran casa, haciendo la promoción, ¿no?, de cómo hacerlo y demás, en la Quiaca se está avanzando sobre un proyecto interesante sobre la eliminación de las bolsas plásticas, sobre todo en los mercados, ¿no? Y se está sugiriendo a la población que lleve las bolsas de tela. Ya de manera progresiva, los locatarios acordaron en reuniones previas de esto de ya no dar bolsas plásticas, así que en un primer momento ya habían hecho por todos los comercios de la Quiaca esta iniciativa de no extender las bolsas en ningún lugar, pero ahora ya se va a trabajar de manera intensiva con los mercados de nuestra ciudad de La Quiaca. Así que lleva tu bolsa de tela, es la consigna para este cuidado de nuestra casa, y esto hace bien, ¿no?, de que todos de esa manera también concienticemos sobre el no uso del plástico.
1: Exactamente, buena iniciativa. Acá en algún momento, años atrás, lo habían implementado, sobre todo en las cadenas de supermercados, lo que fue la llegada de las bolsas ecológicas, en donde se empezó a cobrar por bolsa, después algunos supermercados empezaron a incorporar lo que son las bolsas biodegradables, teniendo en cuenta de que si bien había muchos vecinos que ya habían incorporado el hábito de llegar al súper con lo que es la bolsa ecológica, nunca falta aquel que sale de improviso y está ya tarde en el centro y necesita buscar qué almorzar, qué cenar, y lo primero que hacen es meterse al súper o con algún tipo de emergencias y suele adquirir bolsas. Bueno, se buscó la manera más ecológica posible, se consiguieron algunas bolsas biodegradables que son las que entregan aquí en lo que es los supermercados. El resto de los comercios, el que va, compra y generalmente te dan la bolsa de plástico todavía, es decir, de que se cumplió por parte lo que es esta movida ambiental aquí en lo que es la capital.
3: acá el uso en los supermercados también, ¿no? Ya no te dan bolsas y uno por ahí se olvida y nos dan cajas,
2: y
3: ¿no?
2: Y vas con tu cajas. Cajita. ¿Qué hace ese con su cajita?
1: Claro.
2: Sí, es verdad, este,
0: es verdad. Y para ahí si te quedas sin caja, ¿qué hace?
2: Y ahí, bueno, no, en la ropa, te saca la ropa y lo metes todo ahí.
0: La campera.
1: Estilo, claro, y estilo que chavo. El bolsito del chavo, claro.
2: Che, che, y mira esta, escucha esta, la que tiran acá. Podés ir a la carnicería y en vez de pedir bolsa, eso, le llevas tu tapercito de siempre que usás. Acá poneme.
0: Ah, sí, claro.
2: Poneme los 200 gramos de roast beef, poneme acá, por favor.
1: Pero pasa eso. Lo mismo que el que va a la.
2: Las tres milanesas aquí, por favor.
1: El que va a la fiambrería suele ir a veces con el tupper y compra el dulce de leche suelto, o compra el fiambre y ya te lo dan feteado directamente ahí en el tupper.
0: Claro,
1: sí, pasa, sí, pasa. Sí. En algunos lados pasa.
2: Está bueno. Está bien.
0: Qué buena idea, qué buena, buena idea.
2: 10:23.
0: Bueno, chicos, quiero marcarte que es el Día Mundial, Iván, de la hepatitis.
2: Sí,
0: seguramente que van a haber muchas campañas de concientización. Me tocaba a mis hijos muy chiquititos que tengan de a uno van cayendo porque es muy contagiosa la hepatitis B, tremenda. Bueno, hoy es el día contra la hepatitis. Y una cosa que quiero que mande un saludo ahí a toda la gente que trabaja en Gendarmería Nacional, que son muchos, muchos, muchos amigos que ustedes también tienen en la radio, porque hoy es el día de la Gendarmería Nacional en Argentina.
2: Sí, hemos destacado eso nosotros. Habrá un acto aquí en el patio de armas de la institución. Si podemos, porque curiosamente el año pasado no hubo acceso a la prensa. Ahí desde la veredita estamos mirando los cronistas.
0: Y tiene un papel muy importante, ¿no? Ahí en la ciudad fronteriza.
2: No,
0: en la ciudad fronteriza de La Quiaca tiene una función muy importante.
2: Pero en todo, fíjate que en todo aspecto, Ale, no solo en lo institucional y no laboral, lo que significa la tarea de los gendarmes, sino más bien que son ya parte de las comunidades, ¿no? Porque viven en alquilan, vienen con la familia, algunos ya se han quedado incluso a vivir en la frontera. Ya tienen a los chicos en la escuela, han marcado generaciones incluso. La verdad que forman parte también de este paisaje cultural y étnico de la frontera.
0: Qué trabajo, sí, forma parte de la frontera, ¿no? En esos caminos que son alternativos, que utiliza la gente. Y bueno, un saludo para ellos. Eso sí que es hacer patria, ¿no? En esta región.
2: A los que le tocó estar en La Quiaca están chochos porque están el día tranqui, se van a Villazón, van al acto. Pero a los que están de patrulla, le mandamos un abrazo enorme. En toda la región fronteriza está de patrulla nuestros gendarmes. Así que abrazo enorme en este día, che.
0: Saludos.
2: Bien. 10:24. Denme más, porque enseguida tengo mensajes y ya vamos desarrollando los temas para hoy.
1: ¿Cómo no? Bueno, dentro del ámbito deportivo, decir de que en la jornada de hoy vamos a iniciar también con lo que son las transmisiones a través de Fútbol Show Nacional, porque retorna lo que es ya la segunda fecha del fútbol de Primera División. San Lorenzo Gimnasia de Mendoza, Rosario Central Racing van a ser los partidos que vamos a tener para la jornada de hoy a través del aire de Radio Nacional. Serán 4 los partidos que se van a estar disputando en el día de hoy, y paralelo a esto vamos a tener también compromiso de Copa Sudamericana, porque por ejemplo Tigre y Boca no van a jugar sus compromisos de esta segunda fecha de la Liga Profesional, teniendo en cuenta de que van a estar jugando los partidos de vuelta de lo que es Copa Sudamericana. El conjunto Matador va a estar jugando en Victoria, 19 horas frente a Nacional de Uruguay, 3-0 la victoria en Uruguay, que habíamos hablado más de lo deportivo, de lo extradeportivo, lo que había sido estos hechos vandálicos a los colectivos de la hinchada de Tigre por parte de lo que es el conjunto uruguayo. Esperemos de que en la vuelta sea en total paz y en total tranquilidad lo que va a ser este partido, porque va a estar llegando público visitante a Victoria para lo que va a ser el partido entre Tigre y Nacional de Uruguay. Y por otro lado, en el ámbito local, se sortió la segunda fecha de lo que es Liga Jujeña de Fútbol, así que también vamos a estar detallando días y horarios de lo que van a ser los partidos del próximo fin de semana, que entre otras cosas tendremos el fin de estudiantil, y eso también cambia un poco lo que es la programación, teniendo en cuenta los diferentes operativos policiales que van a estar llevando a cabo tanto para el fin de estudiantil como para los partidos de Liga Jujeña de Fútbol.
0: Otro tema que tiene que ver con la capital es el BEGU para el nivel superior, porque va a comenzar el reempadronamiento de estudiantes del 3, desde el lunes 3 hasta el 16 de agosto, ¿no? Esto, bueno, se realiza todos los años, este reempadronamiento para estudiantes de nivel terciario y universitario, quienes quieran acceder al boleto estudiantil gratuito universal BEGU. Hay que decirles que dicho dentro del plazo, están ahí las solicitudes, deben contar con constancia de alumno regular correspondiente a lo que es el periodo en curso, firmada y sellada por la institución con todos los datos personales. Bueno, es obligatorio presentar el DNI, entre algunas de las cosas, y este plazo, dijeron de que, bueno, tienen que estar en este plazo, del 3 al 16 de agosto, este reempadronamiento, que luego después, bueno, no van a tener más chance. Así que atentos, atentos, del 3 al 16, la renovación del PEGU para el nivel superior.
2: Muy bien, muy bien, muy bien. Tengo novedades de nuestro móvil y miren, chicos, desde el Escuadrón 21 de Gendarmería Nacional anunciaron que el acto de este año será también interno, así que lo vamos a ver mañana en las redes sociales del comandante. No queda otra. Así que cada jefe lleva adelante su gestión, y es así que nos informaron a los cronistas que el acto será interno. Así que chicos, vayan a comerse una empanada, le dijeron a los cronistas que estaban ahí esperando. Así que chicos, no, pues es el aniversario, sí, es una institución grande.
0: Pero alguna vez participaron ustedes como medio de...
2: Otras comandancias, por supuesto, ¿no? Sí. Ahí encima había un pequeño ágape, ahí en el casino de oficiales, hay un pequeño brindis.
3: Muy buena atención. Sí.
2: Claro, ahora claro. No, cierran la tranca y Darío afuera.
0: Puerta cerrada.
2: Sí,
0: incluso... Y bueno, ya estuvo festejando a San Santiago, Santa Anita, ¿qué más quiere? Y lo que se viene en agosto, ni me cuenten, ¿eh?
2: Ya le vamos a pasar todo el cronograma de agosto para la Puna Jujeña. Bueno, y antes de las noticias, voy con un adelanto. Chicos, vamos con adelanto, sí, de las actividades en la Puna Jujeña en estos días, ¿eh? Hay de todo y para todo, le vamos a contar.
3: Por un lado, en Santa Catalina, ¿no?, que han recibido autoridades de la provincia, se trata del ministro de Salud, José Mansur. Les vamos a comentar, no solamente Santa Catalina, sino también Cusi, que participaron de un encuentro que tiene que ver con la salud.
2: Nos acercamos a las 10:30 en la Argentina, esperamos las noticias con una cortinita musical y estamos acá en compañía de Nacional y ustedes, la radio pública en el aire.

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1: En todo el país, 10 de la mañana con 30 minutos. Incendios en nuestra provincia. En 3 semanas hubo la misma intervención que todo el año 2025. En la proximidad de agosto, Jujuy se encuentra bajo alerta por incendios forestales. Sin ir más lejos, hace solo unos días se registró un tremendo foco ígneo en la localidad de Volcanes, en el cual arrasó más de 600 hectáreas y fue extinguido recién después de 3 jornadas de lucha. En ese sentido, integrantes del Cuerpo de Bomberos de Maimará brindaron detalles sobre la reciente intervención de la localidad de Guacalera. Sergio Farfán, que integra ese cuerpo de bomberos, trazó una preocupación que está desbordada en aquel lugar. Dijo que tiene que tener prevención la gente que habita y que visita la quebrada. La Universidad Nacional de Jujuy participa de la investigación forense en el cementerio de Yala por una causa de lesa humanidad. La universidad, la UNJU, participa activamente de una nueva etapa de investigación forense en el cementerio de Yala en el marco de una causa por delitos de lesa humanidad que tramita el juzgado federal número 2 a cargo de la jueza Karina Grons-Kiubs. La intervención se desarrolla desde principios de junio y tiene como objetivo determinar el origen de restos óseos y bolsas presuntamente mortuorias que quedaron expuestas en la erosión provocada por el Río Grande en un sector periférico del cementerio. La investigación parte de la hipótesis que dichos restos podrían corresponder a personas desaparecidas durante la última dictadura cívico-militar, por lo que se puso en marcha un operativo interdisciplinario con especialistas y arqueología, antropología forense, criminalística y genética. El fin de semana pasado, la provincia de Jujuy superó el 80% de ocupación hotelera, con niveles de ocupación que marcaron un nuevo récord para la temporada. La provincia se posiciona una vez más entre los destinos más elegidos del país el último fin de semana. La provincia registró picos de ocupación superior al 80%, mientras que la quebrada de Humahuaca superó el 90%, consolidando su lugar como uno de los grandes motores del turismo del norte argentino.
0: Estado del tiempo.
1: Para la ciudad de Abrapampa se espera el cielo despejado durante toda esta jornada. Se prevén vientos para el mediodía en Abrapampa. La temperatura máxima llegará a los 17.
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0: Late al Sur es una de las canciones elegidas para este evento deportivo.
1: Para los Juegos Suramericanos que se van a realizar en el mes de septiembre en la provincia de Santa Fe, para recibir a cerca de 7.000 jóvenes que van a estar participando de estos Juegos muy esperados por todos ellos, distintas competencias atléticas deportivas que se van a realizar allí en la provincia de Santa Fe con Soledad, Late al Sur.
0: Muy bien, muy bien, muy bien. Chicos, todo el país a full, entonces, con esta gran movida deportiva. El país unido por el deporte, chicos, se vienen entonces los Juegos Panamericanos en la Argentina.
2: Uh-huh. Bien. Exactamente. Suramericanos.
0: Suramericanos, bien, perdón.
2: Es verdad. No,
0: bien. Che, ¿Buenos Aires será la única sede? ¿Así es?
1: Es Santa Fe.
0: Santa Fe.
2: Rosario, Santa Fe y Rafaela. 43 competencias, 43 deportes y 60 disciplinas que van a tener 39 escenarios para lo que van a ser estos Juegos Suramericanos. 46 días, 7 horas. Ya está el contador acá en lo que es la página.
0: Bueno,
2: podemos ingresar. Estaba viendo un poco lo que son las sedes. Un centro acuático que se lo ve que está por ser estrenado en estos momentos.
1: No,
2: porque está totalmente nuevo, todavía no le sacaron el plástico. La cancha de Newell's, que va a ser también otro de los lugares, también se va a estar utilizando lo que es la Asociación Rosarina de Fútbol, Rural Picadero, en donde también vamos a tener lo que son las competencias de playa, y lo que es la zona del Estadio Salvador Bonilla del Club Atlético Provincial, en donde también vamos a tener competencia de básquet, de vóley y de handball entre algunos de los escenarios.
0: Muy bien, chicos. Adelantamos a nuestra... Perdón, Ale,
3: sí, no, te iba a contar que están hablando de más de 4.000 atletas pertenecientes a 15 países. Entre la competencia se va a dividir en 43 deportes y 60 disciplinas distribuidas en 39 escenarios. ¿Te imaginas esto? Yo creo que después del Mundial es una de las cosas que a mí con la familia me gusta ver.
0: Pones la tele y lo dejas ahí, sí, lo dejas ahí, gimnasia artística, total. Lucina, esos nuevos deportes que hay en el básquet, ese que son de 3 y 3, está buenísimo.
3: Claro, porque aparte te informás, decís, ya ve este deporte, no lo tenía... Y te atrapa.
2: Bueno, estoy viendo un poco acá lo que son las disciplinas, ahí me dirán para qué son buenos o no. Aguas abiertas. Atletismo.
0: Puneño, no. Handball. Puneño difícil, aguas abiertas.
2: No.
0: Arenas atletismo, abiertas.
2: Sí. Pero vayan a Pozuelo. Acá hay aguas abiertas. Atletismo, no.
3: Hizo frío.
2: Atletismo, me imagino.
0: Llegaste,
1: atletismo,
0: te
1: sí.
0: Congelas. No, claro. No, los teams de atletismo de La Puna, chicos, están arrasando en los certámenes del último tiempo. El trail de Purmamarca los tuvo como invitados especiales. Y me contaban los chicos que la inscripción salía 300 lucas. Y
2: sí, bueno.
0: Y a ellos los invitaron.
2: En este último tiempo, tanto lo que es Purmamarca como lo que estaba haciendo el Carmen y como lo fue Tilcara, terminó siendo como adquirido por las marcas internacionales grandes, y es por eso de que al estar dentro de lo que es el calendario internacional, el costo de inscripción se fue elevado.
0: Sí.
2: Es ahí la diferencia. ¿Bochas? ¿Hay cancha de bochas en la Quiaca?
0: Hay una cancha de bochín que está realmente abandonada, sí. Que ha sido utilizada mucho tiempo por los rockeros para hacer ahí un festival. Después también han sido sacados los rockeros también de ahí. Y ahora está abandonado. En el viejo camping municipal teníamos una linda canchita de bochas.
2: Acá en Capital hay muchísimas. Club Villa San Martín, Club Boca, que son por ahí de los más conocidos, donde hay mucha actividad de bochas. Club Parque Roca, me queda la duda si sigue existiendo o no lo que es la cancha de bochas. Y después lo que es la zona... de San Pedro y de Ledesma, no solamente están las mejores canchas, sino que están los mejores torneos de la provincia en cuanto a lo que es la disciplina, ¿no? Después va a haber bowling, boxeo, badminton, quizás de lo menos conocido, menos practicado aquí en la provincia. Ciclismo, tanto el BMX, el freestyle, como lo que es la competencia. No sé para qué está mejor, si pasé pirueta o para... O no, para competir ahí.
0: Para
2: en el
0: recorrer los cerros ahí como un quiz.
2: Claro. Los eSports, los juegos electrónicos que también se están sumando a lo que es la disciplina. Escalada, también vamos a tener. Y bueno, después los conocidos, ¿no? El fútbol, gimnasia, hockey, judo. Lo que se suele ver también dentro de lo que son los Juegos Olímpicos. Así que. Una muy buena iniciativa vamos a tener en lo que van a ser estos Juegos Odesur, los 13 Juegos Suramericanos Santa Fe 2026.
3: Del 12 al 26 de septiembre.
0: 10:45 de la mañana, recibimos a nuestro móvil, Marcela Ramírez, está en el aire. Marce, buen día, adelante.
2: Marce.
4: Hola, sí, buenos días chicos, ¿cómo están? Bueno, un saludo cordial a toda la zona jujeña, al equipo también de Radio Nacional La Quiaca, y bueno, nosotros en este momento estamos en la Defensoría del Pueblo, donde se está llevando a cabo una firma de convenio con participación del ente autárquico permanente por esta Junta Nacional de los Estudiantes. Está justamente en fuera de prensa Leandro Morales, con quien vamos a escuchar y vamos a hablar una vez que termine con el medio que está ahora y, bueno, saber sobre esta firma de convenio, ¿no? Vamos a escuchar mientras tanto está charlando con las personas.
5: Sí, compartir mi experiencia, compartir un día que nos una, que nosotros podamos representar nuestra expertise. Recordemos también que hemos financiado la capacitación destinada entre percusión y viento con la batucada, cosa que antes no se había hecho, por lo cual fue muy exitoso, y ahora pueden dotar de esa expertise en este fin estudiantil.
4: Leandro, estamos en vivo para Radio Nacional. Jujuy y La Quiaca, en este sentido, hablar de la CUNA, hablar con los chicos de Capital también, y bueno, esta firma de convenio, contarnos un poquito de qué se trata.
5: Bueno, vaya, un saludo a todo Radio Nacional, a los amigos de La Quiaca, a los amigos también de Jujuy. Le cuento rápidamente lo que pasó hoy. Firmamos un convenio, la Defensoría del Pueblo, de Delendo Atraco Permanente, teniendo a qué, a promover el uso responsable de redes sociales, a fomentar los derechos de las juventudes, y sobre todo a prevenir la violencia digital.
4: Bueno, un tema muy, muy importante del cual hay que tocar, y creo que esta área es una de las más importantes, ¿no?
5: Sí, creo que hay que, a ver, la experiencia de la Fiesta Nacional Estudiante no solamente se da en una acción territorial, sino también a través de entornos digitales saludables, por lo cual hay que atenderlos, ocuparnos, y sobre todo ver cómo nosotros manejamos distintas inquietudes, para que no sea algo traumatizante, sino algo, una experiencia positiva, sobre todo que esté en nuestra memoria colectiva, como algo bastante inclusivo, participativo, y sobre todo teniendo a mejorar que haya esta fiesta nacional.
4: ¿De qué forma va a ser llevada? ¿Acompañada? ¿Con capacitaciones?
5: A través de entornos visuales, a través de acciones territoriales, y a través de espacios formativos, los cuales tienen por objeto dar todo este contenido, incluir estas herramientas, a todo el estudiantado, la Comisión Estudiantil. ¿Dónde se va a desarrollar? En los salones del ente. ¿Qué día? Martes y jueves, durante todo agosto.
4: Bueno, ya tuvieron ustedes reunión con los principales cabezas de las diferentes instituciones educativas.
5: Sí, una idea que tiene la presidencia es recorrer los distintos establecimientos de la provincia, sacar un diagnóstico, en el caso de la presidencia, qué es lo que se requiere, cuáles son los aciertos, cuáles son los desaciertos, a fin de ir cambiando, mejorando, sobre todo trabajando en conjunto, esta fiesta que nos une, que nos identifica, que nos orgullece y que está dentro de lo que llamamos nuestra jujeñidad.
4: Leandro, ¿está previsto para toda esta cartelera de actividades que tienen realizar algunas actividades en la CUNA, digo, porque por ahí un poco?
5: Sí, ya la realizamos primero. Yo asumí el 19 de mayo. El 20 de mayo salimos todos a CUNA. ¿A dónde? La Quiaca. Estuvimos trabajando hasta un congreso regional. Un congreso regional de la juventud, el cual participaron tanto Puna Norte como Puna Sur. Puna Norte, estamos hablando de Abrapampa, Intermedia, Huahuasi, Puerto del Marqués, Yavi, Cieneguilla, Santa Catalina, La Quiaca. Hubo también Puna Sur, hubo también alumnos de Piquita, Cusi, Suques, por lo cual nos enorgullece totalmente.
4: Bien, o sea, hay una interrelación, una unidad también.
5: Sí, hemos desarrollado 4 congresos regionales en distintas regiones de la provincia, tanto en Puna, Quebrada, Valle y Yungay.
4: Bueno, para finalizar, nuevamente me reiterás, este martes comienza.
5: Sí, el martes que viene comienza en los salones del endoteco permanente, situados en el Instituto por Descubrir. La idea es que comiencen a hacer la tarde, sea algo dinámico, algo participativo, y que sobre todo que la estudiantado tenga ganas de participar, porque muchas veces las temáticas son las que piden ellos, porque es para ellos.
4: ¿Y la Defensoría del Pueblo que...?
5: La Defensoría del Pueblo, saludo a Clau Maja, que es la artista principal de esta idea, que es la coordinadora de la Defensoría del Pueblo, la cual acercó a los cientos talleristas para llevar a cabo esta unión.
4: Bueno,
5: la unión hace la fuerza.
4: Muchas gracias.
5: A ustedes, muchas gracias.
4: Bueno, ahí estaba, chicos. Leandro Morales, presidente de Mente Autárquico Permanente de la Fiesta Nacional de los Estudiantes, en esta firma de convenio, ¿no?, que estás llevando a cabo acá en la Defensoría del Pueblo. Y en un ratito también vamos a hablar con el Defensor del Pueblo, porque, bueno, hay otro tipo de actividades también para la comunidad en general.
0: Muy bueno, muy buena,
2: Marcela.
0: Sí, sí, totalmente, totalmente. Luego seguimos, Marce, 10:50 en la Argentina, 9:50 en Bolivia, quien saludamos desde aquí, desde Jujuy.
1: Así es, nosotros saludando a toda a Salta también, a la vecina provincia, y nos vamos a destacar en nuestra región esta actividad, y que nos parece muy bien que funcionarios se acerquen a cada una de las ciudades, estuvieron en La Quiaca, y ahora también con reuniones con los comisionados de Cusicusi y de Santa Catalina, respectivamente René Flores y Diego Solís, y en ese marco el ministro de Salud, José Mansur, junto al equipo, hablaron sobre esto de la conectividad, ¿no?, en la salud, para transformar distintos espacios, en la salud, que llámense los centros de salud, también los recursos humanos, si son suficientes o no, para la atención, para las giras médicas, que suelen ser ya un poco más frecuentes, y porque es necesario. También se habló de infraestructura, con qué cuenta cada comunidad y si es necesario reforzar algunos insumos en lo que hace a nuestra región, sobre todo en el departamento de Santa Catalina. Este encuentro permitió también definir soluciones concretas y un plan de trabajo conjunto y estratégico para mejorar la salud en esos lugares. Así que nos parece bien que se acerquen a distintos puntos de la provincia y en este caso mantener reuniones con los comisionados municipales de Cusicusi y Santa Catalina.
0: El territorio y la importancia de que los funcionarios estén ahí. Bueno, chicos, ahí nos avisa la producción. Gracias, Lu. Gracias, que tenemos conferencia de prensa de Raviera a las 11. Recuerden, todos los martes vamos a intervenir en el programa por la conferencia de prensa del vocero Adrián Raviera. Así que para adelante. Como última data para nuestra gente acá, queda última semana para la preinscripción para el trayecto de formación complementaria de analista programador universitario de la carrera de la Facultad de Ingeniería en La Quiaca, en La Puna. Así que atentos, zona La Quiaca, zona Tilcara, todos tienen tiempo. Última semana hasta el domingo 31 de julio de llevar adelante la preinscripción, que es online.
1: Online, ¿no? Así que tiene la chance de que no perdieron el año todavía, ¿no?
0: Pues no diga. Sí, Fabri, ¿qué decís?
2: Bien, un poco hacer referencia a lo que va a ser esta jornada de asesoramiento que van a estar llevando a cabo en lo que es la localidad de Humahuaca, bajo el lema Energía Clara para Humahuaqueños, espacios abiertos de consulta vecinal. Consulta sobre la factura, para despejar dudas acerca también de lo que son los montos y asesoramiento energético. Esto se va a estar llevando a cabo en la jornada de hoy en el Hotel de Turismo de Tilcara, de Humahuaca, perdón, a partir de las 6 de la tarde, referentes de Codelco, con la doctora Alicia Chalave como principal representante, se va a encontrar allí en lo que es el Hotel de Turismo de Humahuaca para poder brindar lo que es consulta y asesoramiento a todos los vecinos, actividad gratuita, abierta a toda la comunidad, con el objetivo de brindar una mayor y una mejor lectura de lo que es la boleta de la luz. Lo que sí se les pide es que se acerquen justamente con las boletas para que les puedan ir comentando si es que debe realizar o no debe realizar el reclamo, si es que están pagando el precio acorde a no a lo que es el servicio de luz.
3: Hablando de energía, hay una interrupción programada para del suministro para el día de mañana, miércoles 29, en Pampa Blanca. Recordamos que estas están programadas las interrupciones y puede ser que haya llegado un mail o mensajito a su teléfono. Pampa Blanca, sin energía mañana, en el loteo La Esperanza, loteo San Expedito, loteo primero de agosto. Van a estar de fiesta ellos pronto. También en Las Pichanas, Río Las Pavas y zonas aledañas. El horario de corte programado es de 9 a 14 horas aproximadamente.
0: Y no se me olvide nuestra gente de Purmamarca, que tenemos la visita del registro civil móvil, que estará mañana miércoles en aquella localidad. Así que atenta a nuestra gente de Purmamarca. Sí, sí, Fabri, adelante.
2: Renovación de documentos, certificado de nacimiento, certificado de residencia, si es que necesitan alguna copia de algún certificado de defunción, trámites varios que realiza lo que es el registro civil, cambio de domicilio, son los que van a poder llevar a cabo allí en lo que es el registro móvil, en lo que es la localidad de Purmamarca. Decíamos en los títulos, el Instituto Universitario Provincial de Seguridad informó de que hasta el próximo 7 de agosto se extiende el plazo para lo que va a ser el ingreso 2027. Se recuerda de que para brindar una mayor accesibilidad, la preinscripción es mediante la plataforma Tujujuy, tu.jujuy.gov.ar. Allí con el usuario y contraseña van a poder realizar lo que es la preinscripción para formar parte de las carreras de grado y pregrado de oficiales y suboficiales de la policía de la provincia o del servicio penitenciario. Aquellos que deseen acercarse a consultar, Avenida Forestal 613 en el barrio Alto Comedero, de 7:30 a 13:30, en donde van a poder contar con asistencia y asesoramiento para completar lo que es la inscripción, o si no, Jujuy y Latina ups@gmail.com para consultas o requisitos para la gente de capital o del interior. Hasta el próximo 7 de agosto se extiende lo que es el ingreso para lo que es el Instituto Universitario Provincial de Seguridad.
3: Recordarle, Fabri, que está destinada para hombres y mujeres de 18 a 30 años que aspiren a integrar el cuadro de oficiales y suboficiales, como bien lo decías. Y dentro de esto, bueno, hay que decirles que la inscripción es libre, gratuita y 100% virtual. Dentro de lo que los aspirantes deben tener en cuenta, que deben superar distintas instancias de evaluación, como el ser las psicológicas, médicas, físicas e intelectuales.
0: Muy bien, muy bien, muy bien. 10:57. Repasemos un par de mensajes, Moni, por favor, de nuestros oyentes. Cerrando esto ahorita, bueno, se viene la conferencia de prensa del vocero presidencial, así que atento, atento con eso.
1: Por acá dice, buen día, quería mandar un mensaje para el paraje Torres, a mi mamá, decirle que ya salió, que esperen en el puente, un familiar, también mandarles el saludo para mi abuelita, para mi abuelo, decirle que todos estamos bien, que se me cuiden, firma Cintia. Nacional, quería mandar un saludito para Nazaria Mamani, hoy está de cumpleaños, muchas felicidades, que Dios y la Virgencita la proteja siempre en todos lados, el saludo de Aparicia y familia, muchas felicidades para Nazaria Mamani, está de cumpleaños. Buen día Nacional, mandar un saludo para mi mami Vero, que está en Ciénega de Paicone, decirle que nosotros estamos bien, que no se preocupe por nosotros, que se cuide atentamente su nieto y su hijo, dicen por acá. Saludos Nacional para Canchuelas, a Nazaria Mamani, está de cumpleaños, que Dios y la Virgen la bendiga, larga salud y sabiduría, decirle que se anime a venirse del campo, gracias. 3885478095.
0: Muy bien, muy bien. Como algunas novedades de la frontera, contarles, chicos, que se viene un nuevo binacional de, mejor dicho, se viene una nueva fecha del Campeonato Nacional de Ciclismo en Bolivia. y ha sido elegida el sur, Bolivia, el sur, así que se va a llevar a cabo en Santa Cruz y será el 2 de agosto. Y otra que ayer anunciaban, estábamos nosotros detrás del contacto para poder ponerlos al aire, anunciaron una edición de la Feria del Libro Villazón 2026, que espera ser uno de los eventos literarios más fuertes del año. Así que fue anunciado ayer por la tarde y si podemos hoy vamos con algunos detalles.
1: Bueno, ahí estamos. Después se viene la feria nuestra, ¿no?
0: Después se viene Nueta, se viene Manca, se viene todo lo que tenemos aquí. Chicos, vamos esperando la tandita de las 11, el mensaje de Javier y nos encontramos luego aquí en este contacto diario que se llama La Mañana de Nacional.

0: en 2 minutos.
1: 11 de la mañana en la República Argentina. En minutos comienza la conferencia de prensa del vocero presidencial, Hernán Mundo.
2: En Casa Rosada se espera el inicio de la conferencia de prensa a cargo del vocero presidencial, Adrián Rabier. Como sucede cada martes, habrá una introducción con temas de gestión por parte del portavoz del gobierno, a lo que luego se van a agregar las respuestas a las preguntas de la prensa acreditada. Fuentes oficiales adelantaron que Rabier le pondrá día y hora a la cadena nacional en la que durante esta semana el presidente Milei dará detalles del envío al Congreso del proyecto de ley de reforma de la Carta Orgánica del Banco Central.
1: El petróleo se convirtió en el principal producto de exportación del país. Desplazó a la soja y al maíz en el primer semestre del año y las ventas al exterior superaron los 4.600 millones de dólares. Así lo informó el Instituto Argentina Grande, que publicó un documento elaborado con datos del INDEC. La información del deporte con Damián Zárate.
3: Solamente falta la confirmación de la Federación Italiana de Fútbol, pero Roberto Mancini se va a convertir en el entrenador buscando volver a la Copa del Mundo luego de 3 ausencias. Recordemos que Roberto Mancini ya fue entrenador de la selección azzurra entre el 2018 y el 2023, conquistó la Eurocopa 2020, pero también falló en el intento de ir al Mundial 2022.
1: El estado del tránsito con Romina Wiener.
4: Buena circulación en el complejo Zárate Brazo Largo, ruta nacional 12 del Mercosur. Sigue reducida la circulación la ruta nacional 14 a la altura de Federación por un siniestro vial en el kilómetro 300. Precaución. Además, en Tierra del Fuego, en la ruta nacional 3, en diferentes sectores, calzada con hielo y banquinas con nieve. Ser precavidos al circular.
1: En Resistencia, Chaco, donde nos escuchás por AM620, la temperatura es de 26 grados 4 décimas. Se registran tormentas aisladas en Buenos Aires. La marca actual 15 grados 3, la humedad 93%. El cielo está cubierto.
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3: La santidad no es un privilegio, es un llamado para todos. El Papa León XIV afirmó que la santidad no es un privilegio exclusivo, sino un don y una llamada universal para cada bautizado. Y basándose en el documento conciliar Lumen Gentium, el Papa recordó que todos los fieles...
4: Tiene que ver con bajar la inflación, y estos cambios en la Carta Orgánica atacan este flagelo que ha condenado a la Argentina y a los argentinos durante demasiado tiempo. También quiero felicitar a la sociedad rural por este nuevo aniversario. El día domingo el presidente Javier Milei ofreció un discurso donde le devolvió al campo el lugar que merece como protagonista en la historia argentina. Este gobierno le ha quitado el pie de la cabeza al campo. Este gobierno ha desregulado cantidad de cosas, ha quitado el cepo cambiario, ha terminado con la brecha cambiaria, ha reducido derechos de exportación. Ha soltado precios, en cierto modo, ha eliminado precios máximos que han permitido que hoy tengamos un despertar para las economías regionales. El campo, en cierto modo, decimos que es federal porque genera grandes noticias, buenas noticias, para el interior del país que lo necesitaba y, en cierto modo, puede generar, digamos, situaciones beneficiosas para el interior del país y, en todo caso, generar también alguna movilidad de factores productivos hacia el interior del país. Al respecto, hoy queremos anunciar más de 290 mercados abiertos y reabiertos en el primer semestre de 2026. Argentina sigue fortaleciendo su presencia en los mercados internacionales. Es un trabajo coordinado entre la Secretaría de Agricultura, Ganadería y Pesca, junto con SENASA y la Cancillería. Durante el primer semestre de 2026 se concretaron 24 nuevas aperturas y 268 reaperturas de mercados, impulsando las exportaciones agroindustriales y la inserción internacional. En otras palabras, llevamos 292 mercados abiertos y reabiertos.

hueso en Paraguay, cítricos en El Salvador y preparaciones de carne en Perú, entre otros. Estas acciones responden al objetivo central de la gestión: aumentar las exportaciones, mejorar la inserción internacional y facilitar el proceso exportador. Dentro de esta introducción también quisiera aclarar un tema que fue objeto de confusión en los últimos días. Se trata del acuerdo comercial con los Estados Unidos, que no solo mantiene los aranceles relativamente bajos para nuestro país, sino que además agrega posiciones con arancel cero para nuevos productos. Gracias a la excelente relación bilateral entre la Argentina y los Estados Unidos y el trabajo articulado del Gobierno Nacional bajo el mandato del presidente, Argentina continúa siendo el único país de Sudamérica en el tramo arancelario más bajo para el comercio con Estados Unidos, además de contar con aranceles cero para varios productos. Bajo el nuevo esquema arancelario de nuestro socio comercial, la mayoría de los países pasarán a abonar un arancel del 12,5% por los productos que quieran exportar al mercado estadounidense. Sin embargo, la Argentina, gracias a las gestiones del gobierno, consiguió un arancel preferencial de hasta el 10%, además de la eliminación de los aranceles para 1.675 posiciones argentinas ya acordadas en febrero. Esto nos posiciona como uno de los socios comerciales más competitivos de la región. Uruguay, Chile, Colombia y Perú pagarán aranceles de 12,5% y Brasil hasta 37,5%. Estas ventajas se complementan con una cobertura adicional de otros 537 posiciones que ingresarán sin arancel a los Estados Unidos. Entre ellas se destacan las carnes bovinas, café, té y mate, las semillas oleaginosas, el cobre y los químicos inorgánicos, entre otros. Se mantendrá también la cuota de 100.000 toneladas para las exportaciones de carne argentina y la misma ingresará a los Estados Unidos sin arancel alguno. Este nuevo esquema solidifica la oportunidad argentina de comerciar con Estados Unidos y le ofrece previsibilidad a las exportaciones. Al motor del campo, como saben, se agrega la energía, en este caso con un nuevo récord en hidrocarburos. La producción de hidrocarburos alcanzó en junio niveles que no se registraban desde hace más de 20 años. Alcanzamos una producción récord de petróleo de más de 914.000 barriles diarios, lo que representa un crecimiento interanual del 17%. El motor indiscutible de esta producción es Vaca Muerta, que no solo rompió sus propias marcas en la extracción de crudo, alcanzando los 633.4 miles de barriles diarios, sino que también logró un récord histórico en gas no convencional, superando los 97 millones de metros cúbicos por día. Estos resultados confirman el impacto directo de las inversiones, la eficiencia operativa y el rol estratégico de la cuenca para el desarrollo energético. Vamos a hablar de turismo. El turismo internacional fue récord y gracias a su saneamiento, Aerolíneas se expande. Sin previaje, sin estímulos de corto plazo, sin la ventaja de ser un país hiperbarato por sus niveles de pobreza, el turismo internacional no limítrofe fue récord. Esto muestra que es un mito que Argentina debe estar regalada para atraer turismo de todo el mundo. Durante el primer semestre de 2026, la llegada de turistas de países no limítrofes alcanzó la cifra récord de 1.430.000 visitantes. Se trata del mayor registro en los últimos 25 años. Del total de 3 millones de turistas que recibimos en el primer semestre, casi la mitad vinieron de países no limítrofes como Estados Unidos, España y Perú. Esto implica un aumento significativo si comparamos con 2023, año récord anterior, donde 2/3 del turismo venía de los países vecinos. La estabilidad macroeconómica, la seguridad ciudadana, la política de cielos abiertos que incorporó nuevas rutas aéreas y la facilitación de visados para ciudadanos de China, India y República Dominicana, entre otros países de origen, explican los buenos resultados del sector turístico. Una mayor oferta de vuelos internacionales es esencial para facilitar el acceso de visitantes extranjeros. En ese sentido, gracias a la política de cielos abiertos que desreguló el sector aerocomercial, se autorizaron unas 80 nuevas rutas internacionales y de cabotaje desde el comienzo de la gestión. Un ejemplo de las

0: Nuevas rutas que se incorporaron es el vuelo desde China con escala en Nueva Zelanda, hoy el tramo más largo del mundo. Además, en el marco de la política de apertura aerocomercial, se firmaron 63 acuerdos bilaterales de servicios aéreos con países de América, Europa, Asia, África y Medio Oriente. Producto de las políticas de cielos abiertos, durante el primer semestre de 2026 se registraron 193.900 movimientos aéreos totales, un 10% más que en 2024 y un 7% por encima de 2023. Este crecimiento refleja una mayor oferta de vuelos y una red aerocomercial en expansión. También destacan las estrategias de promoción turísticas impulsadas desde el Instituto Nacional de Promoción Turística en coordinación con la Jefatura de Gabinete, como la campaña internacional Argentina Freedom Lives Here, que forman parte de Visit Argentina. La campaña iniciada en septiembre de 2025 alcanza a 18 mercados estratégicos y está disponible en 9 idiomas. Contempla una combinación de acciones presenciales y digitales, donde ya tuvo 405 millones de visualizaciones. Otra novedad importante en materia de turismo es la incorporación de 20 nuevas aeronaves en Aerolíneas Argentinas. Se trata del mayor plan de renovación de flota de la última década, que se concretará entre 2027 y 2031 de manera progresiva. Las nuevas aeronaves se utilizarán para vuelos internacionales y de cabotaje. Se van a incorporar 6 Airbus A330neo, 8 Boeing 737 MAX 10 y 6 Boeing 737 MAX 8. Con el recambio de aviones, la compañía va a aumentar un 10% la capacidad de asientos ofrecidos. El programa financiado íntegramente con recursos propios, gracias al superávit operativo que la empresa obtuvo en 2024 y 2025, permitirá renovar el 25% de la flota total y el 60% de la flota de largo alcance. Cabe recordar que en 2025 las cuentas de la compañía arrojaron un resultado positivo de 120.7 millones de dólares y en 2024 de 56.6 millones de dólares. Además, el año pasado, por primera vez desde su reestatización, la empresa no recibió transferencias del Estado Nacional. En contraste, hasta la llegada de este gobierno, la compañía le costó a los argentinos más de 8.000 millones de dólares. Gracias a su saneamiento, la empresa ahora puede incorporar nuevas aeronaves para mejorar su servicio. Procedimiento de mediación prejudicial en materia de salud. Hoy quiero contarles un caso paradigmático. La implementación del procedimiento de mediación prejudicial en materia de salud, más conocido como PROMESA. Este mecanismo, en simples palabras, implica una instancia de mediación entre los usuarios y las obras sociales, prepagas o entidades de Seguro Nacional de Salud para resolver los conflictos de manera rápida, ágil y efectiva, sin necesidad de ir a juicio. Durante mucho tiempo, los reclamos contra obras sociales y prepagas solo podían resolverse por la vía judicial. Eso generaba un doble problema. Por un lado, obligaba a los ciudadanos a afrontar procesos largos y costosos con trámites, presentaciones, visitas a oficinas públicas y honorarios profesionales para resolver cuestiones vinculadas con su salud. Por el otro, saturaba la justicia con miles de expedientes que demoraban años en resolverse. Los números reflejan con claridad esa realidad. Entre 2011 y 2018, los amparos en materia de salud pasaron de 1.130 a 5.474 causas en apenas 7 años. Se quintuplicaron. Y la situación siguió agravándose. En 2024, la cantidad de acciones judiciales contra los agentes de seguro de salud fueron 10.840, casi el doble que en 2018. Desde la puesta en marcha de PROMESA, en septiembre de 2025, más del 40% de las disputas que habrían derivado en amparos judiciales costosos y lentos se resolvieron por la vía consensuada. Además, el programa demostró una gran efectividad en áreas críticas donde la gente necesita soluciones urgentes. En el caso, por ejemplo, de los reclamos sobre coberturas y prestaciones médicas o en discapacidad, donde casi el 50% de las mediaciones hoy evitan la vía judicial. Esto significa una resolución de conflictos más veloz, que redunda en una mejora en la calidad de vida de los ciudadanos. El promedio de resolución de los casos por esta vía es de 17 días. Como resultado, Promesa se consolida como una alternativa cada vez más elegida. La cantidad de casos mensuales resueltos por esta vía pasó de un promedio 26 por mes en 2025 a más de 80 por mes hacia mediados de este año. Esto se suma a otras medidas que el gobierno ya ha tomado para mejorar la relación de los ciudadanos con los servicios de salud. Libertad de elección, a partir del decreto de necesidad de urgencia 70 de 2023, los beneficiarios pueden elegir libremente su obra social o prepaga sin la obligación de permanecer un año en la entidad que les corresponde por su actividad. Fin de la triangulación, se eliminó la intermediación entre obras sociales y prepagas de los aportes de los usuarios. Ahora van directo a la gente del seguro de salud, evitando triangulaciones y garantizando mayor transparencia. Devoluciones de aportes. Se derogó el artículo 12 de la resolución 2400 de 2023 de la Superintendencia de Servicios de Salud, que permitía a las prepagas quedarse con el excedente de los aportes de los trabajadores. Gracias a esta derogación, miles de millones de pesos regresaron a manos de 1.800.000 contribuyentes. Para este gobierno es fundamental facilitarle cada día más la vida a los ciudadanos. Durante años, distintos gobiernos fueron acumulando capas y capas de burocracia que solo significaron una pérdida innecesaria de tiempo y dinero para la gente. Por eso, desde el primer día, trabajamos en erradicar todo proceso que entorpezca la vida cotidiana y la puesta en marcha de Promesa va en esta línea. Nuevo protocolo de bienestar animal para los perros de las Fuerzas Federales de Seguridad. La República Argentina aprueba el primer protocolo de bienestar animal para los canes pertenecientes a las fuerzas policiales y de seguridad federales en nuestro país. Esto significa que de ahora en adelante los integrantes de las fuerzas del orden deberán cumplir con criterios uniformes de cuidado, manejo y protección de los animales de apoyo profesional, reconociendo así su derecho a una vida digna. Además, fija principios e indicadores como salud, comportamiento y vínculo humano-animal para evaluar y controlar su efectivo cumplimiento. Los perros de la policía cumplen un rol fundamental en el trabajo diario de las fuerzas. Todos los días, un total de 858 perros realizan diversas tareas que permiten velar por la seguridad de todos los argentinos, como detección de narcóticos, detección de explosivos, rastreo y rescate de personas con vida, búsqueda de restos humanos y control de disturbios, entre otros. Ellos merecen un cuidado y acompañamiento a la altura del servicio que le están brindando a los argentinos. Gracias a este trabajo de la División de Canes, el año pasado Argentina logró un récord histórico de incautaciones de cocaína con un total de 13.476 kilos. También es de detectar el papel del perro Bart, perteneciente a la agrupación de perros de guerra de las Fuerzas Armadas, quien logró rescatar con vida de entre los escombros a dos niños venezolanos tras el terremoto ocurrido en Caracas en el marco de una misión especial. Estas son solo algunas de las hazañas que protagonizan los escuadrones de canes de nuestras fuerzas. Pasamos a vacunación antigripal. Queremos compartirles que este año hay más personas inmunizadas contra la gripe que en 2025 y más dosis aplicadas que en la misma semana del año pasado, con mejores niveles de cobertura en los grupos priorizados. En total, son 5.683.310 dosis aplicadas en 2025 contra 6.019.498 en la presente campaña, lo que presenta una variación del 5,9%. Esto es el resultado del trabajo coordinado del Ministerio de Salud con las provincias, que son las encargadas de la aplicación de las dosis en la población objetivo. Personas mayores, embarazadas, niños de 6 a 24 meses, personal de salud y personas con factores de riesgo. Nación adquiere las vacunas y se encarga de la logística. Luego las provincias son las responsables de aplicar las dosis a la población. Este año se aplicaron más cantidad de vacunas tras adelantarse 3 semanas la campaña de vacunación. Esto se suma al importante avance en la cobertura de las 5 vacunas principales del calendario 2025 respecto al año anterior. BCG, 6.4 puntos porcentuales. Hepatitis B neonatal, más 9 puntos porcentuales. Quíntuple, primera dosis, más 6.9 porcentuales. IPV, primera dosis, más 6 puntos porcentuales. Neumococo, primera dosis, más 5.6 puntos porcentuales, ¿no? Son los incrementos. Además, estas 5 vacunas ya superan el 90% de cobertura de su población objetivo. BCG, 93,5%, hepatitis B neonatal, 92%, quíntuple, primera dosis, 91,6%, IPV, poliomielitis, primera dosis, 91,3%, neumococo, primera dosis, 90,1%. Por esta razón, quienes afirman que este gobierno no cumple con el calendario nacional de vacunación, falta a la verdad. Los datos demuestran lo contrario. El calendario se sostiene y la adquisición y distribución de las vacunas están garantizadas por el Ministerio de Salud de la Nación. Pasamos a este tema de Starlink en ACOM. Este es un tema que el presidente Javier Milei mencionó en la sociedad rural, en el evento del día domingo. Queremos ampliar un poco la información que se ofreció allí porque creemos que es de enorme relevancia. Bueno, con frecuencia el presidente Javier Milei agradece a Elon Musk por sus innovaciones como Starlink, que ha permitido que desde cada rincón de la Argentina las personas se puedan conectar a Internet. En relación con esto, hoy damos un paso histórico para reducir la brecha digital en la Argentina. Gracias a un trabajo conjunto entre ENACOM y Starlink, vamos a llevar Internet satelital de alta velocidad a 6.000 escuelas rurales y zonas aisladas de todo el país, muchas de las cuales hoy tienen una conectividad muy limitada o directamente no cuentan con acceso a Internet. Esto significa que cientos de miles de estudiantes y docentes, tanto de escuelas estatales como de escuelas privadas de cuota cero, van a poder acceder a herramientas digitales, contenidos educativos y nuevas oportunidades de aprendizaje sin que el lugar donde viven sea un obstáculo. El proyecto se apoya en un modelo de cooperación entre el sector público y el privado. Starlink realizará un aporte de 6.000 kits completos de conectividad satelital, incluyendo los equipos, los accesorios, la logística y 2 años de servicio de Internet prioritario de ultra baja latencia, con capacidad de hasta 5 terabytes de consumo por establecimiento. Esta contribución representa una inversión cercana a los 10 millones de dólares. Por su parte, el Fondo del Servicio Universal, administrado por ENACOM, aportará alrededor de 12 millones de dólares para financiar el tercer año de servicio, la instalación de los equipos, el soporte técnico y el monitoreo de toda la red. En conjunto, el proyecto moviliza una inversión de aproximadamente 22 millones de dólares. La implementación se realizará en coordinación con la Secretaría de Educación del Ministerio de Capital Humano, que trabajará junto a las provincias y los municipios para identificar y georreferenciar cada establecimiento educativo que será incorporado al programa. El objetivo es simple, pero transformador. Que ningún estudiante quede aislado por falta de conectividad. Queremos que la tecnología llegue hasta el último rincón del país y que todos los chicos tengan las mismas oportunidades para aprender, crecer y desarrollar su futuro, sin importar dónde hayan nacido. Pasando a la gestión del Ministerio de Defensa, seguimos trabajando en revalorizar a nuestras Fuerzas Armadas. En este sentido, me complace informarles que por primera vez en 16 años, las Fuerzas Armadas Argentinas conducirán las operaciones especiales del Panamax. Se trata de un ejercicio conjunto donde fuerzas de distintos países del continente americano se exponen a situaciones de alta complejidad para perfeccionar sus respuestas frente a amenazas transnacionales, sabotajes, ataques cibernéticos y acciones contra infraestructuras estratégicas. Además, los agentes ejercitan la toma de decisiones en escenarios de extrema presión y condiciones adversas. El ejercicio está organizado en 4 componentes: terrestre, naval, aéreo y de operaciones especiales. Los 3 primeros se realizan de manera virtual desde los Estados Unidos, mientras que el componente de operaciones especiales tendrá lugar en el terreno físico en Panamá. La Argentina tendrá a su cargo la conducción conjunta de este componente, integrado por fuerzas especiales de distintas naciones. Para tomar dimensión de la complejidad de estos ejercicios, uno de ellos simula un ataque a la cadena de suministros y de operaciones del Canal de Panamá, ante el cual los agentes deben planificar y ejecutar su defensa mediante incursiones en helicóptero, operaciones en barcos sobre la costa del Pacífico y asaltos a objetivos tanto en la selva como en la costa. Este es un testimonio más de la revalorización de las Fuerzas Armadas en esta gestión. Durante décadas, las fuerzas fueron despreciadas material y simbólicamente por parte de la política. Las despreciaron en su rol constitucional, en materia salarial y en materia de equipamiento. Una situación trágica que estamos revirtiendo. Panamax tiene como antecedente el ejercicio Daga Atlántica, el primero entre las fuerzas especiales de Argentina y estadounidense, una de las fuerzas especiales más prestigiosas del mundo. La actividad se realizó en el mes de junio en distintos puntos del país e involucró a más de 350 efectivos. Además, la Armada Argentina realizó el ejercicio PASEX, mediante el cual el destructor ARA, la Argentina, y la corbeta ARA Rosales se integraron a la flota del portaaviones nuclear USS Nimitz de Estados Unidos. Además, como ya hemos comentado, ya se adquirieron 24 aviones cazas F-16, de los cuales los primeros 6 llegaron en diciembre de 2025, 4 aviones de patrulla marítima P-3C Orion y blindados 8x8 Striker, con los primeros 8 ya entregados, y las Fuerzas Armadas ya cuentan con el plan ARMA, mediante el cual el 10% de lo recaudado por las privatizaciones se va a destinar a financiar la compra de equipamiento militar. Esto es el reflejo del liderazgo argentino en la región, en todas sus áreas. En materia de defensa estamos volviendo a tener protagonismo a partir del liderazgo en el Panamax. En materia de seguridad nacional hemos recibido el reconocimiento de la CIA estadounidense por haber creado el Centro Nacional Antiterrorista, un organismo modelo en la región para prevenir el crimen organizado. En relaciones internacionales, el país ha sido uno de los principales impulsores de un Mercosur abierto al comercio que se cristalizó con la firma del acuerdo Mercosur-Unión Europea. En materia de desregulación, tiempo después de la creación del Ministerio de Desregulación y Transformación del Estado, el gobierno estadounidense creó el Departamento de Eficiencia Gubernamental, el cual comparte la tarea de eliminar burocracia innecesaria. La única forma de hacernos respetar en el concierto de las naciones es volviendo a ser una nación rica y respetada en el mundo. Ahora sí, escuchamos sus preguntas. Respetemos las reglas acordadas. Recuerden que es una pregunta para cada periodista. De aquí en más, si hacen más de una pregunta, les responderemos solo una.
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5: En toda la Argentina, 11 de la mañana con 30 minutos. El gobierno de la provincia de Jujuy dijo que habrá sanciones de 500 millones de pesos a EGESA por los cortes de luz. El secretario de Comunicación del gobierno provincial, Alberto Siuffi, brindó su conferencia habitual de los días lunes ayer y allí habló de las multas a la empresa prestataria en nuestra provincia por los prolongados cortes de luz y resarcimientos también a los usuarios. Hizo mención a la falta de giros de Nación para la obra de Ruta 34, infraestructura escolar y escenario del paro docente. En ese mismo sentido, anunció también que habrá compensaciones para más de 120.000 usuarios afectados por los cortes de energía. Siuffi adelantó que las medidas serán organizadas junto a la SUSEPU y que el monto dependerá de las horas sin servicio y del consumo prometido de cada usuario. Además, confirmó que continuará el proceso para resarcir daños electrodomésticos y pérdidas comerciales, sobre todo en la capital de la provincia. La capital de la provincia, la municipalidad de San Salvador de Jujuy, informó que desde el 3 hasta el 16 de agosto estará habilitado el reempadronamiento del boleto estudiantil gratuito universal, el BEGU, para estudiantes de nivel terciario y universitario que deseen continuar accediendo a ese beneficio. La directora de Atributos Sociales, Cintia Akema, explicó que una vez finalizado el plazo, no se recibirán nuevas solicitudes de renovación, por lo que instó a los beneficiarios que residen, sobre todo en la capital de la provincia, a realizar el trámite dentro de las fechas establecidas, es decir, del 3 al 16 de agosto.
4: Estado del tiempo.
5: Para hoy martes, en la ciudad fronteriza de La Quiaca, se espera el cielo despejado. Durante toda la jornada se prevén vientos. Durante la tarde de hoy martes en La Quiaca, la máxima llegará a los 17 grados.
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0: más se me va la mañanita de la radio y nosotros compartiendo buena música aquí en AM790 FM y en AM560, la radio pública presente en esta mañana.
1: Así es, estábamos escuchando a Kiara, dice, ahora soy yo, esta versión de cuarteto.
0: Y ahora soy yo el que dice, che, Fabri, gran mediodía, te aviso que desde La Puna se largó el vientito, el anuncio del servicio meteorológico se está cumpliendo y ya tenemos la presencia del viento de del sector,
1: dicen no, acá del sector oeste, sudoeste.
0: Sí, sudoeste, ahí está, sudoeste, así que bueno, vamos a ver cómo sigue la cosa.
2: Muy bien, por aquí viento no tan fuerte, totalmente despejado, la verdad es que está bastante agradable esta jornada de día martes.
3: 21 grados la temperatura
2: sí,
3: hasta ahora.
2: 21 grados ya.
3: 37% de la humedad. A hidratarse, la gente que está por aquí, por la capital jujeña, esta región de valles, alrededores, que nos va a hacer mucha falta. Y tanto es así, Iván, que yo creo que la máxima la vamos a superar. Dice 28 grados, pero vamos a superar, me parece, como estamos en este camino de la temperatura del viento norte que nos está acompañando, vamos a ir a superar la máxima estimada del día de hoy, que marca 28, y el pronóstico sigue indicando cielo algo nublado que va a estar en la mañana, el sol que nos acompaña, y parcialmente nublado en lo que va a ser la tarde-noche. La luna estuvo espléndida, espectacular aquí en la capital desde ayer en la tarde, esta mañana, no sabes, un paisaje bellísimo, con un clima que está acompañando en este tiempo como un veranito que se nos adelantó de pronto, ¿no?
0: Alucinante, alucinante, chicos, alucinante. Y acá en la Puna Jujeña no saben que los últimos días nos ha dado esa linda cosa rara de tener mañanas muy soleadas con la luna presente. Con la luna, los dos astros ahí al mango, así que estamos con eso. 11:40, tenemos novedades con Darío, chicos. ¿Por qué? Porque la Quiaca vivirá una edición más de la Semana del Abuelo y nos vamos con la información. Móvil. Darío, adelante.
4: Bien, vamos a hablar con la hermana Pascuala, la profe Katy, porque se aproxima una edición más de la Semana del Abuelo, la edición número 24, y ya tienen el programa completo de actividades, así que vamos a saludar a la hermana Pascuala, que nos va a comentar obviamente el lema y las diferentes actividades. Hermana, ¿cómo le va? Muy buenos días.
5: Buenos días a todos. Acá junto con la profe Katy, laica mercedaria de la caridad, tenemos la dicha y la alegría de presentar, ¿no? De presentar esta edición del abuelo. Este año es la 24 edición, la 24ª edición de la Semana del Abuelo. Entonces, hoy largamos ya con todos los preparativos que venimos haciendo y hacemos llegar a toda la comunidad de La Quiaca y a más allá con esta actividad, ¿no? Con esta actividad de acordarnos, de estar, de estar sobre todo cerca de nuestros abuelos, ¿no? No solamente con el hogar de ancianos, sino también con todas nuestras realidades de La Quiaca, ¿no? Nuestras casas, nuestros hogares, que le hagamos una semana hermosa del abuelo, recordando a los abuelos. La semana es del 3 al 9 de agosto, ¿no? Es la Semana del Abuelo. Entonces, después que vamos a ir diciendo en qué consiste esta Semana del Abuelo y quiénes son los que están invitados concretamente a esta Semana del Abuelo en el Hogar de Ancianos.
0: A partir del día de hoy empiezan a salir las invitaciones,
5: ¿eh? Así es. Nosotros hoy con Katy vamos a salir a entregar las notas a todas las instituciones al cual nosotros tenemos presente en nuestra programación. Vamos a entregar las notas a los directivos, a todos los que son responsables de cada institución y también el programa, ¿no? Hay un programa que es de lunes a viernes que tienen ellos la participación. El lunes solamente es la inauguración de la Semana del Abuelo, que sería el día 3, que comienza a las 10 de la mañana, y ahí están invitados todos. Después tienen un día designado para venir y hacer su homenaje a los abuelos, ¿no? Como ellos quieran, de ellos ya están acostumbrados.
4: Bien, el profe Katy también, bueno, nos va a detallar parte también de lo que va a ser el programa. Profe, ¿cómo le va? Buenos días.
6: Muy buenos días a todos, especialmente a ustedes, a los medios de comunicación. Darles gracias por hacer presente a toda la sociedad esta Semana del Abuelo. El punto principal es decirles a todos de que en este momento, en esta semana y durante todo el año, hagamos lo posible dentro de la cotidianeidad de poder acercarnos, ¿no? Visitarlos, estar con ellos un momento. En esta semana también una fuerte participación serían de todas las escuelas, ¿no? Hacer eco en los directores, en los docentes, en los profesores, el poder que todos los jóvenes y niños puedan acercarse, ¿no? Va en la construcción de su personalidad, esto va a ser muy importante, como refirió la hermana, por el tema de que hacer alusión precisamente a nuestro lema. El lema elegido para esta semana es: no los dejemos en el olvido. Fueron el sostén de lo que hoy somos. Muchas veces nos pasa a todos en ese devenir del trabajo constante, olvidamos a veces padres, abuelos, que son la razón y nos dieron el lugar y nos permitieron estar con solo el hecho de darnos la vida, de estar donde estamos, de ser quienes somos. Entonces es muy importante, ¿no?, llamar a la reflexión, y bueno, los profesores están más decirlo que en la escuela, ellos saben de que esto es una construcción de valores, ¿no? Muchas veces el conocimiento, el niño, el joven lo podrá tener, pero la construcción del valor que le va a servir para todas las actividades de la vida, este es un muy buen momento, un muy buen espacio de apertura para la construcción de esos valores que son tan importantes en nuestra sociedad.
4: Bien. Y ya hay cronograma para que las instituciones más o menos vayan sabiendo qué día, ¿no?, los están invitando, hermano.
7: Sí, así es, ¿no? Para ustedes saben que, mire, 24 años que llevamos nosotros con esta actividad, ¿no? Y ha sido muy bueno, porque eso es una semana, como dijo la profe, ¿no? Es una semana para intensificar, pero después el hogar está abierta las puertas para todas las instituciones. No importa que no sea dentro de la semana. Entonces, nace esta Semana del Abuelo por la indiferencia que muchas veces a veces hemos tenido, ¿no? Entonces, 24 años ha crecido muchísimo. La gente conoce, ya no pasa el hogar tan desapercibido. Pero estos últimos años hemos visto un poco que hemos dejado, ¿no? Hemos dejado la participación por muchas actividades, a lo mejor. Entonces, queremos recuperar esto. Si esto hoy también tiene fuerza, sentido, si no también tendremos que mirar de otra manera, como decía, para construir estos valores, sobre todo en los niños, ¿no? En los niños, en los jóvenes, en los adolescentes, que es importante la figura de un abuelo en nuestra vida. Entonces, por eso, nosotros este año vamos a poner toda nuestra fuerza para motivar. Y si vemos que no hay así tanta participación o escucha ante esta invitación, veremos qué podemos hacer, ¿no? Entonces, pero que la misma sociedad de La Quiaca nos tenemos que cuestionar, tenemos que pensar nosotros mismos. Entonces, para esto nosotros tenemos en cuenta a todas las instituciones. El día lunes es la apertura de la Semana del Abuelo con un acto, ¿no? Un acto de inicio, que en palabras alusivas de los laicos, palabras alusivas a la fecha de la hermana Pascuala, también están la bendición del obispo, quiera Dios que pueda venir. Después tenemos números artísticos preparados por las profes del apoyo escolar de los niños, y después tenemos un refrigerio, ¿no? Entonces eso sería el primer día. Después los otros días están invitados la Escuela de Frontera número 1, la Escuela 440 Batalla de Quera, Escuela 404 Domitila Cholele, la Escuela Técnica, la Escuela Normal Primaria, la Escuela Normal Nivel Medio, la Municipalidad de La Quiaca, Consejo Deliberante, Banda de Música, Banco Nación, Banco Macro, Escuela 86, Hipólito Yrigoyen, la Escuela Robótica, la Escuela 113, la Escuela de Minas, Jardines de Infantes, el IES, Hospital Jorge Uro, PAMI, Centro de Jubilados, Radio FM, Canal 6, Cooperativa Telefónica, la Escuela de Comercio número 1, Centro de Día, Jardines de Infantes otra vez, Escuela de Música, Javier Pantaleón, Escuela 463, Padre Jesús Olmedo, Policía de la Provincia, Gendarmería Nacional, Policía Federal, Bomberos, Aduana Nacional, SENASA, Radio Nacional, paseo por las calles de La Quiaca por los taxistas, la Escuela Papa Francisco, Parroquia de La Quiaca, Pastoral Juvenil, Instituto Miriam Gloss. Uh-huh. Ellos son todos los que están, va a llegar las notas a las instituciones. Especialmente los nombramos, ¿por qué? Porque muchos nos dicen, no, es que no recibimos la nota. Y entonces todas las notas están preparadas y hoy vamos a salir con la profe a entregarlos a los directivos coordinadores de las instituciones.
8: Hermana, ¿cuál es el horario que se pueden acercar las diferentes instituciones a visitar a nuestros abuelos?
7: Sí, mira, a partir de las 10 de la mañana ya pueden venir hasta las 11 y media de la mañana, ¿no? No importa que se sobrepongan, o sea, se puedan juntar dos instituciones, igual todos vamos a ir saludando, y hoy sobre todo nuestros abuelos están tan dependientes, están tan viejitos, que de verdad necesitan la cercanía, ¿no? Entonces, de ese horario. Y en la tarde, a partir de las 2 de la tarde, ya pueden estar hasta las 4 y media de la tarde. Así que bueno, ellos organizan, ellos ya saben, ¿no?, cómo organizan, preparan sus regalitos a los abuelos para homenajearles a ellos, ¿no?
8: Institución que no pueda venir, que se comuniquen con ustedes para poderlo informar, ¿no?
7: Así es, que se comuniquen con nosotros o con alguno de los laicos, porque muchos preguntan qué podemos llevarlo, qué necesitan los abuelos. Entonces, que nos pregunten. Que nos pregunten a veces, ¿no?, que es importante eso, que si le quieren invitar para comer algo, bueno, entonces que nos pregunten qué más o menos podemos hacer, qué pueden traer, o si algún regalito que le quieren hacer, bueno, nosotros sabemos qué es lo que más se necesita, entonces le podemos decir.
8: Hacemos la invitación nuevamente.
7: Bueno, hacemos esta invitación y por favor, que este año, en la Semana del Abuelo, podamos participar, que ahí estamos todos, ¿no? Están las maestras del apoyo escolar, están los laicos mercedarios de la caridad, están las animadoras y los padres de la infancia misionera y todo el personal de servicio del hogar de ancianos con el personal de enfermería. Estamos todos abocados a esta preparación. Entonces, cualquiera que tenga duda, pregúntenle a ellos y solo agradecerles y hacerles que participen, que esta vez participen, por favor, no los dejemos solos, no los dejemos en el olvido a nuestros abuelos, ¿no? Que ellos fueron el sostén de lo que hoy nosotros somos.
8: Muchísimas gracias.
7: Bueno, muchas gracias.
8: Muchas gracias, profe. Gracias. Bien, presentada entonces la edición número 24, la decimocuarta edición de la Semana del Abuelo, que vamos a tener de el 3 al 9 de agosto. O sea, la próxima semana será una semana completa de actividades acá en el Hogar de Ancianos.
0: Ahí tenemos, chicos, la presentación entonces desde La Quiaca con las Hermanas Mercedarias de la Caridad en el Hogar de Ancianos, de una edición más de la Semana del Abuelo.
2: Excelente, excelente. Una semana que también va a tener la participación de varios, entre ellos ustedes allí con Radio Nacional. Le cambio de tema. Sí, sí. Los títulos le había dicho, si estaba interesado por ahí dentro de lo que era la subasta. Ministerio de Hacienda y Finanzas dio a conocer lo que es la subasta pública electrónica de vehículos en desuso que se encuentran provenientes de lo que es policía de la provincia. Del 3 al 12 de agosto, desde las 10 de la mañana del 3 de agosto hasta las 10 de la mañana del 12 de agosto, los interesados podrán ingresar a subastas.jujuy.gov.ar. Allí van a ver cuál es todo el parque automotor que se encuentra a disposición de lo que es la subasta. Y va a poder utilizar, obviamente, para poder hacer una oferta si es que le interesa alguno de lo que son estos vehículos. Procedimiento utilizado para la venta, liquidación o remate de bienes que se encuentran fuera de circulación, que están en posesión de lo que es el Estado provincial. Así que, si estabas buscando una motito, Iván, si estabas con ganas de buscar ahí un auto, camioneta, lo que estoy viendo, desde el 3 de agosto, subastas.jujuy.gov.ar.
0: Bien ahí, porque si no los depósitos están llenos y de gana, hay que buscar.
2: Están a pleno.
0: Claro, hay que buscarle ahí un ingresito a todo eso. 11:52, estamos en Nacional. ¿Qué dice Moni?
1: Bueno, por acá nos dice desde Palpalá.
0: De Palpalá.
1: Dice, buen día. ¿Podría saludar en el día de la Gendarmería Nacional al Escuadrón 21, en especial a Abelardo, con el temita dedicado para esa entidad creado por él. El saludo de Carlos Chacho Daniel y toda la muchachada de Palpalá. Feliz día, dice por acá. El saludo entonces para el Escuadrón 21 de Gendarmería Nacional. Están saludándolo entonces acá para todo el escuadrón. Carlos Chacho Daniel y toda la familia desde Palpalá. Hola, buen día. Quería mandar saludos para mi mami Guillermina Muraña. Está en el campo. Espero que se encuentre bien. Yo ya estoy trabajando. Que no se preocupe. Lo dice Zulma.
0: Gracias, Zulma. Me voy al móvil, Marce. Marcela Ramírez y la información. Adelante, adelante. 11:53.
9: Muchas gracias, compañeros. Bueno, volvemos con más información. En esta oportunidad vamos a dar cuenta sobre situaciones, ¿no?, de reclamos que todavía toman repercusión en cuanto a lo que es la energía eléctrica y todo lo que ha sucedido días atrás. Vamos a hablar con vecinas del barrio Cabral. Está Gladys, Gloria y está una señora que nos acompaña. Empezamos con Gladys. ¿Cómo está? Buenos días.
10: Hola, buenos días. Somos vecino autoconvocado del barrio Sargento Cabral, barrio que se creó, fue el primer barrio creado en Alto Comedero. El problema que nosotros tenemos es la falta de cambio de transformadores, ¿sí? Durante todo el año, de los 40 años que vivimos, explotan, caigan dos gotas, corra un poquito de viento. Sí ponen calefacción, sí ponen refrigeración, lo que sea, explotan y los cables se queman. Va a EGESA, toca, hace sana y lo soluciona el problema. A los 2 o 3 días a la semana, a los 15 días, otra vez sufrimos las mismas consecuencias. Con el viento norte estuvimos la primera noche que se corta la luz, a las 12:30 del día miércoles. A partir de ahí, recién nos restablecieron la luz a la 1:00 a.m. del día sábado. Chicos con autismo que tuvieron que ir a dormir a la terminal porque le agarraban convulsiones y ataques. Gente con oxígeno dependiente y esta situación, sin mencionar todo lo que ha afectado a la gente que tiene negocio. Estamos cansados de GESA, presentamos una nota, nos acaban de decir que dentro de 10 días nos van a dar una respuesta y pedimos hablar con algún representante que nos dé algo fehaciente, algo rotundo, que digan sí, le vamos a cambiar los medidores porque los problemas son los transformadores.
11: Usted señalaba de que todos los días tienen el mismo inconveniente, y no solamente el factor climático, que bueno, que nos afectó la última semana, sino que todos los días están teniendo problemas con el servicio de energía.
10: El viento norte ha sido la eclosión de la rabia nuestra, ¿sí? Esto, nosotros, por eso les digo, en la nota nosotros contamos que vivimos hace 40 años en el barrio, pero hace 40 años que sufrimos los cortes de energía constantes, todo. Y va la gente de GESA, la cuadrilla, y dice, señora, señor, son los transformadores, ya no dan para más. Es que estos dos transformadores se pusieron cuando había 200 viviendas, 150 primeros y 49 después. Ahora hay 800 y seguimos con los mismos transformadores, no dan abasto, no soportan.
9: ¿De cuánto es la boleta que están pagando actualmente, señor?
10: Y depende, hay gente que paga desde los 70... 150, 200 es lo que nos comentaron.
9: Fue subiendo.
10: Sí, nunca. Aparte, a nosotros no nos reconocen los cortes que tenemos durante todo el año. No nos reconocen nada. No queremos que nos reconozca nada. Tampoco le echemos la culpa al viento norte. Es la falta, la desidia que tienen de no cambiarnos los transformadores.
9: Ese es el pedido más urgente, ¿no? Cambiar los transformadores, ¿verdad?
12: Sí, totalmente. Una falta de mantenimiento de 40 años. Y bueno, y siempre estamos con esta situación, como está explicando ella. Aparte, como comentaba hace rato, un barrio donde vive mucha gente mayor y cada uno con sus problemas. Sin hablar del tema de los comerciantes, los distintos comercios que perdieron prácticamente todo. Y bueno, y pedimos solución, reemplazo de esos transformadores lo más urgente posible, y vamos a seguir
13: insistiendo hasta que eso suceda.
11: ¿Cómo se convive en el día a día señalando, teniendo electrodomésticos, teniendo cosas que conservar?
13: Y bueno, se vive pendiente y asustado porque cada vez que va a correr viento sabemos que nos quedamos sin luz. Cada vez que va a llover sabemos que nos quedamos sin luz. Se hacen unos truenos, sabemos que vamos a quedar sin luz. Entonces no se puede vivir así. Y no es el no es del año pasado ni del anteaño, son 40 años. Yo vivo 36 años y es así desde que yo llegué. Y es un barrio que nació diciendo, o al menos yo sabía que era un barrio privado. Entonces, todas las cosas que, todos los impuestos que que tenemos que abonar es como que fuera un barrio privado. De privado no tiene nada, puesto que era el primer barrio y ahora somos los últimos, somos los primeros barrios, pero los últimos en tener, no tenemos ningún beneficio, porque si no, el gobierno va, promete. Entonces lo que pedimos es que el gobierno se haga cargo de lo que le corresponde y que nos escuche, porque esto no es de ahora, es de siempre.
14: Bueno, hasta aquí las palabras de las vecinas del barrio Sargento Cabral en cuanto a esta situación que están padeciendo, ¿no? Y el pedido urgente del cambio de transformadores. Hasta aquí nuestra información, compañeros. Volvemos a estudiar. Muchísimas gracias.
0: No, muchas gracias, Marce. Muchas gracias a vos. Y la información ahí presente con nuestros vecinos. Un instante, sí, para las 12. A nuestros operadores que hacen el recambio, un abrazo enorme. Ponemos una cortinita, acompañamos con música el encuentro con las noticias del mediodía.
1: Así es.
0: Vamos para allá.

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3: La santidad no es un privilegio, es un llamado para todos. El Papa León XIV afirmó que la santidad no es un privilegio exclusivo, sino un don y una llamada universal para cada bautizado. Y basándose en el documento conciliar Lumen Gentium, el Papa recordó que todos los fieles están invitados a vivir en la plenitud del amor. Todos los sacramentos, en particular la Eucaristía, contribuyen a la plena conformación a Cristo. La santidad es una misión cotidiana que hay que llevar a cabo con una conversión continua, que va más allá de la mera adhesión a orientaciones morales o éticas, ya que la santidad, se podría decir, constituye el ADN del ser cristiano. Atañe a la esencia misma de la vida cristiana, personal y comunitaria. El Papa León XIV afirma que todos los bautizados deben ser santos, es decir, verdaderamente hijos suyos, dignos, fuertes y fieles. Luego destaca la vida consagrada, recomienda considerar la pobreza, la castidad y la obediencia no como prisiones. Estas tres virtudes no son prescripciones que encadenan la libertad, sino dones liberadores del Espíritu Santo, a través de los cuales algunos fieles se consagran totalmente a Dios. El Papa invita a contemplar de nuevo el sacrificio del crucificado, a través del cual todos somos redimidos y santificados, y asegura: no hay experiencia humana que Dios no perdone. Incluso el sufrimiento, vivido en unión con la pasión del Señor, se convierte en camino de santidad. La santidad no es para los perfectos, es para los que se dejan amar por Dios todos los días.
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0: Una cumbita de mediodía no viene nada mal si uno piensa que estamos casi comenzando una semana, te diré martes, así que todavía hay tiempo de seguirla.
1: Sí, ¿no? Ahí estábamos escuchando a Shakira con María Becerra, díselo, dicen ellas.
0: Bien, María Becerra, qué grande María Becerra, ¿eh? Qué grande María Becerra, el show que le tiró en la provincia de Jujuy en una fiesta de estudiantes. Y a propósito de eso, te contamos que ya hay números anunciados para la fiesta del estudiante, Moni.
1: Ah, la verdad que sí, ¿no? Hay números, uno más lindo que el otro. Sí. Tambiónica.
0: Me encanta. Rock and roll.
1: Bien. Ah, sí.
0: Rock and roll porteño.
1: De todo un poco vamos a tener, ¿no?
0: Bueno, la ciudad de Buenos Aires viene a full a cantar en Jujuy.
1: Pop.
0: Está bien. Y después Cuartetazo.
1: El Cuartetazo, con Eugenia Quevedo.
0: Eugenia Quevedo, y no sé, hay una sigla ahí, LMT, LTM, no sé cómo es una sigla. Ya voy a ver bien la publicación.
2: LBC.
0: Ahí está, LBC. La banda cordobesa.
2: LBC.
0: ¿O la banda de quién?
2: La banda de Carlitos.
0: Ah, la banda de
2: No Carlitos. Pregunte qué Carlitos. Si no, no va a decir que le diga yo el gobernador, pero no, la verdad que tenemos acá los compañeros, los muchachos de deporte son todos cuarteteros. Y ellos lo suelen ver seguido, así que ahí tenemos la info de lo que es esta banda, ¿no?
0: Bueno,
2: igual es de la más conocida.
0: Sí, total. Che, el año pasado no tenía entrada para ver Airbag, no tenía entrada, y estaba cerca, ¿no? Y la acústica de nuestra Tacita de Plata es fabulosa. Es fabulosa. Que hay lugares donde suena como si estarías ahí en Platea, te digo, ¿eh? Y puedes disfrutar.
2: Pero estás en la parrocomarque ahí en lo que es la ciclovía y escuchaba de 10.
0: Sí. Me tocó estar ahí cerca, bajo la viña, chicos, bajo la viña se escuchaba, pero hermoso, te diré.
2: Nos pasó en nuestra promo que en aquel entonces la fiesta nacional o la elección nacional se hacía en la tablada y todavía nos encontrábamos en el viejo parque cerrado. Somos de los que nosotros transitamos Avenida Córdoba, cultural, claro. Entonces desde lo que Avenida Santibáñez, desde parque cerrado, escuchábamos tranquilamente lo que era la elección desde la tablada, ¿no? A cuadras, así que ideal.
0: Sí, se escucha claro. Che, a Fabri, a propósito de eso, Parque Cerrado, Avenida Córdoba, y nosotros éramos los nabos del interior que íbamos al parquecito de diversión ahí,
2: Parque de diversión.
0: Claro, ahí al samba a vomitar, ahí al samba a vomitar.
1: Ah,
2: claro. Ahí en las canchitas.
0: A los juegos, los juegos que habilitaban ahí en cerca de los desfiles, viste que había uno que daba vuelta.
2: Sí, ahí al frente de la pileta del Parque San Martín.
0: El martillo, no olvidar.
3: El martillo, le tiraba abajo las monedas, porque todo el mundo
0: lo se caía. Sí, los puneños somos así, íbamos ahí a perder nuestro dinero ahí. Es buenísimo. Bueno, se viene una edición más, ya lo anunciaron desde el ente, chicos, estábamos acá contándole a toda la audiencia que la fiesta tendrá como números centrales a la banda de Carlitos y Eugenia el día de la elección reina provincial, y para la nacional,
1: Tambiónica,
0: qué groso. Bueno, vamos sumando artistas. Así que
1: para todos los gustos.
0: Bueno, mediodía, actualicemos los datos del tiempo, comenzamos por la Puna.
1: Bueno, vamos a decirles que la que hay alrededor es la temperatura

0: 13 grados 7, el cielo despejado con polvo levantado por el viento. A propósito de eso, viento del oeste a 34 kilómetros por hora, humedad 56%, así que vamos a tener una tarde muy ventosa.
1: Viento, viento, chicos, vientos en la Puna, viento, viento norte en la capital, Ale.
2: Sí, acá también tenemos esta hora marca 24 grados. La temperatura con cielo despejado, la humedad ha bajado bastante, 30%, la visibilidad de 15 kilómetros. Aquí tenemos 24 grados, en Perico está marcando 20 grados 6, despejado con humo, allá también. Así que bueno, 28 la máxima, que vamos a ampliar, vamos a superar ampliamente, ¿no? El día de hoy, un pronóstico que marca cielo algo nublado, parcialmente nublado hacia la tarde-noche, para mañana miércoles, una mínima de... A ver, ahí te digo, ¿para qué se me cambió?
3: Mínima de 15, máxima de 22, me figura para la jornada de mañana, sin precipitaciones. 15, agradable,
2: máxima de 22, agradable. Sí. Jueves mínima de 13, máxima de...
3: 26.
2: 26 para el viernes.
3: Viernes 31, tenemos una semana ideal para un kilo de helado y lo vamos repartiendo.
2: Sí, porque la máxima para el viernes marca 31 grados. Increíble, ¿no? No es de no creer. Bueno, y con esto decirles que estamos con el alerta amarilla por vientos fuertes en la región de lo que es Puna y Quebrada de la provincia de Jujuy para la tarde del día de hoy.
1: Muy bien, muy bien. Otro de los anuncios que llevó adelante el ente autárquico tiene que ver con esto que es nuevito. Me gusta también, ¿eh? Porque tiene varias aristas la fiesta, ¿no? Por un lado, lo que charlamos recién, la carroza, el mambo, la locura, lo nacional, el flash, el flush, todo. Pero también está, el encuentro que hacen los chicos del... donde charlan, donde debaten
3: el Congreso Nacional.
1: Eso es brutal, sí, eso sí. Es brutal. Y ahora en los últimos años comenzó esto de aquellas comunidades que por ahí se hace difícil el acceso a la capital, salir, llegar, ir, permanecer y todo ese mambo, que se organiza Primavera en las Alturas para las comunidades de La Quebrada y La Puna. Creo que va por la tercera, cuarta edición este año.
3: El año pasado Fuquía.
1: Claro.
2: Este año toca Tres Cruces.
1: Tres Cruces, qué lindo, cerquita de la Quiaca, chicos.
2: Qué lindo, van a estar ahí cerca.
1: Ahí van a estar nuestras escuelas, bardeando.
2: Van a estar todos. De 8 de la mañana hasta las 21 horas va a ser este cuarto encuentro ahí en Tres Cruces, qué lindo lugar. El 5 de septiembre, ¿no? Vayan agendando como estas artísticas, deportes, recreación, estilos tradicionales de lo que es el sábado estudiantil. Y se sumaba esta semana, la semana pasada, Tumbaya.
3: Sí, a ver, más allá de lo que es esta posibilidad de realizar estas actividades que organiza el ente, yo creo de que lo más importante es que se le da la posibilidad a aquellas escuelas rurales que están muy, pero muy alejadas, que para ellos todavía no tienen la chance de conocer San Salvador en la fiesta de los estudiantes, llevar un poquito de lo que es la fiesta a esos lugares, porque el ente autárquico lleva a los chicos hacia esas localidades, tienen esa jornada, generalmente se quedan a hacer noche y al otro día regresan a cada una de las localidades o parajes de ahí de lo que es Puna y Quebrada, así que yo creo de que va más por ahí, ¿no? El objetivo principal de lo que son estas jornadas, la posibilidad de que tienen ellos de poder vivenciar un poco lo que acá son los findes estudiantiles, los ex sábados estudiantiles y vivir un poco y ser partícipes de esta fiesta de los estudiantes.
0: Sí, teniendo en cuenta que La Quiaca creo que es la única ciudad que realiza desfiles de carroza también, donde participan las escuelas cercanas, ¿no? Estas Villas, Pumaguasi, en un momento creo que también venían de Villazón, así que la verdad que...
1: Las bandas vienen de Villazón.
0: Sí, ¿no? Las bandas.
3: Claro, porque uno se tiene que poner a pensar de que se hace acá en San Salvador, la parte central de la fiesta, sí. De que en su momento se hace en Maimará, porque la técnica de Maimará es una de las escuelas históricas del interior que participa de la fiesta, que en este último tiempo la Normal de Tilcara también empezó a realizar sus trabajos, entonces hay una noche en Maimará, hay una noche en Tilcara, pero desde allí no hay más nada hasta La Quiaca, entonces hay muchas localidades las cuales en este último tiempo forman parte de la fiesta de los estudiantes, no solamente mediante lo que son las carrozas, sino también mediante las representantes, porque nos olvidamos de que por ahí representantes de Rinconada, representantes de Susque, representantes de Cochinoca, son de establecimientos que no presentan carroza. Entonces, si bien forman parte de alguna de las actividades de la fiesta, es necesario empezar a salir y a recorrer. Y quedó lejos aquella época en donde, por ejemplo, lo que era la elección provincial se realizaba en el interior. Uh-huh. ¿Cuándo fue el año que se hizo en Humahuaca? Ya, la verdad que ni me acuerdo. Uh-huh.
1: Sí, pero 10 años por lo menos. Sí, sido, ¿no? sí, no, hace rato.
2: ¿Cómo va creciendo?
1: Pero va creciendo.
2: ¿Cómo va creciendo cada edición esta fiesta? Y bueno, ya hay aproximadamente 84 carrozas y carruajes confirmados para este 2026, esta edición número 75. Los colegios que van a debutar en carruajes van a estar este año, el colegio secundario número 12, digo bien, de nuevo Pirquitas, el secundario número 53 de Caspalá y el Colegio del Divino Redentor, bueno, que van a estar entre otros participando de esta actividad que ya está marcando la confirmación de 84 carrozas y entre carrozas y carruajes.
1: ¿Cuál era la de la Puna? Pero la de que salía 3, 4 años, primer premio en carruaje. Ah, sí. Una de Barranca, no sé dónde era, chico. No, se pone a pleno la fiesta. ¿Y saben qué?
3: Santuario de Tres Pozos.
1: Santuario de Tres Pozos. Sí, bueno, ahora nosotros vamos a tener que ir aceitando todo este ciclo radial. ¿Por qué? Porque va a tomar parte importante desde septiembre, agosto, con las actividades a lo largo de toda la provincia y principalmente con la fiesta del estudiante. Porque, como dice Fabri, de toda la provincia van a estar nuestros estudiantes y nosotros vamos a ser el nexo comunicador con nuestras comunidades, y los chicos, claro, que están en la capital. Así que vamos a estar presentes.
3: La vamos a tener a Marcela en lo que es Ciudad Cultural, recorriendo todas las jornadas, acompañando a los estudiantes en lo que son las carpas que pone a disposición el ente para que se puedan guardar los trabajos. Así que se va a venir una jornada ardua de lo que va a ser una nueva edición de la fiesta de los estudiantes. Hablo de jornada ardua, estoy viendo el monitor. Diga. Y en estos momentos en lo que es Plaza Belgrano ya está atravesando el grueso de lo que es la marcha docente, así que aquellos que están transitando casco céntrico, calle San Martín y calle Belgrano, con el tránsito muy pesado, sobre todo teniendo en cuenta de que estamos próximos al horario de salida de clases de los que están en el turno mañana.
1: Bien. Bueno, para ir cerrando este bloque estudiantil, me acuerdo de la agenda, chicos, me acuerdo de mi agenda de ese día.
0: ¿Qué era?
1: Fue así. Mañana de Congreso de la Juventud de Ñoño, tarde de vómito en el Parque San Martín, con los jueguitos, tarde de vómito, y noche de baile en la Sociedad Española.
0: ¡Qué música! Grande.
2: Y el desfile en Avenida Córdoba.
1: Por eso, primero el desfile, después vamos al baile toda la Sociedad Española.
2: Era ahí, ¿no? En Avenida Córdoba.
1: Era ahí la cuestión, así que qué grande, sí. Qué viaje que hemos atravesado con muchos jujeños en esta mañanita presentándole las actividades de la Fiesta Nacional de los Estudiantes.
0: Estudiantil, la verdad que muy lindos recuerdos para revivirlos en esta fiesta tan nuestra, ¿no? De los estudiantes.
1: Bueno, ahora salgamos de acá, Fabri, por favor, y vendamos la jornada deportiva de hoy. ¿Qué más contarles? Ya salieron los mejores goles del mundial. Che, tenemos que salir hasta
0: en Abrapampa.
3: Tenemos mucho, pero sí. Antes de prepararte con esto, tengo una jornadita de capacitación. Antes de esto, porque la dirección provincial de inmuebles va a estar realizando una jornada destinada a organismos públicos, profesionales, desarrolladores inmobiliarios y público interesado en electroductos y seguridad informática. Pero los detalles no los voy a dar yo, tenemos la posibilidad de hablar con la subdirectora de inmuebles, la doctora Claudia Corbalán, a quien saludamos y agradecemos los minutos con Radio Nacional. ¿Cómo le va, doctora? Desde Radio Nacional La Quiaca, Iván y Mónica, aquí en Radio Nacional Jujuy, Alejandra y Fabricio los saludan. Buen día.
4: Buen día. ¿Qué tal? Buen día al equipo de Radio Nacional, Alejandro, Fabricio, Adrián, Mónica, saluda a todos. y la agradecida soy yo, ¿no?, por los minutos que me están brindando ustedes en prestar atención a esta jornada informativa y de capacitación.
3: Por favor, bueno, para que nos comente un poco en qué consiste justamente este ciclo de capacitaciones.
4: Bueno, en este ciclo de capacitaciones que está organizando la Dirección Provincial de Inmuebles, lo que buscamos es sociabilizar cierta normativa con la población y con los profesionales. He tenido el apoyo de la empresa transportadora de líneas de alta tensión, en este caso Trafener, que son esas grandes torres que nosotros vemos y que son las que después dificultan el corte de luz. Y teniendo en cuenta todo lo que ha vivido en nuestra provincia, nos pareció oportuno informar a la población, uno como ciudadanos y como profesionales con terrenos que sean atravesados por estas líneas de alta tensión, debemos comportarnos. Esta información no solamente nos va a decir cuál es la conducta de seguridad que tenemos que tener debajo de estos predios que son atravesados, qué se puede hacer, qué construcciones no se deben ni se pueden hacer, informar que no se deben hacer quemas de pastizales y, bueno, una serie de situaciones de la vida diaria del inmueble que sea atravesado por una línea de alta tensión. Claro. Por otro lado, para los profesionales, los escribanos, los agrimensores que se van a acercar a la charla, también le vamos a dar la información de cómo se grafica esto catastral y jurídicamente hablando. Porque la presencia de estas líneas de alta tensión en nuestros inmuebles tiene consecuencias a la hora de tramitar un plan, a la hora de hacer una escritura de venta de ese terreno donde tengo una línea de alta tensión. Son todas situaciones que tienen que propensar a procurar la publicidad de esta situación, para que las personas para que el público en general conozca que la presencia de estas cables y de estas torres tiene responsabilidad también del propietario, no solamente de la empresa transportadora, sino de los propietarios diligentes de tener los resguardos correctos debajo de estas líneas. Por ejemplo, te menciono algunas como para tener en cuenta. Uno no podría realizar una quema de pastizales debajo de una línea de alta tensión. No debiera construir una vivienda, muchísimo menos una pileta.
3: Claro.
4: Sin embargo, yo que veo el catastro parcelario y las imágenes, veo gente que lo hace. Entonces digo, a mí me preocupa la seguridad de la población, por eso quiero llevar esta información a través de estos canales.
3: La idea
4: es que cuando nos íbamos a juntar hoy era que yo hiciera la invitación a que se inscriban. La verdad es que ya nos están quedando muy poquitos cupos, pero bueno, la vamos a repetir más adelante seguramente y además van a estar toda esta información en nuestra página.
3: Claro. Doctora, llama la atención de que por ahí parecería ser una obviedad alguno de los datos que está brindando, pero dentro de lo que es las informaciones que tienen ustedes, se están realizando construcciones con algunas normas de seguridad nulas, se están llevando a cabo quemas de pastizales cuando es de público conocimiento de que por ahí no se deben realizar, y a esto sumarle lo que fue el crecimiento demográfico aquí en la provincia, que hay lugares que antes teníamos un desconocimiento de que se estaba llevando a cabo lo que era la venta de lotes, que es necesario empezar a capacitarse.
4: Y sí, y ser ciudadanos responsables. La primera obligación la tenemos todos como ciudadanos de conocer nuestros derechos, pero también nuestros deberes. Respecto ahora que lo mencionas de la venta de lotes, próximamente esa va a ser una de la información que vamos a trabajar y vamos a capacitar en inmuebles a la población en general, y la vamos a poner a disposición en nuestra página, para evitar que la gente sea estafada en la compra de inmuebles. Tenemos muchos casos, testimonios en la provincia de lo difícil que es que la gente acceda a un lote y cuando reúne a veces el dinero, encima son estafados.
3: Sí.
4: Tenemos casos emblemáticos de grandes estafas, pero también existe la estafa diaria. Entonces, desde Inmuebles queremos contarles cuál es una conducta básica que debería seguir también cada uno al momento de comprar un lote. Pero esto va a ser la siguiente capacitación.
2: Claro. ¿Y esta capacitación tiene un costo? ¿Qué día se va a realizar?
4: La capacitación de líneas de alta tensión se realiza en el día de mañana en el colegio, en el salón del Colegio de Escribanos, el 19 de abril, desde las 9 de la mañana hasta las 12 del mediodía.
3: Buenísimo. ¿Y los cupos que quedan, esos los disponibles, dónde pueden realizar la inscripción?
4: Mira, el salón nos había dado una capacidad de 70 personas.
3: Ajá.
4: Ya teníamos 54 inscritos hasta de antes de la comunicación. Estaba viendo si podía agregar unos cuantos más, pero por una cuestión de comodidad y de trabajo, es probable que tengamos que repetir, si no, una segunda jornada en otro mes, porque la gente que viene a capacitarnos viene desde otra provincia, entonces tenemos que coordinar bien eso, una segunda visita que hoy. Quedan estos poquitos cursos, como te digo, no más de 13, 14. Pero toda la población que no pueda acceder, pero que tenga interés en conocerlo, se puede comunicar a través de nuestras redes si tiene alguna duda, si tiene una inquietud en particular, vamos a responder ese tipo de consultas. Y la normativa en general, vamos a ver cómo podemos hacer una publicación lo más didáctica y accesible para que a través de gráficos o de algunas publicaciones o breves, la gente pueda tener esta información a mano.
3: Bien, bueno, entonces yo creo que lo que corresponde es tratar de seguir las redes y los canales oficiales de la Dirección Provincial de Inmuebles y desde allí ir consultando, porque dado lo que fue la muy buena concurrencia y la muy buena demanda para esta capacitación, es posible de que en lo que quede el año seguramente se pueda repetir, y así como esta, puede haber otro ciclo de capacitaciones a los cuales también pueden estar interesados aquellos que deseen formar parte e instruirse. Doctora, muchísimas gracias por los minutos con Radio Nacional.
4: A ustedes y a todo tu equipo, un saludo, que tengan una excelente jornada.
2: Igualmente, buen día.
3: Ahí pasaba, compañeros, la doctora Claudia Corbalán, subdirectora de Inmuebles de la provincia, con este ciclo de capacitaciones que van a estar llevando a cabo aquí en la provincia, con referentes a nivel nacional que van a estar disertando.
1: Qué bueno, che, qué bueno, qué bueno. De esta manera, así como si nada, vaya corriendo porque la cocina tira humo. 12:29 del mediodía. Nosotros aquí en Radio Nacional acompañando a toda nuestra provincia en esta mañanita de martes.
0: Luego vamos a hablarnos un poquito acerca del programa ya previsto para Abrapampa por su mes aniversario.
1: La masacre abrapampeña se viene. Vamos a las noticias, dale.

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1: 12:30 en todo el país, 11:30 en el vecino país de Bolivia. Cuesta de Lipán, una familia oriunda de Ezeiza, Buenos Aires, sufrió un grave accidente cuando descendía desde Salinas Grandes hacia Purmamarca por la ruta nacional 52. El auto cayó por un barranco de más de 50 metros luego de que, según declaró el conductor, el vehículo sufriera una falla total en los frenos. El siniestro dejó como saldo un menor fallecido y 4 personas internadas con lesiones de consideración. En marco a un nuevo aniversario de la Policía de la Provincia de Jujuy, la Unidad Regional 5, la Quiaca, diagramó actividades para este sábado 1 de agosto con la participación de la Unidad Regional 3 de Humahuaca. Lo escuchemos al subcomisario Javier Tolaba.
2: Se aproxima el cumpleaños de nuestra querida institución, el 181 aniversario. Bueno, se tiene previsto para ese día, a partir de horas 8, bueno, concentración de autoridades, izamiento del pabellón nacional, el desayuno de camaradería con todo el personal que va a participar, tanto la Regional 5 como la Regional 3 de Humahuaca. Se va a centralizar el acto central en esta ciudad. Posteriormente, a partir de las horas 11, sería bueno la formación, la revista de tropa, el acto inicial y posteriormente el desfile con toda la fuerza efectiva con que cuenta esta regional y la Regional 3 de Humahuaca, como les decía. Conforme a las directivas superiores, se descentralizaron los actos, o sea, en la zona Puna se hace en la Quiaca, la zona de Yamal seguramente es en Libertador, donde participa la Regional 4 y 2, y en la Central de Policía o en San Salvador serían las otras regionales que tienen jurisdicción en Capital. Así que al momento desconozco, no sé si vendría alguna autoridad superior a participar de este gran evento.
0: Estado del tiempo.
1: La temperatura en este horario en la ciudad de La Quiaca y alrededores es de 13 grados 7 décimas, cielo despejado con polvo levantado por viento.
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11: Negro Palma, Dalmiro Cuellar, le cantemos esta chacarera para todos.

0: es Negrito Palma sonando aquí en la radio 12:36. Estamos en Nacional, ya la parte final casi de este encuentro radial.
1: Sí, la verdad que sí, estamos en los minutos finales y destacar porque ya se viene el aniversario de la ciudad, la capital de la Puna, ¿no? Estamos hablando de Abrapampa. Hay muchas actividades en torno a esa recordación. Están comenzando y comentando acerca de un ciclo de cine cultural Siberia Argentina que se va a realizar el día de hoy, este 28 de julio, a las 19:30, con proyecciones del gran cineasta Jorge Prelorán.
0: Ah, Prelorán. Vi el otro día de Prelorán, me colgué viendo lo del Hermógenes Cayo. Hermoso, chicos,
1: sí.
0: Hermoso.
1: Los documentales uno mejor que otro, porque va a estar Casabindo, Iruya y Señalada en Huella. Así que esta propuesta la realizan en el marco del aniversario de la Siberia Argentina, organizada por la Secretaría de Cultura y Turismo, este martes 28. Entonces, 19:30, Centro Cultural Guillermo Jean.
0: Y bueno, la semana pasada ya comenzó Abrapampa con todo, con un lindo taller de coplas. Ahí estuvo con nuestra gente, con un coplero conocido de la quebrada, de los valles, me parece que vino un coplero, sí, a dar un tallercito, a charlar con nuestra gente, a aprender de paso, de paso. Fabri, ¿cómo va el mediodía? ¿Cómo va?
2: Excelente, excelente. Bien. Acá, si bien hay corte frente a lo que es casa de gobierno, en estos momentos se encuentra lo que es la cúpula de los gremios docentes. En materia climática está bastante excelente esta jornada de día martes, totalmente despejado, un clima más que agradable, y veremos cómo nos sigue acompañando en esta jornada de este 28 de julio. Invitarlos para mañana, para todos aquellos que para el viernes, para todos aquellos que tengan la posibilidad, se va a estar llevando a cabo la segunda fecha del Eco Race, lo que es esta carrera barra feria estudiantil que llevan a cabo los chicos de la Escuela de Educación Técnica número 1 de Maimará, General Manuel Belgrano. Esto se va a estar llevando a cabo en lo que es el Parque Lineal de Tilcara desde las 10 de la mañana, con lo que es la participación de diferentes escuelas técnicas, no solamente de la provincia, sino también del norte argentino. Aparte de lo que va a ser la carrera, allí en el Parque Lineal se va a llevar a cabo una feria estudiantil, en donde también van a estar presentando propuestas vinculadas a tecnología y sustentabilidad, próximo día viernes.
0: Muy bien, muy bien, muy bien. Vendamos el deporte de hoy, Fabri, por favor, y recordemos a nuestra locomotora, Olivera.
2: Bueno, cómo no. Vendemos lo de la jornada del día de hoy, desde las 18:30 hasta la medianoche, Fútbol Show Nacional. En el primer turno, San Lorenzo de Almagro frente a Gimnasia y Esgrima de Mendoza. A partir de horas 19 será ese partido. Terminan, se quedan con lo que va a ser la pequeña previa desde el Gigante de Arroyito, y 21:15 Rosario Central frente a Racing Club de Avellaneda, en lo que son los dos partidos que van a estar abriendo lo que es la segunda fecha de la Liga Profesional de Fútbol. Recordemos de que en el día del domingo se estuvo finalizando la primera fecha, se descansó ayer, hoy ya estamos arrancando con lo que es una nueva fecha de lo que es el fútbol grande de la Argentina. Y haciendo relación a Alejandra Locomotora Oliveras, boxeadora carmense, recordar de que se está cumpliendo un año de lo que es el fallecimiento de la campeona, luego de lo que había sido el inconveniente del accidente cerebrovascular que estuvo sufriendo el 14 de julio de el 2025. Así que recordamos también a lo que es Alejandra Locomotora Olivera, que como boxeadora profesional acumuló un récord de 33 victorias, 16 de ellas por nocaut, 3 derrotas y 2 empates a lo largo de lo que fue su carrera profesional representando al país.
3: Habló del Carmen, Fabricio, y hay que decirles que se preparen para el fin de semana porque termina el mes de julio. Y junto con esto, el quinto mega festival dentro de las fiestas patronales cerrando en el Carmen a partir de las 20 horas va a ser en el Club Esportivo Rivadavia con una cartelera de importantes artistas nacionales y provinciales. Esto para que lo vayan agendando para el día viernes a partir de las 20 horas. Y de paso también, recorriendo la provincia, nos vamos para la región de Santa Clara, porque se viene el Festival del Citrus, que recibe, bueno, muchos artistas. Va a ser el 9 de agosto, vaya agendando, está el festival ya número 38 del Provincial del Citrus.
0: Soy fan, ¿eh?
3: Para a partir de las 22 horas en el Club El Arenal.
0: Sí, fan el 9
3: de agosto,
0: ¿eh?
3: Agéndalo.
0: Fan de Citrus,
3: Santa
0: fan de
3: Clara.
0: Citrus. Ayer merienda.
3: Vamos a tener que estar.
0: Ayer merienda, dale, merienda. Ayer todo mate, uno café, otro mate. Yo dos pomelos.
3: ¿Qué mandarina?
0: Dos pomelos.
3: Ah,
0: dos pomelitos, bien. Ahí con su azúcar, bien riquito, bien riquito.
2: Ah, con azúcar lo
0: un toque
2: con...
0: de azúcar arriba para darle un saborcito.
3: Sí. Los parte a la mitad y cucharita.
2: Así nomás en gajo. Al natural.
0: No, le da su toque el azúcar. Le da su toque. Chicos, 12:42, en este lindo encuentro, ¿nos queda un momentito para un mensaje?
1: Ay, sí, acá llegó un mensaje, un saludo para todos los integrantes de Gendarmería Nacional, en especial para mi hija Machaca Elizabeth y también para Waldo Aguaisol. Esos son parte de esta institución, desearles lo mejor en este día, que Dios colme de bendiciones a todos los guardianes de la patria. Felicidades de parte de Gladys y Saturnino Machaca. Y por último, nos llega este audio.
4: Quiero mandar saludos para familia Yampa. Te escuchamos todos los días en Paraje de Cerro Granadas.
0: Ah, escuchate, Fabri, ahí en el Paraje Cerro Granada, mientras grababa el audio. Fabricio hablando en la radio, me encanta.
2: Excelente, excelente. Un saludo grande para toda esa gente. Acá también llamaron, nos pedían más detalles acerca de lo que va a ser esta capacitación que va a estar dando la Dirección de Inmuebles, así que mandan saludo también para toda la provincia. Muchísimas gracias también para todos los que se estuvieron comunicando con nosotros. Me quedan los segunditos necesarios. Dale. Iván, para que Alita dé los detalles del clima.
3: Alerta por fuertes vientos hoy para la tarde, alerta amarilla para la región. Recuerde que es toda la región de Puna y Quebrada, toda la región de Puna y Cochino, como Huacas, Rinconada, todo lo que es la parte de Quebrada, y se aumenta la zona montañosa del departamento Doctor Manuel Belgrano. Así que bueno, vamos a tener que tener en cuenta esto en la tarde y velocidades de viento que podrían ser superar los 100 kilómetros por hora. Marca 24 grados la temperatura aquí en la capital y casi igual en Perico, y la máxima estimada para hoy superaríamos los 28 grados.
2: Excelente. Fabio Martínez, Abel Lavanchi, Lucía Jiménez, Marcela Ramírez y con Alejandra Bejarano los estuvimos acompañando desde Radio Nacional Jujuy, Jorge Cafru.
0: Equipo completo en la que acá, Roberto Cariaga, Juan Baca, la puesta al aire, la producción, Darío Jurado con las noticias, Mónica Nieves Iván aquí en la radio, y por supuesto ya se hace cargo de la vespertina el Cali Velázquez. Nosotros le decimos, chicos, hasta mañana.
1: Hasta mañana, todos.
2: Hasta mañana.

0: 12 del mediodía, 45 minutos, la temperatura en Buenos Aires, 16 grados 7 décimas, la humedad 79%, cielo mayormente nublado. Y comenzamos con el desarrollo de la información, lo más importante en 15 minutos. Reforma de la Carta Orgánica del Banco Central. El vocero presidencial Adrián Rabier anunció que el presidente Javier Milei explicará los detalles de la iniciativa por cadena nacional el próximo jueves.
1: El presidente Javier Milei realizará una cadena nacional el próximo jueves a las 20 horas para explicar los ejes de la reforma a la Carta Orgánica del Banco Central. Como saben, es un tema fundamental para este gobierno porque el principal mandato que nos han dado tiene que ver con bajar la inflación. Y estos cambios en la Carta Orgánica atacan este flagelo que ha condenado a la Argentina y a los argentinos durante demasiado tiempo.
0: Por otra parte, Rabier destacó el arancel preferencial que tiene Argentina con Estados Unidos gracias a la excelente relación bilateral con el gobierno de Donald Trump.
1: Gracias a la excelente relación bilateral entre la Argentina y los Estados Unidos y el trabajo articulado del gobierno nacional bajo el mandato del presidente, Argentina continúa siendo el único país de Sudamérica en el tramo arancelario más bajo para el comercio con Estados Unidos, además de contar con aranceles cero para varios productos. Bajo el nuevo esquema arancelario de nuestro socio comercial, la mayoría de los países pasarán a abonar un arancel del 12,5% por los productos que quieran exportar al mercado estadounidense. Sin embargo, la Argentina, gracias a las gestiones del gobierno, consiguió un arancel preferencial de hasta el 10%, además de la eliminación de los aranceles para 1.675 posiciones argentinas ya acordadas en febrero.
0: El presidente Javier Milei se reunirá con Keiko Fujimori en la ciudad de Lima, mantendrá un encuentro bilateral con su par electa de Perú, quien esta tarde jurará como jefa de Estado de su país. El primer mandatario argentino además recibirá el doctor honoris causa de la Universidad San Martín de Porres. Cristalina Georgieva recorre Vaca Muerta junto al presidente de YPF. Se trata de la primera vez que una máxima autoridad del FMI recorre la principal formación de hidrocarburos no convencionales del país. En diálogo con Radio Nacional, el director de Vaca Muerta News, Darío Irigaray, destacó la importancia de Loma Campana.
2: Loma Campana es, digamos, es donde nació Vaca Muerta, por decirlo de alguna manera, donde se hizo el primer pozo no convencional, donde arrancó junto a Chevron el proyecto y donde hoy también viene liderando la producción YPF junto a otras áreas. Es donde ellos tienen la gerencia no convencional, la planta de arena, digamos. Es. Hoy están entrando 15 kilómetros de colas de camiones todos los días, o sea, con arena para tomar dimensiones.
0: El petróleo se convirtió en el principal producto de exportación del país, desplazó al maíz y a la soja en el primer semestre del año y las ventas al exterior superaron los 4.600 millones de dólares. Así lo informó el Instituto Argentina Grande, que publicó un documento elaborado con datos del INDEC. Mendoza continúa bajo alerta por nevadas, por el mismo fenómeno que ocasiona problemas en los pasos fronterizos. También rige un sistema de advertencia para Río Negro, Neuquén y San Juan. En tanto, rige una advertencia por viento sonda en Salta, Jujuy, Catamarca y Tucumán. Desde Radio Nacional Jujuy nos informa Alejandra Bejarano.
3: Se espera que el fenómeno se produzca durante la tarde de este martes. El área alcanzada será Puna de Cochinoca, Puna de Humahuaca, Puna de Rinconada, Puna de Santa Catalina, Puna de Tilcara, Puna de Tumbaya y Yavi. El área será afectada por vientos del sector oeste con velocidades entre 60 y 80 kilómetros por hora y ráfagas que pueden alcanzar los 100 kilómetros por hora.
0: En San Juan se registraron múltiples incendios por el viento sonda. Desde Radio Nacional en esa provincia, el informe de Claudia Cabrera.
4: El paso del viento sonda por la provincia de San Juan dejó una jornada marcada por múltiples incendios y una intensa actividad de los equipos de emergencia. Desde el departamento de bomberos, el subjefe del destacamento 7, Jairo Cecín, habló acerca de algunas de las intervenciones.
5: Empezaron la adaptación a salida de diversas intervenciones, tales como pasturas, hasta colaboraciones en descensos de carteles mismo provenientes de viento sonda que ha estado azotando toda la provincia. En la zona más afectada ha sido los costados de la Ruta 40. La quema en la provincia de San Juan está prohibida a través de la ley contravencional, la 941.
0: Incendios en las sierras de La Rioja, las llamas ya arrasaron casi 900 hectáreas y la situación se agrava por los fuertes vientos. El fuego permanece activo en la zona de Huanchín y más de 100 personas trabajan en el lugar para contener el foco ígneo. El humo ya alcanzó la ciudad de Chilecito y las autoridades pidieron a la población permanecer en sus casas.
6: Salud.
0: Autorizan la venta libre de 10 medicamentos para enfermedades de baja complejidad. Diana Costanzo.
7: La ANMAT dispuso que 10 medicamentos pasen a ser de venta libre. Hasta ahora solo podían adquirirse con receta médica. La medida fue formalizada mediante un decreto. Entre los principios activos incluidos se encuentran remedios para el sistema digestivo, antialérgicos y cremas de uso tópico. También se incluyen productos oftalmológicos. Los nuevos lotes de los medicamentos deberán adaptar sus presentaciones a la condición de venta libre. Para resolver el cambio, la ANMAT evaluó que las especialidades hubieran sido comercializadas bajo receta en el país durante al menos los últimos 5 años sin presentar reportes de efectos adversos graves.
6: Policiales.
0: Se negó a declarar la mamá detenida por la muerte de su hija en Villa Gesell, el informe de Andrea Valdivieso.
8: Ante el fiscal Juan Pablo Calderón, Lucía Sosa, progenitora de la beba de 2 años cuya muerte se investiga en Villa Gesell, se negó a declarar. Fue acusada de abandono de persona seguido de muerte agravado por el vínculo que podría virar a homicidio calificado, dependiendo de las pericias sobre elementos secuestrados del domicilio de la imputada y los estudios toxicológicos complementarios pendientes de la operación de autopsia. José Aguirre, en tanto, pareja de Sosa, dijo desconocer su historial judicial y dio detalles del momento del hallazgo.
9: Le toqué los pulsos, que uno normal lo primero que hace es tocar los pulsos y yo sinceramente ya le sentí que no tenía latido.
8: En las próximas horas se avanzará con la declaración en cámara Gesell del otro hijo de la pareja, hermano de Isabela, de tan solo 4 años.
0: En diálogo con Radio Nacional, el ex juez penal Eduardo Jerome dijo que la autopsia incrimina a la mujer.
10: Puntualmente lo que dice la autopsia es asfixia, es obstructiva mecánica, en otras palabras más médicas, pero significa eso, que hubo un ahorcamiento. Entonces, esto permite a la justicia, como lo vimos, la detención inmediata de la persona, porque entonces ya la imputación se agrava muchísimo. Ya no solo hay un abandono de persona.
6: Internacionales.
0: Terremoto en Japón, un sismo de 7,1 grados en la escala de Richter sacudió el sureste de ese país. Hay edificios colapsados, un tren descarriló y suspendieron los servicios ferroviarios de alta velocidad. 45.000 usuarios permanecen sin luz y por el momento hay 50 personas heridas.
6: Deportes.
0: La información con Damián Zárate.
11: Con 4 partidos comienza hoy la segunda fecha del fútbol profesional masculino de la Argentina. A las 7 de la tarde, Banfield Sarmiento y San Lorenzo con Gimnasia de Mendoza. 21:15, Rosario Central Racing. A la misma hora en la Paternal, Argentinos con Estudiantes de Río Cuarto. Hoy por 16avos de final de la Copa Sudamericana, partido de vuelta a las 7 de la tarde en el Monumental de Victoria, Tigre contra Nacional, recordando que en Uruguay el equipo argentino ganó 3-0. Damos una vuelta en el plano internacional. Zinedine Zidane confirmado como técnico de Francia. Roberto Mancini vuelve a Italia y se operó Rodri por una molestia en la espalda. El campeón del mundo español fue sometido en las últimas horas a esa intervención quirúrgica.
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0: 12 del mediodía, 54 minutos, la temperatura en Buenos Aires, 16 grados 7 décimas, la humedad 79%, cielo mayormente nublado. Nuevo récord de producción de hidrocarburos alcanzó en junio niveles que no se registraban desde hace más de 20 años. Así lo anunció el vocero presidencial Adrián Rabier, quien atribuyó este crecimiento a Vaca Muerta.
1: La producción de hidrocarburos alcanzó en junio niveles que no se registraban desde hace más de 20 años. Alcanzamos una producción récord de petróleo de más de 914 mil barriles diarios, lo que representa un crecimiento interanual del 17%. El motor indiscutible de esta producción es Vaca Muerta, que no solo rompió sus propias marcas en la extracción de crudo, alcanzando los 633.4 miles de barriles diarios, sino que también logró un récord histórico en gas no convencional, superando los 97 millones de metros cúbicos por día.
0: En otro orden, Rabier destacó el acuerdo con Starlink para llevar internet satelital a 6.000 escuelas rurales.
1: Hoy damos un paso histórico para reducir la brecha digital en la Argentina. Gracias a un trabajo conjunto entre ENACOM y Starlink, vamos a llevar internet satelital de alta velocidad a 6.000 escuelas rurales y zonas aisladas de todo el país, muchas de las cuales hoy tienen una conectividad muy limitada o directamente no cuentan con acceso a internet.
0: Más información desde Casa de Gobierno con Hernán Mundo.
12: El vocero presidencial Adrián Rabier dijo que el gobierno trabaja para que cada vez menos argentinos tengan dificultades para afrontar sus gastos mensuales y agregó que no hay que perder de vista la perspectiva de lo que ha sucedido a lo largo de la historia en la República Argentina.
13: Nosotros no estamos de acuerdo que todos los argentinos no llegan a fin de mes, eso no es cierto. Ahora, claramente, toda la historia argentina siempre ha habido argentinos que no llegan a fin de mes. Y creo que si uno mira los datos de pobreza y de indigencia, donde se ha reducido a la mitad y a la tercera parte respectivamente, por suerte podemos mostrar con mucho orgullo que hay cada vez menos gente que no llega a fin de mes.
0: Inocencia Fiscal, la Agencia de Recaudación y Control Aduanero, reglamentó el procedimiento para la extinción de la acción penal en delitos tributarios. Para que la justicia dicte esa medida, el contribuyente deberá aceptar y cancelar en forma incondicional y total las obligaciones adeudadas. Se reanudó el juicio por la desaparición de Loan. Desde Radio Nacional Santo Tomé, el informe de Nerina Álvarez.
14: Se retomaron las audiencias en el Escuadrón 48 de Gendarmería Nacional, en la capital correntina, en el marco del juicio por la presunta sustracción de Loan Danilo Peña. Hasta el momento declararon los testigos Medina y Víctor Gustavo Fernández, conocido como El Panadero. Medina ubicó a Carlos Pérez y María Callaba en la zona del Naranjal el día de la desaparición y aseguró haber visto a Callaba conduciendo la camioneta de Pérez y afirmó que no observó el Forca Rojo en el lugar. Por su parte, Fernández declaró que sus hijos le contaron que Loan jugaba a hacer una casita junto a otros niños y que el pequeño habría querido ir con su padre, indicando el camino hacia la casa de la abuela.
0: Intenso movimiento turístico en Aeroparque por las vacaciones de invierno. Miriam Mariotto.
15: Sin demoras ni cancelaciones en el Aeroparque porteño. En esta segunda semana de vacaciones de invierno, muchas personas eligen el sur de la Argentina, también varios, el centro y norte del país, para pasar unos días de vacaciones. Algunos los países limítrofes, como en este caso Santiago de Chile.
16: Esperamos pasarlo muy bien, nos vamos a Santiago de Chile, voy con mi hijo y una mamá amiga con su hija, que son compañeros de colegio, tienen 14.
0: Desarticularon una banda narco en Jujuy, Gendarmería desarmó una organización que traficaba cocaína entre Bolivia y el norte argentino y secuestró más de 61 kilos de droga ocultos en un vehículo. También se hallaron elementos vinculados a presuntos rituales de magia negra que, según la investigación, eran utilizados para proteger los cargamentos. Descubren un nuevo uso para un medicamento para la hipertensión. Desde Radio Nacional Mendoza nos informa Rolando Brizuela.
17: Un equipo de investigación de Mendoza demostró que un medicamento que se encuentra en el mercado para tratar la hipertensión puede ser utilizado también para el dolor crónico si se combina con otro compuesto. Los investigadores del CONICET Mendoza, Sergio Benítez, Emanuel Peralta, Cristian Acosta y Yanasi Stable García son parte de este equipo que trabajó en el estudio. El doctor Cristian Acosta, investigador de este laboratorio de neurobiología, dio más precisiones.
18: El objetivo último sería que la industria farmacéutica desarrolle un fármaco que esté potenciado y que además sea seguro de usar en los pacientes.
0: Internacionales. Incendios en España y Francia. El fuego que arrasa Ávila y Madrid sigue activo y se esperan horas cruciales para combatir las llamas ante la llegada de otro frente de calor con picos de 40 grados. En tanto, en Francia, la zona más afectada por los incendios sigue siendo la Gironda, un área turística al sudoeste del país.
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1: Buenas tardes, ¿cómo les va? Bienvenidos a Pasión Nacional. Aquí estamos comenzando nuestro programa deportivo habitual y clásico de la una de la tarde por la M870, las 48 radios del país y por supuesto el canal de YouTube de Radio Nacional. Martes 28 de julio, se nos está terminando el mes, qué largo se ha hecho julio, ¿eh? Viene agosto, julio los prepara y agosto se los lleva, como dice el dicho popular. Bueno, se ríe nuestro locutor Hernán Exmayer y hace muy bien. La crisis de River y de Boca, que tiene que ver con la crisis deportiva y futbolística después de las derrotas ante equipos que en otra época nunca le hubieran ganado a los conjuntos más importantes del fútbol argentino. River, que va a jugar mañana en La Plata frente a Gimnasia, y Boca, que irá a Chile el jueves por la Copa Sudamericana para buscar la clasificación frente a O'Higgins. Hoy comienza la segunda fecha del torneo clausura, 7 de la tarde, Banfield Sarmiento de Junín, San Lorenzo Gimnasia y Grima de Mendoza. Será transmisión de Fútbol Show Nacional, al igual que Central Racing, que van a jugar 21-15. Además, en la Paternal el otro partido será Estudiantes Argentinos frente a Estudiantes de Río Cuarto, eso quise decir. Y en la Copa Sudamericana, 7 de la tarde, Tigre frente a Nacional de Montevideo. Ganó el equipo de Victoria 3-0 en el partido de ida. Italia y Francia con nuevos entrenadores. Llegó Zidane a Francia, Roberto Mancini a Italia. Después dará precisiones Javier Vicente. En el Día del Deporte, porque hoy está cumpliendo 49 años Emanuel Ginóbili, uno de los grandes deportistas de la historia del deporte argentino, con toda su grandeza, su jerarquía, su don de gente, oriundo de Bahía Blanca en la provincia de Buenos Aires. Ahí lo vimos presente en cada uno de los partidos de la Argentina en la Copa del Mundo, y cada vez que la cámara lo enfocaba, la felicidad del hincha argentino explotaba. Y hoy está cumpliendo años uno de los clubes que más queremos, que es Ferro Carril Oeste, por la figura de Carlos Timoteo Griwol, de Santiago Leiden, de Cacho Sacardi, del Beto Márcico, de tanto, de nuestro querido compañero y amigo Hernán Mundo, que conduce aquí en Nacional a las 5 de la tarde. Nació un 28 de julio de 1904 el Club Atlético Ferro Carril Oeste. Vamos a ir a conocer próximamente el bodegón, inauguraron un bodegón nuevo, así que me va a gustar ir a comer. Hay que ir de noche porque al mediodía estamos ocupados. Nuestro amigo Hernán Exmayer con los datos del tiempo en la ciudad de Buenos Aires.
2: ¿Qué tal, Nicolás? Muy buenas tardes para todos. 16.7 la temperatura actual, el cielo está mayormente nublado.
1: Muy bien, recordamos las vías de comunicación.
2: 11-3870-7485, Nicolás.
1: ¿Quiénes son los responsables de este momento de River y de Boca? Para ampliar la magnitud de los oyentes, que sabemos que están en toda la Argentina, fundamentalmente los de River y los de Boca, entonces pueden expresarse libremente, siempre en un marco de respeto, de cordialidad, a este número de WhatsApp de Nacional.
2: 11-3870-7485.
1: Me voy a Córdoba, el puntapié inicial de Pasión Nacional lo da el Negro Romero. Mirá, comenzás el partido, Negrito, un abrazo grande allí en el centro del país.
3: Igualmente para vos, querido Nico, a esta hora en Córdoba 19 grados 6 décimas la temperatura, el sol un tanto tímido, ligeramente nublado, dice el servicio meteorológico, la humedad el 69%, del 69%, y me tomaba de palabras que decías, los Central Córdoba de Santiago del Estero, los Platense, los Belgrano, digo, para ver, hace bien, que se hace mal, y por qué le pifean tan seguido.
1: Bien, y en el mientras tanto apareció Rudi Völler, campeón del mundo con Alemania en, creo que en 1990,
4: si no. En el 90 cuando le gana la final Argentina.
1: Claro, aquel equipo
4: fue goleador.
1: Fue goleador, es cierto, de esa Copa del Mundo.
4: También jugó en la final del 86,
1: Estuvo, es cierto.
4: Hizo uno de los goles del descuento de Alemania.
1: Con aquel equipo de Franz Beckenbauer. Bueno, muy crítico de la selección argentina, hablando mal de los argentinos. No sé cómo los toman de ejemplo. Bueno, Argentina ganó el campeonato del mundo en Qatar hace 3 años y medio, en el 2022, y fue subcampeón de esto. En todo caso, Rudi Völler debiera preguntarse y preocuparse por qué Alemania fue eliminado del mundial con un equipo tan mediocre como Paraguay, que eligió no patear al arco nunca. Völler, en vez de ocuparte de Argentina, acordate que perdieron con Paraguay. Lo saludo a Damián Zárate. ¿Qué tal, Damián?
5: ¿Cómo estamos, Nicolás? Buen martes. Esperando esta semana muy importante para Boca, que define su chance de seguir en competencia internacional, como decía el Negro Romero desde Córdoba. el próximo jueves mientras busca un centro delantero, porque la situación de Barreiro se está complicando.
6: Pero hace dos meses y pico que está.
5: Claro, hace bastante, pero está en esa disyuntiva. Hay como un inconveniente, es como la nube que persigue a la Pantera Rosa, tiene el

0: ¿Qué tal es Pacerini, negro? Y ya lo saludo a Javier.
1: Un clavo, ¿eh?
2: A ver, yo recuerdo que Belgrano lo trajo a Vegetti de instituto. Sí. Y Vegetti la rompió, se hartó de hacer goles. Lo vendió. Después trajo un tal Pacerini, mucho gusto. Estaba en el fútbol chileno. Y el formoseño de Clorinda rompió redes. Y después se lesionó. Hizo un montón de goles, se lesionó. Y le costó volver casi un año, y apareció Franco Jara, que ya parecía retirado del fútbol, gran jugador Jara, y Jara empezó a hacer goles, y ya después, cuando volvió no era el mismo Pacerini, y empezó a ser suplente, cuestionado por los hinchas de Belgrano. A ver, los chicos esta mañana me decían, creo que en el 2024 hizo un gol. En el 2024 hizo un gol y en el 2025 hizo otro gol de penal en una Copa Argentina contra Atlético Rafaela, cuando, para que se sacara la sal, la mufa, le dejaron patear un penal, porque claro, Belgrano iba ganando 3-0. Y la gente hacía cola para insultarlo a Pacerini. Resulta ser que ahora, en los playoffs, Pacerini se convirtió en asistido. Es decir, el que abastecía, pero los goles lo hacía Celarayán, que arranca de atrás, gran jugador, y después fue determinante Lubita Fernández, pero ahora es como que la gente lo quiere a Pacerini. No obstante, si Boca lo pide y llega a un acuerdo, casi que el hincha de Belgrano diría, pará que te pongo el moño, llévatelo.
0: Claro, mira qué buena
1: síntesis. O sea que de Haaland sudamericano no tiene.
0: No, bueno, nada.
3: Luis Partime, presidente de Belgrano, pero al Piberio
1: le puso un buen precio, digamos, ¿no?
3: Por supuesto, pero además, qué buen delantero era Luis Partime, el hijo del Artime Bueno.
0: Claro, por supuesto. Lo saludo a Javier Vicente en la apertura de Pasión Nacional. Javo.
1: ¿Cómo te va, Nico? Buen mediodía para todos. Atención, porque el Mundial sigue dando que hablar. Ya pasó una semana y media de finalizada la Copa del Mundo y hay definiciones importantes para tener en cuenta. En este caso, la International Board analizó la jugada de la expulsión del suizo Embolo en el partido con no puede intervenir en acciones de faltas. Son considerados en este caso. El VAR, en este caso, intervino,
0: claro.
1: Y expulsó a Embolo por simulación.
0: Bueno, es lo que se quejaron después del partido todos los futbolistas suizos con el técnico del equipo también. De un partido que se le había complicado y mucho a la Argentina en aquel encuentro de cuarto de final.
1: Si seguía con 11, Suiza no ganaba.
3: Más que
1: estaba
3: eso,
1: dando un baile bajo.
3: Estábamos atrincherados.
0: Sí. Fue el partido donde Messi miró el abismo y vio que se estaba quedando afuera del Mundial, no solamente él, sino también la selección.
1: Fue decisiva en el partido.
0: Sí. Pero, ¿viste?
1: Cambió el partido.
0: Tarde, porque ganó la Argentina ese partido y se equivocó el árbitro.
1: Bueno, pero de ahora en más ha dejado establecido a la International Board de que no interviene el VAR en casos de simulación de falta.
0: Ha sentado un precedente. Bueno, con el diario del lunes, en este caso del martes, porque también lo dijimos ayer, Arruabarrena se equivocó entonces en poner un equipo totalmente suplente.
3: Sí, porque además es el comienzo del torneo y porque, esto lo charlamos siempre, una cosa es la Libertadores y otra cosa la Sudamericana. ¿Por qué, más allá de los premios y la cuestión económica, por qué le das más trascendencia a la Copa Sudamericana que al torneo doméstico? ¿Vos me vas a elegir hoy? Yo me quedo con el torneo argentino y no con la sudamericana.
0: Bueno, porque es una copa internacional y Boca hace casi dos décadas que no gana.
1: Además, el formato, a vos te permite, el formato del actual campeonato, entrar aunque sea por la ventana, en el octavo lugar, y llegar a disputar la final.
3: ¿Sabes lo que pasa? Que mientras te escucho...
1: Entonces Arruabarrena juega con eso.
3: Ahora, hay una tabla...
1: Una eliminación directa y al mismo tiempo tiene la posibilidad de clasificar aunque sea en el puesto 8 de su zona. No creo que quede afuera de los 8.
3: Ahora, hay una tabla... que es la anual, que muchos no miran, y que da un título.
0: ¿Cuál es el título?
1: Y clasifica a la Copa
3: Libertadores. Es la que ganó Central,
0: claro,
3: que le dieron el título.
0: En el escritorio.
3: En el escritorio, en un cuartucho.
0: Pero que no nos escucho más desde Rosario en este momento.
3: Que estaba el tinturiado Haaland, impresionante, la carmela que se dio Haaland, fue impresionante, con el querido Fidio Di María, con Fatura Brown, con el Pejerrey. Pero hay una tabla que Javier dice... Muy suelto de cuerpo, vos podés entrar

0: octavo, pero hay una tabla anual que te da un título y que la verdad es de lo más importante que brinda el año, porque sos el equipo que más puntos sumó.
1: Y en esa tabla anual...
0: Independiente Rivadavia de Mendoza, que le lleva 5 puntos a River.
1: Claro.
0: Entonces, hoy, Independiente Rivadavia, campeón de la Copa Argentina, compitiendo en la Libertadores, faltan muchas fechas, faltan 13 fechas, tiene la chance de ser campeón de la tabla anual.
1: ¿Va a atajar a Álvaro Montero el jueves en Chile?
0: Sí.
1: Bien, vamos a escuchar a Oscar Córdoba, un referente del arco de Boca, multicampeón con aquellos equipos de Carlos Bianchi, el torneo local, la Copa Libertadores de América y también la Copa Intercontinental. Un referente, un histórico del arco de Boca, hablando justamente de Álvaro Montero.
2: Es un arquero de selección, por Dios, es un arquero de selección. Hoy lo queremos decapitar. Bueno, está dentro de ese presentar examen ya en Boca. Ya presentó examen en Vélez, con otras responsabilidades. Para mí, no tengo duda de que se va a reponer y es darle para adelante.
1: Bien, y otra respuesta a Oscar Córdoba. Analizó el tercer gol que recibió Álvaro Montero. La corrida excepcional de Alexander Díaz y la definición.
2: Por último, el tercer gol. Es increíble que un jugador parta desde su zona defensiva, 70 metros y aún así tenga la capacidad para tirarle un globo. Tú puedes medir 3 metros, que si estás adelantado, la ola también te va a pasar por encima. Siento que con el deseo de hacer algo más por el equipo, Montero adelanta su paso, se confía en su estatura y luego cuando manda el manotazo no encuentra pelota. Mala tarde, mala noche, pero seguramente el fútbol y su capacidad le va a dar para retornar a su nivel.
1: Bueno, está muy bien las explicaciones de Oscar Córdoba. Es cierto, es un arquero de selección. Desde el punto de vista coloquial, uno debe decir, para mí tuvo responsabilidad en los 3 goles. ¿Sabés qué se dice en la mesa del café con el idioma del barrio? Se morfó los 3 goles. Y fue lo que dijo a Robarrena. Cuando miró cabizbajo, lo suplicó, creo que la mirada cómplice de Diego Marchic, su ayudante de campo, y le dijo con el gesto con...
0: Sí. Sensible, por lo menos en el último año, vos no podés traer un arquero y darle de respaldo un partido solo.
1: No,
0: en la primera fecha.
1: Por supuesto.
0: Vos tenés que, además, hasta por beneficio propio.
1: Ya, recuerden lo que le pasó a Oscar Córdoba. Había tenido una derrota de Boca en la Bombonera frente a Vélez Bianchi, pero bueno, estamos hablando de Bianchi, ¿no? El técnico más importante de la historia de Boca junto al Toto Lorenzo. Pero Bianchi se sentó con su uniforme lambo azul noche, la camiseta que la corbata al tono, y dijo antes que el único futbolista confirmado para el próximo domingo es Oscar Córdoba, y ahí calmó las fieras negro Bianchi con su manejo extraordinario que tenía de vestuario.
3: Qué laburo tendrá Arruabarrena, qué trabajo arduo tendrá el Vasco Arruabarrena. Digo, Boca aún con titulares, aún con titulares, deja interrogantes, dudas, si realmente va a funcionar, habrá que ver. Digo, ¿cuán importante ha sido la llegada de Paredes? Porque Paredes, en el último tramo de la gestión Úbeda, mejoró, corrigió, disimuló carencias, problemas estructurales en Boca. A ver, obviamente que el arquero Montero se equivocó, tuvo yerros, pero también hay una cuestión de fondo, hay una cuestión estructural. Es decir, por más buen arquero que seas y que hayas llegado con el pie derecho a tu nuevo club, si tenés, a ver, las dudas de Figal, si es Dilolo, si es Pellegrino, si es Ayrton Costa, a ver, pongámonos bien en exigente, bien finito, finito, finito. ¿Cuántos jugadores son titulares entre los titulares de Boca? ¿Cuántos? ¿Cuántos son? A ver, anotemos, Blanco, ponele Blanco. Anotémoslo ahora a Villa, a Paredes, listo, a Milton Delgado, a Merentiel. Ponele a Casíbar y paremos de contar.
0: No, a Casíbar no.
1: Perdió el puesto con Delgado.
3: Bueno, pero ponele que lo pueda recuperar, que vos sabés que Casíbar es buen jugador. Pero después los otros, y está por verse, el pibe Arande es buen proyecto, Flores pinta lindo, y después hay que ver si el chico Gorosito, como todos creemos, si jugó Barinaga, si jugó Weigand, si claro. Lo ponía Figal.
1: ¿Por qué no va a jugar Gorosito?
3: Claro,
1: te digo esta del Vasco, la comparto con vos, esta del Vasco Rabarrena. Para algunos, los 10 años afuera en el fútbol internacional le habrá venido muy bien, para otros no tanto. Pero yo te digo, a mí hasta me resulta simpático porque nos saca hay cuestiones que salen fuera del contexto tradicional. Mandó en cana a los médicos en la playa, escuchamos el audio. Increíble. Y ahora mira al banco, busca la mirada cómplice de Marsella y le dice, se comió los tres goles, hizo el gesto que otro técnico no lo hace.
0: No, lo que
1: se cuidan mucho.
0: Lo que vos marcabas ayer, se tapan la boca. Lo que pasa es que él también se está reencontrando con un universo que tuvo mucho tiempo en el cotidiano, el mundo Boca, no solamente como entrenador, sino como futbolista. Estamos hablando de un tipo muy habituado al mundo Boca, pero los 10 años afuera, como que le hicieron perder la brújula.
1: Negro, yo no sé cómo le va a ir a Rabarrena en Boca. A mí lo que me gusta es que él tomó la decisión. Él no tiene problemas con el Chelo Delgado, pero él le dijo a Riquelme, yo de fútbol hablo solamente con vos.
3: Ahora, es cierto, ¿no? Pero ahora, Nico, si a Rabarrena dijo eso, se comió los tres goles, en palabras, con gestos, movimiento de labios, lo que sea, eso te da la pauta que a ese jugador no lo pidió él.
1: Es probable.
3: Porque si yo pido a alguien, y ese que yo pedí y me lo trajeron y gastaron mucha plata, si yo lo pedí, ¿sabés cómo cierro la boca, no? Y después por dentro diré, pucha, qué macana, le pifié en este. Pero digo, evidente, y eso está bien, de que no sea él el que elija a los jugadores, que otra vez volvemos, que son los dirigentes porque les gusta el presidente.
1: No, acá está consensuado, acá Riquelme opina, pero también opina el Vasco Rabarrena de los jugadores que llegan a Boca, y a mí me parece que está muy bien.
3: No, obviamente, que sería lo lógico, digamos. Siempre decimos de la incomodidad del técnico que viene y a los jugadores refuerzos los traen los dirigentes. Y bueno, y el dirigente le puede decir, sí, bueno, pero los que gastamos la plata y los que nos quedamos después con el perno, si no funciona, ¿a quién se lo vendemos? Somos nosotros. Y bueno, es decir, me parece que debería existir esa mancomunión entre conducción, dirigencia y el entrenador. Pero a ver, es feo, digamos, de Rabarrena lo que dijo, se comió los tres. Y bueno, qué sé yo.
0: No, mucho más negro cuando presidente Riquelme, que entiende esta materia. A veces pasa que en los clubes de fútbol tenés un médico, un abogado, que saben tanto de fútbol como puedes saber.
1: Claro, el tema es que Rabarrena habla sin filtro. La verdad que la discusión, el intercambio de opiniones está bárbaro y por supuesto esperamos que los amigos de todo el país se comprometan a este número de WhatsApp, Hernán.
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1: La primera pausa que pone en el aire la señorita Natalie Liubarov y está con nosotros María Suárez con ese Araujo.
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2: Para el mirador a Ricardo, si puede, pasa el lunes a Bajada del Platero. Hay problemas con la hacienda.
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6: Señora, le tenemos que hacer una intervención en la zona del perineo. Qué bueno, yo tenía ganas de conocer Suiza.
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0: 1:23, 23 minutos en la continuidad de Paseo Nacional, una jornada muy agradable en la Ciudad Autónoma de Buenos Aires, falta un poco más de sol.
1: Sí, está nublado, 16 grados 7 décimas la temperatura actual, Nico.
0: Bueno, perfecto, tenemos amigos que se comunican a qué número de WhatsApp de Nacional en todo el país.
1: 11-3870-7485, en este caso el mensajito viene desde Neuquén. Fernando dice, hola, buenas tardes, para mí el 9 para Boca tiene que ser el ecuatoriano Caicedo, que está en Huracán, dice, sería ideal.
2: Bueno, hablando de ecuatorianos, no sé qué sabe Romero al respecto de Ener Valencia y Talleres de Córdoba, Romero.
3: Existe un vínculo desde hace mucho tiempo entre el actual entrenador de la de Talleres y Ener Valencia, porque lo tuvo en el Pachuca. Y cuando digo Pachuca, no nos olvidemos Fácil. El vínculo de Fácil con Pachuca. Es decir, cerraría por todos lados porque ha quedado libre de la institución azteca.
2: Claro, lindo delantero, ¿eh?
0: Sí, claro, claro.
2: No hizo un buen mundial, yo creo que el mundial pasado fue para él el mejor, cuando estaba Alfaro, el admirado entrenador de Damián Zárate, a cargo de la tri.
0: No, pero en Ecuador anduvo mejor que en Paraguay, Alfaro.
2: Pero además, acordate también cuando estuvo en Brasil, que le hizo el gol a River, jugando para el Inter de Porto Alegre, entiendo, que era el equipo, un delantero bravo, peligroso, goleador.
0: Vamos a hablar de Independiente, vamos a escuchar al nuevo arquero que tiene el rojo. Estamos hablando de Santiago Mele, dice que está muy contento con este desafío.
4: La verdad que con mucho entusiasmo de empezar este nuevo capítulo en mi carrera y con ganas ya de sumarme. Pude hablar con Gustavo, pude hablar con también parte de la dirigencia y también con compañeros que pasaron por acá, que me dieron las mejores referencias. Y bueno, muy contento de este desafío, de haber también de las experiencias que fuimos sumando en el fútbol argentino con Unión, en Colombia, en México y ahora en el Mundial. Así que con ganas también de aportar de ese lugar.
0: Bueno, estuvo en el Mundial para Uruguay, creo que es una muy buena incorporación.
2: Boca
0: para
2: está rojo. Buscando un 9, ¿no es cierto?
0: Sí, sí, sí.
2: Pacerini, se habla de Pacerini.
5: ¿Qué tenés por ofrecer? A ver.
2: El 9 para Boca.
5: ¿Quién es?
2: Es Gabriel Ábalos, el caballo Ábalos.
0: ¿Quién no hace goles?
2: ¿Cómo que no hace goles? Sí, el gol que hizo el otro día, al estilo de Zlatan Ibrahimovic.
5: La verdad que tuvo un momento...
0: Perdón, el otro día, el año pasado no hizo goles.
5: No, tuvo en el comienzo, lo podemos hablar con Godoy, pero tuvo el comienzo Independiente, fue bastante errático, pero debe ser un año que está metiendo, ahora podemos buscar la estadística, está metiendo varios goles. Ahora, si Boca busca un faro, un delantero faro, Haaland, Ábalos, Batistuta... O si busca a Romero. Romero no es igual que Pacerini, ¿eh?
2: No, nada que ver.
5: Nada que ver.
2: A ver, es un jugador más de contragolpe.
5: No, de entrar y salir, como hace Merentiel. Romero se parece mucho a Merentiel. Por eso, tiene que decidirse Boca qué busca. Si un delantero faro o un segunda punta como es Merentiel.
2: Lo que pasa es que en el caso de Pacerini me parece que es un faro apagado. Ahí no tiene excusas.
0: En la década del puto Adolfo Pedernera... Hablar de Adolfo es hablar de la figura de uno de los futbolistas más extraordinarios de la historia. Un día...
2: con una particularidad. Dirigió Boca y dirigió River.
0: Es verdad.
2: Como técnico.
0: Ariel Ortega llegó a la Sampdoria en la década del 90 para jugar en el equipo italiano. Está cumpliendo 49 años Emanuel Ginóbili, lo mencionamos en la apertura. El empresario Atlético Carril Oeste y hoy cumple Pedro
5: Pedrito.
2: Ojalá le vaya bien.
5: Ojalá.
2: Si no se pone bravo si pierde hoy.
5: Está complicado, pero uno de los y si vos decís uno de los mejores tipos del fútbol, lo limitás. Es uno de los mejores tipos que conozco. No marca el fútbol. En la vida.
0: Sí, de esos tipos extraordinarios.
5: Extraordinario.
0: Muy de Claudio Polcanis. Claudio también, muy buena gente.
5: Claro, ellos sí.
0: Son contemporáneos.
5: Sí, juegan en River, juegan en Italia.
2: Claudio es un poquito... a las inferiores
0: sí,
2: de River.
0: Claudio es más joven.
5: Y tienen el inconveniente predebut en el Mundial 90 que Bilardo los engancha en jugando al Mario Bros.
0: Bueno.
5: Y por eso no los puso en la primera fecha, la derrota con Camerún.
0: Bueno, para Bilardo eso era dramático, viste, cambiaron las épocas. Hoy está cumpliendo el goleador y
5: definir a Charrillo. No, le dijo, vos mirás el segundo palo y definí, tac, al primero, le dice Diego, con esa expresión.
0: Claro, pero era divertido que Maradona hablaba en un perfecto español y Harry que no, ni una palabra.
5: Ahora,
0: en criollo hablaba en inglés.
5: Pasó el Mundial con la de España, con nosotros satisfechos por haber llegado el partido decisivo, el cumbre. Hay un buen Mundial de Inglaterra, ¿eh? Y el abanderado, el Mundial completo, fue su capitán Harry Kane, para mí más que Bellingham.
2: Sí, pero... Bellingham hizo más goles y fue más figura.
0: Sí, pero la última foto es la derrota con la Argentina. Inglaterra pierde un partido que tenía ganado.
5: Sí, pero está bien, pero después le gana... Inglaterra se va del Mundial ganando.
0: Sí, el partido que nadie...
5: Es cierto, pero metiéndole 6 goles a la potente Francia con un Harry Kane. ¿No jugó ese día?
2: ¿Harry Kane?
5: ¿No jugó?
2: No me acuerdo.
5: No, no jugó porque decidió poner algunos suplentes.
2: Ah, sí, es cierto.
5: Ahora, Harry Kane es un delantero también total.
0: Olvídate que es inglés, no vamos a dejar de desconocer los méritos que tenga desde lo futbolístico, porque es inglés, sería una torpeza.
5: Estamos sobre las noticias. A mí me gustaría después hacerte una pregunta futbolera.
0: A ver.
5: La puedo dejar o la puedo usar en la semana.
0: Sí.
5: Si Messi viniese a la Argentina a jugar, ¿saca campeón a los 30 equipos?
2: No.
5: Messi, vos ponés el mismo plantel en Estudiante de Río Cuarto, ¿sale campeón?
0: 1:30 de la tarde llegan las noticias a Nacional, ahora.
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7: 13:30 en todo el país. Las coberturas de vacunación alcanzaron los porcentajes más altos de los últimos años. Así lo creo presidencial Adrián Rabier.
8: Quiero compartirles que este año hay más inmunizadas contra la gripe que en 2025 y más dosis aplicadas que en la misma semana del año pasado, con mejor cobertura en los grupos priorizados. En total son 5.683.310 dosis aplicadas en 2025 contra 6.019.498 en la presente campaña, lo que presenta una variación del 5,9%.
7: Privatización del complejo Newville. El gobierno presentó una licitación internacional. Centrales ubicadas sobre el río Atuel. Tras el vencimiento de las concesiones, el actual operador es Hidroeléctrica Los Niguiles, Sociedad Anónima. Fuga de fósforo blanco en una base de Corea del Sur. Las autoridades emitieron una evacuar la zona ubicada a 65 kilómetros del sur. Hasta el momento, víctimas por el escape de esta sustancia. En Buenos Aires la temperatura 10.7°, humedad 78%, cielo parcialmente nublado.
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0: Muy bien, con el placer de escuchar a Nat King Cole, uno de los artistas más extraordinarios que dio el jazz a través de toda la historia. 1:33 en la continuidad de Pasión Nacional.
1: Adrián dice, buenas tardes muchachos, acá estoy subiendo con el auto al Cerro Dragón, con mucha nieve en Comodoro Rivadavia, escuchándolos.
0: Muy bien.
1: Un abrazo, Adrián. No sé si va solo o va acompañado. Un abrazo para vos, Adrián. Buenas tardes, Jorge de Paraná. Quiero destacar lo bueno que es escucharlos, comentar, opinar e instruirnos sobre fútbol. También los jugadores hoy por hoy, opina Jorge desde Paraná, están muy limitados por muchos técnicos, por las redes y por muchos partidos seguidos.
0: Bueno, está muy bien la opinión. Agradecemos la participación de los oyentes. Voy al encuentro de Pablo Barovero allí en Santa Fe para hablar de Unión y de Colón y de Unión. Hola Pablo, bienvenido.
2: ¿Cómo va, Nico? ¿Cómo les va allí a los compañeros en la mesa? Un abrazo a la distancia. En una semana más convulsionada por lado de Colón que por lado de Unión. Unión termina sacando un empate positivo por no haber podido usar sus refuerzos el último viernes en Vicente López contra Platense en el debut de esta liga profesional, teniendo en cuenta la inhibición que todavía pesa sobre la institución santafesina. Aparentemente entre hoy y mañana el presidente Luis Espan cancelaría las deudas y Unión ya no estaría inhibido. Por lo pronto no puede usar todavía los refuerzos de Leonardo Madelón, se prepara para el partido que va a jugar el próximo sábado en condición de visitante en Mendoza ante Gimnasia. Pero digo, más convulsionada la semana por lado de Colón, porque mucho se habló después de la derrota del domingo como local 1-0 ante Chaco Forever, de la continuidad o no del técnico Ezequiel Medrán. Recordemos que tras el receso y el mercado de pases, por supuesto, solo se han jugado dos fechas. Colón perdió ante Ferro, un resultado que hasta lógico podría haber sido, perdió 2-0 en Caballito contra un Ferro puntero. Bueno, partido que nadie esperaba, era como local ante Chaco Forever, cayó 1-0, no jugó bien, acumula entonces estas dos derrotas al hilo, aunque no deja de llamar la atención que le hayan ratificado la confianza al entrenador para el mercado de pases y para el receso, y con dos derrotas solamente en la reanudación, quedando casi toda la segunda rueda, se esté hablando de que pueda ser destituido. Lo cierto es que me parece que a esta altura de la semana, y porque se ha hecho cargo de los dos entrenamientos, tanto el de ayer como el de hoy, Ezequiel Medrán va a ser el técnico el sábado a las 3:30 de la tarde ante Acassuso. Veremos si esto se confirma o si discontinuar el proceso que lleva adelante, el proyecto que lleva adelante Medrán antes del partido ante Acassuso. Por ahora me parece que va a seguir siendo técnico de Colón.
0: Bien, ¿y de Unión?
2: Sí, y de Unión la imposibilidad por ahora de utilizar los refuerzos para Leonardo Madelón. Son varios, algunos muy importantes, tuvo que salir de la cancha con algunos jugadores juveniles. Veremos si entre hoy y mañana, tras recibir el dinero de la venta de Mateo del Blanco, el presidente Luis Espan puede cancelar las dos deudas que son las que por ahora le presentan a Unión esta inhibición y, por supuesto, esta imposibilidad de poder contar con los refuerzos. El próximo sábado, 3:30 de la tarde, juega el Tatén en Mendoza ante Gimnasia.
0: Bien, y ahí estoy viendo en la grilla que Unión el partido con Lanús lo juega el jueves 6 de agosto, Pablo, a las 7:00 de la tarde.
2: Exactamente, claro, porque hay algunos partidos de esta segunda fecha que se pasan a la semana próxima, teniendo en cuenta los compromisos continentales. La NU juega esta semana, claro, por Sudamericana, claro, y por eso se posterga, y el último partido de esta segunda fecha va a ser precisamente Unión ante la NU el jueves próximo, el 15 de abril.
0: Bien, ¿cómo está la jornada en Santa Fe?
2: Con llovizna, en este momento está garuando en Santa Fe, no hace frío, mucha humedad, y me parece que va a ser el primero de algunos días que tendremos con esta inestabilidad.
0: Muy bien, te mandamos un abrazo como siempre, muchas gracias.
2: Abrazo grande.
0: Pablo Barovero de Santa Fe, de los equipos de La Plata, Damián.
3: Bueno, lo que decía Pablo, Gimnasia va a recibir mañana a River, viene golpeado por la derrota contra Racing, no va a contar con el Chilo Torres, tiene lesión muscular grado 3, cuando pateó el penal contra Cambese se desgarró todo el Chilo Torres. Corre riesgo, yo te diría casi descartada, su participación en el Clásico, que falta un mes y pico para el partido. No veo grandes cambios de Ariel Pereira, que increíblemente es una mirada futbolera. No puedo comprender cómo uno de los mejores del semestre pasado no juegue, que es Nicolás Barros Schelotto. Es suplente en este equipo. Juega Giovane, el ex Vélez. No, es una mirada futbolera. El entrenador está todos los días con los players, como decía Coco Basile. Yo no puedo comprender una mirada externa que uno de los mejores del plantel no juegue, que es el hijo de Guillermo Barros Schelotto. Y por el lado de Estudiantes, vendió a Mikel Amondarain, que se va al Bolonia, una cifra cerca de 12 millones de dólares. Estudiantes es un club vendedor brillante y que no tiene fecha entre semana, viene de perder con Independiente, va a jugar el miércoles próximo contra Boca en la Bombonera, así que tiene más días para pensar en la segunda fecha, el fin de semana juega la tercera.
0: Javier, ampliamos lo del fútbol internacional porque hay mucha información.
4: Sí, mira, si faltaba algo para la ruptura definitiva entre la FIFA y la UEFA,
3: a ver,
4: la UEFA como componente de sí, la FIFA, pero al mismo tiempo muy crítica de la gestión de Gianni Infantino. Si faltaba algo, fue el anuncio que hizo Gianni Infantino en las últimas horas, que contiene la posibilidad de vender la organización de la Copa del Mundo a empresarios privados. Es decir, tercerizar la organización de la Copa del Mundo a empresarios privados. Esa es la idea que expresó Gianni Infantino, que tiene en mente. Esto puso el grito en el cielo
3: pero
4: de la UEFA
3: el mundial. ¿Para
4: y del
3: qué lo
4: presidente Alexander Seferín, que dijo, si pasa eso, no hay más mundial de fútbol vale, con claro, equipos europeos.
0: Pero hay una cosa, 11.000 millones de dólares de ganancia generó la FIFA con este último mundial.
4: Y por eso hay empresarios privados que lo quieren.
0: Claro.
4: Si fuese a pérdida, no lo querían.
0: Bueno,
4: no lo
0: evidentemente Infantino llegó para destruir el fútbol totalmente. Totalmente. Primero con este mundial, con tantas selecciones, que ha sido un absurdo total.
3: No, y va camino a un...
0: Y ahora pensando mundial en el próximo, con 64 claro, equipos. Un delirio.
4: A mí no me parece mal lo de los 64 equipos. No me parece una buena idea. Distinto es esto.
0: Pero le quita jerarquía a la competencia, a la calidad de los partidos.
3: No hubo tantos... Yo sigo tu lógica. No hubo tantos partidos donde se notó una asimetría tan contundente entre un gran equipo y un equipo debutante. El único creo que fue Alemania Curazao, el día del 7-1, ¿no? Después, los equipos fueron competitivos. Por supuesto que después llegaron a la definición Argentina, España, Inglaterra y Francia.
0: Negro, la verdadera Copa del Mundo empezó a partir de los octavos de final, como siempre.
5: No, sí, obviamente que a la larga van tirando lo mejor, ¿no? Cuando ya se pasan las arandas, ya se va depurando todo y siempre van a llegar habitualmente los mismos. Pero yo tampoco soy reacio a la cantidad de equipos, pero obviamente requeriría de toda una reestructuración, tampoco, ¿viste? Si no, tenés que... A ver, si nos querés hacer más competitivo, ponelo a Italia. Bueno, que vaya Italia. Yo me hubiera gustado verlo Italia en el Mundial. Por ahí hubiera jerarquizado más. Obviamente, si no clasificó hace dos o tres mundiales, porque están haciendo las cosas mal. Pero si no, qué sé yo, a lo mejor ve, qué sé yo, Bosnia, seleccionados también, europeos, que realmente no han dado con el nivel que requiere un mundial. Pero vimos a Cabo Verde, por ejemplo, vimos otros seleccionados debutantes que han hecho un muy buen papel. Obviamente deberían pasar todo por un filtro y ver, bueno, a ver, tampoco, los seleccionados más chicos sin tanta historia, que bueno, jueguen una eliminatoria entre ellos, bueno, para más o menos, pero...
0: Bueno, pero mira, lo que contaba Javier recién, me parece que con mucha razón, la UEFA tiene, no digo que tenga más poder que la FIFA, porque no es así, pero UEFA
4: es equiparable.
0: Pero la UEFA tiene muchísimo poder en Europa.
4: Por supuesto, además la Eurocopa es una es la organización de un campeonato que está al nivel de un mundial, desde el punto de vista organizativo, de equipos, de dinero que se mueven de alrededor
3: no
4: y
3: está
4: demás.
3: Tan a nivel, porque si no la UEFA, si fuese tan a nivel, se hubiese corrido.
0: Ah, bueno, pero él te lo quiere comparar. Bien,
3: sí.
0: La Eurocopa, en términos generales, es más importante por la trascendencia.
3: Que la Copa América.
0: Por la organización sí, y por los estadios que la Copa América, lógico.
4: Exactamente. Lo que pasa es que acá se está discutiendo otra cosa. Vos imaginate, si ya hay muchísimos claros oscuros en las Copas del Mundo, con la organización a cargo de la FIFA, lo que se haría con la organización a cargo de un privado. Todo el mundo empezaría a sospechar de todo.
0: Y sí, absolutamente.
4: Pero bueno, está el planteo hecho por Gianni Infantino, y a todo esto la UEFA contestó de alguna manera a través de su presidente Alexander Seferin de que no hay posibilidad ninguna por parte de la UEFA de que esto ocurra porque inmediatamente saldrían de la Copa del Mundo.
0: Bueno, pero ustedes ven otro contexto porque tanto vos como el negro no les disgustaría para nada un campeonato del mundo con 64
4: equipos. Para nada, a mí me parecería bárbaro.
0: A vos también, negro.
5: No, sí, sí, estoy totalmente de acuerdo, pero decía toda una reestructuración, qué sé yo, eso de que queden ociosos, porque al haber tantos seleccionados, no haber clasificatorias, qué sé yo, Europa, la UEFA hizo rancho aparte, ellos piensan en ello, son muy selectivos también, no es que tampoco acá, sí, hay motivos para decir que somos impresentables en muchas cosas, ¿no? En la organización, en la cantidad de seleccionados, de equipos en los torneos locales, qué sé yo, conveniencias políticas, eternización en el poder, Domínguez, Tapia, Infantino, pero también los europeos, bueno, por eso tenemos que jugar amistosos con qué sé yo, con Zambia, porque ellos hicieron sus propios torneos, la Eurocopa, la clasificatoria, la National, no sé cuánto, League, y bueno, juegan entre ellos,
0: ¿no? No, está bien, pero no le eché la culpa a los europeos. Argentina ha jugado, creo que ha sido crítico hasta el propio Scaloni, ha jugado partidos amistosos con rivales que no tenían equivalencias por no querer buscar compromiso frente a selecciones europeas importantes. Para mí fue inadmisible.
3: Sí, pero viste que no es vinculante el tema del nivel, porque Argentina llegó a la final. Es verdad que con un rendimiento notorio que mermó de competencia mundial a competencia mundial, bueno, Argentina jugó mucho mejor en el 22 que en el 26.
0: Había mucha expectativa de que llegara Marruecos de África a la final, a instancias decisivas de la Copa del Mundo, por lo menos meterse
3: y fue claramente, entre los primeros cuatro. Claramente superada, lo que pasa es que le tocó un rival con Francia.
4: Sí, con Francia.
3: Y le tocó un rival pronto, ¿no?
0: Claro. Bien, tenemos la pausa, 1:00 p.m, 45 minutos prácticamente. Otra pausa que pone la señorita Natalia Lubarov.
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0: Claro. Primero que nada, decirles públicamente, porque ya me lo preguntaron en tantas notas, yo no tengo nada para decirle a Moria. Y Moria a mí me puede decir lo que quiere. ¿Por qué? Tendré mis motivos. Para mí es totalmente ilícito lo que me pueda decir Moria para mí. Y segundo, acá estamos... ella
1: ilícito,
0: muy
1: ilícito.
0: Ilícito. No, ilícito, no.
2: Ilícito.
3: Bueno, yo digo que en el corte se dicen algunas cositas ilícitas por ahí.
0: Se llevan así, se llevan así. Ladran Sancho, ¿quieren saber cómo funciona este equipo? No lo van a saber. Nos decimos de todo en el fragor del debate, pero nos retamos.
2: Y queda en el aire.
0: Y queda en el aire. Bueno, vamos a... volver algo entre
1: muy bien,
0: nosotros.
3: A la piña.
0: Pero, ¿viste? No, a la piña.
1: Pero bueno, ahora stop, callejón.
0: Sí.
4: Bueno, ahí está.
5: Todo, amor y paz.
4: Sí. Ahora,
5: respeto, ¿no? Se nota que hay como mucho respeto de la Callejón hacia Moria.
4: Es todo una cosa mediática. La Callejón diciéndole cualquier cosa a Moria. Moria diciéndole cualquier cosa a la Callejón. Y ahora es como, no, nosotras nos superbancamos. Ella me creó, yo la creé. Nada, todo por el show.
5: Bueno, todo por Wanda empezó, por la Academia de Wanda. Porque toda esta pelea empezó ayer. Sí. Porque empezaron a hablar de la Academia de Wanda. Y cuando empezó a hablar de la Academia de Wanda, apareció la... palabra psicópata narcisista, con la palabra psicópata narcisista que ella acusa a su ex marido, arrancó con la persona y fue una pelea.
4: Claro,
5: viste que todo tenía
4: cortocircuito.
5: Sí, empezó por Wanda. Bueno, Moria, que está pasando un muy buen momento laboral, está en el teatro también, recibió distinción y recibió el premio Pinti a la trayectoria, Moria Casán. Así que si quieren, le escuchamos.
6: La actuación teatral femenina, mi querida Moria.
5: Bueno, fue la primera edición de los premios Pinti, se hizo Teatro Colón, súper engalanado. La verdad que lindo ver a todos los actores, obviamente. No se puede comparar con el Martín Fierro. Una conducción para mí un poco deslucida, de Rada, que me parece genial, pero quisieron desacartonarlo de una manera que de repente estaba en la silla. Ahí está Moria, a ver, ver.
0: Así que este teatro tiene que ver con mi primer contacto con el arte. Que ahora está recibiendo esto de mi compañero, te quiero tanto. Estamos haciendo una obra hace un año, 3 meses, y tenemos una mística increíble con cuestión de género, ¿viste, compañero? Sensacional. Cómo nos ayudamos en escena, cómo nos divertimos, cómo honramos nuestra profesión. Así que, compa, te agradezco muchísimo que me entregues este premio hermoso. Y el otro día por Compel me enteré que hace 40 años que soy la única que anda dando vuelta por toda la calle corriente y nunca paró. La honro, empecé desnudo en el escenario, empecé a cubrirme con mi propia luz, que de eso se trata. Agradezco al universo todo lo que me da, todo lo que me ha dado, y sobre todo agradezco mi salud hermosa, que me permitió transitar todos estos años de teatro, llegar a este momento y no haberme faltado nunca al teatro porque nunca me enfermé. Es rarísimo, una monstrua. Eso es no comprar lo que vender. Los actores somos muy frágiles, somos muy vulnerables. Estamos con una porosidad porque vivimos con nuestra sensibilidad. Entonces, de chiquita tuve que aprender, como todo me fue tan fácil, de no creerme, no comprar lo que vender. Y creo que eso, no engancharte ni con lo bueno ni con lo malo, porque el like es tan peligroso como el hate. Y esto lo supe de, no sé, de sabia que me fui construyendo. Así que este premio se lo dedico a todos nuestros actores, al teatro, y agradezco a Rottenberg nuevamente, que soy su esclava, porque son las primeras personas que me llamaron para hacer otro género, que no fuera... Y eso comienza a buscar. Era la única venida que venía de otro palo, junto a Thelma Vidal, Nora Carpena, la Dufón y la señora Campos, que ya no está en este plano. Y entonces, bueno, empezó a dar 9 trabajos.

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1: 15:30 en todo el país. Juró Keiko Fujimori, la flamante presidenta de Perú, asumió frente al Congreso.
2: Yo, Keiko, Sofía, Fujimori y Gucci, juro ante ustedes, por Dios y por la patria, sobre estos santos evangelios, que ejerceré fielmente el cargo de presidenta de la República que me han confiado la nación para el periodo 2026-2031.
1: Antes de la ceremonia oficial, Keiko Fujimori mantuvo un encuentro bilateral con el presidente Javier Milei. La Argentina logró la reapertura del mercado de la Unión Europea para carne fresca aviar. La Comisión Europea reconoció la recuperación del estatus sanitario de país libre de influenza aviar de alta patogenicidad. De esta forma, la Argentina podrá volver a exportar carne aviar y productos aviares frescos a partir del próximo 17 de agosto. Buena afluencia turística en las cataratas del Iguazú. El informe de Carmen Segovia.
3: Misiones cerró sus dos semanas de vacaciones de invierno con una ocupación hotelera cercana al 70% y espera mantener el movimiento durante los próximos días debido a la continuidad del receso escolar en Buenos Aires, Córdoba y otras provincias. El director de turismo del área internacional, Emanuel Leones, nos informó al respecto de la reapertura del circuito de Garganta del Diablo y el día de mayor cantidad de presencia turística.
4: Con Garganta del Diablo cerrado, 8.359 personas. A cataratas. Por ahí, viste, uno cuando llega este tipo de alarmas por las crecidas y eso, uno lo preocupa, ¿no es cierto? Teniendo en cuenta que puede generar un impacto negativo en lo que es las reservas. Todos sabemos que Iguazú vive pura y exclusivamente del turismo y esa situación nos alerta.
1: En Buenos Aires, temperatura 17 grados, humedad 75%, cielo nublado.
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1: Entonces, dejando la multitud, Jesús regresó a la casa. Sus discípulos se acercaron y le dijeron: explícanos la parábola de la cizaña en el campo. Él le respondió: el que siembra la buena semilla es el Hijo del Hombre. El campo es el mundo. La buena semilla son los que pertenecen al reino. Las cizañas son los que pertenecen al maligno. Y el enemigo que la siembra es el demonio. La cosecha es el fin del mundo y los cosechadores son los ángeles. Así como se arranca la cizaña y se la quema en el fuego, de la misma manera sucederá el fin del mundo. El Hijo del Hombre enviará a sus ángeles, y estos quitarán de su reino todos los escándalos y a los que hicieron el mal, y los arrojarán en el horno ardiente. Allí habrá llanto y rechinar de dientes. Entonces los justos resplandecerán como el sol en el reino de su Padre. El que tenga oídos, que oiga. Es palabra del Señor.
0: Gloria a ti, Señor Jesús. En este pasaje, Jesús explica a sus discípulos la parábola del trigo y la cizaña. Lo hace en privado, mostrando que comprender el reino de Dios requiere cercanía, escucha y deseo sincero de aprender. La parábola revela una verdad profunda. En el mundo conviven el bien y el mal, el trigo y la cizaña, y no siempre es fácil distinguirlos.
1: ¿Qué reflexiones podemos sacar de esta parábola?
0: Esta explicación de la parábola de la cizaña se presta para varias reflexiones. La semilla son los hombres y mujeres que con sus prácticas hacen eficaz el mensaje. Los súbditos del maligno son los partidarios del poder, el prestigio y la riqueza. El reino de Dios no se impone y encuentra siempre oposición.
1: ¿Qué nos quiere enseñar la parábola?
0: Jesús enseña que no corresponde al ser humano hacer el juicio definitivo. Al intentar arrancar la cizaña antes de tiempo, se corre el riesgo de dañar también el trigo. Esto nos invita a la paciencia, a la misericordia y a la humildad. Muchas veces queremos juzgar, señalar o condenar, pero Dios conoce el corazón de cada persona y sabe el momento justo para actuar. La Iglesia ha caído muchas veces a lo largo de su historia en este complejo de superioridad y condena frente a las otras religiones, frente a las otras denominaciones cristianas, frente a los propios católicos y católicas que difieren de lo establecido como institucional o teológicamente correcto.
1: ¿Cuál será el criterio de separación al final de la historia?
0: El texto también nos recuerda que habrá una cosecha final, un tiempo de justicia, donde cada uno dará fruto según sus obras. Esta verdad no busca infundir miedo, sino esperanza y responsabilidad. Dios es paciente, pero también justo. Nos da tiempo para crecer, cambiar y dar buen fruto. Finalmente, la promesa es clara. Los justos brillarán como el sol en el reino de su Padre. Vivir como trigo significa optar cada día por el amor, la verdad y la fidelidad a Dios, aun en medio de un mundo donde el mal parece mezclarse con el bien. Esta parábola nos anima a perseverar, confiando en que Dios tiene la última palabra.
1: El texto de hoy es un llamado a no ponerse en el papel de jueces de los demás y a no creernos dueños de la verdad, ni a nivel personal, ni a nivel de institución.
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0: Ahí va, ¿no? Ahora sí, señoras y señores. 15 horas 43 minutitos. Retomamos nuevamente con nuestra transmisión habitual. La verdad que este viento, ¿no? Este viento que nos va a asustar un poquito, así que bueno, ahí voy recibiendo, a ver, voy recibiendo los llamaditos también. A ver si podemos recibir rápidamente los llamaditos. A ver, hola, buenas tardes, ¿quién está en línea? Buenas, buenas. Hola, ¿me escuchan? Ahí están, así que bueno. Hola, hola, buenas tardes. Ahí está, ahora sí vamos a recibir el llamadito. Hola, buenas tardes, ¿quién está en línea? Hola, ahí está, ahora sí. Buenas tardes, ¿quién habla?
1: Queríamos nos comunicar para el ISOITE.
0: Sí.
1: Primero voy a mandar un saludo para mi mamá, para Luis Heredia, para Eliana y para mi hermano Celso. Y decirle que estoy bien. Y bueno, decirle a mi hermano que mi papá dijo que todavía no va a ir. Que no voy para el ISOITE.
2: Señora,
1: mi papá y dijo que mi hermano, si puede, que vaya a ver las vacas. Que mi hermano sabe, no sé dónde estarán, pero no sé si están en ISOITE o están en Yaxpala, pero que vayan a ver, que vaya a ver mi hermano las vacas, si está bien su agua, algo así, creo que dijo mi papá.
0: Muy bien, ahí, sí. ¿Algo más?
1: No, nada más de eso, nomás dijo que mi papá iba a ir, no sé, creo que el viernes o el sábado iba a estar yendo para el visito recién, que es que mi hermano, si está escuchando, o alguien que esté escuchando, que mi hermano vaya a ver las vacas.
0: Muy bien, ahí está el mensajito. ¿Algo más?
1: No, nada más, que lo dice a mi mamá, que si está escuchando, que lo dice mi hermano, a dónde dijo mi papá las vacas, no sé, creo que vaya a ver su agua de la vaca, dijo mi papá, creo que algo así le dijo. Que no se olvide.
0: Ahí está el mensajito, ojalá estén escuchando. Gracias por llamarnos.
1: De nada, ¿me puedes pasar un tema?
0: A ver, ¿qué te vas a pedirnos?
1: De cumbia fusión.
0: Sí.
1: Perdido.
0: De cumbia fusión perdido.
1: Sí.
0: Bueno, ahí vamos programando tu temita. Gracias por llamarnos, chaucito.

0: más 48 minutos de las 3 de la tarde, señoras y señores. Y esta vez, ahí está para la gente de Lisette del Carmen, allí, que nos están pidiendo temitas, vamos programando, allá de los pedidos, vamos programando, señoras y señores, a ver si viene otro llamadito por acá, a ver quién está en línea. Buenas tardes, buenas. A ver, ahí está recién, a ver, ahí vamos a decir. Hola, buenas tardes, ¿quién está en línea? Sí, ¿tu nombre?
1: Carlos Chichero,
0: Oh, hola, Dios mío. Carlitos Chincheros, el único, el auténtico, el super guampa. ¿Qué hace Carlitos? Contame en este horario. Claro, como siempre. Normal. ¿Está haciendo viento o no? Cuénteme usted que está allí en la calle. Está horrible el viento, dice por ahí, así que bueno, mucho polvo, así que bueno, ahí está. ¿Saludos para quién, Carlitos Chincheros?
1: Para el centro, señor Irena, el profe Marcelo, y señor Chavarría, el profe Martín, mandan para el centro, por allí.
0: Ahí está, para Carlitos Chincheros, y todos los chicos que están allí, en la tarde allí, ya retornando a clase. Bueno, Carlitos, ¿algún tema?
1: Bueno, hoy no hay clase porque hoy viento, el relámpago como está el viento y está feo, debe estar hecha para la clase de la tarde.
0: Bueno, Carlitos, ¿tema que te gusta a vos?
1: A mí me gustaría, qué sé yo, una chorita, qué sé yo, una buena.
0: Ahí te lo paso, Carlitos. Gracias, Carlitos, chao.
1: Chao.
0: ¡Dude!

Hola, hola, hola, hola, buenas. Cumbia Fusión perdido. Hola, en el paraje Juanita, está fuerte las ráfagas de viento. Me pueden repetir varias veces atentamente. Ramón Divas. Saludos para el amigo Ramón Divas. Allá en Aguanita. Las ráfagas de viento están fuertes, ¿no? A ver, ¿qué dice el servicio meteorológico? ¿Qué dice el clima en la que haga esa mar? Probabilidad de precipitaciones 0%, humedad del 9%, vientos a 34 a 40 kilómetros por hora, dice mi nombre. Se ven muy fuertes por ahí, algunas ráfagas. Tiene razón, hay muchas, hay alerta por el viento sonda, así que bueno, atente mucha gente. Allí el amigo Dimas también, allí Ramos Dimas nos dice por Aguanita que también está muy fuerte las ráfagas, a tener mucho cuidado, ¿eh? Ahí estamos, buenas tardes Nacional, por favor manden saludos para mi super zorro. Decirle que lo quiero, lo extraño y que se cuide de todo, muchas gracias Marce. Si puedes repetir por favor, saludos para el super zorro. Decirle que lo quiero, lo extraño y que se cuide de todo, muchas gracias Marce, si puedes

¿Se acuerdan? Bueno, Edson Rodríguez, su nueva primicia que se lanzó, ¿no? Yo ya te olvidé, es uno de la familia de los Rolling, John. Ahí andaba haciendo la segunda voz, ¿no? Ahora ya Edson Rodríguez haciendo sus propios temas. Yo ya te olvidé. Y esta es la parte más pegada, y se escuchan.

Me dejaste con el alma muy herida. Dejaste un mensajito para San José, para San Juan de Quillaque. Saludos ahí para la gente de San Juan de Quillaque, el paraje Campo Chico. Decirle a Martín Elías que mande carne y cabezas para mamá cuando venga para Sosques, que traiga un entero de carne de chivo. Repetí varias veces, por favor. A ver, repite el mensajito para San Juan de Quillaque, para el paraje Campo Chico. Decirle a Martín Elías que mande carne y cabeza para mamá cuando venga para Sosques, que traiga

0: Style. Suena, suena, suena. Para los fanáticos y fanáticas de Cristal, vamos, dicen.
1: Hola, buenas tardes. Quisiera mandar un saludo a mis padres, Felipe Flores y Secundina Colqui. Espero que estén bien y que se me cuiden. Y también un saludito para mis hermanas Verónica Flores y Delma Flores. Y mi cuñado Tito. Espero que tengan una excelente tarde junto a sus llamitas. Y podría ponerle un tema movidito. Gracias de parte de Celeste.
0: Eso sí.
1: Jugadora,
0: no juegues con el amor. 15 horas 58 minutitos en toda la República Argentina.
1: Jugadora, no juegues con el amor. Jugadora, jugadora.
0: Mándame aguito a la agrupación Los Guasos. Me dicen para acá, ahí voy preparando aguito de Los Guasos también.

palmas, palmas, palmas. La vueltecita. Cita vueltecita. ¿Cómo hicieron? ¿Cómo están haciendo el roncho? Por Dios, ¿eh?

El río sin señor se viene. Sí, sí, sí. Case, maltrato, ¿todo bien? Sí, hace viento y hace, ¿no?

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1: 16 horas en todo el país. Cristalina Georgieva recorrió el yacimiento Vaca Muerta. Por Radio Nacional, el periodista Darío Irigaray del portal Vaca Muerta News dio detalles de la visita de la directora del Fondo Monetario Internacional.
2: Es realmente importante para la región la presencia, obviamente en un marco político, en una visita al corazón de Vaca Muerta, a Loma Campana, donde está la gerencia de no convencional de YPF, y donde después las medidas de seguridad que habitualmente se realizan ahí en la gerencia la llevaron a un equipo de perforación para que puedan ver ahí en vivo el trabajo, y bueno, se tomó fotografías con trabajadores de la industria, y bueno, ahí junto a Caputo y Marín estuvo Georgieva participando de esta visita al corazón de Vaca Muerta.
1: Intentan controlar un incendio forestal en La Rioja. Desde Radio Nacional de esa provincia, el informe de Carlos Vega.
3: Vicente Porto, jefe de bomberos del departamento Chilecito, explicó que trabajan más de 150 bomberos y brigadistas para apagar el incendio que ya consumió más de 900 hectáreas en el oeste de la provincia.
4: Las condiciones climáticas no nos están ayudando, sinceramente, porque es desfavorable. Prácticamente estamos trabajando con un viento alrededor de 80 y 90 kilómetros por hora. La única forma es trabajarlo el incendio, el cuerpo a cuerpo con el bombero. Ya están pedidos los medios aéreos. No es posible trabajarlo por las térmicas que tenemos arriba del cerro. Si no se dan las condiciones climáticas, no van a poder operar, porque en la ciudad tenemos una presión atmosférica y arriba tenemos otra. Y esa con tantos kilos y carga muy y arriba tenemos otra. Y esa térmica es muy variable y para un medio aéreo con tantos kilos y carga arriba es muy peligroso.
1: El terremoto en Japón causó varios muertos y desaparecidos. Fue de 7.1 grados de magnitud, con epicentro en Kumamoto, principal isla meridional del país. El fuerte movimiento dejó viviendas derrumbadas y provocó el colapso de un centro comercial. 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
1: El informe del tránsito con Ernesto Arriaga.
6: A esta hora, mucho tránsito en el Cardenal Zamoré de Villa Angostura a Osornos, Chile. Está totalmente habilitado. Por favor, usar cadenas en las zonas de hielo. Bariloche, totalmente habilitado el aeropuerto. Al Bolsón por la ruta 40, con poca adherencia, igualmente está habilitado de día. Villa Angostura, Bariloche, normal la ruta 40, pavimento mojado. Y la ruta 23, con algo de barro en los primeros 38 kilómetros de ripio, después mejora.
1: En Ushuaia, Tierra del Fuego, donde nos escuchás por AM780, la temperatura 3 grados, se registran lluvias y nevadas. En Buenos Aires, temperatura 17 grados, humedad 75%, con cielo cubierto.
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0: Vamos recién el llamadito, vamos a recibir el llamadito, a ver. Hola, buenas tardes.
1: Hola Marcelo, buenas tardes.
0: ¿Quién habla?
1: De acá de Loma Blanca estoy llamando el Trejo Marina.
0: Te escuchamos, Marina.
1: Quiero hacer un comunicado para el paraje Mesón, para mi padre Trejo Gervasio. Le quiero decir que no voy a llegar hoy, tuve un inconveniente con el campeón, así que no voy a llegar hoy, que más tarde se comunica a las 5 si es que puede, o si no igual mañana.
0: Ahí está el mensajito, repásalo una vez más.
1: Para mi padre Trejo Gervasio, que se encuentra en el paraje Mesón, decirle que no vamos a llegar hoy con el peón, tuvimos un inconveniente. Si es que puede, que se comunica a las 5 en punto, lo voy a estar llamando, si es que puede. O si no, igual mañana a las 9, o le voy a volver a llamar. Tuvimos un inconveniente, así que por favor, me lo puede reiterar varias veces, Marcelo.
0: Bueno, ahí déjame un audio o un texto y vamos a repasarlo, dale.
1: Por favor, Marcelo, ¿puedo reiterar una vez más?
0: Sí, vamos.
1: Para mi padre Trejo Gervasio, que hoy no vamos a llegar por tema, tuve un inconveniente con el peón, así que no vamos a llegar hoy, mañana, más tarde lo voy a llamar a las 5, o bien mañana a las 9 le voy a estar llamando.
0: Muy bien, ahí está el mensajito. ¿Algo más?
1: Eso no sería, Marcelo, por favor, me lo reitera varias veces.
0: Muy bien, vamos a repasar tu mensajito. Gracias por llamarnos, chaucito.

0: Buenos Aires.
1: Hola, buenas tardes, buenas, estimado Marcelo. Buenas tardes, quiero enviar el comunicadito para la cueva, para el señor Américo Valga, del giro que el día jueves en la mañana estarán yendo su sobrino, firma Santos Gabriel, repetí varias veces. Buenas tardes, estimado, ahí está, igualmente para usted. El comunicadito para la cueva, para el señor Américo Vargas, le dicen que el día jueves y la mañana estará siendo su sobrino, firma Santos Gabriel. ¿Qué habrás hecho? Maltrato para que la Brasileña tenga que pegar con sus maridos, ¿no?
2: ¿Qué hace Marcino Capibara? ¿Entendí? Pasaron los temas. Yo creo que trabajando en la fábrica de olla, ¿viste? Yo chanto el programa, che, Capibara de Marcelo. ¿Qué te dicen? Maltratos. ¿Me pasa el tema, no? Yo no te voy a llamar saco largo, güey.
1: ¿Cómo te quiero, Jujuy? ¡Salda la linda y tú el norte! Para Gilberto Clemente, Macuco, Oveja Negra.

0: ¿Ustedes sabían que el animador del Grupo Sagrado antes era el animador de Alaska? Voy a hablar de ti. Repito el mensaje, a ver, ¿qué dice el amigo Clemente?
1: Hola, hola, hola, ¿qué hace Marcino Capibara? Un teli. Pasaron los temas, yo creo que trabajando en la fábrica, yo ya vi que yo escuchando tu programa, che, Capibara de Marcelo, que te dicen maltratos. Me pasa el tema, ¿no? Yo no te voy a llamar, saco largo, güey.
0: ¿Pero qué tema quiere? A ver.

Ahí está, Santi Balón soy. ¿Qué hace? Maltrato. ¿Por qué te pega? ¿Por qué te hizo pegar a la Peña con sus dos maridos? Bueno, buenas tardes, buenas, buenas, Marce. Quiero dejar saludito para mi papá Víctor Carrillo, que se encuentra allá en Cabrería, de parte de Dani, Renzo, Emma y Azul. Los extraño mucho. Repite, saluditos, dice, para Víctor Carrillo, allá en Cabrería, de parte de Dani, Renzo, Emanuel y Azul.

0: Macuco, Capibara, Oveja Negra, Gilbert Clemente, para que haga el pasito allí en el trabajo haciendo las ollas, ¿eh? Vamos.
1: Para ti.
0: ¡Ay, mi! ¡Arriba! ¡Brazos arriba! A ver, tengo mensaje por acá, que la gente me dice, ¿en qué momento vas a leer mi mensaje? Esta, ahora quiero un saludito para mi papá Inocencio Flores, que hoy está de cumpleaños. Que los cumplan feliz, que los cumplan feliz. Inocencio Flores, que los cumplan feliz. Hoy está de cumple, Inocencio Flores, ¿eh? Está cumpliendo un añito más de vida, lo queremos muchísimo. Y también quiero mandarle saludos para mi mamá,

Gregoria Ochoa, un abrazo a la distancia para mis padres, atentamente su hijo Javier Ochoa. Quiero mandar saluditos para mi papá Inocencio Flores, que hoy está de cumple un añito más de vida. Así es, Nancy. ¿Es de hoy o cuándo? A ver. Yo creo que sí, ¿no? Ahí está, así que bueno. A ver, tananán. Mandar un saludito para Inocencio Flores. ¿Será mi amigo Tito Flores? Sí, ¿no? Así que le mando saludos, feliz cumpleaños, espero que estén ahí pasándola muy bien. Buenas tardes, quiero mandar saluditos para mi hermano Roberto, espero que esté muy bien. De parte de Rosa con temitas de Renacimiento, muchas gracias. Ahí están, ya están, ya están.

0: Hola, buenas tardes, Radio San, Radio La Quioca. Quería mandar un mensaje para Campo Molino, para avisar a mi amor, que ya estoy saliendo de Susque, que todo nos fue bien. En unos segundos ya te voy a... Gracias, por favor, ¿le puedes repetir?
1: Ay,
0: parte de...
1: A ver, repaso el mensaje.
0: Hola, buenas tardes, Radio San, Radio La Quioca. Quería mandar un mensaje para Campo Molino, para avisarle a mi amor, que ya estoy saliendo de Susque, que todo nos fue bien. En unos segundos ya te voy a... Gracias, por favor, ¿le puedes repetir?
1: Ahí está, para el Campo Molino, su amor ya está saliendo. Para, espérenlo, por favor.

0: Santiago, me pasas un temita grupo Cristal. Cristal Medallita. Atentamente, Rodrigo. Dale, un poquito más.
1: Muy pa' allá.

Ahí está el cine, su grupo Suspiro. ¿Quién no pone las cantinas? Vamos con Grupo Cristal también allí, para toda la gente que va programando los temitas antes de las 4 de la tarde. Ahí está para la gente que va solicitando los temitas, van pidiendo en este momento. Hola, buenas tardes, Marce, ¿cómo estás? Pero muy bien, mandame saluditos para mis padres que están allá en Punco, Vizcana. Ellos son Elvira Benítez y Germán Castillo. Decirles que estoy bien acá en Viedma, Río Negro. Y también le mando muchos saluditos, que se me cuide mucho. Chau, chau, de parte de Roxana. Repito el saludito a Roxana. Para mis padres que se encuentran allá en Punco, Vizcana. Ellos son Elvira Benítez y Germán Castillo. Decirles que estoy bien acá en Viedma, Río Negro, y también mandamos saluditos para ellos. Se cuidan mucho. Chau, chau, chau, de parte de Roxana.

0: Gervasio, que se encuentra en el paraje Mesones. Le quiero comunicar que no vamos a llegar hoy. Tuvimos un inconveniente con el peón, que yo lo voy a estar llamando a las 5, o bien mañana a las 9 le voy a volver a llamar. ¿Me lo puede reiterar varias veces, Marcelo?
1: Ahí estamos repasando los mensajitos, vamos. Y échale tu bendición. Mira cómo gozan, mira cómo gozan. Buenas tardes, buenas, buenas, buenas. Quiero comunicar para San Francisco. A ver, ¿dónde está por acá? Arrancamos. Buenas tardes, Marcelo. Dejé un comunicadito para San Francisco, departamento de Santa Catarina, para mi tía Sonia. ¿Qué pasó? Dice, me acuerdo del mensajito, ¿no? Tu bendición. Ahí está. Buenas tardes, Marce. Déjame hacer un comunicadito para San Francisco, departamento de Santa Catalina, para mi tía Sonia Laureano. Que mañana vaya a esperar el colectivo. Ya sabe a dónde, de parte de Nilda Laureano. Repetir, por favor, gracias. Repito una vez más. Atención, San Francisco, en el departamento de Santa Catalina. Para Sonia Laureano, que mañana vaya a esperar el colectivo. Ya sabe a dónde, de parte de Nilda Laureano. Ahí estamos repasando. Dale un poquito más de la medallita, que te mira, por Dios. Ahí está, para la gente que me está pidiendo algo de elipsis.

Buenas, buenas, buenas, Marcen. ¿Qué tal? ¿Cómo estás? Pero muy bien. Ali, se suena la dice, señoras y señores, para la gente que dicen que va a destronar a Coral Girón, ¿no? Sí. Buenas tardes, Marce, ¿cómo estás? Bien, estamos escuchando la radio acá en casita, está haciendo mucho viento, pero lindo el día dentro de todo por acá en Tres Cruces, el amigo Juan Rueda, saludos. Poneme alguito de Los Campos, ya voy con algo de Los Campos, ¿eh? ¿Te gusta?

0: Son así 27 minutitos antes de las 4 de la tarde. Ahí está, por el amigo Juancito Rona, poneme al guito en los campos también. A ver qué dicen los audios para acabar. ¿Qué dicen los audios?
1: Hola, buenas tardes, Marcelo. Voy a mandar un saludo para el aceite del Carmen, para mi abuela Juana Joan y para mi abuelo Anacleto Mamani. Quería decirles que se cuiden mucho y que nosotros estamos bien, que no se preocupen por nada. Tengan un día muy lindo y hermoso. Y que no se olviden que yo los quiero y los amo mucho. Y también un saludo para mis papás, están ahí también. Gladys, para Gladys Mamani y Ramón Ochoa. También quería decirles que se cuiden, que nosotros estamos bien y que no se preocupen por nosotros. Y me puede poner un tema de recuerdos de infancia, por favor. Y eso nada más sería. Gracias. De parte de Ochoa y Ariel Mamani.
0: Ahí estamos, más pedidos, señoras y señores. Vamos, Juancito Rueda, ya en Tres Cruces. Escucha. Lo que hicieron los capos, ¿eh? Sí. Seguimos, señoras y señores. A ver, uno más por acá. Dice, buenas tardes, buenas, saludos para mis padres Nemesia y Pedro en el Praje Champa Sosque. Espero que estén bien. De parte de Amílcar, gracias. Así vamos concluyendo ya el programa el día de hoy. Ahí está toda la gente que hoy participó con nosotros, ¿eh? Un poco reducido, pero acá estamos dándole marcha a esta vida. Vamos a ver, repaso este audio por acá, donde están.
2: Que se encuentra en el paraje Mesones. Le quiero comunicar que no vamos a llegar hoy. Tuvimos un inconveniente con el peón, que yo lo voy a estar llamando a las 5

0: La santidad no es un privilegio, es un llamado para todos. El Papa León XIV afirmó que la santidad no es un privilegio exclusivo, sino un don y una llamada universal para cada bautizado. Y basándose en el documento conciliar Lumen Gentium, el Papa recordó que todos los fieles están invitados a vivir en la plenitud del amor. Todos los sacramentos, en particular la Eucaristía, contribuyen a la plena conformación a Cristo. La santidad es una misión cotidiana que hay que llevar a cabo con una conversión continua, que va más allá de la mera adhesión a orientaciones morales o éticas, ya que la santidad, se podría decir, constituye el ADN del ser cristiano. Atañe a la esencia misma de la vida cristiana, personal y comunitaria. El Papa León XIV afirma que todos los bautizados deben ser santos, es decir, verdaderamente hijos suyos, dignos, fuertes y fieles. Luego destaca la vida consagrada. Recomienda considerar la pobreza, la castidad y la obediencia no como prisiones. Estas tres virtudes no son prescripciones que encadenan la libertad, sino dones liberadores del Espíritu Santo, a través de los cuales algunos fieles se consagran totalmente a Dios. El Papa invita a contemplar de nuevo el sacrificio del crucificado, a través del cual todos somos redimidos y santificados, y asegura: no hay experiencia humana que Dios no perdone. Incluso el sufrimiento, vivido en unión con la pasión del Señor, se convierte en camino de santidad. La santidad no es para los perfectos, es para los que se dejan amar por Dios todos los días.
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Hola, hola, ¿qué tal? ¿Cómo están? Muy buenas tardes a toda la audiencia de Radio Nacional aquí. Acá estamos aquí en este segundo día de la semana laboral. Pensamos que no íbamos a salir, pero descendieron los vientos, estaban muy fuertes y de a poquito fue bajando la velocidad, ¿no? De 45 kilómetros por hora a 15 kilómetros por hora. Ya les voy a decir los datos, les digo ahora los datos. ¿Saben de cuánta es la temperatura acá en nuestra ciudad de La Quiaca en este horario? De 16 grados un décimo, cielo despejado, viento dirección oeste a 15 kilómetros por hora, visibilidad 30 kilómetros, presión atmosférica 670.4 hectopascales, humedad 40%. Para esta tarde ya estaba pronosticada una tarde ventosa con velocidades de 32 a 41 kilómetros por hora dirección noreste, con ráfagas que podrían alcanzar 87 kilómetros por hora. Seguramente en algunos sectores de la Puna está sucediendo esto, acá en La Quiaca mermó un poquito. Y para la noche van a continuar los vientos con velocidades de 23 a 31 kilómetros por hora dirección oeste, con ráfagas que podrían alcanzar los 50 kilómetros. Así está la tarde. Esta jornada de hoy, martes 28 de julio del año 2026. Presentamos al equipo de esta tarde. Allí, como lo escucharon, ya se encuentra nuestro compañero Cali Velázquez. ¿Cómo será su presentación? Con un beso para todos nuestros oyentes. También está en el área de producción nuestra compañera Liliana Das. Mi nombre es Blanca Cruz y juntos te vamos a estar acompañando hasta las 18 horas a través de AM560, FM92.5, página web www.radionacional.com.ar. Vamos a darles a conocer los titulares de cada uno de los diarios, como siempre. ¿Cuál es el titular? Hay una buena noticia para todos ustedes, sobre todo para los trabajadores estatales de la provincia. Se dio a conocer y salió en horas de la tarde esta buena noticia. ¿Qué diarios vamos a estar leyendo? Somos Jujuy, todo Jujuy. ¿Qué pasa, Jujuy? El Tribuno de Jujuy. Bien, primer titular de esta tarde de el diario Somos Jujuy nos dice: el cronograma de pagos para la administración pública de Jujuy inicia el 1 de agosto. Títulos: restringieron el paso del transporte de carga en el paso de Jama por la presencia de fuertes vientos. Más títulos: el ingreso de bananas importadas sin controles fitosanitarios genera preocupación entre los productores de Jujuy y Salta. Más titulares: el Carmen vivirá una noche a puro folclore con el quinto mega festival de sus fiestas patronales. Título: jornada boxística solidaria en Alto Comedero, habrá 10 combates en la casa Jorge Cafrune. Continúa abierta la convocatoria al concurso para refuncionalizar la ex terminal de ómnibus. Más títulos: realizarán mejoras programadas en el servicio eléctrico de Pampa Blanca este miércoles. Suministro de gas, el gobernador Sadir y la Unión Industrial unen fuerzas para exigir soluciones. Cientos de docentes participaron de la marcha provincial en reclamo a mejoras salariales. Honras al Santísimo Salvador con la novena y una convocatoria solidaria inicia la fiesta patronal. Títulos para docente en Jujuy: ¿cuál es la situación del gremio de ADEP? Cambiamos de diario y pasamos a todo Jujuy, segundo diario de esta tarde. Primer titular de esta tarde: Jujuy, cronograma de pagos Jujuy. ¿Cuándo cobran los estatales? Cronograma actualizado de pagos de empleados públicos en Jujuy. Fecha de cobro por categoría. Servicio Meteorológico Nacional: ¿qué día llegará a 31 grados en Jujuy? El viento norte hará subir las temperaturas esta semana. Más titulares: deportes, Elena Memay busca ayuda para competir en la Sudamericana de patín.
Jujuy, Santísimo Salvador, comenzó la novena en honor al patrono de la ciudad. Más titulares. Jujuy, la Unión Industrial de Jujuy se reunió con el gobierno por el abastecimiento del suministro de gas. Jujuy, la historia de la jujeña que rompe prejuicios en una gomería. Lo más difícil fue atender a hombres. Títulos, fallas en billeteras virtuales. ¿Cómo reclamar y qué guardar? Ruta 52, tragedia en la cuesta de Lipán. Cayó un auto y murió un niño. Más titulares, Jujuy, viento norte en Jujuy. ¿Por qué las víboras salen incluso en invierno? Jujuy realiza la marcha provincial docente en San Salvador de Jujuy. Servicio Meteorológico Nacional alerta por fuertes vientos en Jujuy. País, Fundación Sí, últimos días para inscribirse en las residencias universitarias gratuitas. Internacionales. Bolivia, dos militares y dos mineros fallecieron al intentar frenar el robo de mineral. Cambiamos de diario y pasamos al tercer diario de esta tarde. ¿Qué pasa? Jujuy, primer titular, confirmaron el cronograma de pagos de julio en Jujuy. Mira cuándo cobras. Se viene con todo, alerta por fuertes vientos en Jujuy, las zonas afectadas y el horario de mayor intensidad. Indignante, otra vez sopa, vecinos de Jujuy denuncian que siguen los cortes de luz. Más titulares, Jujuy le exige a Nación que manden los fondos para terminar escuelas técnicas. El gobierno de Jujuy va a rematar los viejos autos de la policía. ¿Cómo participar? Se extendió la inscripción para ingresar a la policía y al servicio penitenciario de Jujuy. Economía regional en jaque. ¿Qué pasó con las bananas y cómo afecta a trabajadores jujeños? Cambiamos de diario y pasamos a El Tribuno de Jujuy. Primer titular de esta tarde tiene que ver con el cronograma. El cronograma de pagos en Jujuy arranca este sábado 1 de agosto. Más titulares, Paso de Jama cerrado para transporte de carga por fuertes vientos. Conflicto docente, paro docente en Jujuy, los números de acatamiento. Maimará ya cuenta con su centro de interpretación geológica y paleontológica. CEDEMS asegura un 50% de adhesión al paro en capital. Sierra de los Padres, Divo Martínez quedó atascado en el barro con su camioneta y dos vecinos lo rescataron. Fundación Ecocultura, jornada holística, respira y emprende. Educación, no es el casino, sino que empieza mucho antes. Boleto estudiantil gratuito Begú para el nivel superior. Estos fueron los titulares de cada uno de los diarios. El Tribuno de Jujuy, ¿qué pasa Jujuy? Todo Jujuy y somos Jujuy. Momento de presentarles nuestra primera canción de este día.

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1: De las 16 horas. Vamos a dar a conocerles ahora algunas novedades en cuanto a avisos de distintas instituciones. Vamos a empezar con la farmacia de turno para este día. Bien, ¿a quién tenemos de turno? Acá en nuestra ciudad de La Quiaca, la farmacia se llama AUSA, está ubicada en la avenida La Madrid, número 446. El teléfono es 3885-422484. Reitero, para esta noche y en estos momentos, obviamente, de turno está la farmacia llamada AUSA, está ubicada en avenida La Madrid, número 446, y el teléfono es 3885-422484. ¿Qué novedades tenemos? Estamos viendo acá en cuanto a las instituciones. En este caso hay un comunicado del Instituto de Educación Superior número 1, sede Abra Pampa, que tiene que ver con la entrega de títulos para los egresados. ¿Qué dice esta información? Se informa a los egresados que se detallan a continuación que sus títulos se encuentran disponibles para su retiro. A tal efecto deberán presentarse ante la encargada de títulos, profesora Alejandra Guarita Ortega, en las instalaciones del IES número 1, sede Abra Pampa, a fin de complementar el trámite correspondiente. ¿Quiénes son los egresados? Martínez, Ángela Sara, profesora de Educación Secundaria en Lengua y Literatura, Cruz Olga Fabiana, Tecnicatura Superior en Energía Solar, Mamani Abel Eduardo, Tecnicatura Superior en Energía Solar, Vilca Fernando Emanuel, Tecnicatura Superior en Energía Solar, Laureano Dalmira Edith, Tecnicatura Superior en Agente Sanitario y Promoción de la Salud, Martínez Juan Carlos Daniel, Tecnicatura Superior en Agente Sanitario y Promoción de la Salud, la misma Tecnicatura también le hacen un llamado a Quispe Olga Yanina,